0: Cubasi, Cubasi va jugando cerquita para Laporte, Laporte la va dejando para Cucurella, recibe en el puesto del 6, el peludo, la juega otra vez atrás, el que baja para quedarse con la bola es el 22, es Cubasi, ahí lo tiene Pau, Pau jugando a la izquierda otra vez, ya lo van a buscar a Pedri que se viene desmarcando, prefieren que no, amagan que sí, ahora sí, se la dieron a Pedri, volantea por la izquierda, es Pedri que hace la pausa, juega atrás, viene de frente el zurdo, ya se adelanta desde el fondo, el jugador Laporte, Laporte la devuelve para Pedri, Pedri viene como número 10, juega por el medio, ya se desmarca Rodri, marca con todo Valverde. Pone el cuerpo Valverde, cayeron los dos. Recuperó desde el piso Rodri. Le quedó la pelota a España. Igualmente viene, sigue girando Pedri. Puesto de enganche, callejón central. Cabecita bien abierto, con los ojos abiertos a la derecha. La pelota viene para Yamal. Mano a mano con Sanabria, que lo aguanta, que lo fija, que lo espera. Yamal metió la segunda, enganchó el freno ahora. La saca atrás. Viene de frente a buscar la pelota Llorente. Llorente la jugó para Pedri. En la puerta del área levanta Pedri. Muy largo para Yamal. No pasa nada. Habrá saque de meta. Que va a tomar Muslera. Tres minutos, Oscar Velo.
1: Bueno, el equipo bien. Bien cortito, cerca de Muslera, recién con la tenencia de España. Teníamos prácticamente una línea de seis en el fondo, los cuatro habituales, pero Canovio estaba al costado derecho de Varela y Araujo estaba al costado zurdo como un lateral izquierdo bis. Y ese me parece que va a ser un poquito el plan para tratar de limitar la tenencia de pelota de España, más que la tenencia de cerrarle los espacios.
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0: Sacó Sanabria con golpe de cabeza, salta Darwin Núñez, pierde con Cubasi, no puede Rodrigo Bentancur, recupera Varela, ahí en un rayito del sol que cae desde la mitad de la cancha, la va jugando atrás Varela, Varela la deja para Muslera, 3 minutos 40 de la primera parte en Guadalajara, el partido por la Copa del Mundo está 0-0, levanta bien Muslera, viene para Darwin, para mí lo empuja, sí señor, lo empujó de atrás Laporte, habrá tiro libre para Uruguay en el círculo central.
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0: Se calentó. Todo Darwin Núñez recién con la aporte porque lo fue a buscar directamente al cuerpo y lo voló el demonio. Estiro libre con Patriota, 4 minutos con 10 de la primera parte por ahora. Están 0-0, se levanta lentamente Darwin Núñez.
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0: Se toma el tiempo que puede Ugarte para sacar la bola, la presta, la deja cerquita, viene para Olivera. El Mato se adelanta, se metió en la punta izquierda, la pasa mal, la gana. Yamal tiene que retroceder, ya viene otra vez Olivera para recuperar, la deja para Ugarte. Ugarte le pega en largo, muy largo, demasiado largo. Sale Unai Simón, se queda con la pelota, repone el arquero.
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0: En los primeros 5 minutos se nota la tensión, la responsabilidad con la cual tiene que jugar este partido Uruguay. Viene atrás para el aporte, la bola, lo va a corretear Darwin Núñez, sale adelantándose en la presión Uruguay. Allá corre Darwin Núñez, se adelanta también Valverde para presionar. Sale Cubasi, lo manoteaba Valverde, tranca con todo Canovio, la pelota se eleva, la va a buscar con el pecho, la baja Cáceres, Cáceres la dio para Bentancur, para mí lo tumban, sí señores, le comió el tobillo el volante Michael Merino. Habrá tiro libre, se viene Uruguay, charquero.
3: Sí, segunda presión de Uruguay alta, ¿eh? Es la segunda vez que lo hace en pocos minutos, demostrando también que lo del bloque bajo por ahora no lo aplica y sale a combatir la pelota arriba.
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0: Le va a pegar Maximiliano Araujo a la pelota. Uruguay va por arriba con la vieja receta, la de la escuela, la de la casa, la que aprendemos de chicos. Por arriba con el corazón puesto a disposición del país entero. Le va a pegar Maxi Araujo a Olivera. El centro al área, segundo palo. Resta hacia atrás Rodri. Sale Unai Simón, la perdió el arquero. Quedó bollando y la tiene que reventar. La sacó con todo Laporte, la había perdido Unai Simón, no cobraban infracción, el árbitro dejaba correr en el borbollón, salió algo de tiempo y se le fue como con jabón. Esto también me gusta, Oscar, que la primera que fue a agarrar, se le fue, no la pudo sujetar el arquero español.
1: Sí, siempre es un clásico que la primera de los arqueros es muy importante para la confianza del resto del partido. Esta no le terminó saliendo de la mejor manera al arquero español, y Uruguay se anima a ir a presionar arriba. Por supuesto que vamos a tener momentos de retroceso eso, y hay que hacerlo, pero mientras se pueda, tratar de bancar una presión alta puede ser importante.
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0: Salió muy bien, Cubasi va jugando la pelota, venía a la derecha otra vez para Llorente, Llorente retrocediendo, ya gana desde el eje y levanta la pelota el jugador Rodri. Rodri va tirando para el aporte la deja para Rodri y este la deja correr entre las piernas para que venga Cubasi otra vez para Rodri, recibe en el eje metido entre los dos zagueros, tira para Pedri. Acá hasta el dueño del fútbol, el titiritero. Ahí está el talentoso 20 del Barça. La tiene y sale jugando Pedri, Pedri jugando por bajo. Ya vino otra vez para Kubasi. Le pegan largo. Va para Yamal.

0: Allá salta a buscar la bola. Como puntero ganó el cajón. Lo marca Sanabria. La pelota rebotada en Sanabria. Se pierde. Afuera por línea final. Será córner. Habrá tiro de esquina. Córner español.
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0: Lo que no me gusta es intercambiar ataque por ataque. Golpe a golpe. Habrá tiro de esquina. Córner español. Estamos en casi 8 minutos de este primer tiempo. Sería el arco de la Tribuna Colombia. Es en el Centenario. Estamos en Guadalajara. Es la Copa del Mundo. A defender el juego aéreo, muchachos. A prestar atención. Hay que estar concentrado. Hay que marcar abajo. El centro va al primer palo. Resta Varela casi con la cola. La resta afuera. La pelota se repite otra vez en el mismo lateral. Se pierde afuera. Habrá córner que va a tomar España. 8 minutos primer tiempo.
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0: Otra vez nos ubicamos en la punta de división, cuarto de círculo. Allá va el centro, va. Centro que viene lindo. Restó Bentancur con golpe de cabeza. La corre y la mine. La baja mal llamado. Lo comió bien Sanabria. No le quedó a Canovio, pero por un par de centímetros. Casi la pellizca Canovio. La terminan sacando atrás, pero no hay Simón. Lo que retió Canovio. Salió bien Simón. Simón ya jugó la pelota para Rodri. Rodri en la derecha para Llorente. Sale España, Martín. 9 minutos prácticamente 0-0.
2: Sí, arranca tranquilo el partido, ¿eh? Yo creo que hay simplemente para la sorpresa esas dos presiones de Uruguay en una salida de España. Hay una intención también de ir a la dividida, demostrando que va fuerte. La segunda vez que Canovio va ahí fuerte contra Laporte y también contra Rodri. De hecho, acaba de quejarse Laporte sobre eso que hizo Canovio.
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0: La está sacando el fondo el 14. Arranca Laporte y ya cruzó. Levanta el centro, se cierra. Vamos Fernando. Bien, Muslera, atento. Tiene la pelota nuestro arquero.
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0: Está sacando Muslera, Muslera dejando la pelota para Oliveira. Oliveira al medio para Ugarte. Ugarte en la presión. Oyarzabal juega atrás para Oliveira. Lo complicó Ugarte. La revienta Oliveira. Va saltando la presión. Salta Darwin Núñez. Le puso a Cubarsí. Muy bien el cuerpo. Y Darwin cayó como una bolsa de papa. La termina sacando del fondo otra vez Rodri. Rodri prestó la pelota. Ya viene para Pedre. Cruza la frontera campo uruguayo. El partido 0-0. 10 minutos de este primer tiempo. Transmite la 10-10. Estamos con el gran circuito Core. 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La Copa del Mundo. Retrocede Llorente. Llorente la presta. Ya viene de frente el 14. Que la porte cruzará campo enemigo. Se frena metro y medio campo celeste. Juega por bajo para Rodri. Rodri para el aporte. Otra vez atrás para Cubasí. Se queda con la pelota. Levanta por bajo. Deja la pelota cerquita para Pedri. Presionado por Bentancur. Pedri juega como 35 metros atrás. Vino por el arquero Unai Simón.
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0: Cucurella jugando. La pelota viene atrás. El cambio de frente de Alex Baena. Largo. Iba a ganar en el cajón nomás. Chaval, se viene la mine. En mano a mano con Sanabria. Bien firme Juan Manuel. Bien Botija. La primera también en el mano a mano. Quedó firme en la marca Sanabria. La manda afuera. Habrá lateral que va a corresponder a España.
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0: 11 minutos del primer tiempo. La pelota la tiene Uruguay en la salida. 11 del primer tiempo. Oscar Velo. Habrá tiro libre indirecto que va a tomar Oliveira.
3: Bueno, dentro de estos matices de partido medianamente llevable que estamos teniendo hasta ahora, hay algo que no me convence para nada y es el tema de jugar la pelota por bajo desde la salida. Todas las pelotas son pelotas perdidas por Uruguay.
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0: Para mí está en offside, corre igualmente Darwin Núñez. Ahora sí, la bandera está arriba. Había quedado por lo menos un metro fuera de juego. Darwin Núñez en el pase del jugador uruguayo Araujo. Habrá salida del fondo para España. Charquero, casi 12. Seguimos 0-0.
2: Sí, concuerdo con lo que dice Oscar, con esos toques entre Ugarte, Bentancur y Muslera. Suenan riesgosos, fíjate que recién cuando se le volvieron a Muslera, él quiso rechazar y la dejó bastante regalada. Hasta ahora, la verdad que España no acelera, busca generar contra la izquierda para cambiar de frente y buscar el mano a mano de llamar en la derecha.
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0: Cayó el jugador Canovio, venía enganchando. Fue al embudo entre cuatro de España. Lo tocaron de atrás, es tiro libre. Pitó el árbitro del partido. Tiro libre que hace Varela. Varela dejando para Cáceres.

0: Se dice en el retroceso, llegó hasta Mulera.
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0: Se viene Araujo, Uruguay va, se entreveró Araujo. Sacó para el medio, Llorente. Recuperó la pelota, Bentancur en la puerta del área, se la devolvieron y la termina sacando Cucurella. Justito el cierre, ahora hay falta de Rodrigo Bentancur. Había presionado bien Valverde la salida, la había dejado en la pelota servida Llorente y después tratamos de entrar caminando. Ahora hay falta de Bentancur, habrá tiro libre para España. Buena presión, Oscar, tuvimos ahí a cerquita de entrar al área.
2: Sí, la realidad es que la toma de decisiones tiene que ser muy rápida y muy efectiva. Acá hubo una muy mala decisión por parte de Araujo cuando trasladó la pelota. Después la recuperación de Bentancur es muy buena. Uruguay está amagando a poder recuperar alguna pelota en zona incómoda para España y ahí es donde tenemos que aprovechar.
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0: ¿Qué está pasando en el otro partido del grupo, Gerardo?
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3: 13 minutos en Houston, siguen empatando 0-0 Cabo Verde y Arabia. Los primeros minutos mejor Cabo Verde, se emparejó con el correr del tiempo. Mucha pierna fuerte, poco fútbol.
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0: Para Leo, para que Araujo se mandó. Se viene Araujo, va a buscar el área. Que quite bárbaro de Lloré. Notable el quite, pero hay una buena recuperación de Uruguay. Otra vez viene Ugarte. Ugarte, Valverde, Valverde, Araujo, Araujo, Ugarte, Ugarte, Valverde. La pide Darwin. La pelota viene para Darwin. Si corre, puede ser que esté fuera de juego. Llegó Darwin, llegó a la línea final. Se frenó Darwin, Núñez la sacó atrás. Viene para Sanabria, la regaló Sanabria. La termina sacando el equipo español, pero presiona Sanabria. Bien, hay una buena presión de Uruguay. Veremos físicamente cuánto podemos aguantar. Olivera la perdió con Lamine. Parecía falta, el árbitro dijo que no, la dejó correr y ahora sale Bentancur, elegante salida con Galera y Bastón, salió el número 6 y va Uruguay, el partido 0-0, casi un cuarto de hora de este primer tiempo, en Guadalajara vino para el lateral Varela. Varela jugando atrás para Cáceres, Cáceres más atrás, ahora sí para Muslera.
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0: Regalamos la pelota en la salida, una vez más viene para el jugador Oyarzabal, va dejando para Ramírez, llama al jugando atrás, ya va para Llorente, Llorente para el aporte, por este lado lo tiene a Cucurella, acá viene el 24, Cucurella otra vez atrás, va la pelota para los zagueros, ya la tiene Cubasi, cruza campo celeste, camina con la bola todita al botín derecho, va dejando otra vez para el aporte está ubicado, unos 20 metros territorio celeste, ahora echamos cola, Darwin ahí arriba para presionar, la pelota viene por bajo, la jugaron para Rodri, Rodri avió, abierto y por punta derecha, pierna cambiada, viene Lamín, viene Yamal, a mano con Sanabria, Yamaca, Yamal, levanta el centro, Ugarte, cierra en el primer palo, echa la pelota fuera por el córner, el lateral o córner, cerquita del banderín, habrá reposición para el equipo español.
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0: Es córner para España, que juega todo de blanco, le va a pegar Yamal, aunque también cruzará la cancha para ir al otro lado Alex Baena, por arriba van a ir a buscar el golpe de cabeza. Oyarzabal al primer palo, Llorente al punto penal con el Laporte y más atrás Cubasi, así con Rodri como referencia. Va para arriba el equipo español. El centro va lindo, punto penal. No sale Muslera, cabecearon hacia atrás. Salta Rodrigo, resta Bentancur. La corre Canovio, va con el Cucurella. Pone el cuerpo Cucurella, marcó con todo. Rebotó la pelota en Valverde. Valverde la dejó, viene para Bentancur, cambio de frente. Va para Darwin, mirá si pasaba esa bola. Está muy bien el cierre para restar la pelota de Cubasi. Y sale España, Martín, cruzamos el primer cuarto de hora.
4: Sí, es un buen arranque el de Uruguay y diría además un arranque ambicioso que descoloca todo el análisis previo que podíamos llegar a hacer. Hasta ahora el equipo ya nota claramente que ellos buscan inclinar el juego hacia la derecha, por eso ya hay una colaboración extra de Araujo a Sanabria.
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0: Es Pedri que se apoyó, Cubasi que recibió, la dejó otra vez para Pedri, ya se mueve por el medio. Baena vino para Yamal, arrancó por la punta derecha, bailoteó y salió por el medio. Va Lamine, tiro por bajo, rebotó, entra de frente Cucurella, saque, sáquela y la revienta Canovio. La mandó sobre campo español. Yamal se queda maldiciendo, la saca Unai. Simón jugando, otra vez viene a la izquierda para la Laporte para Cucurella. Cucurella juega atrás. Otra vez la pelota viene para Laporte. Tiene que retroceder porque el pase fue algo atrás. Retrocede, se hace del balón y sale rodando sobre el territorio del equipo español.
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0: Se arrima el círculo central, se queda con la pelota y ya la jugó bastante bien Laporte. Lo dejó para

0: Una calecita ante la marca pegajosa de Bentancur. Sale bien. Es Pedri que va jugando. Ya recibió el aporte. Lo dejó para Cubasi. Cruzó a campo uruguayo. Pasa por los pies de Rodri. Recibe el volante central. Otra vez para Pedri. Abierto por este lado Zabaena. Se frena. La tiene Pedri. Hace la pausa. Marca el ritmo del partido. 17-20 del primer tiempo. 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La pelota otra vez para Lamin. Arranca Yamal. Sanabria lo aguanta. Sanabria lo espera. Rebota en Sanabria. Va a ahogarte. Raspa que raspa. Mete que mete. Se queda revolcando el jugador español. La terminan jugando atrás, vino otra vez para Cuba, sí, va saliendo del fondo España, estamos en 18.
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0: La tiene por el medio otra vez el equipo de España, se adelanta Laporte, Laporte frenado en el círculo central, la mueve sobre izquierda para Pedri, Bentancur lo mira fijo, la pelota para Alex Baena y ahí está Canovio, la tiene Baena, arranca por la punta izquierda, tiene que retroceder, paso de seguridad, vuelve a empezar con el Pedri, Pedri volcando al medio para Cuba. Cubasi cruzó el círculo central por el medio, viene Callejón del medio también para él, abierto la viene, vino para Yamal, Yamal enfrenta a la marca de Sanabria, viene, bien Sanabria, no lo ha podido desbordar todavía, Lamin Yamal al jugador uruguayo, Oscar Velo.
2: Sí, tuvo dos que fueron mano a mano, que claramente esos duelos los ganó Sanabria, tuvo un par que también se acercó para incomodar.
0: Ay, que viene España, vino Yarzábal, el cierre de Olivera detrás de Cáceres, bien Matías, restó la pelota a la bola que corresponde a España.
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0: Ya viene acá el 24, Cucurella para hacer el lateral, por delante de la pibe, Pedri, ya se mueve también Yarzábal sobre el área, va a buscar la pelota en el segundo palo, Yamal, levanta Cucurella, la pelota viene sobre la izquierda, tiene que trancar con todo Canovio, termina rebotando en Agustín, se pierde afuera, línea final, habrá córner español.
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0: Casi 19-10 del primer tiempo, el arco de la Colombia, trámite Carve Deportiva, la 10-10, llegando a todo el país, estamos con el gran circuito Core, se viene por arriba España, le va a pegar otra vez Alex Baena, buscará la cabeza de los que ya les mencioné, van a buscar el golpe de cabeza, Rodri, va también Michael Merino, va Pedri a buscar el rebote, al punto penal, va Llorente con el está Laporte y Cubasi, Cubasi va a buscar por arriba, lo más cercano posible de Rodri, que va a la cortina, se viene por arriba España, levanta la mano derecha, Alex Baena, centro que va cerrado, vamos Fernando, falló Mulera, la sacó Valera, la sacó Varela, cuando cabeceaban hacia el primer palo, queda protestando Mulera, en esta salió bastante débil nuestro arquero, se quedaba con las mariposas de colores entre los guantes, no le podía dar la piña a la pelota, insiste España que se adelanta, la tiene el volante central, arranca Pedri, Pedri dejando por bajo, se metió en campo uruguayo, Cubasi, Cubasi la jugó, mira que bien giró, por aquel lado Merino, marca con todo Sanabria, muy bien, recupera Merino, la tiró a la derecha, viene para Lamin, Yamal está en área, quema, entra Yamal, centro por bajo, la restó Ugarte, con el taco, la sacó Ugarte, y complementa bien Sanabria, Sanabria levanta para Araujo, va Darwin para luchar, lucha Darwin, juega atrás, viene la pelota para Ugarte y sale Uruguay, 20-20, Martín Charquero, seguimos 0-0.
3: Bueno, esta última de Muslera, yo no sé si no le obstaculizaron el movimiento y eso es lo que lo deja tan expuesto. Uruguay hasta ahora, la verdad, repito, un planteo ambicioso que igual tiene algunos puntos vulnerables. Es el quinto córner que tienen los españoles, un equipo que no es que lo hemos alejado de nuestro campo, sino que juegan cerca, pero no logran profundizar, no hay pelotas que sean filtradas.
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0: Métele pincho, Gerardo.
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4: Habló Scaloni en conferencia de prensa y si bien no dio el equipo, confirmó que Lionel Messi mañana será suplente para enfrentar a Jordania.
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0: Va recuperando la pelota. El jugador Bentancur la dejó para Mulira. Mulira la cachetea a la derecha donde Cáceres dio pase como lateral, levanta Cáceres, va para Darwin Núñez, lo pasó, la va bajando notable Cubasi, Cubasi juega para Laporte y este se adelanta, ya se mete en campo celeste, empezamos ahora a bajar en energía, la mueven más ellos y nosotros empezamos a echar cola, retrocede unos metros Uruguay, llegaremos en cualquier momento al parate para la rehidratación, por ahora el partido 0-0, la mueve Laporte, la deja para Cubasi, todo esto 20 metros campo celeste, abierto por la derecha, siempre está Llorente, allá en los rayitos de sol Llorente levanta, Lamin juega hacia atrás, otra viene para Llorente, Llorente dejando para Cubasi, Cubasi viene, lo va a esperar Darwin Núñez que es el primero que se adelanta la presión, todo esto en campo celeste, viene Laporte, por bajo Laporte para Pedri, de taco la metió, la saca Varela, va otra vez Pedri, resta Varela de nuevo y la tiene que reventar ahora Canovio, no

0: La revienta, la va a perder, la perdió, la recuperó Cucurella, la va jugando atrás, ya viene la pelota para Pedre, la va a jugar al medio para Cubasí, Cubasí a la derecha para Llorente, Llorente recibe, en campo uruguayo, pasa para atrás, deja la pelota otra vez para Cubasí, 22 y medio, cuando se pare el partido, se vendrá la pausa, tendremos que tomar aire, oxígeno, porque ahora empezamos a sentir el trajinar, la tiene de Pedre, la juega, que bien enganchó, de largo pasó, en la presión el jugador Valverde, se la llevó Pedre y la mala abrió la pierna, uy, qué peligro, se viene Llorente, centro, quema, saquela, vamos Fernando, va. ¡Vaya! Bien Fernando, bien Mulera, se arroja, se zambulle y se queda seguro con la pelota nuestro arquero.
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0: Se soltaron un poquito, Oscar, y nos hicieron transpirar.
2: Sí, ahora estamos sintiendo un poquito el manejo de pelota de España, empiezan a encontrar algunos lugares para entrarnos, recién una genialidad de Yamal abriendo las piernas para que la jugada llegara a destino. Yo creo que hay algunos jugadores que están muy enchufados, caso Canovio, pero no está tomando buenas decisiones con la pelota en los pies.
0: Señoras, señores, el primer cuarto es historia, la primera parte del primer tiempo se fue. Seguimos 0-0. Comenta el comentarista del Mundial. Vamos, charquero, para todo el Uruguay.
3: Bastante mejor que lo pensado. Un equipo muy sobrio en la mitad de la cancha, muy ordenado. Diría que hasta ahora no habíamos tenido esa faceta del equipo. Creo que Darwin solamente ofreció un par de pases, esos al vacío. El equipo todavía no logra conectarlo. Cuando ellos sacaron de arco, la verdad que sacaron dos veces nada más porque tampoco estuvimos tan arriba, las dos veces Uruguay mostró ambición para ir a presionar. Del bloque bajo que todos preveíamos, yo creo que a la larga se vio bastante. Lo que digo es que es un equipo, el español, que busca con mucho toque corto, mucho pase hacia atrás, buscar llevarnos hacia un costado para cambiar de frente y poner en el mano a mano a Yamal contra Sanabria, que agregó, la verdad que el lateral hasta ahora está ganando 2-0 al extremo.
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0: Señoras, señores, el fútbol se detuvo. 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Te escuchan en todo el Uruguay. Los primeros 23 y medio se fueron.
2: El que la tiene más complicada es Sanabria. Por ahora la está sacando y con nota. Es muy difícil controlarlo a Yamal y lo ha hecho realmente muy bien. Pero aparte también ha tenido alguna incidencia en esa presión ofensiva que por momentos trata de generar Uruguay. Está claro que hay dos grandes facetas del equipo de Bielsa en estos primeros 20 y pico de minutos. Una es el bloque bajo que todos podíamos imaginar en varios momentos del partido y lo está haciendo y en líneas generales le está alcanzando para limitar bastante a España. Y la otra faceta es la de presionar alto. El tema que eso está muy relacionado con lo físico. A medida que vayan pasando los minutos, esa presión alta cada vez la vamos a poder generar menos y cada vez vamos a tener que recurrir cada vez más, mejor dicho, a la parte del bloque bajo y de encerrarnos y de cerrarle los caminos y los espacios al equipo español. Nos está contando el tema de las transiciones, a eso no hemos podido apostar tanto y cuando más o menos tuvimos la chance, la verdad que no tomamos buenas decisiones en los últimos metros.
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0: A los 26 minutos, una vez más rodando la pelota. En marcha la segunda parte del primer tiempo. 26 de la primera parte, 0-0 que pasa en el otro partido del grupo que también nos importa muchísimo.
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4: En este momento pararon para hidratarse en Houston, Cabo Verde y Arabia. Siguen empatando 0-0.
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0: Quisimos presionar, salieron con mucha precisión ellos. Rebota en la presión de Bentancur cuando Cucurella quería saltar. En la presión, la marca de Rodrigo. El coloniense le echa fuera en lateral, repone con las manos Cucurella.
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0: Come Valverde, come bien Federico, que bien presionó. Va por el medio Darwin. Federico para Darwin, tranquilo. Bueno. Señoras, señores, no quiero empezar a calentarme en los 26 minutos, Intentó un taco adentro del área Darwin Núñez. Recupera la pelota otra vez Olivera. Olivera con Araujo. Ya voy con Charquero. Vino Araujo. Se frena como puntero por izquierda. Retrocede Araujo. La perdimos. Y nace la contra de España. No es un partido para tacos, ¿eh? No es un partido para tacos. No me hagan calentar. Se viene Alex Baena. Corre Alex Baena. Desborda. Levanta el centro. Queda corto. Vamos Fernando. Se la quedó Mulera. Martín Charquero. 27.
3: Sí, una notable recuperación de Fede Valverde en el ataque, una posición muy casi de número 7, y después le pone un pase perfecto a Darwin Núñez. Yo creo que la intención de Darwin siempre fue, con el poco ángulo que tenía, tocar para que venía por dentro, que era Canovio.
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0: 28 minutos, sale Uruguay del fondo. 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
2: Bueno, lo mejor de esta última jugada es haberle demostrado a España que el equipo cuando presiona le genera problemas. Ya lo había hecho en otros momentos, pero sin que esa presión termine con Uruguay adentro del área de España. Recién acaba de suceder y eso los va a tener bastante más atentos en esa zona del campo y por ahí nos lleva a tener algún momento de poder repetir esto mismo.
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0: Presionó bien Darwin Núñez, se viene Uruguay, Darwin al medio y Unai Simón se arroja para quedarse con la pelota, la tiene el arquero español.
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0: La tiene el equipo de España, estamos en 28-30, hemos recuperado unos cuantos balones, ahí en la presión Martín, la hemos ejercido bien, nos está faltando el pase final.
3: Sí, y dos seguidos contra la banda derecha de nuestro ataque, donde está Cucurella, donde también Rodrigo Bentancur ayuda bastante a la presión. La última había sido una recuperación de Darwin. Sigue siendo un buen partido de Uruguay.
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0: La pelota la tiene Cucurella jugando atrás. Ya viene para el zaguero. Laporte la prestó. Cubasí bajó. Está en el círculo central. Darwin lo viene presionando. Salió bien. Rodri jugando atrás otra vez. La pelota para Laporte. Se apoyó en el arquero, viene para Unai Simón, 29-15.
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0: Corre Cáceres para restar de media vuelta y allá va otra vez Darwin. Vaya, Darwin, vaya. Golpe de cabeza de Laporte. La baja por este lado, Pedri mete un taco mal. Habrá lateral que va a corresponder Uruguay. Lo va a hacer Varela, 30 se van a cumplir del primer tiempo. Seguimos 0-0. ¿Qué pasa en el otro partido, por favor, Gira?
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4: 29 minutos en Houston, mejor Cabo Verde con la pelota, la tenencia y la posición, pero el partido sigue 0-0.
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0: Muy bien, Canovio va para Bentancur, el centro, y no llegó a Araujo, que se estiraba, que trataba de ir en busca de atacar esa pelota. Están teniendo problemas ellos, Martín. A espalda de Cucurella.
3: Sí, y es por ahí donde Uruguay vuelve a entrar. Lamentablemente, tres jugadas que generamos en este segundo cuarto del primer tiempo, ni ninguna terminamos finalizando con exigencia. Solamente aquel tiro de Darwin Núñez de la derecha. Uruguay arranca mejor luego del parate.
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0: La va sacando el aporte. Se frena el aporte. Algo trancado el partido todavía en 31. La van dejando para Cubasí. Cubasí pasará a campo celeste por bajo, dejando para que gire el jugador Michael Merino. Ya la jugó sobre la izquierda para Alex Baena. Marca con todo. Se interpone Canovio. Pero después se durmió. La jugó de taco Merino. Termina sacando bien Bentancur. El giro y la salida con Ugarte. Ugarte levanta. La cubrió en Darwin, de Darwin para Bentancur. Bentancur para Canovio, por el medio se desprende Darwin, tira, se la que gana, la pelota la trae Canovio. Falta de Baena, falta de Baena. Está bien el sector derecho uruguayo, está bien Canovio, está bien Bentancur. Habrá tiro libre, armas al hombro, se vienen los orientales. Oscar Ruelo para todo el Uruguay.
2: Ahí está el camino de Uruguay, así como en un momento España quería ir con Yamal por el lado de Sanabria. Uruguay va por la derecha de su ataque, empieza a encontrar algunos lugares para complicarlo en serio al seleccionador seleccionado español. Bentancur se vuelca por ahí, está Canovio, lo acompaña en algunos casos Varela, el equipo se potencia desde el sector y en el lugar opuesto aparece Araujo, por adentro aparece Darwin. Es momento de afinar la puntería y Uruguay puede tener noticias.
0: 32 le va a pegar a Araujo, vamos por arriba, centro de Araujo, segundo palo, Unai la perdió, le quedó a Canovio, enganchó en el área, pateó, rebotó y la sacó Laporte cuando se había amortiguado el remate. Salta Cáceres, resta otra vez Laporte.

0: Y ahora, mamá mía, qué destino. Agarrate, Joaquín, que curva. Salta y resta Sanabria. Le va a quedar igualmente a Yarzábal. Abajo. Impresionante. El quite de Araujo con Valverde. Notable Valverde. Gana la pelota el capitán. Después, lastimosamente, se la dio los contrarios. Pero había hecho un cierre bárbaro. Como para hacer sentir el rigor. Vuelve a tomar Cucurella. Ya cruza campo enemigo. Viene para Alex Baena. Baena le pone pienso. La pausa y el ritmo del partido. 33 minutos del primer tiempo. Seguimos. 0-0. Se adelanta Cubasi. Cubasi jugando a la derecha para Llorente. Llorente amaga hacia adelante donde lo tiene siempre Lavín. Prefiere jugar atrás. La pelota pasa por los pies de Cubasi. Cubasi por bajo. La dio para Rodri. Recibe el eje. Callejón del medio. 30 metros territorio central. La pelota viene por atrás para el zaguero Laporte. Laporte la tiene en la zurda. Se mueve por la derecha Llorente. Se mueve por el medio también el jugador Oyarzabal. Vino a la izquierda para Alex Baena. Amaga. Levanta el centro. Primer palo. Y Mulera. Era brava. Mira que iba Oyarzabal para puntearla. Mulera se queda seguro con la bola.
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0: Iba presionando Darwin Núñez, sale atento y ya repone el arquero Unai Simón.
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0: ¿Qué querés, Leo? ¿Qué querés? 33 minutos.
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0: Se adelanta Laporte, España va, están 0-0, 33-30 primer tiempo. Se frena Laporte. La presta para Rodri, la va dejando cerquita para Laporte y se la pide al pie. Cubasi, círculo central para él, 5 metros campo celeste, cerca del Darwin Núñez. La saca Cubasi, la deja para Lamin. Llama a la maga por aquí, llama a la maga por allá. Sanabria siempre cerca, se viene Yamal. En esta lo perdió Sanabria, va a Yamal. Hizo una doble pisada, se engolosinó. En esta fue egoísta y Borfón. La saca Ugarte por el medio, la termina perdiendo Darwin Núñez, la vuelve a tomar Pedre. Juegan atrás, la pelota para Cucurella. Cucurella de izquierda para Alex Baena. Baena marcado por Varela, prefiere centralizar. Pasa por los pies del volante central que siempre las tiene todas. Arranca Rodri. Rodri para Pedri. Pedri amaga hacia adelante. Tiene que jugar hacia atrás. No. Hizo una calecita. Lo marca Bentancourt. Le pisa los talones. Lo raspa los tobillos. La gana Pedri. Pedri va dejando para Cubasi. Cubasi lo tiene cerquita. Laporte lo saltea. Vino otra vez para Pedri. Recibe 27 metros campo uruguayo. 0-0. Se viene por el medio Rodri. Rodri recibe. Amaga. Lo marca fijo. Lo mira. En la presión Valverde. La juega Rodri. Rodri Cucurella. Cucurella atrás para Laporte. 35 se van a cumplir. 0-0. Viene Laporte. La pido Oyarzabal en el área, hacia la diagonal, no lo vieron. La pelota otra vez para Rodri y este juega para Cubasi. La lleva, la a domicilio, la dejó para Pedri, Pedri para la misma. Marca bien Bentancur, pero recuperan la presión España. Sale y resta la pelota a Araujo. Araujo la dejó para Darwin. Vaya Darwin, vaya. Y allá va Darwin a tenerla un poquito. Ya se descuelga Canovio, abierto acá a la derecha. Darwin hace la pausa, juega por la izquierda para Sanabria. Sanabria al medio para Araujo. Araujo pisa la pelota, pasó de largo Sanabria. Se queda con ella, hace la pausa, marca el ritmo del partido. La mantiene Uruguay. A cuidarla un poquito, muchachos. A tenerla ahora. A acariciar la pelota con los tapones. La pelota lo tiene Uruguay. Va saliendo Ugarte.
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0: Nos quedan 10 minutos al primer tiempo. Martín Cerquero.
2: Sigue muy tranquilo Uruguay. Incluso diría tranquilo con la pelota. Es un momento en el que empezamos a evidenciar algunos flacos que tiene este equipo de España.
0: Se viene Araujo, Firuleta y se va de uno. Firuleta y se fue de dos. De frente, Rodrigo de frente, Bentancourt arriba del horizontal. El remate de Bentancourt. Bien Araujo primero, con Potrero, con Campito, con impronta, con creatividad. Después Bentancourt de frente, lavando 5-6 metros arriba. Se salva España, pero viene Uruguay. Pasó cerca el remate de Bentancourt, Oscar.
3: Lo primero que hicimos fue defendernos unos cuantos segundos con la pelota en nuestro poder, como para tomar aire, como para refrescar el equipo, y después de unos cuantos segundos arremetimos en el ataque con una jugada individual muy bien llevada por Maxi Araujo, y para mí toma la decisión correcta Bentancur, creció un poquito con la pelota y sacó el remate que tenía que sacar.
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0: ¿Qué pasa con Cabo Verde y Arabia también en el otro partido del grupo?
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4: Arabia tuvo que hacer un cambio por lesión de Tambaqui. Siguen 0-0, 36 minutos.
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0: Restó el aporte y largo envío que tiene que sacar Olivera para Uruguay. Olivera como último hombre no quiere complicarse, por eso la bambolea. La pelota va para Araujo. Falta de Llorente, cóbrela, sí señor. Falta de Llorente, con el antebrazo en la nuca de Araujo. Habrá tiro libre. 37 se cumplen del primer tiempo. Seguimos 0-0.
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0: Marca Valverde, qué buena pelota metieron para que la baje con golpe de pecho Merino. Merino jugó, viene de frente Pedri, se lleva la pelota Pedri, rebotó en Bentancur y ya está otra vez Araujo. Hay un esfuerzo físico bárbaro de Araujo, rebota la pelota en Pedri y se pierde el Aubol. Aubol que va a tomar Uruguay.
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0: 38 minutos ahora, lateral que va a ser Varela, 0-0 los dos partidos. Varela levanta, viene para Canovio, marca Cucurella. Está, juega, se requita la pelota para Merino, ya retrocedió Pedro y lo dejó para Rodri, Rodri para Cubasi, Cubasi a la derecha para Llorente, Llorente tiene, ama Federico Valverde por delante, por eso el pase de seguridad, otra vez para Cubasi, Cubasi jugando al medio para que salga Rodri, Rodri la levantó, Oyarzabal baja, la juega otra vez para Rodri, ya se mueve Pedro y la pelota para Oyarzabal, marca con todo, firme todo, pelota bien Ugarte, roba Ugarte y después Darwin Núñez quiere hacer desde la mitad de la cancha un garrón que no le sale, se queda con la pelota Unai Simón, 39.
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0: Oyarzabal se está tratando de levantar. Es que le movió hasta las muelas Ugarte cuando lo enganchó. En el giro lo agarró. En el aire prácticamente. Creo que le hace la popular paralítica. Queda sentido Oyarzabal, Oscar. 39 de un primer tiempo que Uruguay, ¿cómo lo tiene?
2: Y lo tiene tranquilo, lo tiene sereno, lo tiene con momentos de buen juego, con momentos que cuando debe defender lo hace y lo hace con criterio, que cuando tiene que atacar lo hace y lo hace con criterio. Es un primer tiempo completamente alejado de lo que podíamos prever antes del comienzo del mismo. Estas cosas tiene el fútbol, estas cosas tiene Uruguay. Es muy temprano igualmente todavía en el partido, falta demasiado, pero Uruguay la verdad que hasta acá ha hecho un buen primer tiempo.
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0: Estamos llegando al minuto 40 con esta primera parte. Sí, Martín.
3: Sí, lo hace salir ahora por un minuto a Oyarzabal, por lo que vamos a jugar por lo menos un minuto con uno más.
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0: No le gustó nada a Oyarzabal, que tiene que retirarse entonces después de haberse caído en ese choque con Ugarte. Le dio la pelota al árbitro del partido, Unai Simón. 40 con 15 de la primera parte. Por ahora la llevamos bien. Tranquilo, el corazón celeste. Estamos 0-0 por la Copa del Mundo. ¿Qué pasa en el otro partido que también es importante?
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2: Por ahora siguen empatando 0-0. Cabo Verde y Arabia, 40 minutos clavados.
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0: Allá trancó con Dugarte, pero perdió. Viene la pelota al medio para Pedri. Gira rodeado por cuatro uruguayos y salió Pedri. Mamma mía, qué destino. Salió Pedri. Viene la pelota para Lamine. Llámalo al medio. Pedri gira, ya la pide cerquita del jugador Merino. La pelota la trae Pedri. Volcado sobre la derecha, llámalo hacia adelante. No lo vieron. Hacia la diagonal. Se frenó Pedri, hizo la pausa. Ahora sí lo encontró. Allá mal mano con Sanabria, marca Sanabria, rebota, gana Sanabria, trancado del piso, recupera la pelota y se viene igualmente Llorente, Llorente y el centro quema, hay que sacarla, el giro de Baena, Mulera, se le fue a Mulera, se le fue a Mulera, se le fue a Mulera entre las manos y es gol de España, gol de España, gol de España, Alex Baena, se le fue la pelota a Mulera. Le picó un poco antes y se le fue entre las manos. 41 minutos y pasó a ganar España. Lo hace Alex Baena. Se le fue a Muslera la pelota entre las manos.
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3: Bueno, a todo esto Uruguay defendió esta pelota con un jugador menos. Ojo que hay un jugador lesionado que no se movió en el momento en el que cayó. Yendo a la jugada, Uruguay controlaba, la verdad que lo controlaba, lo minimizó bastante al rival. El tema es que contra estos errores no se puede. Cuando el arquero se equivoca como se equivoca, no hay quien te salve. Esa es la verdad. Y pide el cambio en Uruguay.
2: Realmente muy difícil de digerir lo que acabamos de ver. Es un error terrible, terrible, de lo que te dejan afuera de un mundial sin ningún tipo de reacción. Un error tremendo de Muslera ante un primer tiempo de Uruguay que era muy interesante. Ahora está muy cuesta arriba, gana España 1-0 con un gol que es imposible de describir.
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3: Muchachos, ojo, ojo de verdad, porque Ugarte, no solamente que

0: en el piso, sino que además ya acaban de pedir la camilla, no el cambio. El cambio lo pidieron enseguida, sino que piden la camilla. Bueno, incluso algunos jugadores se agarran la cabeza.
1: Bueno, sí, acá no hemos visto ninguna imagen de Ugarte, no se ha mostrado nada. Lo cierto es que estoy intentando buscar palabras para explicarle a la gente el gol que se come Muslera, aquello que no tiene la chance de verlo. Baena gira en el área y así en el giro saca el remate cruzado. Muslera se estira, era un tiro que no llevaba mucha potencia. Le pone los guantes de una forma muy débil y se le va. La pelota entra suavecita, suavecita entra. Acá recién vamos a tener, Oscar, lo que le pasó a Ugarte, que ya pidieron el cambio entonces. Ah, es la rodilla. La rodilla de Ugarte.
0: Sí.
1: La rodilla de Ugarte,
2: sí,
1: la
2: feo.
0: Es la, si no me equivoco, es la derecha. Me da la sensación que es la derecha, ¿no? Que la, como que la que se le dobla hacia adentro. Enseguida pidieron el cambio. Viene Emiliano Martínez. Ese, bueno, mira, ahí lo cambió. Ahora llamó a De La Cruz. Yo respecto al tema del tiro. Tiro liviano, no tan bien dirigido, con un arquero bien ubicado, pero está en una mala racha. Y la verdad que le pasan estas cosas. La verdad que es un error muy grosero, pero es más grosero todavía para el partido que estaba haciendo Uruguay, que era un buen partido. Ahora agarra Bielsa a Rodrigo Aguirre también, le empieza a hablar, pero yo creo que el que va a entrar por Manuel Ugarte ahora va a ser Nicolás De La Cruz.
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1: Bueno, veremos esto cómo impacta, sobre todo en la moral, en lo anímico, en lo emocional. Estoy viendo a Canovio, que es el que trata de arengar, de levantar a sus compañeros. Se vino De La Cruz al campo de juego en Uruguay. Se fue, ojalá no sea nada Ugarte, pero tiene todo pinta de que hace algo muy grave. Se viene De La Cruz, estamos en la hora del primer tiempo.
2: Sí, acá lo fundamental es no perder el eje, en no caer en lo desmoralizante que es el gol que acabamos de recibir, no por el gol en sí mismo, sino por el gol y por cómo fue la concepción del mismo y el error garrafal, terrible, de Fernando Muslera. Pero acá hay que entender que del otro lado siguen empatando 0-0, por lo tanto, Uruguay tiene que ir a por ese gol del empate, más allá de todo lo que significa el golpe anímico, que es bravísimo, que acabamos de tener.
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1: Están cumplidos los 45, estamos esperando que se marque la adición. 45 del primer tiempo.
0: 8.
1: Gracias, Martín. 8 minutos. Le recordamos que está en este momento De La Cruz jugando. Ugarte se lesionó feo en la jugada del gol de Alex Baena. Un error bárbaro de Muslera una vez más. La pelota la viene sacando Laporte. Laporte levanta, salta para restar Cáceres con golpe de cabeza. Ya baja para buscar la pelota Valverde. Valverde la levantó, viene para Araujo con la cabeza para Valverde. Marcó con todo Cubasi. Restó la pelota el zaguero. Salta con la cabeza y la baja muy bien el jugador Merino. Merino la dejó, Charzabal la pasó. Gana marcando Cáceres. Cáceres para Olivera. Olivera para Araujo. Araujo la dejó a la izquierda para Sanabria. Se frena Sanabria. Sanabria juega atrás, viene para Bentancur. Ahora es el 5, posicionar Bentancur. Ya juega volcadito entre la línea de 4. La pelota para Cáceres. Se abre en la derecha Varela. Ya baja a buscarla Canovio. Cáceres no encontró. Pase hacia adelante, por eso retrocede. La deja para Olivera. 1:20 de los 8 de la edición. Ya se fue. La pelota viene al medio. La pasa mal Barbelde. No, tranca igualmente y se la lleva De La Cruz. La adelantó. La perdió. La termina sacando finalmente la puerta y sale Pedri.
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1: Se van 2 minutos de los 8 que adicionó el árbitro. Hay que seguir, muchachos. Ahora, cabeza arriba, corazón caliente y a meter camiones, a tratar de llevarnos algo. Obligatoriamente tenemos que convertir un gol. La pelota viene a buscarla en el medio, Rodri. Gira el volante central español, la 16 en la espalda. La pelota todavía está al botín derecho, la cabeza levantada. Ojitos abiertos y a derecha va. Ya volcó la pelota para Llorente. Llorente retrocediendo. Pasa atrás para Cubasi. Cubasi frena. Engancha Cubasi, juega la pelota hacia adelante. Ya la viene a buscar en el puesto del 5 Rodri. Rodri va dejando para Oyarzabal. Se rebaló y marcó con todo. Recuperó Cáceres. Cáceres, Valverde. Valverde para Olivera. Olivera para Araujo y Uruguay va. Allá trepa Sanabria. Araujo lo encontró. Sanabria levantó el centro. Va Darwin. La restó Cubasi. Justito en el primer palo. El cierre del zaguero del Barça. Allá va tocando la pelota hacia el medio. Parece falta de Araujo. Dice que no el árbitro. Y la dejan correr. Llorente resta. Recupera Uruguay. Se va solo afuera. Federico Valverde. habrá lateral que va a corresponder a España.
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1: 3 minutos de la edición, se están cumpliendo, dieron 8 en total, gana España por 1-0.
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1: Se está quedando con la pelota el equipo español, 3 minutos de los 8 cumplidos. La viene a buscar Rodri, se viene sobre la izquierda, se volcó el puesto del 10, el 5 habitualmente. Se baja también a buscar a Alex Baena, es el que nos vacunó. Increíble, además, que nos haya hecho el gol justo Alex Baena. La pelota bien atrás, la viene a sacar el zaguero Laporte. Laporte dejando sobre la media luna para el arquero. Sale Unai Simón, la dejó para Pedri. Pedri la juega para Laporte. Ahora estamos llegando tarde a la presión. Prácticamente no podemos ir a presionar en bloque y nos toquetean. Y eso es lo peor, Martín, porque corremos detrás de la pelota.
2: Sí, es que yo creo que el equipo se rompió anímicamente por los dos hechos que le sucedieron en el mismo momento. Primero el gol, después de tener controlado el partido, y después la lesión de un compañero fundamental también que había jugado correctamente hoy como Manuel Ugarte.
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1: ¿Qué pasa en el otro partido, por favor, Gerardo?
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3: Mosini se transforma en héroe, salvó un par de veces la caída de su arco, siguen empatando 0-0 Cabo Verde y Arabia.
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1: La va a buscar el jugador de la Cruz. Pide infracción. El árbitro dice que no, pero el rebote favoreció a Uruguay. Habrá lateral. Se van a quedar prácticamente 3 minutos de los 8 que adicionó el árbitro. Gana España 1-0. Gol de Alex Baena. Giro bien de la Cruz. Se va de 1, se va de 2. Bien por Nicolás. Viene de la Cruz. Salió para el medio hora. La tenía que soltar antes. No la soltó. Recupera Bentancur con infracción. Habrá tiro libre. Vamos, lo que se nos va el primer tiempo.
3: Sí, y a esta altura, más allá de que queda un rato como para que Uruguay intente generar una chance, la verdad que necesitamos el descanso, necesitamos reformular, necesitamos que el equipo levante anímicamente, porque obviamente ha sido muy duro el golpe del 1-0.
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1: La va sacando el fondo Cubasí, jugando a la derecha para Llorente. Llorente por bajo, tiene que retroceder. Baja Pedri por el medio, Rodri también. La deja atrás, viene para Cubasí. Darwin lo va a presionar, hostiga a Darwin. Saca la pelota Cubasí, se pierde afuera el lateral celeste. Vamos, muchachos, un esfuerzo más, un poquito más. Quedan 2 minutos y medio de los 8 que adicionó el árbitro del partido. Hago el que va a ser Sanabria, se va a mover delante de Sanabria Valverde. El árbitro del partido, ¿le pide la pelota o no? ¿Qué está haciendo? Si le pidió la pelota, cámbiela, dijo. Muecho, muchas gracias. Ahora sí, la cambiamos entonces. Lateral que va a ser Sanabria. Quedan 2 minutos. La pelota viene para Araujo. Engancha Araujo. Para mí lo toca bien Araujo, Buscó la falta. Una tonta falta de Merino. Y vamos por esta, muchachos. Vamos por esta. A no achicarse. Vamos por arriba. Tenemos cómo dañarlo. Le va a pegar Araujo. Yo todavía creo. Usted también. Hay que creer. No podemos quedarnos con las ganas de ir a buscarlo. Al área va a ir a buscar el golpe de cabeza. Olivera. Va Cáceres también. Vas a dar. Darwin, vaya, Bentancur, vaya Canovio, vamos todos, invadimos el área, centro de Araujo, qué lindo va, segundo palo, la va a terminar sacando, con golpe de cabeza Laporte, Aubel para Uruguay, queda 1 minuto y medio, se termina el primer tiempo.
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1: La tiene Bentancur, la cubre, quiere ganar la falta, se tiró Bentancur, la perdió, y salió Pedri. Pedri ahora la jugó para Rodri, el giro ante la presión de Canovio, sale bien Pedri, la dejó para Rodri, Rodri para atrás, Laporte otra vez para Rodri, Rodri Cucurella, Rodri para Unai, Simón para salir, levantan ante la presión desesperada de Uruguay, va a ganar Bentancur, bien Rodrigo, Bentancur para Araujo, se le fue, igualmente insiste Valverde, Valverde para Bentancur, Bentancur, otra vez para Valverde, centro, ahí está, Unai Simón, el arquero, se quedó con la pelota que quería raspar, arañar Darwin Núñez. Tocó bien en esto Uruguay, Martín. No pudo definir Darwin.
2: Sí, por lo menos una reacción, ¿no? Después del golpe anímico por el gol, por lo de Ugarte, es la primera vez que Uruguay se posiciona fuerte arriba cargando con 6 o 7 jugadores ya pasando la mitad de la cancha, y una situación que es sana y que es fundamental para el segundo tiempo, poner la pelota afuera y lograr romper para que caigan centros en el complemento.
1: Le faltó un pelín nada más a Darwin Núñez, Oscar.
3: Sí, o que ese desvío, o que...

0: Ese desvío en el defensor fuera más potente incluso para complicarlo de verdad a su propio arquero. Uruguay en este último tramo de los descuentos vuelve a parecerse al del antes del gol.
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2: Pitó el árbitro del partido, señores. Pitó Ismael, el FAD. Se terminó el primer tiempo. Un error garrafal de Muslera en la definición de Alex Baena, y estamos perdiendo después de un prolijo primer tiempo de Uruguay. No fue una máquina arrolladora, no es que atacó de forma desesperada, pero fue un prolijo primer tiempo. Otro error enorme de Muslera, la lesión grave de Ugarte, y Uruguay está perdiendo y se está quedando fuera de la Copa del Mundo. Y por Carve Deportiva, para todo el país del mundo, los comentaristas que ustedes quieren escuchar, los que mejor les explican el Mundial, el título de Martín Charquero.
3: Bueno, un golpe enorme para Uruguay, era un golpe muy distinto a todo lo anterior, porque la verdad que veníamos de dos partidos en los que criticábamos la manera, la forma y hasta los rendimientos. Hoy, hasta ese error de Muslera, el equipo controlaba y para mí era superior a España, sin tener tantos tiros al arco claros. Pero lo controlaba, lograba minimizar la posesión de la pelota, o lograba no permitirle, por ejemplo, a Pedri filtrar pelota, que es el hábito que tiene, ni siquiera Yamal. Entonces, el impacto es mucho más grande, porque cuando vos sentís que hiciste casi todo bien para llevarlo al partido, por lo menos a un 0-0, y aparte presionando y recuperando arriba, cosa que creo que sorprendió al rival, cae un gol que acá no hay otra explicación que un cálculo errático al pique de la pelota. No sé, me lo imagino más por ese lado para intentar comprender el error de Muslera. Ya habrá posibilidad de ver repeticiones y terminar de entender lo que ocurrió. Que no se destruya el equipo desde lo anímico, me parece fundamental usar este tiempo del entretiempo en el vestuario para que el equipo recupere por lo menos la autoestima y salga a jugar como lo hizo gran parte del primer tiempo.
2: Señor Oscar Velo, la gente te quiere escuchar, el título de Oscar para todo el país.
0: Y bueno, la verdad que hay algo que es imposible de no mencionar, y es que nos hicimos todos los goles del Mundial. Entonces, así es muy difícil, así es muy difícil. O sea, yo entiendo que hay situaciones en donde la fortuna no te va a jugar a favor, y que en otros momentos sí, que vos podés tener un error y que ese error te cueste caro, pero vos no te podés hacer todos los goles. Y Uruguay se ha hecho todos los goles en esta Copa del Mundo en dos partidos y medio. ¿Dónde está lo positivo? Bueno, lo positivo, por decirlo de alguna forma, está que Uruguay, el día señalado, está haciendo un correcto primer tiempo. O sea, defendió de manera correcta, atacó de manera correcta, teniendo en cuenta el rival que tenemos enfrente. Hubo momentos de presión que dieron resultado, hubo rendimientos individuales que estuvieron a la altura. El caso de Sanabria, el caso de Araujo, el caso por momentos de Bentancur, de Canovio. O sea, rendimientos interesantes para lo que veníamos mostrando en los primeros dos partidos. Pero si los goles del rival son 20% del rival, 80% tuyo, 10 del rival, 90 tuyo, 0 del rival, 100 tuyo, así es muy difícil aspirar a una clasificación. Nos queda el segundo tiempo, esa es la buena noticia.
2: Pone el número, Gerardo, por favor, en la Copa del Mundo.
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4: En este momento el grupo se fueron al descanso también en Houston, 0-0, Cabo Verde y Arabia. Y decía, en este momento el grupo H, España primera con 7 puntos, Cabo Verde segundo con 3 unidades, Uruguay está tercero con 2 puntos, al igual que Arabia. Además de esta situación, estos dos puntos no le alcanzan a Uruguay para meterse en la lista de mejores terceros.
2: Comentan Charquero y Velo, yo vuelvo para el segundo tiempo.
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1: Acá en Guadalajara, Uruguay, está perdiendo 1-0. Es muy difícil de poder explicarle al oyente que nos está escuchando, si es que no lo vio el partido, cómo Uruguay pudo haber cerrado este primer tiempo sin llevarse algo que merecía, que era como mínimo un empate. Bueno, la explicación podría caer exclusivamente en el arquero. Pocas veces un error tan difícil de comprender, salvo el que haya sido el pique de la pelota, nos deja en una sensación de una, la verdad que, de un sinsabor tan inexplicable, porque cuando veníamos criticando cómo jugaba el equipo, cuando criticábamos que no estaba Uruguay a la altura con la jerarquía que uno de sus nombres tenía, hoy de repente todo lo contrario. Hasta Bielsa diría que con el planteo que armó para el primer tiempo, hasta Bielsa salía favorecido, porque yo creo que Uruguay, la verdad que lo planteó de una manera, por lo menos lo digo de mi parte, a mí me descolocó, pero me descolocó para bien. Reconozco el acierto en el planteo, un planteo hasta más ambicioso, peleando más la pelota en una zona en la que habitualmente a España no se la pelean, y la verdad se la sacó varias veces. Entonces, cuando vos ves que construís algo que hasta te puede ayudar no solamente a avanzar en el Mundial, sino también a cambiar un poco la confianza, la autoestima de este equipo, cae un tiro insulso al arco, un tiro sin fuerza, sin gracia, con algo de dirección. Increíblemente Mulera no puede rechazarla, él quiere como apretarla y la bola se le va hacia atrás y termina cayendo un gol que nos golpea en el corazón. Porque además, en la misma jugada, y esto hay que explicarlo porque no creo que en la transmisión televisiva se haya mostrado, en la misma jugada se nos rompe Ugarte se rompe con una lesión que por la reacción de sus compañeros es fea. Pero voy a una cosa, cuando Uruguay pierde la pelota, Ugarte cae en el piso, enseguida España empieza a tocar y nuestros jugadores le piden a los españoles que la tienen afuera o que frenen. Ellos no frenaron, siguieron y terminaron encontrando el gol, que por supuesto no es el motivo de que estaban atacándonos 11 contra 10, sino que el motivo es que una pelota que iba al arco, en vez de rechazarla, terminó siendo hacia adentro. Eso es lo que pasó. Yo no sé si este equipo, que hasta ahora yo lo he visto muy frágil en lo anímico, en los dos primeros partidos, recibir un gol y hundirse, yo no sé si este equipo puede estar como para levantar esto ahora. La verdad que permítanme, pero tengo mi duda. Por lo menos tuvo una reacción en el final del primer tiempo, poniendo otra vez la pelota en una banda y logrando centrar. Jugar ofensivamente no fuimos gran cosa, pero sí logramos controlar a uno de los equipos más fuertes del mundo. Lo controlamos sin darle la chance a Pedri de que pusiera pelotas filtradas, sin que Lamin Yamal rompa en el mano a mano contra Sanabria. O sea, tuvimos nuestras virtudes. Lo que pasa es que un solo defecto te derrumbó lo que pintaba para un edificio sólido.
2: Lo que pasa es que ese defecto rompe todo, rompe absolutamente todo. La verdad que el primer tiempo de Uruguay fue bueno, fue correcto. Teníamos todo como para de a poquito seguir ilusionándonos con que el partido lo podíamos llevar a nuestro terreno. Y lo estábamos llevando a nuestro terreno. Y estábamos haciendo, y estábamos teniendo momentos interesantes en la primera mitad. Por supuesto que no fuimos un equipo avasallante, ni mucho menos, ni que generó demasiadas situaciones de peligro. Apenas la última de Darwin Núñez, el remate de Bentancur de media distancia, una especie de taco de Darwin en el área chica, no hubo mucho más, pero hubo algo, y no sufrimos demasiado en el arco de Mulera. No nos llegaban por todos lados, no nos desbordaban, esa es la palabra, no nos vimos nunca desbordados por España. Mérito del planteo del entrenador, que yo creo que lo planteó en dos facetas muy marcadas. Una, la de la presión ofensiva, que lo incomodó mucho a España, lo incomodó realmente mucho, y a partir de ahí quedar más cerca del arco rival, requerir de menos toques de pelota para llegar a la zona del área y tener alguna posibilidad de poder definir. Y la otra faceta era, sí, cuando España lograba quebrar esa presión, ser un equipo mucho más corto, mucho más cerca de Mulera, que cubriera bien el ancho del campo, tratar de no exponerse ante lo que podía ser Yamal contra Sanabria. Y la verdad que Sanabria, ese mano a mano, lo salvó, y lo salvó con nota, quebrándolo en el uno contra uno en un par de oportunidades, ganándole bien. Pero por supuesto que todo eso queda absolutamente en la nada cuando vos cerca de los últimos minutos del primer tiempo, cuando además el físico ya empieza a estar complicado, cuando ya sentí las consecuencias de lo físico, cuando estás esperando que llegue el entretiempo como para poder reformular, que España se iba a ir con un montón de dudas y el resultado era 0-0, porque Uruguay estaba haciendo algunas cosas que estaban buenas. Claro, todo eso se rompe todo, se quiebra por completo, se te va de las manos por un error que, por lo menos de las imágenes que se vieron, es inexplicable. Es inexplicable el error de Muslera. Completamente inexplicable. No hay argumentos para poder sostener el porqué. Yo veo que hay una seña de Muslera como diciendo que le picó mal la pelota. Está bien, era un balón que no llevaba ningún tipo de riesgo. Ningún tipo de riesgo. Entonces, Uruguay hasta acá en 2 partidos y medio recibió, si no me equivoco, 4 goles. Los 4 goles se los hizo Uruguay. Entonces es muy difícil así. Lo que me queda de positivo es, pensando en el segundo tiempo, la última reacción de Uruguay, que si trata de ir por ese camino en el complemento, todavía del otro lado se nos está dando un resultado que nos sirve si es que logramos empatarlo.
1: Aparte, hoy arrancamos el partido con una pelota perdida de Bentancur, que increíblemente, para la mala liga que Uruguay venía teniendo, no terminó en gol. Es la primera jugada del partido, un toque atrás de Bentancur, la pierde, ellos tienen la chance de patear, rebota en Cáceres e increíblemente no va hacia el arco. O sea, hasta el arranque había sido bueno, y digo más, la primera por arriba de Muslera fue buena también, como para tomar confianza. Estuvo muy flojo, sí, con los pies, pero esa jugada, la verdad que es, entra en la categoría de horror. Y bueno, atención con lo que estoy viendo, ¿eh? Rochet a la cancha, Oscar. Cambio de arquero en Uruguay. Entra el chino Rochet. Pocas veces lo hemos visto. Sí. Nada para criticar la Bielsa.
2: No. La verdad que no. No hay nada para criticar de esta variante. Yo creo que era algo que cualquiera, seguramente, mirando el partido, lo podía llegar a pensar o a decir en voz alta. Creo que poco podíamos imaginar que se pudiera dar un cambio de arquero en el entretiempo. Habrá que esperar también el correr de las horas para saber exactamente cómo se termina desarrollando esta situación, pero lo que estábamos comentando con Martín, era evidente que lo de Muslera rompió el partido. Por lo tanto, hay que ver hasta anímicamente cómo estaba Muslera para seguir en el juego y por qué la decisión de Bielsa. Pero Rochet a la cancha, y comparto 100% esta última frase tuya, Martín, nada para reprocharle al entrenador en este caso.
1: No, por supuesto. El entrenador hizo, en este caso, algo que pocos entrenadores se animan. Ahora, yo digo, hago un razonamiento. ¿Puede un arquero que haya sido tan responsable, que debe cargar con tanta culpa por todo lo que le ha pasado a Uruguay en este Mundial, puede estar apto en cuanto a confianza para que le vaya bien en el segundo tiempo? Y yo tengo mis dudas. Por más de que la carrera de Muslera es larguísima y ha tenido seguramente malos momentos. Por eso entiendo el cambio de Bielsa. No lo critico lo más mínimo, no es común, pero lo entiendo. Ahí está el chino Rochet atajando unos remates que le están dando desde cerca. Ahí se metió Santi Mele también, Oscar. Volvió Uruguay. Uruguay hace un único cambio, que es el ingreso de Rochet. Anteriormente había entrado Nicolás de la Cruz. Salió Ugarte, que la verdad que estaba jugando bien Ugarte. Estaba jugando muy bien en la mitad de la cancha, bastante ordenado además. Es que todo el equipo había hecho un buen primer tiempo. Queda todo tirado a la basura por ese horror, y bueno, y ahora Uruguay va a tener que salir a jugar un partido que yo no sé si estaba previsto hacerlo, tomando algunos riesgos frente a una selección que tiene a uno de los extremos más veloces del mundo.
2: Sí, pero bueno, evidentemente este segundo tiempo, ahora sí, o sea, si ya en el partido no había mañana, en este segundo tiempo no hay mañana, no hay próxima hora, no hay próximo minuto. Sí o sí hay que, en principio, empatarlo, mientras que del otro lado nos siga acompañando el resultado entre Arabia y Cabo Verde. Mientras que ese resultado nos siga sirviendo, el empate 1-1 de Uruguay nos pondría en la próxima ronda como segundo. Por lo tanto, hay que salir a la cancha a pelearla y a buscar ese empate. A buscar ese empate. Si después logramos llegar a otra cosa, bueno, mejor. Pero ahora hay que ir a buscar con todo ese 1-1. Va a haber que asumir riesgos, más riesgos de los que evidentemente se lograron tomar en la primera mitad, porque no tenía sentido asumir un riesgo más allá de lo que evidentemente representaba esa primera mitad. Tener que buscar el resultado, pero sin regalarse. Ahora en el segundo tiempo si el gol no llega, hay que ir a buscarlo con todo. El cambio que se está viendo en este momento es el ingreso de Rochet.

0: la salida de Muslera. Así que se viene el segundo tiempo, se viene el relato del Colo Alonso. Uruguay está perdiendo, con el empate por ahora se mete en la próxima ronda.
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3: Está en marcha el segundo tiempo, señores. Un cambio en Uruguay. La salida de Muslera y el ingreso de Rochet. Creo que nadie le va a decir absolutamente nada a Bielsa de haber cambiado el arquero en el entretiempo. Está De la Cruz jugando, recordar que se fue Ugarte lesionado en el primer tiempo.
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3: Está sacando la pelota del fondo el chino Rochet, largo envío que va para Darwin Núñez. Allá corre con Cucurella, ganó Darwin. Darwin Valaria, enganchó, pateaba. No pudo patear, le va quedando igualmente a Canovio. Está en el área Canovio, salió rodeado por tres. Tiene que hacer un giro, allá se queda con la pelota Canovio. Va jugando para Varela, la devolvió para Canovio. Canovio desbordó, para mí lo agarraron, sí señor, lo agarraron a Canovio. Mirá que lo han fauleado, lo han corteado, lo han agarrado, arenga Canovio, es amonestado el jugador español, amarilla y habrá tiro libre, lo rezonga el árbitro a Canovio, que por lo menos tiene ese ímpetu, esas ganas, ese amor propio de ir, de buscar. Habrá tiro libre peligroso para Uruguay, Martín.
4: Sí, un gran saque largo de Rochet con el pie, que lo pone primero a Darwin, desde ahí comienza la jugada, que después se recompone con un Canovio intentando desbordarlo a Baena, que lo agarra y se queda con la amarilla.
3: Es tiro libre, vamos muchachos, vamos a empatarlo rápido, vamos a seguir. Le va a pegar a Araújo, está también De la Cruz, al primer palo Canovio. Vaya Darwin, vaya como una pantera, como una fiera enjaulada, rompa las amarras. Va por arriba Uruguay, sería el arco de la tribuna Colombia, será el centenario. Minuto y medio de este segundo tiempo, vaya Darwin, centro de Araújo, el primer palo, la va sacando con golpe de cabeza el volante central Rodri, la deja correr afuera Valverde, abre la tiral para Uruguay.
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3: Lateral que va siendo Sanabria, 1-0 gana España por la Copa del Mundo. Hay lateral que va siendo Sanabria, levanta con sus manos, el juego viene hacia atrás. Olivera recibe 30 metros campo español, la tiene Olivera, Olivera jugó correctito, dejó para Rodrigo Bentancur, Bentancur para De la Cruz, De la Cruz levantó la pelota para Araújo, la bajó al medio, ¿dónde pegó esa pelota? Cuando pedía mano Darwin, estaba fuera de juego, el centro de Araújo para que la bajara, estaba fuera de juego. Habrá tiro libre en directo que corresponde a España.
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3: La tiene Cucurella, Cucurella juega al medio, baja Pedri para recepcionar y jugar, la van sacando atrás, ya viene para el aporte con la zurda, la deja para Cubasi, va saliendo del fondo España, primeros 3 minutos de juego, segundo tiempo en marcha que vivimos a través de Carve Deportiva. Presiona Araújo, la juega atrás y Llorente, va dejando la pelota para Cubasi, Cubasi para el arquero Unai Simón. Mirá cómo salió, casi se entrevera Unai en la presión que le ejercía Valverde. Termina sacando la pelota muy bien Laporte la dejó, no vuelve en esta Valverde, se lleva la pelota por el medio Rodri, está saliendo España. Martín, los primeros 3 minutos y medio se fueron.
4: Bueno, otra vez Uruguay se anima a subir la presión. Ya lo involucra mucho más a Valverde con esos pasos adelantados, acompañando a Darwin a intentar presionar a los dos centrales. Veremos cuánto Uruguay sigue con este equipo, porque en el momento en el que se da el gol de España, al primero que agarró Bielsa para hablarle al oído, pero para marcarle cosas de la cancha, fue a Rodrigo Aguirre. Veremos si lo tira en la cancha más adelante.
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3: La va sacando del fondo el chino Rochet. Rochet la dejó para Olivera. Olivera se adelanta. Otra vez devuelve para Rochet. Rochet la tiene dentro del área. Sale por bajo. Exigido, presionado. Ya movió la pelota para que salga rápidamente jugando Uruguay. La pelota viene para Cáceres. Cáceres otra vez para Rochet. Rochet la devuelve para Cáceres. Nos estamos complicando, la tiene que reventar Cáceres, la saca Cáceres, largo potente, salta Darwin, peina, corre Canovio, corre también Araújo, la jugó atrás justito el zaguero Cubasi, la dejando para Unai Simón. Simón juega por este lado para Llorente. Llorente levantó, la pelota viene sobre la izquierda, acá la viene jugando el jugador Yamal, lo presionó entre sobre de Uruguay, salió bien Yamal, atrás dejó para Cubasi cuando De la Cruz le levantó en peso a Lamin Yamal, la va sacando otra vez por la izquierda Cucurella, más a la zurda para Alex Baena, y mano a mano de hora con Varela, se viene Alex, arranca Baena, el autor del gol español, la jugó hacia adelante,

0: Marco con todo de atrás Olivera y va a terminar sacando la pelota otra vez. Bentancur para Uruguay.
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0: La tiene Guillermo Varela, lo mando a correr a Canovio, habilitado, pica, pica, corre, corre, mete, mete. Por el medio se viene también a buscar a Darwin. Viene Canovio, amagó, pisó la pelota, buscó compañía, venía remate, viene Varela de frente, puesto del 8 para Varela. Amaga Varela, la dejó para Canovio. Canovio al medio para De la Cruz, se vino Uruguay. Solo Araujo en el segundo palo, quedó corto, la sacó Llorente y termina la contra ahora. Agárrate Joaquín, que curva, se viene la mal, corte y confección, mi amigo. Se viene el Yamal, se va a Lamir, lo marca bien Bentancur, firme, bien parado, elegante quite de Bentancur. 5 del segundo tiempo, Bentancur la juega para Valverde, vamos Federico, hay que crecer, de Federico para Bentancur, gira como puntero por izquierda, se la pide el jugador Araujo, vino para Araujo, Araujo la va moviendo cerquita para Bentancur, Bentancur para Valverde, Valverde hace la pausa, miró hacia la derecha, lo encontró, se volcó a la zurda, se junta con Sanabria, Sanabria para Valverde, ahí la tiene Federico, se adelanta Valverde, Valverde para Araujo, Uruguay va, la trae Araujo, la dio para Darwin, Darwin atrás para De la Cruz, pegale, De la Cruz para Canovio, el pase es malo, no llega Canovio, habrá saque de meta, Oscar, que va a tomar España.
2: La intención era muy buena de De la Cruz, vio el pase que era bastante accesible, mirándolo desde arriba, no siempre se ve a nivel de campo lo que vio De la Cruz, pero realmente el pase fue malo, fue impreciso, fue demasiado potente. Hay un Uruguay que está trabajando bien el segundo tiempo. Otra vez Uruguay está trabajando bien estos primeros minutos.
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0: 6 minutos del segundo tiempo, está saliendo España del fondo. Se adelanta Laporte, la deja cerquita para Rodríguez, gira en el círculo central. Ya baja a buscarla también el jugador de España. Era Merino el que jugaba central. Otra vez Rodri para salir, Llorente para tocar. Acá viene Lamín, juega hacia el medio, Yamal. Pasó de largo y se lleva la pelota Pedri, Pedri para Rodri, ahí la tiene Pedri, giró muy bien, la dejó para Cucurella, lo levantó en piso Canovio, se viene Cucurella, abierto Alex Baena, como puntero por izquierda viene Alex, Cucurella ya pasó de largo, Baena para retroceder, la va recibiendo otra vez Rodri, está sentido Pedri, la tiene Rodri, la tira fuera, para que atiendan al volante español, Martín Charquero, estamos en 7.
3: Sí, ahí lo está llamando a Canovio, vamos a ver si no lo amonesta, es una jugada muy fea, Es una jugada muy fea la de Canovio. Se le va la pierna, yo creo que no llega roja de ninguna manera, sí llega amarilla. Por ahora el árbitro no le muestra nada.
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0: Se salvó de la amarilla Canovio, Oscar Velo.
2: Sí, era claramente de tarjeta amarilla, no más que eso, pero el árbitro con Canovio hace rato que está hablando, desde el arranque del primer tiempo, que le está diciendo, hoy me acuerdo que le di una imagen donde decía, esta, Canovio se le leyó claramente los labios, que le decía, es fútbol, pero hace rato que lo tiene en la mira el árbitro, esta patada era claramente de tarjeta.
3: Viene Viñas en Uruguay.
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0: Veremos si es por Darwin o para acompañarlo a Darwin en la ofensiva. Resta una y Simón, la pelota viaja por el aire, rompe la tardecita casi noche. Cae por este lado, la viene a buscar Llorente, Llorente jugó, de primera la sacó el jugador Merino. Hay falta desde atrás de Sanabria y es amonestado. Falta y amarilla para Sanabria. Llegó la tarjeta en Uruguay.
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0: Se queda revolcando. Yamal, habrá tiro libre español.
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0: Estamos en casi 9 minutos del segundo tiempo. Lo raspó todo. Sanabria. Alamín que queda en el piso. Está bien mostrada la amarilla. Tiro libre español.
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0: ¿Es por Darwin o será para acompañarlo, Martín? ¿Cómo la ves?
3: Y bueno, si nos guiamos por los cambios que dio hasta ahora en el Mundial, es 9-9. La otra que lo quiera llevar a Darwin a jugar contra una banda, que podría llegar a ser una sorpresa, pero por ahora no marca el cambio. Respecto a esta última, es una entrada muy fuerte de Sanabria, no llega por supuesto para Roja. El tema que lo va a condicionar muchísimo a la hora de ir a la dividida con un jugador que habitualmente por su velocidad juega antes.
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0: 10 minutos se cumplen del segundo tiempo con el jugador Lamine Yamal que ya se recupera. Habrá salida del

0: fondo per Uruguay, la va sacando el arquero Rochet. Rochet para salir y le pega en largo el chino, largo pelotazo del chino, a saltar Darwin Baya y salte, salta y gana, peina la pelota, la cabeza Llorente y sale seguro Unai Simón.
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0: Qué bien presionó Bentancur, la jugó atrás para Valverde, tranque Federico, ponga firme la pierna, salta de la cruz, resta con la cabeza, va Canovio para mí, lo golpean, le quedó de la cruz, la jugó para Darwin, se entreveró Canovio, quedó en el piso, sí señor, vaya atrás, bien, bien el árbitro, se levanta Araujo, lo habían bajado en el aire, habrá tiro libre, vamos Oscar, que se viene Uruguay.
2: Hay un partido en este arranque de complemento, otra vez interesante con la presión de Uruguay, la recuperación bastante rápida de pelota, estar bastante cerca de zona de tres cuartos, está enchufado de la cruz, está bien Araujo, está muy bien Canovio, falta más de Valverde, que se meta en cuanto a la generación y al volumen de Uruguay.
0: Es tiro libre que va a tomar Uruguay, estamos en 11, centro de la cruz, al segundo palo, no va nadie, no llega Oliveira, tampoco Cáceres, habrá saque de meta para España.
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3: Atención.
0: Sí señor, dígalo.
3: Bueno, sale Valverde.
0: Bien sacado.
3: Cambio pesado el del entrenador, yo no lo hubiera sacado nunca. Podría reubicarlo en otro lado de la cancha, pero me parece que no es para sacarlo. Ahí va y habla directamente con el ayudante de campo, le habla al oído al ayudante de campo, se tapa con la camiseta mientras le habla al ayudante y se va recaliente contra el otro costado del banco de suplentes.
0: Muy bien, para mí no jugó Valverde. Para mí era el que menos estaba jugando en la mitad de la cancha.
2: Bueno, yo lo acabo de mencionar, pero la realidad que acá va por dos caminos diferentes. Si el cambio lo analizamos por rendimiento, está bien sacado. Si el cambio lo analizamos por lo que significa o lo que pretendemos que signifique Valverde y lo que te puede llegar a dar, ahí es donde me parece que por ahí era para aguantar un poco más.
0: Cortó bien Bentancur con la cabeza, venía a buscarla Darwin, se la termina sacando el volante, la resta Rodríguez para que la reviente Unai Simón. Salta Varela, gana con la cabeza Varela. Necesitamos un equipo ahora que además tenga que ganar todas las divididas, hay que ganar toda la pelota, la perdió Viñas, la perdió Federico, corre Baena, marca bien Varela, rebotó igualmente, se la llevó Baena, después lo fauleó Varela la pasada, insiste sacando la pelota Cáceres y la echa al córner, no puede evitar que se le vaya por línea final. Habrá tiro de esquina. Corner que va a tomar España.
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0: Hay amarilla para Varela. Ahora tenemos los dos laterales amonestados.
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0: Casi 13 minutos del segundo tiempo, gana España por 1-0, habrá córner, tiro de esquina español, amonestado Varela, Sanabria, la vio hace un ratito también la amarilla, ya no estaba Valverde en el campo de juego, se vino Federico Viñal, Uruguay tiene todavía un rato largo para hacer un gol, necesitamos empatar por lo menos, estamos en 13 minutos, segundo tiempo en Guadalajara, transmite la 10-10, para mí va a buscar el centro, Lamine la puede mandar abiertita, buscando el punto penal donde va Rodri, el centro al área, salta Rodri, lo pasa, restó con golpe de cabeza Viñas, la corre Canovio, juega atrás Pedro y ya retrocedió, vino para Unai Simón, le pega en largo, la pelota campo celeste, golpe de pecho para restar de Araujo, después la pierde, mete y raspa, pierde la pelota Araujo, la recupera España, viene para Rodri, va dejando la pelota cerquita, ya manejaron para Cucurella, Cucurella al medio para Baena, Baena jugando atrás, la mueve España, círculo central
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0: Golpea Bentancur ahora, tiro libre español, vamos, no te quedes charquero que todavía falta un rato.
3: Bueno, te digo rápido que va a entrar Dani Olmo y Fabián Ruiz, va a salir Pedri, es uno de los que sale, vamos a ver cuál es el otro que sale, pero, y el otro que sale es Merino, Mikel Merino. No, lo que yo estoy viendo es que el partido ahora empieza a tener más aspereza, Uruguay juega más fuerte, va mucho más duro y lo está perturbando a España, o sea, lo está empezando a sacar de foco. Veremos si esto igual le termina llevando a Uruguay alguna posibilidad de cierta desconcentración del rival que no está acostumbrado a este tipo de juego.
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1: Presionó bien De la Cruz y la robó. Se quedó por el medio de Viña. Vino para Araujo. No la puede recepcionar Araujo. Se llevó puesta la pelota. Yo creo que si abría las piernas, teníamos más posibilidades. Porque el pase era más al medio. No para Araujo, que se la quiso llevar puesta. Y con falta de técnica en esa recepción, se le fue largo. Habrá salida para España. Vamos, Oscar, que todavía quedan 30 minutos.
2: Bueno, pero está claro que acá lo que Uruguay está haciendo que complica a España es la presión alta y la recuperación en campo español, porque ahí quedamos con varios jugadores, no te digo con la misma cantidad que los españoles, pero ahí prácticamente mano a mano. Y con algunos futbolistas con mucha velocidad. Nos está faltando el último toque, hasta el control de algunas pelotas, que de hacerlo de mejor forma nos dejarían en una posición bastante privilegiada para buscar ese empate.
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1: Se adelantó Olivera, la dio para De la Cruz, no la puede recepcionar. Y ya sale la contra rápida y furiosa. Tranca con todo Bentancur, que quedó como capitán de Uruguay. La pelota rebotó en el hombre español, es para allá, vamos nosotros. Lateral para Uruguay, estamos en 16 minutos del segundo tiempo. Continúa ganando España 1-0.
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1: Le dice el árbitro a Sanabria que vaya más atrás a hacer el lateral. Auble que corresponde a Uruguay, lo hace Sanabria. Levantaba para Darwin, la baja Araujo. Gira Araujo, ya corre Darwin. Engancha Araujo, se va bien del aporte, falta de Llorente. El árbitro dice que no. Y se paró Bielsa caliente en el banco de suplentes de Uruguay. La va sacando por el medio Fabián Ruiz. Ruiz jugando para Cucurella. Cucurella cruza la frontera campo celeste. Puerta abierta por la izquierda. El freno de Cucurella. La pausa y el pase atrás. Vino otra vez para Ruiz. Ruiz por bajo. Se junta con Rodríguez. Ya jugaron al medio donde baja Dani Olmos. Se queda con la pelota y arranca Callejón central. Levantó para Oyarzabal de primera para Dani Olmos. Este buenísimo. Viene el Rubio. Se mete en el área. ¿Dónde lo tocaron? ¿Adentro o afuera? En ningún lado. Que se levante, que no hay arena, dijo el árbitro del partido. Se salva Uruguay, se queda el 10 español riéndose de la situación. 17, salida para Ney Simón.
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1: 17 minutos, habrá tiro desde el arco en la salida para España. Gana España por 1-0. 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Nos van a quedar 28 minutos. La pelota la va a buscar Uruguay, marca con todo, pierde Viñas, llega tarde y la gana otra vez Olmos. Olmos jugó, vino para Fabián Ruiz, a la izquierda para Yamal. Ojo con esto, guarda que quema, viene la mina al medio, Olmos, vamos Chino, pelota afuera, saque de meta que va a tomar Uruguay, vamos Martín.
3: Sí, el peor momento ahora en el segundo tiempo, ¿eh? Empiezan a romper y ya digo una cosa que se está notando, el agotamiento de Bentancur. Segunda jugada en la que no llega para el cierre, anteriormente en un dribbling de Dani Olmo, en esta última en el remate la agarra mordida, por eso la bola no va fuerte sino que va hacia arriba, pero se empezó a quedar el equipo en lo físico y estamos jugando con Bentancur en esa posición de volante central justo en el momento en el que ellos pusieron fresco a Dani Olmo, que tiene movimientos mucho más verticales y de traslado.
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1: Están quedando prácticamente 27 minutos más. Lo que visiona el árbitro. La está sacando otra vez Yamal. Enganchó de taco. Lo marcó Sanabria sin infracciones. Ganó Sanabria. Levantó para Viñas. De Viñas para Darwin. Gira Darwin. La dio para Araujo. Viñas va de 9. Tira. Será que gana. Se viene Araujo. Pasó Sanabria. Araujo desbordó. Mandó el centro. Va Viñas. Si no le puede de dar dirección, termina ejecutando para arriba del travesaño. Pide córner Viñas. El árbitro dice que no. Habrá saque de meta para España. Vamos, Oscar, que están quedando 26 minutos.
2: Siguen existiendo algunos síntomas de un equipo que tiene las cosas claras de cómo tratar de lastimar. Lo que pasa que también el aspecto físico empieza a hacer que aparezcan algunas grietas en donde España se siente muy fuerte y en donde España nos puede hacerla pasar muy, pero muy mal. pero en el plano ofensivo hay momentos en donde Uruguay hace bien las cosas.
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1: Viene Uruguay otra vez, la movió bien Olivera, Olivera para Araújo, va, Olivera cruzó el área, Olivera y el centro del primer palo, le salió muy débil, anunciado, y abajo va Unai Simón, pero estás guapeado de Olivera, yo la celebro, la celebro porque adelantan al equipo, casi 20 Martín, ahora se desprendió Olivera.
3: Sí, por lo menos una reacción de uno de los defensores, han tenido muy poca proyección en los dos laterales, por eso cuento esta como la primera proyección de un jugador que está en defensa. Recién otra vez nos entraron por el medio en una chance en la que se chocaron Fabián Ruiz y también Oyarzabal, increíblemente no definieron. Por eso digo, está bien que es la hora de arriesgar, pero estamos quebrados en la mitad de la cancha como pocas veces lo hemos visto en el partido.
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1: Bueno, señoras, señores, 20 se cumplen. Habrá tiro libre para España. El partido lo gana el equipo español, que pasa del otro lado. Hay que mirarlo de reojo porque puede llegar el empate uruguayo y ahí cambia la historia, gira.
2: Para eso se tiene que mantener el 0-0 con el que siguen conviviendo Cabo Verde y Arabia en 66 minutos.
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1: Se viene otro cambio en España, te escucho, Gerardo.
2: Número 11, Jeremy Pino es el que entra en la selección española.
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2: El que se retiró fue el hombre gol, Alex Baena.
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1: Se viene España, marcan con todo. De la Cruz y Olivera. La pelota la termina sacando del fondo Rocher. Estamos en 21 minutos. La saca el chino. 21 minutos de este segundo tiempo y el partido lo gana España para 1-0. Necesitamos un gol, muchachos. Un gol les pido. La saca Olivera. Olivera para Bentancur. Bentancur levantó para Viñas. Tranca y se la lleva. Viña levanta, al pique de Araújo, pica, pica, corre, corre, mete, mete, va Uruguay, se viene Araújo, se frena mano a mano con Llorente, bailote Araújo, salió por el medio, Llorente adivinó la intención, puntió la pelota, marca muy bien, otra vez muy bien Bentancur, de Bentancur al medio para Darwin, Darwin va, se viene Uruguay, la pelota para Sanabria, centro, espantoso, saque desde la banda, que va a tomar España, vamos Martín, 22 minutos.
3: Bueno, ahora se viene el corte de hidratación, yo creo que acá Bielsa va a replantear y no me sorprendería que lo haga con algún cambio también, porque es la hora del quiebre, o sea, ya a esta altura hay que hacer el quiebre, más de lo que ya lo hizo, porque yo sigo viendo que el sector central de la mitad de la cancha está expuesto a más no poder y que nos pueden entrar por ahí, pero digo, va a tener que hacer un quiebre más para transformarlo al equipo en un poco más ofensivo. Hasta ahora la pareja Darwin con Viña no incide en el ataque, la pelota no le llega, seguimos sin romper tanto por fuera. Ya en la derecha ha perdido fuerza también Canovio. Entonces, para este, lo digo muy entre comillas, doble 9 que tenemos, porque es un falso doble 9, porque Viña juega bastante más atrás que Darwin. Necesitamos algo más de generación por las bandas. Y por ahora la verdad que no lo estamos logrando. Arrancamos bien, desaceleramos bastante y ahí se viene Brian Rodríguez para ingresar. Todavía no se sabe quién sale.
1: Señoras, señores, comenta Oscar Velo, estamos en el parate, en la mitad del segundo tiempo.
2: Bueno, durante todas las últimas horas previas a este partido, una de las frases era que es un partido sin mañana, es un 32avo de final. Perdés, te vas, es lo que nos está pasando, ganás, seguís, incluso hasta ahora el empate nos permite o nos daría la chance de poder seguir adelante como segundo del grupo. Entonces, ya... Es evidente que el técnico, que ha tomado dos decisiones, las dos decisiones más pesadas desde que está, o dos de las más pesadas desde que está en la selección, que es sacar al arquero y sacar a Valverde, creo que son incuestionables las dos decisiones del entrenador, más allá de que entiendo el significado de Valverde, futbolísticamente, para poner un segundo delantero había que sacar un volante, y era el que estaba jugando menos, era el que estaba jugando peor, y era el que le estaba faltando para justamente meterse en la misma sintonía de De La Cruz, de Araújo, de Bentancuri, de Canovio. Evidentemente son decisiones pesadas, pero que el técnico me parece que tenía que tomar. Y ahora es el momento, ahora sí, de quebrar el equipo. de ir a buscar, de ir hacia adelante, de desprotegerse, y obviamente sí, vamos a quedar a merced de que puedan aprovechar los espacios.
0: 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Bueno,

0: Señoras, señores, ahora sí, no hay más tiempo. Se viene el último cuarto del partido. Pueden ser los últimos 20 minutos o seguiré con vida en la Copa Mundial. Se va Sanabria, Martín, para el ingreso de Brian Rodríguez.
1: Bueno, y ahí de eso se trataba un poco, quebrar un poco el equipo, hacerlo bajar a Maxi Araújo, que es donde jugó muchísimos partidos, además, en Sporting de Lisboa en este semestre como lateral izquierdo, y ponerlo a Brian Rodríguez delante de él. Ya no hay más cambio porque Uruguay utilizó con esta la tercera ventana.
2: Toque, toque y adentro. Al fin jugamos en equipo como Cruz y metiendo picada y postre en una misma jugada.
0: La pelota la viene sacando Dani Olmo. Olmo levantó por este lado, corre Llorente. Va muy largo el pase, por eso baja. Lamine Yamal va levantando la pelota. Salta a buscarla, poniendo el cuerpo. El jugador Brian Rodríguez, la gana Brian. Lateral que hace el propio Brian Rodríguez. Brian jugando, viene para Bentancur. Bentancur atrás para Olivera. Nos quedan 20 minutos. Corazón en la mano, mente fría, pero corazón caliente. Que la sangre galope en la vena, muchachos. A sentir la camiseta. La pelota la tiene De La Cruz. La tiene, la mueve, levanta De La Cruz, frontal y cruzado. La pelota viene por la izquierda para Brian Rodríguez. Ganó velocidad, mano a mano con Llorente. Bailotea, juega al medio, rebotó. Otra vez Brian y rebota nuevamente en Llorente. A ver, lateral para Uruguay. Quedan 19, maledición. La juega Brian Rodríguez, viene para Araújo. Giró, lo manoteó Lamine. Se quedó con la pelota Araújo. La dio para Brian, enganchó y se va. Buscó el área Brian, enganchó otra vez y termina sacando Rodri, justito el cierre. Vuelve a tomar la pelota Olivera, marca con todo y resta Yamal. Yamal la jugó atrás para Llorente, Llorente para Yamal. Se fue de la marca de Araújo, lo corren tres uruguayos. Salió muy bien Lamine, ahora agarrate Joaquín, que hay curva. Se viene con todo España. La trae Fabián, la pelota para Lamine, tiene el segundo Yamal. Está en el área, enganchó para la zurda, otro enganche más, tiró al medio, rebotó, sáquela y la saca Araújo. La sacó mal Araújo, le quedó a Dani Olmo. Engancha Olmo, la saca atrás, viene para Jermi, ahí la tiene Pino, el enganche cortito, el juego atrás, la pelota viene para Rodríguez, gira, manoteado por Brian Rodríguez, gana la pelota Rodríguez, juega atrás, viene para Cuba, sí.
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0: Cucurella juega atrás, la pelota para el aporte para Rodríguez, está solo en el círculo central, uno más adelante, la pelota a la derecha, ya viene para el jugador Llorente. Amaga ante la marca de Brian Rodríguez, juega otra vez atrás, viene para Cubasí, lo corre Canovio, gana Cubasí, la dio para Rodri. Rodri retrocede con Laporte, lo va a presionar Darwin Núñez, la juega atrás Laporte, viene para Unai Simón. Simón jugando otra vez para Laporte. Nos quedan 17 minutos. Empiezo a notar, Martín, que la energía uruguaya empieza a estar en amarillo.
1: Sí, sí, ya hace un rato Bentancur, ahora también Canovio. El equipo, justo cuando más necesita, tampoco tiene una reacción desde ese lugar. Yo creo que lo anímico, Uruguay está empezando a demostrar que puede, pero el tema es que hasta ahora no hemos pateado al arco en todo este complemento.
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0: La saca el chino Rochet con el guantazo y ya viene para Olivera. Olivera para Maximiliano Araújo, recibe como si fuese número 6. Ahí en el lateral izquierdo juega ahí por la salida de Sanabria. Por delante de Araújo ahora está Brian Rodríguez. Vino para De La Cruz. De La Cruz se apoya con el chino Rochet. Quedan 17, mala adición del árbitro, que podrán ser por lo menos 6 o 7. Levanta Rochet, largo, potente, campo español, golpe de cabeza de Laporte. Laporte la juega al medio para Rodri. Rodri la bajó, está fusilado el jugador Bentancur, es el que creo está más cansado de todos. La pelota la tiene España, la viene a buscar Dani Olmo, la dejó para Fabián Ruiz. Se viene Fabián, Fabián a la derecha para Llorente. Llorente la juega para Lamine, va para Yamal, mano a mano ahora con Araújo. Se viene el 19, la va pisando, quiere desbordar. Mira cómo viene canchereando. Ahí hay que marcarlo firme. Hay que marcarlo firme. La juega atrás Yamal. La dejó para Fabián Ruiz. La pasó mal. La anticipa y la saca Viñas. Hay falta de Rodri. Tiro libre uruguayo.
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0: Hay tiempo, muchachos. Quedan 16. Mala edición. Por lo menos nos quedan 20 minutos y pico. Así que tranquilos, que hay tiempo. Veremos si nos da el físico, si nos da la energía, si nos da el aire. Veremos si nos dan las ideas. Pero por ahora, tiempo hay. La saca Rochet. Golpe de cabeza de Fabián Ruiz. Vuelve a tomar la pelota Bentancur. Sale jugando Rodrigo. El coloniense la presta. Viene para De La Cruz. Hay falta de Dani Olmo. Estiro libre. Lo hace rápido De La Cruz. De La Cruz juega para Bentancur. Abre por la izquierda para Brian. Vaya Brian mano a mano. Arranca Brian para el medio. Se viene Uruguay. Lo está manoteando.

0: Wagner. Quedan 15, dos cambios más en España.
1: Bueno, lo ponen a Nico Williams y a Ferran Torres y sacan a Lamine Yamal y a Mikel Oyarzabal. Yo recién hablaba que estaban amarillo el equipo, están rojo. Bendacur está caminando la cancha como ahogado, se tapa la cabeza con la camiseta. Yo lo veo a De la Cruz también expuesto totalmente. O sea, a mí me da la sensación que este es un equipo que no, ahora sí te digo, no tiene cómo reaccionar, salvo algún arranque de Brian Rodríguez, que fue quien entró recientemente.
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0: Levantó demasiado la pierna Federico Viñas en la presión. Habrá tiro libre para España. Se vinieron dos cambios más, gira en el equipo español. A falta de 15 minutos. Dos cambios más en España.
2: Sí. Son los cambios, Forocón. Metimos también el cambio, Forocón.
3: Sí, señor. Vino Ferran Torres, el número 7. Y también Nico Williams, el número 17. Afuera Oyarzabal y también Lamine Yamal.
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0: Está saliendo España del fondo. Están quedando 14. Mala decisión del árbitro. Hay tiempo, muchachos. Largo pelotazo para Nico William. Golpe de cabeza de Varela. La va a buscar por el medio y la gana Olivera. El que pierde. Hay falta sobre Bentancur. Falta sobre Rodrigo. Con buenas, con malas. Bentancur está siempre, ¿eh? Bentancur aparece siempre. Cansado, más cansado, menos cansado. La cinta de capitán de Uruguay le queda bien a Bentancur. Habrá tiro libre español. Vamos, Oscar, que quedan 13.
4: Sí, y la verdad que minutos hay. Nos falta mucho físico. El equipo quiere. El equipo busca. El equipo por ahora no encuentra caminos. El equipo no da dos pases seguidos. Hay un cansancio brutal. La presión, el nerviosismo, la ansiedad nos llevan a, bueno, que sea un frontón. Intentar arrancar, pero enseguida perder el balón.
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0: Viene para Nico Williams. Se lleva la bola, lo marca firme el jugador de la Cruz. Recupera la dio para Canovio. Canovio para De la Cruz. Uruguay va. Crece del pie de la Cruz, la pide Darwin, la pide por el medio. El jugador Brian Rodríguez vino para Brian, abrió para Canovio. De nueve Viñas en el segundo palo, está fuera de juego Canovio. Fuera de juego Canovio, que le queda protestando algo a De la Cruz. El pase antes, quedan 12, Martín, habrá tiro libre. ¿Qué va a corresponder España?
1: Sí, los españoles han desacelerado bastante. Y esto es, por lo menos es un síntoma positivo como para que el equipo pueda adelantarse a pesar del cansancio y el agotamiento físico que se percibe claramente.
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0: Tiro De la Cruz. Levantó la puñalada. Va para Darwin. Salió Unai Simón. El arquero se anticipa muy bien. Buena lectura. Abajo. Se quedó con la bola. Buen intento De la Cruz de buscarlo. Darwin Oscar.
4: Sí, hay algunas cosas interesantes de De la Cruz en el partido. Además de que físicamente es el que está dando menos ventaja porque tiene menos minutos. También, así como ya llegó el momento en el que Bielsa quebró el equipo y está bien, no hay otra alternativa, me parece que en algún momento van a tener que llover algunas pelotas en el área, porque si no, ya irnos del segundo tiempo, irnos del Mundial, sin patear al arco en los segundos 45 minutos es muy fuerte.
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0: Está sacando la pelota el arquero Rochet, quedan 11, mala visión. Vamos, muchachos, un poquito más, no se me queden. Yo sé que ya no tienen piernas físicamente, hay por lo menos 3, 4 jugadores exhaustos. Entre ellos Bentancur, queda un poco más, hay tiempo todavía. El centro largo de Rochet, allá corre Viñas, resta con golpe de cabeza a la puerta. Salta Nico William, gana Varela. Varela se queda con la pelota. La frena 5 o 6 metros en campo enemigo. Levanta Varela, vuelve lento Darwin. Para mí estaba en offside, el Leyman no levanta la bandera. La giró, la jugó a la derecha Darwin. Darwin la dio para Canovio, Canovio la viene a buscar. Se frena, arranca de nuevo. La tiene Canovio, Canovio atrás para De la Cruz. De la Cruz la va a jugar más al medio donde viene. Desmarcándose Olivera. La tiene De la Cruz, la dio para Olivera. Olivera lo vio, Canovio habilitado. Vino para Canovio, centro de Canovio. En el segundo palo va, pero no va a llegar Brian Rodríguez. Habrá saque de meta que va a tomar España. Queda 9.
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0: 7 de julio. Habrá tiro libre de arco que va a tomar el Mita Unai Simón. 9 minutos finales. Martín Charquero, se nos está yendo el Mundial.
1: Bueno, y ahí le pide Bielsa que suba la presión a Uruguay. Incluso José María Jiménez del banco también. Le pide a Olivera que se le pegue a Olmo. Bueno, hay una intención también del técnico. Ahora justo entró a la cancha para hacer algún gesto. De que el equipo por lo menos se plante más arriba. El tema va a ser los retrocesos, pero bueno, será cuestión de asumir ese riesgo que hay que tomarlo faltando tan poco.
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2: Está sacando Cucurella. Allá la pasa mal Cucurella. La volvió a tomar Uruguay. La gana Nicolás de la Cruz. La deja para Varela. Varela ha sido de los jugadores más destacados en el Mundial de Uruguay. Lo que ha sacado, ha salvado con buena nota el Mundial. La pelota viene para Cáceres. Cambia de frente Cáceres. La dio para Brian Rodríguez. Lo marca Llorente. La roba Llorente. Igualmente insiste Brian. Se queda con la pelota, intenta ir hacia adelante, lo manotea con todo el jugador Pino, la gana Brian, puso el cuerpo, se la llevó, arranca Brian Rodríguez, lo marcó Llorente, insiste Brian, la va a perder, igualmente viene de frente Olivera, tranca y se la lleva bien Olivera, le pegó al arco y Unai Simón la arresta al córner cuando casi lo sorprende Olivera. Yo creo que quiso mandar el centro, pero se le cerró tanto que en la sorpresa estuvo lo más importante. Habrá tiro de esquina, vamos muchachos, con el corazón en la mano, como más nos gusta a los orientales, como más nos gusta a los uruguayos, cuando viene fea, se entra el primer palo, resta Nico William, la viene corriendo, poniendo el cuerpo, Bentancur, y la gana Araujo y Uruguay va, la traía Araujo, la dio para Bentancur, va Uruguay, centro de Bentancur, segundo palo, muy pasado, abra el lateral español, vamos Oscar, quedan 7.
3: Sí, bueno, la pelota parada, la anterior, ¿no? La de el tiro de esquina, una ejecución muy baja, sin poder aprovechar algunos jugadores que tenemos con cierta estatura como para tratar de lastimar. Hasta ahora lo más importante en ataque acaba de ser un intento de centro de Olivera que terminó siendo remate y que lo hizo reaccionar al arquero español.
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2: Se viene Uruguay, la va sacando Olivera, levanta para Canovio, incansable, va a luchar, va a ir otra vez, termina perdiendo con Cucurella. La pelota de Nico William al medio, vino para Dani Olmo, gira en el círculo central. 7 minutos más la adición, quedan por lo menos 15 minutos, eso es bueno, tenemos tiempo, hay vida todavía. El físico ha caído, un disparate, marca Olivera, lucha Olivera, pierde, habrá tiro libre que va a tomar España, círculo central.
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2: La viene a buscar Llorente, Llorente jugando atrás, va dejando la pelota para el zaguero Cubase, Cubase va jugando cerquita de él para su compañero de saga, viene para el aporte, devuelve para Cubase, Cubase la saca ante la presión de Federico Viñas, vino atrás para Unai Simón, recibe en la media luna, levanta Unai Simón, ya lo encontró a Cucurella, Cucurella se va apoyando atrás, viene el aporte de frente, quedan 6 minutos 30, esta es Carve Deportiva, se nos va la ilusión de la Copa del Mundo, está quedando 6 minutos 30, maldición, gana España por 1-0, ¿qué pasa en el otro partido del grupo, Gerardo?
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3: Lo tuvo Cabo Verde, 84 minutos, la pelota se fue por un costado, siguen empatando 0-0.
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2: Todavía eso, se está dando el empate que necesitamos en el otro partido, necesitamos un gol, muchachos, es un gol tan solo. Allá va Bentancur, se cayó Bentancur exhausto, corre y barre con todo Unai Simón, estaba fuera de juego, el jugador uruguayo, habrá tiro libre en directo que va a tomar España, vamos Oscar, quedan 6.
3: Sí, yo creo que hay que poner la pelota más rápido en el área, en algunos casos nos estamos demorando y entreteniendo con la pelota, obviamente que no es un tema intencional, digamos, pero es como que el equipo siempre busca, cuando está por los costados, un pase más antes de meter el centro, y es hora de cargar el área y que el centro llegue más rápido.
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2: Hizo alguna seña al banco, Darwin Núñez no puede más, gana Olivera, tranca, guapea y se la lleva Olivera para Brian, Brian al medio para Darwin, giró, enganchó Darwin, se quedó con la pelota, la sacó para De la Cruz al arco, Unai Simón vuela, no da rebote y se quedan dos tiempos con la pelota, Martín Charquero.
1: Fundamental por lo menos probar, tener esa intención de controlar la pelota en cualquier lugar o buscar un centro, buscar al arco. En el momento en el que Darwin Núñez pide un cambio y ahí le están diciendo que no hay más opciones de cambio.
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1: Bentancur con todo fue a buscarlo al jugador Pino, lo voló al demonio. Darwin pidió el cambio, no tenemos más variante. Darwin, hay que correr lo que quedan, 5 minutos finales. Meta, vaya para adelante Uruguay. Ahora la tiene España. Físicamente Uruguay parece estar exhausto, no van a quedar tan solo esas últimas líneas de energía. Se viene España, la pelota viene a buscarla por bajo, se la llevó, uy, qué jugada hicieron, pegó en el travesaño, erró el tanto Ferran Torres, la pelota pegó en el travesaño, erró el segundo España. Martín, nos salvamos de milagro.
2: Sí, hay una vida más después de este gran control direccionado que hace Ferran Torres, que abre una chance después para un tiro. Era un tema nada más de puntería. Si le embocaba el arco iba a ser muy difícil que la pudiera sacar el chino Rochet. Los españoles por dentro nos están lastimando más que por fuera.
1: Sacó rápido Rochet, la pelota iba para Darwin, salta pero pierde, salta Araujo, pierde también, se la queda Olivera. Últimos 3 minutos y medio, se viene Olivera va dejando para Cáceres, frena la pelota, está pisando la Cáceres, la vamos viendo cuando están parando el partido. Pino quedó muy sentido después del golpazo que le pegó Bentancur. Oscar, se está terminando el partido, quedan 3, maldición, seguimos perdiendo 1-0.
3: Sí, es como que en este tramo final ya el físico no le responde a las ideas de los jugadores, no le responde a la mente de los futbolistas, que no están encontrando claridad, no están encontrando ni siquiera caminos. Estamos a merced de alguna pelota parada, de algo distinto, de un remate de media distancia como el de recién de Nico de la Cruz, pero el equipo está completamente fundido. La pelota de recién de Ferran Torres en el palo nos debería dar el impulso para ir a buscarlo, pero el equipo está fundido.
0: 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El espíritu de Escocia en cada vaso.
1: Ni siquiera pudimos hacer esa heroica de meter a un zaguero de 9, ir a buscar con, no sé, con Santiago Bueno, que mide 2 metros.
2: Pero Colo, no va a pasar aunque tengamos un cambio. El técnico no lo concibe así al fútbol de esta manera. Y esto es algo que cuando se fue a buscar a Bielsa sabía cómo era. El paquete Bielsa también incluye estas cosas. O sea, en cualquier otro contexto, ahora tendríamos una línea de 3, tendríamos a Viñas y a Darwin Núñez dentro del área y no afuera, no rotando, y aparte tendríamos capaz que llevando adelante a Bueno como último cambio a pararse al lado. No lo va a hacer.
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1: Bueno, no va más para Jeremy, no sé si podrá seguir Jeremy. No nos estaría mal que nos dé una chance de jugar por lo menos un ratito con algún jugador más. Un minuto afuera va a estar. Bueno, vamos a ver si aprovechamos. Cuando se quedaron con un jugador menos, no hicieron el gol. Así que ahora, a tratar de empatarlo. Está momentáneamente con 10 España. La saca Olivera. Olivera la dio para Brian Rodríguez. Viene por la punta izquierda, mano a mano con Llorente. Bailotea. Se amaca Brian. Arrancó para adentro. Vaya para el área, Brian, por favor, le pido. Por Dios, mi vida. La pelota viene a la derecha. La tiene Cáceres. Queda 1 minuto y medio, muchachos. 1 minuto y medio. Hay que ponerla sobre el área. Viene a buscarla Olivera. Olivera para Araujo. Araujo para De la Cruz. De la Cruz la juega atrás para Olivera. Olivera la juega otra vez para De la Cruz. ¿Quién viene a buscarla? El centro. De la Cruz cruzado. Mandó para Canovio. Canovio la duerme en el pecho. Para atrás viene Varela. Centro de Varela. Queda corto. Resta Fabián. La viene a buscar otra vez. Y la gana Olivera. Vaya Uruguay. Se viene con la pelota. Para mí de los mejores que es el volante Bentancur. Bentancur para Cáceres. Cáceres la deja para Varela. Olivera vaya de 9. Por favor, le pido. Vaya de 9, Olivera. Metamos la pelota en el área. La tiene Olivera. Estamos casi en la hora. Se va a abrir la adición. Para mí van a ser por lo menos 7 minutos, se adelanta Cáceres. Cáceres a la derecha para Canovio, ya la viene a buscar cortito a el jugador Varela. Vino para Varela, hace una doble pisada, sale hacia atrás. Por favor, les pido, pongan la pelota en el área, muchachos, póngala en el área, por favor, denos un poquito de ilusión. Cambia Cáceres, la juega para este lado, viene por acá a buscarla Brian Rodríguez, centro cruzado al segundo palo, carga Canovio, la baja Canovio, lo marca Cucurella, la tiene Canovio, centro va Darwin, resta una media, le quedó a Darwin, destacó al medio, rebotó, viene Viña, cayó penal, ay, el árbitro no lo cobra, pidió penal, todo Uruguay, habrá tiro libre, dice el árbitro, que habrá tiro libre para España, queda Canovio protestando, se cayó Viñas, pidieron penal. ¿Qué viste, Martín? Estamos en la hora.
2: El árbitro está cobrando falta del jugador de Uruguay, como si el jugador, en este caso Viño, hubiera abierto la pierna para generar el contacto. 5 minutos más da el árbitro del partido, 5 minutos nada más de descuento.
1: Vamos, dieron 8 en el primer tiempo, dio el árbitro, y ahora dio 5 en el segundo tiempo con un despliegue de cambios bárbaros.
2: No es penal.

0: Muy bien.
1: No es penal, no es penal, Viña. Viñas abre el pie, la pierna derecha y se lo termina llevando al jugador que venía corriendo atrás, que creo que era Dani Olmo. En esta me parece que el árbitro acierta.
0: Se quedaron recontra corto, Oscar, con los números de adición. 5 minutos más y hay 3 que son por el parato. Pero, o sea, dio 2 minutos nada más.
2: Completamente. Era mínimo para 7 minutos. Los 5, la verdad que no se entiende y ya se consumió uno.
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0: Sacará la pelota Rochet, el manotazo del arquero, ya se quemó 1 minuto de los 5. Muchachos, uno de los zagueros, por favor, vayan al área, vayan a jugar allá. Hagamos de cuenta que no nos queda tiempo. Centro de Rochet, salta Darwin, vaya al área, Olivera, quédese allá, es plata o aquello, no nos sirve igualmente. Que no, vaya a jugar de 9, demostremos otra cosa, demostremos otra cosa. Habrá salida para España. El tiempo ya se cumplió en los 47. La tiene Nico Williams jugando cerquita. Va para Pino. Está fuera de juego Nico Williams. Habrá tiro libre uruguayo.
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0: Habrá salida para Uruguay. Olivera se va más adelante. La trae Cáceres. Cáceres la deja para Araujo. Tengamos, por favor, por lo menos la intención de ir hacia el arco rival. La levanta Rochet. Le pega en largo nuestro arquero. Saltará Federico Viñal. Pone el cuerpo Llorente. Revienta Llorente. La va a buscar Araujo. Golpe de cabeza de Araujo. Araujo la dejó para Brian. Se viene Rodríguez. La pasó mal. Y la termina sacando Dani Olmo. Resta media. La pelota le queda a Varela. Va Varela. Vaya Varela. Vaya. Varela la pasó mal. Muy cansado. La terminó pasando mal. Y ahora viene la contra con Nico Williams. Lo marca De la Cruz, que lo golpea. Puede ser amarillo. Amarilla o expulsión. Amarilla para Nico De la Cruz. William le dice, estás loco. Fue derecho a golpearlo, ¿eh? Y Canovio después va y se queda también allá empujándose con el árbitro. Quedan 2 y medio. Martín amonestado De la Cruz.
1: Sí, una falta para hacer. No había ningún tipo de duda que había que cortar de alguna manera. Se expone a hacer una infracción dura. Pero bueno, era lo que la jugada pedía. Y sabiendo que no hay futuro, así como está planteado, nada para recriminarle a De la Cruz. En realidad lo que más necesitamos es que se reanude lo más rápido posible.
0: Bueno, para mí es de expulsión la patada de Nicolás De la Cruz. Una patada directamente a golpear y a Lemasa a la rodilla. Una patada fuera de lugar para cortar. Después Canovio quedó a los manotazos con el árbitro. Estamos 3 minutos pasada la hora. Van a quedar tan solo 2, Oscar Ruino.
2: No es insólito que De la Cruz pegue esa patada. Lo que es insólito es que Uruguay no meta la pelota en el área cuando tiene todo para hacerlo en los últimos metros de la cancha. Es como que busca permanentemente un pase más que no existe, que no llega y que no está a tiempo. Y claro, después tenés que cortar. Y si lo expulsaban en esta De la Cruz no se podía decir absolutamente nada.
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0: Va a quedar 1 minuto, señoras, señores. Tan solo 1 minuto para despedirnos una vez más con este grupo de jugadores de la Copa del Mundo. Y en la primera fase, en una de las derrotas más duras para el fútbol uruguayo, de las peores que nos están tocando todavía. La pelota la tiene Uruguay. A ver si va Canovio. Uy, cómo se tiró Canovio. Tiene que ser expulsado. Claramente expulsado Canovio. Se tiró a partirlo al jugador. Roja para Canovio. Y ahora se pica la cosa. Hay que cambiar hasta la imagen, muchachos, Una cosa es meter, transpirar, correr. Y yo eso no se lo voy a negar que lo hizo Canovio. Creo que hasta por algunos jugadores, hasta por algunos propios compañeros. Y otra cosa, dar una fea imagen. El tiempo está cumplido. Va a ganar España. Nos vamos a despedir de la Copa del Mundo. Bien expulsado Canovio, Martín.
1: Sí, sí, irreprochable. Y ahora hay incidentes entre los bancos de suplentes, entre los asistentes. Ahí uno de los preparadores físicos, que fue Estavillo, fue que reaccionó contra alguno de los asistentes de De la Fuente. Terminaron ahí tirándose unos manotazos. Vamos a ver qué hace el cuarto árbitro, que era... Hay dos, digamos, hay un cuarto y un quinto árbitro que estaban arriba, que son los que le dicen ahora al juez que no lo reanude. La roja es inobjetable. Inobjetable. Estas cosas sabíamos que podían pasar cuando ya el partido venía fuerte y aparte nosotros... Ya estábamos en un plan de querer cortar a como de lugar para poder reanudar rápido el juego. Uruguay está sacado y es definitivamente lo que está ocurriendo ahora. También innecesaria esta discusión entre los bancos.
0: Es increíble, perdón, Leo.

0: cómo está Cabo Verde mirando el final de nuestro partido.
1: Sí, porque terminó el partido en Houston, empataron 0-0. España 7 puntos, Cabo Verde 3, Uruguay se está quedando afuera con 2 puntos, al igual que Arabia.
0: Va a pitar el árbitro, señoras, señores. Nos despedimos de la Copa del Mundo. Segundo mundial consecutivo que no clasificamos, que no pasamos de fase. Este grupo de jugadores es la segunda derrota grande, el segundo fracaso que tienen casi todos. Repiten un gran número del último mundial también. Se va a terminar, va a pitar el árbitro. El pelotazo largo de Rochet. Saca con golpe de cabeza el aporte. Viene de frente Cáceres. Lo que más me calienta es que no pusimos una bola en el área. Una pelota en el área les pedimos. Ni eso fueron capaces de hacer en los últimos minutos. Se va al mundial. Se termina el partido. Va a ganar España 1-0 frente a Uruguay. Ya van 6 minutos y medio. Pasada la hora. Se termina el partido, señoras, señores. La ilusión mundialista quedará para el próximo mundial. Pitó el árbitro, se terminó. Un nuevo enorme fracaso de un grupo de jugadores que lamentablemente no han estado a la altura. Hay un grupo grande que se reitera del último mundial donde fracasó. Vuelven a repetir el fracaso. Perdimos 3 años con un entrenador que no nos va a dejar absolutamente nada. Se va a ir Bielsa de Uruguay rompiendo todo lo que había. Y ahora sí, se puede decir que no nos va a dejar absolutamente nada el pasaje de Bielsa. No mejoró el equipo, no mejoró jugadores, no amplió la lista de jugadores, no subió juveniles, no le sirvió absolutamente nada tener a Bielsa a Uruguay.
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1: La temperatura, 7 grados.
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2: Las 23 horas y 25 minutos.
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transpirar. Por favor, vos sabés, amor, que yo no entendé. Mi aplauso es para ustedes, el aplauso fuerte. En este disco va a salir en versión cumbia y lo vamos a tocar esta noche para ustedes de esta manera.

Muchísimas gracias. De corazón. Qué calor que hace acá arriba, loco. Quiero pedir un fuerte, pero bien fuerte el aplauso para mi hermano Milton Entumbadoras. Bien fuerte el aplauso para el Keio en el bajo. El aplauso para Mosquito en la batalla.

aplauso grande para Pipo en el teclado, Mariano en la guitarra. Somos poquitos, loco. 6. De la movida debemos ser la banda con menos músicos, ¿no? Pero hacemos un quilombo nosotros arriba del escenario. Cuando quieran nomás.

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5: La temperatura, 5 grados.
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¿Qué tiene la noche? 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Tiene cuando baila.

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Muchas gracias. Pues este tema que sigue es un, está escrito por el señor Rubén Blades y habla acerca de toda esa gente que han, esa gente que se ha dedicado a tratar de tener un mundo más justo, y los han perseguido, los han torturado, los han desaparecido y algunos matados. Esto se llama Desapariciones.

campesino. Cuando tenga la tierra, sucederá en el mundo, el corazón de mi mundo, desde atrás de todo el olvido. 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

0: Yaguareté, vos tupí guaraní que significa gato verdadero. Allá en Fray Bentos, en tiempo de mis abuelos, Yaguareté era el arroyo donde algunos pescadores nos enseñaban el secreto, el oficio, la paciencia, en los atardeceres, mojarriando la pobreza.
1: Remanso del pescador, donde duerme la canoa, el remo rompe

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La escuela la vi por fuera, cuando fui a verla por dentro, el hambre me echó a la calle fue...

Echado para atrás y muy Juancho, iba yo a trote cortón, de que no tiene patrón ni quien lo espere en el rancho. Mi tropilla sin apuro iba ladereando un cerro, atrás del duro cencerro por sobre el camino duro. ¡Qué lindo el campo! Tenía bajo cada piedra un grillo, y el sol en cada espinillo espuma de oro cernía. Limpio el pincel del cardal en azul tinta teñido, parecía haber subido el alto cielo estival. Y hasta esa planta raída, pobre de aromas y flores, tenía multicolores, aladas flores con vida. Y el pedregoso camino por donde lleva el Ingera, en un fardo de arpillera, su tragedia y su destino, camino de los poetas, de los aludos sombreros, que limaron los troperos, los vientos y las carretas, qué lindo estaba. Tenía oculto tambor sonoro y era como un chorro de oro que por la tarde corría. Y en esas regiones bajas, dilatadas y serenas, goteaban mis nazarenas música por las rodajas. Y era un

musical, gotero y cristalino sonido, monótono y repetido del cencerro madrinero. Y por el camino aquel, en repecho y en bajada, traiba mi boca endulzada con unas coplas de miel. Vos cazabas mariposa o fingías que cazabas, y plena en gracia elevabas tus bellas manos hermosas. Me miraste, te miré, tan alegre, tan sencilla, que di vuelta a la tropilla y ahí nomás de sencillé. Y viste por sobre el tul del cicutal sombrillero, desde mi fogón tropero alzarse un suspiro azul. Se fue borrando una huella de horizontal lividez, y el día quedó a través de cada agujero de estrella. Cuando se borra el sendero, una lechuza se asombra y une jirones de sombra con un pespunte agorero. Nunca más te vi. En los llanos miro en las tardes hermosas aletear las mariposas por ver si veo tus manos.

me empezó a escarbar la porra como quien saca gramilla. Me habló con la vocecilla, dulce como un caramelo. Después que te corte el pelo, quedarás como un artista. Y me alcanzó una revista pa' que eligiera el modelo. La revista estaba toda llena de fotos distintas, donde mostraban sus pintas los artistas más de moda. Y yo, que quería una poda más o menos duradera, le pedí que me trajera unos retratos mejores, sin guitarras ni cantores de música nueva olera. Para evitar mi confusión, el peluquero me dijo: no sé si tú sabes, hijo, que la barba es tradición, que antiguamente el varón también usó el pelo largo, y aunque ahora, sin embargo, le digan falta de higiene, es una moda que tiene más años que el mate amargo. También era la patilla una cosa muy corriente, la usó el gaucho comúnmente como el poncho y la golilla. Y en la sociedad caudilla que alternaba la alta esfera, fue la patilla primera, respetada y distinguida, elegantemente unida al bigote o a la pera. Los antiguos peluqueros de la época colonial sirvieron en especial a los grandes caballeros. Ellos fueron los primeros que, trabajando en equipo, lograron el anticipo de la moda con desvelo, haciendo cortes de pelo de acuerdo al rostro del tipo. Y aunque tu rostro no es bello, ni te vistes a la moda, ya verás que te acomoda un buen corte de cabello. Has de conseguir con ello todo el éxito que quieres. Y feo y todo como eres, sembrarás a breve lapso la epidemia del colapso entre todas las mujeres. Mientras sepa enamorar, le dije, hágame el corte que a usted mejor se le importe, que ya es hora de empezar. Pero no le vaya a dar por largarme de cerquillo. Y pa' bien de que el padrillo no crea que soy la gateada, no se le ocurra por...

cosa y lavativa que cuando les dan posada, después resulta pesada para sacársela de arriba. La vieja doña Ventura siempre lo invitó a almorzar, pero se empezó a cansar de aquel turco cara dura. Nadia, Nicolás apura, Nicolás no tiene brisa, Nicolás nada briesiza, Nicolás la importa un pito, Nicolás manda solito, Nicolás mata del risa. Era a veces media tarde y el turco como en su casa. Sol bravo ser como brasa y el campaña estar que arde. Turco la sentir cobarde para cargar la cajón. Turco tener la talón rajada del caminata, turco la briesiza plata pero querer vacación. Patroncita yo pedir permiso para quedar brecita para cenar el rincón para dormir. La vieja viendo venir la calumnia y el pamento, calculó que era el momento de hacer algo por su honor.

pa' que el agua se pusiera violeta de tan oscura. Y observó, en esta llanura 10 cuadras a la redonda, pa' que un cristiano se esconda, no hay espinillos ni matas, y ha de ser de un gemi a gatas la barranquita más honda. Se sentó afuera en Nación, y ella le aprontó el amargo, cebándoselo bien largo pa' ahorrar tiempo y emoción. Y con mucha precaución, ahijuna la vieja pilla, cuando él chupó la bombilla se retiró por si acaso y espantó al Cusco Picasso que estaba bajo la silla. Agotó una cebadura y el turco lo más campante. No cambiaba de semblante ni cambiaba de postura.

a Doña Ventura bombeaba a Don Nicolás, y al verlo chupar en paz sin ningún retorcijón, le triplicó la porción y el turco manso nomás. Le insinuó al fin intrigada: con lo andador que es usted, milagro que no le dé por continuar la jornada. De verdad no siente nada, ni siquiera mal de ausencia. Turco tiene mucha urgencia, patroncita, por marcharse.

tiempo de María. Tiempo de amor y devoción.

0: Un mundo que reza es un mundo en paz.
1: Ave María Purísima,
2: sin pecado concebida. Rezamos el Santo Rosario de Misterios Gozosos, pedimos por la conversión de los pecadores y por las almas del purgatorio.
3: En el nombre del Padre, y del Hijo, y del Espíritu Santo.
4: Amén.
3: Gloria al Padre, y al Hijo, y al Espíritu Santo.
4: Como era en el principio, ahora y siempre, por los siglos de los siglos. Amén.
3: Dios te salve María, hija de Dios Padre.
4: Dios te salve María, madre de Dios Hijo.
3: Dios te salve María, esposa del Espíritu Santo.
4: Dios te salve María, templo y sagrario de la Santísima Trinidad.
3: Primer misterio, la anunciación del ángel a María. Padre nuestro que estás en el cielo, santificado sea tu nombre. Venga a nosotros tu reino. Hágase tu voluntad en la tierra como en el cielo.
4: Danos hoy nuestro pan de cada día, perdona nuestras ofensas, como también nosotros perdonamos a los que nos ofenden. No nos dejes caer en la tentación y líbranos del mal. Amén.
3: Dios te salve María, llena eres de gracia, el Señor es contigo. Bendita tú eres entre todas las mujeres y bendito es el fruto de tu vientre Jesús.
4: Santa María, Madre de Dios, ruega por nosotros pecadores, ahora y en la hora de nuestra muerte. Amén.
3: Dios te salve María, llena eres de gracia, el Señor es contigo, bendita tú eres entre todas las mujeres, y bendito es el fruto de tu vientre Jesús.
4: Santa María, Madre de Dios, ruega por nosotros pecadores, ahora y en la hora de nuestra muerte. Amén.
3: Dios te salve María, llena eres de gracia, el Señor es contigo, bendita tú eres entre todas las mujeres, y bendito es el fruto de tu vientre Jesús.
4: Santa María, Madre de Dios, ruega por nosotros pecadores, ahora y en la hora de nuestra muerte. Amén.
3: Dios te salve María, llena eres de gracia, el Señor es contigo, bendita tú eres entre todas las mujeres, y bendito es el fruto de tu vientre Jesús.
4: Santa María, Madre de Dios, ruega por nosotros pecadores, ahora y en la hora de nuestra muerte. Amén.
3: Dios te salve María, llena eres de gracia, el Señor es contigo, bendita tú eres entre todas las mujeres, y bendito es el fruto de tu vientre Jesús.
4: Santa María, Madre de Dios, ruega por nosotros pecadores, ahora y en la hora de nuestra muerte. Amén.
3: Dios te salve María, llena eres de gracia, el Señor es contigo, bendita tú eres entre todas las mujeres, y bendito es el fruto de tu vientre, Jesús.
4: Santa María, Madre de Dios, ruega por nosotros pecadores, ahora y en la hora de nuestra muerte. Amén.
3: Dios te salve María, llena eres de gracia, el Señor es contigo. Bendita tú eres entre todas las mujeres, y bendito es el fruto de tu vientre, Jesús.
4: Santa María, Madre de Dios, ruega por nosotros.

0: los pecadores, ahora y en la hora de nuestra muerte. Amén.
1: Dios te salve María, llena eres de gracia, el Señor es contigo, bendita tú eres entre todas las mujeres, y bendito es el fruto de tu vientre Jesús.
0: Santa María, Madre de Dios, ruega por nosotros pecadores, ahora y en la hora de nuestra muerte. Amén.
1: Dios te salve María, llena eres de gracia, el Señor es contigo, bendita tú eres entre todas las mujeres, y bendito es el fruto de tu vientre Jesús.
0: Santa María, Madre de Dios, ruega por nosotros pecadores, ahora y en la hora de nuestra muerte. Amén.
1: Dios te salve María, llena eres de gracia, el Señor es contigo, bendita tú eres entre todas las mujeres, y bendito es el fruto de tu vientre Jesús.
0: Santa María, Madre de Dios, ruega por nosotros pecadores, ahora y en la hora de nuestra muerte. Amén.
1: Gloria al Padre, y al Hijo, y al Espíritu Santo.
0: Como era en el principio, ahora y siempre, por los siglos de los siglos. Amén.
1: Dios te salve María, hija de Dios Padre.
0: Dios te salve María, Madre de Dios Hijo.
1: Dios te salve María, esposa del Espíritu Santo.
0: Dios te salve María, templo y sagrario de la Santísima Trinidad.
1: Segundo misterio, la visitación de la Virgen María a su prima Santa Isabel.
0: Padre nuestro que estás en el cielo, santificado sea tu nombre. Venga a nosotros tu reino. Hágase tu voluntad en la tierra como en el cielo.
1: Danos hoy nuestro pan de cada día. Perdona nuestras ofensas, como también nosotros perdonamos a los que nos ofenden. No nos dejes caer en la tentación y líbranos del mal. Amén.
0: Dios te salve María, llena eres de gracia, el Señor es contigo. Bendita tú eres entre todas las mujeres, y bendito es el fruto de tu vientre, Jesús.
1: Santa María, Madre de Dios, ruega por nosotros pecadores, ahora y en la hora de nuestra muerte. Amén.
0: Dios te salve María, llena eres de gracia, el Señor es contigo. Bendita tú eres entre todas las mujeres, y bendito es el fruto de tu vientre, Jesús.
1: Santa María, Madre de Dios, ruega por nosotros pecadores, ahora y en la hora de nuestra muerte. Amén.
0: Dios te salve María, llena eres de gracia, el Señor es contigo. Bendita tú eres entre todas las mujeres, y bendito es el fruto de tu vientre, Jesús.
1: Santa María, Madre de Dios, ruega por nosotros pecadores, ahora y en la hora de nuestra muerte. Amén.
0: Dios te salve María, llena eres de gracia, el Señor es contigo. Bendita tú eres entre todas las mujeres, y bendito es el fruto de tu vientre, Jesús.
1: Santa María, Madre de Dios, ruega por nosotros pecadores, ahora y en la hora de nuestra muerte. Amén.
0: Dios te salve María, llena eres de gracia, el Señor es contigo. Bendita tú eres entre todas las mujeres, y bendito es el fruto de tu vientre, Jesús.
1: Santa María, Madre de Dios, ruega por nosotros pecadores, ahora y en la hora de nuestra muerte. Amén.
0: Dios te salve María, llena eres de gracia, el Señor es contigo. Bendita tú eres entre todas las mujeres, y bendito es el fruto de tu vientre, Jesús.
1: Santa María, Madre de Dios, ruega por nosotros pecadores, ahora y en la hora de nuestra muerte. Amén.
0: Dios te salve María, llena eres de gracia, el Señor es contigo. Bendita tú eres entre todas las mujeres, y bendito es el fruto de tu vientre, Jesús.
1: Santa María, Madre de Dios, ruega por nosotros pecadores, ahora y en la hora de nuestra muerte. Amén.
0: Dios te salve María, llena eres de gracia, el Señor es contigo. Bendita tú eres entre todas las mujeres, y bendito es el fruto de tu vientre, Jesús.
1: Santa María, Madre de Dios, ruega por nosotros pecadores, ahora y en la hora de nuestra muerte. Amén.
0: Dios te salve María, llena eres de gracia, el Señor es contigo. Bendita tú eres entre todas las mujeres, y bendito es el fruto de tu vientre, Jesús.
1: Santa María, Madre de Dios, ruega por nosotros pecadores, ahora y en la hora de nuestra muerte. Amén.
0: Dios te salve María, llena eres de gracia, el Señor es contigo. Bendita tú eres entre todas las mujeres, y bendito es el fruto de tu vientre, Jesús.
1: Gloria. Santa María, Madre de Dios, ruega por nosotros pecadores, ahora y en la hora de nuestra muerte. Amén.
0: Gloria al Padre, y al Hijo, y al Espíritu Santo.
1: Como era en el principio, ahora y siempre, por los siglos de los siglos. Amén. Dios te salve María, hija de Dios Padre.
0: Dios te salve María, Madre de Dios Hijo.
1: Dios te salve María, esposa del Espíritu Santo.
0: Dios te salve María, templo y sagrario de la Santísima Trinidad.
1: Tercer misterio, el nacimiento del Hijo de Dios en Belén. Padre nuestro que estás en el cielo, santificado sea tu nombre. Venga a nosotros tu reino. Hágase tu voluntad en la tierra como en el cielo.
0: Danos hoy nuestro pan de cada día, perdona nuestras ofensas, como también nosotros perdonamos a los que nos ofenden. No nos dejes caer en la tentación y líbranos del mal. Amén.
1: Dios te salve María, llena eres de gracia, el Señor es contigo, bendita tú eres entre todas las mujeres y bendito es el fruto de tu vientre Jesús.
0: Santa María, Madre de Dios, ruega por nosotros pecadores, ahora y en la hora de nuestra muerte. Amén.
1: Dios te salve María, llena eres de gracia, el Señor es contigo, bendita tú eres entre todas las mujeres y bendito es el fruto de tu vientre Jesús.
0: Santa María, Madre de Dios, ruega por nosotros pecadores, ahora y en la hora de nuestra muerte. Amén.
1: Dios te salve María, llena eres de gracia, el Señor es contigo, bendita tú eres entre todas las mujeres y bendito es el fruto de tu vientre Jesús.
0: Santa María, Madre de Dios, ruega por nosotros pecadores, ahora y en la hora de nuestra muerte. Amén.
1: Dios te salve María, llena eres de gracia, el Señor es contigo, bendita tú eres entre todas las mujeres y bendito es el fruto de tu vientre Jesús.
0: Santa María, Madre de Dios, ruega por nosotros pecadores, ahora y en la hora de nuestra muerte. Amén.
1: Dios te salve María, llena eres de gracia, el Señor es contigo, bendita tú eres entre todas las mujeres y bendito es el fruto de tu vientre Jesús.
0: Santa María, Madre de Dios, ruega por nosotros pecadores, ahora y en la hora de nuestra muerte. Amén.
1: Dios te salve María, llena eres de gracia, el Señor es contigo, bendita tú eres entre todas las mujeres y bendito es el fruto de tu vientre Jesús.
0: Santa María, Madre de Dios, ruega por nosotros pecadores, ahora y en la hora de nuestra muerte. Amén.
1: Dios te salve María, llena eres de gracia, el Señor es contigo, bendita tú eres entre todas las mujeres y bendito es el fruto de tu vientre Jesús.
0: Santa María, Madre de Dios, ruega por nosotros pecadores, ahora y en la hora de nuestra muerte. Amén.
1: Dios te salve María, llena eres de gracia, el Señor es contigo, bendita tú eres entre todas las mujeres y bendito es el fruto de tu vientre Jesús.
0: Santa María, Madre de Dios, ruega por nosotros pecadores, ahora y en la hora de nuestra muerte. Amén.
1: Dios te salve María, llena eres de gracia, el Señor es contigo, bendita tú eres entre todas las mujeres y bendito es el fruto de tu vientre Jesús.
0: Santa María, Madre de Dios, ruega por nosotros pecadores, ahora y en la hora de nuestra muerte. Amén.
1: Dios te salve María, llena eres de gracia, el Señor es contigo, bendita tú eres entre todas las mujeres y bendito es el fruto de tu vientre Jesús.
0: Santa María, Madre de Dios, ruega por nosotros pecadores, ahora y en la hora de nuestra muerte. Amén.
1: Gloria al Padre, y al Hijo, y al Espíritu Santo.
0: Como era en el principio, ahora y siempre, por los siglos de los siglos. Amén.
1: Dios te salve María, hija de Dios Padre.
0: Dios te salve María, Madre de Dios Hijo.
1: Dios te salve María, esposa del Espíritu Santo.
0: Dios te salve María, templo y sagrario de la Santísima Trinidad.
1: Cuarto misterio, la presentación del niño Jesús en el templo.
0: Padre nuestro que estás en el cielo, santificado sea tu nombre. Venga a nosotros tu reino. Hágase tu voluntad en la tierra como en el cielo.
1: Danos hoy nuestro pan de cada día. Perdona nuestras ofensas, como también nosotros perdonamos a los que nos ofenden. No nos dejes caer en la tentación y líbranos del mal. Amén.
0: Dios te salve María, llena eres de gracia, el Señor es contigo. Bendita tú eres entre todas las mujeres y bendito es el fruto de tu vientre, Jesús.
1: Santa María, Madre de Dios, ruega por nosotros pecadores, ahora y en la hora de nuestra muerte. Amén.
0: Dios te salve María, llena eres de gracia, el Señor es contigo. Bendita tú eres entre todas las mujeres y bendito es el fruto de tu vientre, Jesús.
1: Santa María, Madre de Dios, ruega por nosotros pecadores, ahora y en la hora de nuestra muerte. Amén.
0: Dios te salve María, llena eres de gracia, el Señor es contigo. Bendita tú eres entre todas las mujeres, y bendito es el fruto de tu vientre Jesús.
1: Santa María, Madre de Dios, ruega por nosotros pecadores, ahora y en la hora de nuestra muerte. Amén.
0: Dios te salve María, llena eres de gracia, el Señor es contigo. Bendita tú eres entre todas las mujeres, y bendito es el fruto de tu vientre Jesús.
1: Santa María, Madre de Dios, ruega por nosotros pecadores, ahora y en la hora de nuestra muerte. Amén.
0: Dios te salve María, llena eres de gracia, el Señor es contigo. Bendita tú eres entre todas las mujeres, y bendito es el fruto de tu vientre Jesús.
1: Santa María, Madre de Dios, ruega por nosotros pecadores, ahora y en la hora de nuestra muerte. Amén.
0: Dios te salve María, llena eres de gracia, el Señor es contigo. Bendita tú eres entre todas las mujeres y bendito es el fruto de tu vientre Jesús.
1: Santa María, Madre de Dios, ruega por nosotros pecadores, ahora y en la hora de nuestra muerte. Amén.
0: Dios te salve María, llena eres de gracia, el Señor es contigo. Bendita tú eres

0: entre todas las mujeres y bendito es el fruto de tu vientre, Jesús.
1: Santa María, Madre de Dios, ruega por nosotros pecadores, ahora y en la hora de nuestra muerte. Amén.
0: Dios te salve María, llena eres de gracia, el Señor es contigo. Bendita tú eres entre todas las mujeres y bendito es el fruto de tu vientre, Jesús.
1: Santa María, Madre de Dios, ruega por nosotros pecadores, ahora y en la hora de nuestra muerte. Amén.
0: Dios te salve María, llena eres de gracia, el Señor es contigo. Bendita tú eres entre todas las mujeres y bendito es el fruto de tu vientre, Jesús.
1: Santa María, Madre de Dios, ruega por nosotros pecadores, ahora y en la hora de nuestra muerte. Amén.
0: Dios te salve María, llena eres de gracia, el Señor es contigo. Bendita tú eres entre todas las mujeres y bendito es el fruto de tu vientre, Jesús.
1: Gloria. Santa María, Madre de Dios, ruega por nosotros pecadores, ahora y en la hora de nuestra muerte. Amén.
0: Gloria al Padre, y al Hijo, y al Espíritu Santo,
1: como era en el principio, ahora y siempre, por los siglos de los siglos. Amén. Dios te salve María, hija de Dios Padre.
0: Dios te salve María, Madre de Dios Hijo.
1: Dios te salve María, esposa del Espíritu Santo.
0: Dios te salve María, templo y sagrario de la Santísima Trinidad.
1: Quinto misterio, el niño Jesús perdido y hallado en el templo. Padre nuestro que estás en el cielo, santificado sea tu nombre. Venga a nosotros tu reino. Hágase tu voluntad en la tierra como en el cielo.
0: Danos hoy nuestro pan de cada día. Perdona nuestras ofensas, como también nosotros perdonamos a los que nos ofenden. No nos dejes caer en la tentación y líbranos del mal. Amén.
1: Dios te salve María, llena eres de gracia, el Señor es contigo. Bendita tú eres entre todas las mujeres y bendito es el fruto de tu vientre, Jesús.
0: Santa María, Madre de Dios, ruega por nosotros pecadores, ahora y en la hora de nuestra muerte. Amén.
1: Dios te salve María, llena eres de gracia, el Señor es contigo. Bendita tú eres entre todas las mujeres y bendito es el fruto de tu vientre, Jesús.
0: Santa María, Madre de Dios, ruega por nosotros pecadores, ahora y en la hora de nuestra muerte. Amén.
1: Dios te salve María, llena eres de gracia, el Señor es contigo. Bendita tú eres entre todas las mujeres y bendito es el fruto de tu vientre, Jesús.
0: Santa María, Madre de Dios, ruega por nosotros pecadores, ahora y en la hora de nuestra muerte. Amén.
1: Dios te salve María, llena eres de gracia, el Señor es contigo. Bendita tú eres entre todas las mujeres y bendito es el fruto de tu vientre, Jesús.
0: Santa María, Madre de Dios, ruega por nosotros pecadores, ahora y en la hora de nuestra muerte. Amén.
1: Dios te salve María, llena eres de gracia, el Señor es contigo. Bendita tú eres entre todas las mujeres y bendito es el fruto de tu vientre, Jesús.
0: Santa María, Madre de Dios, ruega por nosotros pecadores, ahora y en la hora de nuestra muerte. Amén.
1: Dios te salve María, llena eres de gracia, el Señor es contigo. Bendita tú eres entre todas las mujeres y bendito es el fruto de tu vientre, Jesús.
0: Santa María, Madre de Dios, ruega por nosotros pecadores, ahora y en la hora de nuestra muerte. Amén.
1: Dios te salve María, llena eres de gracia, el Señor es contigo. Bendita tú eres entre todas las mujeres y bendito es el fruto de tu vientre, Jesús.
0: Santa María, Madre de Dios, ruega por nosotros pecadores, ahora y en la hora de nuestra muerte. Amén.
1: Dios te salve María, llena eres de gracia, el Señor es contigo. Bendita tú eres entre todas las mujeres y bendito es el fruto de tu vientre, Jesús.
0: Santa María, Madre de Dios, ruega por nosotros pecadores, ahora y en la hora de nuestra muerte. Amén.
1: Dios te salve María, llena eres de gracia, el Señor es contigo. Bendita tú eres entre todas las mujeres y bendito es el fruto de tu vientre, Jesús.
0: Santa María, Madre de Dios, ruega por nosotros pecadores, ahora y en la hora de nuestra muerte. Amén.
1: Dios te salve María, llena eres de gracia, el Señor es contigo. Bendita tú eres entre todas las mujeres y bendito es el fruto de tu vientre, Jesús.
0: Santa María, Madre de Dios, ruega por nosotros pecadores, ahora y en la hora de nuestra muerte. Amén.
1: Gloria al Padre, y al Hijo, y al Espíritu Santo.
0: Como era en el principio, ahora y siempre, por los siglos de los siglos. Amén.
1: Por las intenciones del Santo Padre. Padre nuestro que estás en el cielo, santificado sea tu nombre. Venga a nosotros tu reino. Hágase tu voluntad en la tierra como en el cielo.
0: Danos hoy nuestro pan de cada día. Perdona nuestras ofensas, como también nosotros perdonamos a los que nos ofenden. No nos dejes caer en la tentación y líbranos del mal. Amén.
1: Dios te salve, Reina y Madre de Misericordia, vida, dulzura y esperanza nuestra. Dios te salve. A ti llamamos

0: Los desterrados hijos de Eva, a ti suspiramos gimiendo y llorando en este valle de lágrimas. Ea pues, señora, abogada nuestra, vuelve a nosotros esos, tus ojos misericordiosos, y después de este destierro muéstranos a Jesús, fruto bendito de tu vientre. Oh clementísima, oh piadosa, oh dulce Virgen María, ruega por nosotros, Santa Madre de Dios,
1: para que seamos dignos de alcanzar las promesas de nuestro Señor Jesucristo. Amén.
2: Oh María, sin pecado concebida,
3: rogad por nosotros que recurrimos a vos.
2: San José,
3: ruega por nosotros.

0: El Espíritu Santo nos hace entender mejor la doctrina de Cristo. Escuchemos su voz. El Espíritu Santo robusteció a los apóstoles en la realización de su misión. Nosotros somos hoy sus seguidores. Invoquemos al Espíritu Santo. Pidamos la luz del Espíritu Santo para poder ver en las tinieblas que envuelven al mundo. Recordemos que el Espíritu Santo es luz y guía en nuestro camino hacia Dios. Que el Espíritu Santo guíe nuestros pasos en la tierra para llegar al cielo prometido. Invoquemos al Espíritu Santo para que guíe nuestro caminar por caminos del bien y de la santidad. Que el Espíritu Santo presente en nuestras almas sea eficaz compañero de ruta en este peregrinar hacia la casa del Padre. Si estamos llenos del Espíritu Santo, nuestra vida será mejor y más útil a los demás, porque solo desearemos el bien para todos. En el nombre del Padre, del Hijo y del Espíritu Santo.
1: Amén.
0: Hasta mañana, si Dios quiere.
1: Gracias por vuestra compañía.

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1: El saludo cordial, ameno, sincero y siempre llegando a todas y cada una de aquellas personas que permiten casualmente el que este programa llegue a sus hogares. Son los que encienden esa radio o la televisión, porque llegamos a distintas ciudades y localidades a través de la radio o la televisión, y son los que permiten casualmente que una orientación, que un consejo, que el poder escuchar en muchas ocasiones un problema muy similar al que pueden estar teniendo, les permita empezar a abrir puertas, les permita empezar a entender en muchas ocasiones qué es lo que sucede a causa del por qué tantos inconvenientes, tantas dificultades, tantos tropiezos, en muchas ocasiones el impedir el que puedan llegar a lograr la felicidad, la paz, el progreso, el bienestar, la salud, que en muchas ocasiones se ve abnegada por una o por otra razón. Mis queridos amigos, siempre digo que un daño, un perjuicio, un estado negativo o un mal vivir simplemente puede determinarlo cada persona. Es independientemente, cada uno de ustedes puede determinar hasta dónde y hasta qué punto eso puede perjudicar y afectar su hogar, su familia, su vida, su progreso, su bienestar, su salud. Porque es usted quien llega a un momento en el cual dice basta ya. Es usted quien llega al momento y determina de que es hora de empezar a hacer algo para darle un cambio a sus vidas. Que en muchas ocasiones no se tienen los medios, en muchas ocasiones no se tiene la persona capacitada o idónea, la cual nos permita poder dar ese paso para poder empezar a transitar positiva y favorablemente el cambio que necesitamos o que tanto buscamos de una u otra manera. Y es allí donde los invitamos día tras día a través de este programa, para que puedan enviar ese mensaje, ese WhatsApp, a través del mismo, comentándonos aquel problema, aquella dificultad, aquel inconveniente por el cual usted está cursando o su familia está cursando, y de esta manera poderle brindar esa orientación, ese consejo, esa guía a cada una de aquellas dificultades. El poderle indicar qué es lo más favorable, qué es lo más positivo, de qué manera se puede empezar a mejorar y a cambiar aquella situación por la cual está cursando. Es hora de decir basta ya. Es hora de decir empiezo a encaminarme positiva y favorablemente porque tengo la capacidad, el conocimiento y la ayuda necesaria para poder superarme.
2: Así es, Juan, y por ese motivo Liliana se hace presente en nuestro programa a través de un WhatsApp que dice: maestros, yo los escucho todos los días, mi fecha de nacimiento es el 5 de junio del 87. Tengo muchos problemas para tener una relación de pareja estable. Ustedes podrían ayudarme, gracias. A ver, Liliana, acá el punto es que cuando usted empieza a mantener relaciones íntimas con sus parejas, no es una relación para estar cada vez más juntos, sino para estar cada vez más lejos. Y de allí nace algo que se conoce como una atadura íntima. Esto es algo que de manera íntima o de manera sexual usted se ha contaminado porque hubo una persona que quiso atarla, quiso amarrarla, quiso tenerla siempre con él, pero resulta que el trabajo que le hicieron fue completamente al contrario. Algo mal hecho que resultó mal y por supuesto usted contaminada con esta porquería. Por eso es que cada vez que mantiene relaciones íntimas con una de sus parejas, en vez de estar cada vez más juntos, están cada vez más lejos. Visíteme personalmente en cualquiera de nuestros centros de atención y consulta y le vamos a ayudar a eliminar, a deshacer este tipo de maldad o maleficio del cual a usted la está perjudicando. Gracias, Liliana, por participar de nuestro programa.
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2: Mis queridos amigos, en la Congregación Universal del Pensamiento sabemos que tu bienestar no puede esperar. También entendemos que muchas veces la distancia, los compromisos de trabajo o tu propio estado de salud te impiden visitarnos personalmente. 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Y no importa dónde te encuentres, garantizamos la misma efectividad y profundidad que en nuestras citas presenciales, para cortar de raíz aquello que te está deteniendo. 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
1: Vamos con la oración de la percepción y ya regresamos con más de este programa.
4: La percepción sagrada del espíritu sobre el cuerpo. Señor, ayúdame a decir la verdad delante de los fuertes y no mentir para ganarme el aplauso de los débiles. Señor, ayúdame siempre a ver la otra cara de la medalla y no me dejes inculpar de traición a los demás por no pensar igual que yo. Señor, enséñame a querer a la gente como tú lo has hecho y no juzgar a los demás podrían llegar a juzgarme. Señor, recuérdame que el fracaso es la experiencia que precede al triunfo y no me dejes caer en el orgullo ni en la desesperación. Señor, enséñame que perdonar es un signo de grandeza y que la venganza es una señal de bajeza. Si me quitas el éxito, déjame la fuerza para aprender del mismo. Señor, si yo ofendiera a la gente, dame valor para disculparme. Y si la gente me ofende, dame valor para eximirlo. Que así sea.

0: siguiente: tengo dolores en las piernas, cada vez me siento más decaída, mucho cansancio, no sé qué es lo que me pasa, por favor, ¿me pueden ayudar? Mi fecha de nacimiento es el 11 de julio del año 82, gracias.
1: A ver, Ana, de acuerdo a los datos que nos brinda, efectivamente su salud viene en un permanente deterioro y esto vemos acá una futura postración. Esto obedece a manipulaciones de trabajos oscuros, daños que han elaborado en su contra, que no es de ahora, viene desde ya hace mucho tiempo atrás. Lo ideal en estas condiciones sería que pueda realizar usted una consulta personalmente o una consulta a distancia sin ninguna dificultad, para poder realizar el estudio que se necesita para identificar el tipo de trabajo oscuro que han hecho y de esta manera obviamente hacer el tratamiento que corresponde. No le digo que usted va a salir corriendo como una muchachita de 20 años, pero sí va a tener una excelente calidad de vida y por lo menos va a mejorar de estos dolores. Gracias, mi querida amiga, por participar de nuestro programa y la esperamos en cualquiera de nuestras oficinas. También se hace presente a nuestro programa Javier. Dice: maestros, tengo muchos problemas en mi ex relación de pareja. Tengo hijos con esta persona y no me permite poder tener una relación bonita con ellos. Siempre hay muchos inconvenientes. Mi fecha de nacimiento, el 27 de noviembre del 80. Ella es Natalia, con fecha de nacimiento el 12 de enero del 80. Gracias.
0: A ver, mi querido amigo Javier, aquí se están dando dos situaciones. Una, pues lógicamente la relación no terminó en muy buenos términos, de allí que ahorita el tire y afloje es con el tema de los chicos. Y lamentablemente muchas parejas agarran a los hijos como trofeos más que como la obligación y responsabilidad que deben de tener, tanto de parte suya como de parte de Natalia. Ahora, hay un estado de influencia, hay un estado de perjuicio que conlleva a que esta situación sea cada vez más inestable. Eso ayuda y empeora a que la situación se esté dando cada vez más delicada. Esto lo vamos a poder contrarrestar, vamos a poder ayudarlos, vamos a poder orientarlos, pero sí va a ser necesario, mi querido amigo Javier, el que lo consulte, lo trate, lo vea personalmente y va a ver que en poco tiempo esto va a tener cambios y resultados positivos, Javier. Así es de que a poner de su parte, lo esperamos personalmente en cualquiera de nuestros lugares de atención al público y va a ver que en poco tiempo habrán cambios y resultados positivos en su caso. Gracias, Javier, por el mensaje que nos ha enviado.
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0: respondiendo sus mensajes como lo merecen.
1: De esta manera, mis amigos, quedan ustedes cordialmente invitados para que nos escriban o nos visiten personalmente en cualquiera de nuestros centros de atención y consulta. Hemos llegado a la parte final de esta pequeña disertación. Quedan ustedes en la compañía de Dios Todopoderoso y hasta un próximo programa, si el Señor quiere y lo permite.
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1: La temperatura, 1 grado.
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1: Don Abelardo Rufino, estancia La Santa Marta. Le hago llegar esta carta que lo halle bien, me imagino. Y ya que somos vecino y como tal lo valoro, casi en mis líneas le imploro que me acepte sin tranquera. Mis disculpas más sinceras por la cuestión de los toros. Mi muchacho me ha contado que de los nuestros el overo se ha pasado a su potrero arruinando un alambrado. Y aunque en las casas se ha creado de grande, se ha puesto malo, y en cuantito me refalo le da por hacer barullo, como ahora que con el suyo peleando han roto unos palos. También se habrá noticiado que hace poco un mancarrón me dio un tremendo apretón y estoy en cama postrado. Pero en cuanto esté sanado, ya que algo mejor me noto y el doctor le ponga coto a tanto engüento y emplasto, iré a cubrirle los gastos y arreglar lo que se ha roto. También mi hijo me contó que cumpliendo mi pedido, al ir a ver lo ocurrido, medio mal me lo trató. Y si es que chico entendió, perdone que lo rebaje, usted que es puro linaje debe saber, se me antoja, que cuando un toro se enoja no hay alambrado que lo ataje. Es que los toros también sienten amor a su modo, y a guampa resuelven todo sin preguntar quién es quién. En cambio el hombre pa' bien con su clara inteligencia, procurando con paciencia que cualquier destino se abra, tiene el don de la palabra para zanjar diferencias. Pero tampoco está escrito que los ricos y mandones hagan valer sus razones sin dialogar y a los gritos. El rezo se hace bajito y hasta el mismo Dios contenta, en cambio el trueno revienta tribulando hasta el alma, y en lugar de traer calma agranda más la tormenta. Mi carta solo refleja, don Abelardo, el deseo que este entripao medio feo sea pronto historia vieja. Soy manso como una oveja, aunque a veces me acaloro, y si por ahí me encocoro y usted me hace contrapunto, terminamos el asunto como lo hicieron los toros.
2: Buenos días, audiencia de Zorrilla de San Martín. Fría mañana de hoy, sábado 27 de junio del 2026. Hugo Rivero en los controles. ¿Qué tal? ¿Cómo está, Vito?
3: Buenos días, Neri. Buenos

0: Días para toda la audiencia del Mañanero. Fría mañana, un grado tenemos hasta ahora.
1: Un grado.
0: Escuchábamos en el comienzo a Abel y Bro, ¿cómo los toros se llaman?
1: Bueno, mucha gente que está ya comunicándose de la mañana, dice, ¿qué va a decir el Mundial? Se terminó y bueno, vamos a otra cosa, no se vive solo de Mundial. Hay un montón de cosas para realizar, como escuchar buena música. Lo que tenemos que hacer si alguien fue 1-0, un a cero, revisar ahí, a ver si entre los resultados para que se lleven los premios aquí en el Mañanero y Banda Oriental. El agradecimiento a un montón de gente que ya desde temprano de la mañana se llevaba, ¿no? Llamaba para estar con nosotros ahí y ganarse los premios. Va a haber otros mundiales, va a haber otras cosas. La vida continúa con todo. Ahora ya podés mirar el mundial tranquilamente, sin esa tensión. Y bueno, y se pierde y se gana. Hay que aprender a perder también, porque si no, ¿qué va a ser siempre hincha de ganador? No anda así la cosa. Un montón de cosas hay para hacer. Estamos en Zorrilla de San Martín. El arranque musical, por ejemplo,
0: Abel y Bro, como los toros.
1: Como los toros. Y si no habla de... No voy a hablar absolutamente nada de nada, de nadie que esté aquí. No sé qué. Escuchame. Se perdió. ¿Qué va a hacer ahora con buscar, tocar la herida? Ya no va a dar vuelta más nada. Chao. 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
1: También se pueden comunicar a través del celular 099-830-885. Bueno, vamos con el taxi. 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Y presenta más música. Estamos en el Mañanero.
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0: Qué grande, don Alan, ¿eh? Alan Gómez aquí en Zorrilla.
1: Alan Gómez, décimas al poncho.
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0: escuchábamos acá en CX140.
1: Santiago Chalar, cuando empieza a amanecer.
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Más música, 6 horas con 20 minutos. 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
0: 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Estamos a 27 de junio. ¿Quién tenemos hoy? Emerson está cumpliendo años, ¿verdad? Juarecito está cumpliendo años hoy. Patricia también está cumpliendo. Ay, bueno, saludos grandote, que lo pasen muy bien. Junto a la Congregación Universal del Pensamiento aquí en Tacuarembó, es el 9 y 10 de julio.
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0: Hay más música en CX 140, estamos en el Mañanero.

AGESIC advirtió al Parlamento que ya no hay forma de discernir si algo es real o no por el avance de la inteligencia artificial. La directora del organismo compareció durante el tratamiento del proyecto que busca penalizar la difusión de contenido sexual sin consentimiento generado con inteligencia artificial. El avance de la inteligencia artificial llegó a un punto en el

0: que no hay forma de discernir si algo es real o no. Esa fue la advertencia que realizó la directora de GESIC, Cristina Subillaga, durante su comparecencia ante el Parlamento. En el marco del tratamiento de un proyecto que busca incorporar sanciones para la difusión de contenido sexual sin consentimiento generado con esta tecnología. En contexto de autoridad de GESIC, el organismo del gobierno especializado en tecnologías comparecieron ante los legisladores para aportar su visión técnica sobre el proyecto. Durante su exposición, Subillaga explicó que los avances tecnológicos hacen cada vez más difícil distinguir si una imagen, una voz o un video son reales o fueron creados mediante herramientas de inteligencia artificial. Hoy, cada vez es más difícil determinar si una voz, una imagen, un video es real o está hecho con alguna herramienta digital. Estamos llegando a momentos, ya desde hace un par de años, en que nos clonan 15 segundos de voz y con esa clonación nos hacen decir cualquier cosa. Entonces no hay forma de discernir si algo es real o no, y cada vez va a ser más difícil poder discernir eso. La jerarca aclaró que GESIC comparte el objetivo de la iniciativa y que sus observaciones no cuestionan el proyecto. Nuestros comentarios no van en contra. Quiero que quede claro que está bien lo que se está planteando. Nuestros comentarios son técnicos y refieren a las dificultades que pueden aparecer. La advertencia fue realizada en el marco de discusión parlamentaria sobre una norma vinculada a la divulgación de contenido sexual sin consentimiento, aunque Subillaga señaló las dificultades que el avance de la inteligencia artificial plantea para distinguir contenidos reales de aquellos generados digitalmente. Vamos a la pausa de esta hora. Pausa, volvemos.
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1: Son las 6 de la mañana y 32 minutos.
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0: Grande los Odiseros, lindo el mañanero en este sábado 27, escuchamos.
1: Los Odiseros, decía usted, el encargue pa' Julián.
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2: 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En este momento aquí 28 grados.
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1: La temperatura, 0 grado.
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7: Títulos a las 7 de la mañana.
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8: Marcelo Bielsa asumió el costo de la eliminación mundialista de Uruguay. Soy el responsable de esta decepción, dijo el entrenador tras la derrota con España.
7: El técnico argentino hizo una fuerte autocrítica y explicó las salidas durante el partido de Fernando Muslera y Federico Valverde. En tanto, el golero pidió disculpas por sus errores.
8: El Ministerio del Interior y el de Defensa firmaron un convenio para incorporar hasta 12 vehículos blindados de distintos modelos al patrullaje en zonas de alta violencia.
7: Los militares solo conducirán las unidades de forma transitoria mientras se capacita efectivos policiales.
8: El gobierno dispuso un incremento de $31 millones en la rendición de cuentas.
7: El ministro de Economía, Gabriel O'Donnell, sostuvo que no se trata de una rendición de gastos cero, sino que es de varios artículos y a su vez con incremento del mismo.
8: El secretario Estado aseguró que no habrá ninguna revisión de las metas fiscales y que la rendición de cuentas tendrá 4 ejes prioritarios: infancia, seguridad, educación y atención a personas en situación de calle.
7: Además, el gobierno prevé reducir un 25% de la pobreza infantil con un nuevo sistema de transferencia de hasta 10.000 pesos.
8: La reforma unificará las prestaciones para infancia y adolescencia, al tiempo que aumentará los montos según el nivel de vulnerabilidad.
7: El Mides aumentó un 80% la cantidad de personas en situación de calle, alojadas bajo resguardo respecto al año 2024.
8: Desde el consulado uruguayo en Caracas se informó que hasta ahora no hay confirmado ningún compatriota que pueda haberse visto afectado por los terremotos en Venezuela.
7: Investigan las causas por la que 4 unidades de la compañía Talapando Montevideo se incendiaron en un depósito de la empresa.
8: Presentaron en Paysandú el programa Same País, que busca mejorar la atención de las urgencias y bajar los tiempos en los que se llega a los siniestros de tránsito en las rutas.
7: El 1 de julio entra en vigencia el nuevo convenio colectivo del trabajo doméstico con salarios diferenciales según las tareas que se realicen, las cuales se clasifican en generales, cocina o cuidados.
8: Condenaron a 3 años de penitenciaría a un funcionario policial de 32 años. Tras comprobarse que organizó un falso torneo internacional de tiro en Rivera para estafar a competidores brasileños.
7: Condenaron a un hombre por delitos de lesiones personales y atentado agravado luego de participar en disturbios en el marco del último cumpleaños de Nacional, por lo que deberá cumplir 20 meses de prisión domiciliaria.
8: Más información del deporte. Por el mismo grupo de Uruguay, Cabo Verde y Arabia Saudita empataron sin goles, por el cual... tras lo cual el equipo insular clasificó segundo con 3 puntos.
7: Jugará frente a Argentina el próximo 3 de julio por los 16avos de final.
8: Por el grupo I, Francia venció a Noruega 4-1 con un hat-trick de Dembélé y Senegal le ganó 5-0 a Irak.
7: A medianoche, Egipto e Irán empataron a 1, al tiempo que Bélgica goleó 5-1 a Nueva Zelanda.
8: Hoy juegan Panamá, Inglaterra, Croacia, Ghana.
7: También se enfrentan Congo, Uzbekistán, Colombia, Portugal, Argelia, Austria. El plato fuerte de la jornada, Argentina ante Jordania.
8: En el panorama internacional, Irán acusó hoy a Estados Unidos de violar el memorando de entendimiento firmado entre ambos países para poner fin a la guerra tras sus ataques contra la costa iraní y justificó la posterior respuesta de Teherán.
7: Al menos 10 personas han resultado heridas en la ciudad de Volgogrado, al suroeste de Rusia, tras un ataque aéreo.

0: Perpetrado por las fuerzas de Ucrania contra instalaciones militares rusas, informan las autoridades locales.
1: Venezuela afronta un nuevo día de emergencia con un apoyo de brigadas de rescate de 9 países que se han sumado a las labores de búsqueda de supervivientes o fallecidos tras el doble terremoto del miércoles pasado que dejó al menos 920 muertos y 3.360 heridos.
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0: Bueno, está muy frío en Capital, cielo algo nuboso a esta hora de la mañana. 6 grados con 8 la temperatura, dice el Inumet. Los vientos rotan del noreste a 7 kilómetros. Humedad relativa ambiente es del 81%. La visibilidad 15 kilómetros y la presión a nivel del mar 1018.4. Para el resto de la jornada fresco con cielo algo nuboso, dice el Inumet. Treparán un poco más las temperaturas máximas en el área metropolitana con respecto a los días anteriores. 18 la máxima para el sur, 21 para el norte.
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0: Bueno, 7:06 de la mañana.
1: El Ministerio de Desarrollo Social aumentó un 80% la cantidad de personas en situación de calle alojadas bajo resguardo respecto al año 2024.
0: El ministro Gonzalo Sivila explicó qué función cumple cada institución en la coordinación. Destacó también el trabajo de la Policía Nacional.
1: Consultado respecto al caso del hombre fallecido debajo de un puente próximo al Arroyo Pantanoso, Sivila señaló que la investigación policial continúa y que hasta el momento no existe información que permita confirmar la identidad de la persona ni establecer si tenía algún vínculo con los sistemas de atención del Estado.
6: Decir que estamos trabajando, como bien saben, en el marco de la alerta roja, la coordinación operativa de todo el sistema, que no es, es un sistema de captación mixto, digamos, donde tiene también un papel muy importante la Policía Nacional, está en manos del Sistema Nacional de Emergencias. Nosotros participamos, obviamente, con un rol muy relevante allí y coordinando todos los aspectos que tienen que ver con el alojamiento, con el acompañamiento también de las trayectorias de las personas. Y Uruguay está haciendo, reitero lo he dicho en estos días, un esfuerzo sin precedentes en materia de atención a personas en situación de calle. Hoy comentábamos esto también en el marco de la discusión de la rendición de cuentas. Casi hemos incrementado en un 80% la cantidad de personas alojadas bajo resguardo del Estado respecto del año 2024, y eso con un esfuerzo presupuestal importante, pero sobre todo con una mejora de la eficiencia del gasto muy grande y a través de una coordinación interinstitucional mucho mejor aceitada y de nivel superior que estamos llevando adelante entre los distintos organismos del Estado.
0: Que decía el ministro Gonzalo Sivila.
1: Vamos a seguir adelante con otras informaciones. La Administración de los Servicios de Salud del Estado, ACE, presentó el programa SAME País en Paysandú.
0: La ministra de Salud Pública, Cristina Lustenberg, comentó que su consolidación es un paso muy importante, ya que existía una gran desigualdad a la hora de responder las emergencias clave 1.
1: La secretaria de Estado indicó además que había una gran inequidad entre lugares del interior del país y la capital departamental en cuanto a la atención del SAME 105 por parte de ACE.
0: Por su parte, señaló también que otra área que se resuelve mediante su implementación es la atención de los siniestros de tránsito en las rutas nacionales.
7: Es un paso muy importante que se consolida acá en Paysandú, porque Paysandú se viene trabajando en un reclamo desde el doctor Venturini en la dirección del hospital de Paysandú, pero de toda la comunidad, de que, como decía el presidente de ACE, el doctor Álvaro Danza, que haya desde ACE una gran desigualdad que teníamos, que es la respuesta a lo que los médicos sabemos que es la clave 1, que son las emergencias que requieren una atención tiempo dependiente, como puede ser un infarto, un siniestro de tránsito, determinadas patologías que La atención con un equipo especializado como tiene esta ambulancia, con la infraestructura adecuada y los recursos humanos formados para la atención a la emergencia y a la urgencia, hoy tenga, pero forman parte de un fortalecimiento que estamos haciendo como país, que se conjuguen los recursos dependientes de la Cámara de Emergencias Móviles Privadas con los recursos del SAME 105, dependiente de la Administración de Servicios de Salud del Estado, para atender en tiempo oportuno en cada una de las localidades del país, porque esto teníamos una gran inequidad entre lugares del interior del país y la capital departamental en cuanto a la atención del SAME 105 por parte de ACE, y después otra cosa que estamos resolviendo es la atención de los siniestros en rutas, conjugando los recursos que vienen del área privada y los recursos públicos en función de eso.
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13: Son las 7 de la mañana y 11 minutos.
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0: 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Es este el boletín informativo que corresponde a la hora 7:15 de hoy, sábado 27 de junio del 2026. El INUMET está anunciando para hoy poco cambio de temperatura en la zona norte del territorio nacional. Continuará frío a muy frío, la mínima 1 grado, la máxima 12 grados. Para mañana se anuncia poco cambio de temperatura, nuboso y cubierto, precipitaciones y probables tormentas, neblinas y bancos de niebla, la mínima 5, la máxima 16. Para el lunes 29, mínima 3, la máxima 13, parcialmente soleado en el norte uruguayo. Ya metiéndonos en el pronóstico extendido, destacamos que para el martes 30 y miércoles 1 de julio, como así también el jueves 2, se anuncia muy frío a frío, con mínimas que oscilarán entre 1 grado y 3 grados y máximas que oscilarán entre 12 y 14 grados, es lo que está indicando el Instituto Uruguayo de Meteorología.
1: El Instituto Crandon, junto a la Intendencia Departamental, propone dos cursos, uno para niños y otro para adolescentes, en las vacaciones de julio. El licenciado Nicolás Cuay, director de Bromatología de la Intendencia de Tacuarembó, nos brinda los siguientes detalles.
2: Una propuesta aprovechando las vacaciones de julio, ahora que se viene, y la dirigimos a niños y adolescentes. Son dos cursos cortos, para niños. Va a ser el sábado 4 en el horario de 14 a 17 horas, y para adolescentes va a ser el mismo sábado también en el horario de 10 a 13 horas, allí en las cocinas del complejo Barrio Zamorín. Son dos cursos cortos, son parte de una serie de cursos cortos que vamos a traer a partir de ahora, de julio hasta diciembre, pero estos son puntuales, ¿verdad? Y son dos cursos los cuales son muy llamativos, están dirigidos justamente a niños y adolescentes, y preparaciones que son sanas, nutritivas y sobre todo vistosas, que van a hacer que los niños o adolescentes puedan divertirse en la cocina, que sea el primer acercamiento a la misma y que puedan elaborar y después compartir con sus amigos y con su familia, ¿verdad?
1: Contanos desde qué edades es la propuesta, dónde se inscriben y qué costo tiene además para poder participar.
2: El de niño, la idea es que vayan niños a partir de 8 años, de 8 a 13 años, y adolescentes a partir de 3 a 17, en realidad adolescentes o adultos mismos que quieran, que tengan hijos adolescentes y que les quieran preparar preparaciones para ellos. Las inscripciones ya están abiertas, es en Secretaría de la Intendencia, de lunes a viernes, en el horario de 12:30 a 18 horas, y tiene un costo de 2.900 pesos. En este costo ya están incluidos todos los insumos necesarios para lo que van a elaborar, para las 8 o 10 recetas que van a poder elaborar en ese tiempo, y una vez que finalice la clase la van a poder degustar y lo que sobre llevárselo para su domicilio cada uno, ¿verdad?
1: ¿Hay cupos, Nicolás, o por ahora, no sé cómo se organizan, tal vez sí, porque obviamente tiene sus dimensiones y habrá un número de personas ideal para poder llevar adelante el curso?
2: Exactamente, tenemos un cupo máximo de 20 personas en cualquiera de los dos cursos. La verdad que ya, si bien ayer largamos la promoción y la difusión, venimos a buen ritmo, la verdad que tenemos una gran cantidad de interesados, y sobre todo porque es en vacaciones y que, es una actividad linda, ¿verdad? Una primera incursión para aquellos niños y adolescentes que les guste la cocina. Así que, los esperamos a todos aquellos que se quieran inscribir, informar en Secretaría de la Intendencia. Como dije, para el 4 de julio los adolescentes van de 10 a 13 y los niños de 14 a 17 horas.
1: Obviamente decías profesores y la gente del Crandon, que es la que lleva adelante estas dos propuestas.
2: Exactamente, el mismo curso corto que se da en Montevideo, inclusive ellos tienen la propuesta ahora para vacaciones, es el mismo que nosotros vamos a traer para Tacuarembó. La docente es de Montevideo, es la que realiza el curso allá. Es una docente que está acostumbrada a trabajar con niños y adolescentes, por lo que hace que la propuesta sea muy atractiva, ¿verdad?
1: Expresiones a Radio Zorrilla de San Martín del director de Bromatología de la Intendencia, licenciado Nicolás Cuay.

0: El municipio de Villa Caraguatá y la Intendencia de Tacuarembó están invitando a disfrutar del show de Matías Valdés, que se va a estar desarrollando este domingo a las 4 de la tarde en el municipio de Caraguatá. Se disfrutará de una peña folclórica con los cantores del Pago desde la hora 13. También estará actuando el grupo Corona, que llegará desde Tacuarembó, y a la hora 16 está previsto el show de Matías Valdés, donde durante más de una hora estará interpretando todos sus clásicos. En otro orden de cosas, aquí en CX140 indicamos que Efecto Cine llega este sábado a Paso de los Toros con varias películas, entre ellas Uruguayos Campeones, La Primera Estrella, Mundialito, Sangre de Campeones y Maracaná. Efecto Cine dice presente este sábado en la ciudad de Paso de los Toros con esta propuesta para todos los isabelinos. Destacamos también, en otro orden de cosas, aquí en Zorrilla de San Martín, que la Agremiación de Pasivos 19 de junio de 1973 está invitando para el baile que se realizará este sábado con la animación de Mariel y el sabor cumbiero, típica de Oscar Trinidad, comienza a la hora 21, culminando a las 2 de la mañana. Continúa la campaña solidaria por Rocío Videla, la agente policial que perdió todo en el incendio de su casa. Está necesitando el apoyo de los tacuarembuenses. Hay un número de contacto para que puedan proporcionar las colaboraciones correspondientes: 091-460-210 o a través de la caja de ahorro en el Banco de la República, 00191-211-8. 00001 es la información que estamos proporcionando en cuanto a este número de cuenta del Banco de la República para colaborar con Rocío Videla, que sufrió un incendio que destruyó su hogar y sus pertenencias. Hoy necesita de la solidaridad de todos para poder empezar de nuevo. Repetimos el número de teléfono, que va a ser más fácil para que puedan contactarse con ella: 091-460-210, 091-460-210. En otro orden de cosas, informamos que la doctora Begoña Valdés, dermatóloga, dará consultas aquí en Tacuarembó. Hay que agendarse vía WhatsApp por el 092-643-846.
1: Condenado por delitos de hurto en San Gregorio, cumple prisión efectiva. Fue detenido y puesto a disposición de la justicia en las últimas horas un hombre de 42 años que era investigado por dos hurtos a comercios en la Península Dorada. Policías de Comisaría Cuarta de San Gregorio se encontraban abocados al esclarecimiento de dos hurtos perpetrados en comercios de esa ciudad en el presente mes de junio. Un sujeto ingresó a un comercio ubicado en calle Yamandú Gamba, causando daños para sustraer una caja registradora y vías varias, siendo sorprendido por los propietarios, dándose la fuga del lugar. Posteriormente, mediante daños en un ventanal, ingresó a un comercio y sustrajo productos de higiene personal. Ambos hechos ocurridos el 17 de junio, en horas de la madrugada. Los investigadores reunieron elementos probatorios, logrando vincular con los ilícitos a un hombre de 42 años, poseedor de varios antecedentes penales por hurto, lesiones personales, receptación y rapiña, siendo detenido y puesto a disposición de Fiscalía de Paso de los Toros. Celebra audiencia en el juzgado de primera instancia de Paso de los Toros de primer turno. Se dispuso la condena de Gustavo Adolfo Cuello Ferreira como autor penalmente responsable de un delito de hurto agravado en grado tentado en reiteración real, con un delito de hurto simple en grado consumado a título de dolo directo, a la pena de 4 meses y 15 días de prisión. Condena a cumplirse en su totalidad en régimen de privación de libertad, prisión efectiva. Mujer condenada por el delito de hurto y violación de domicilio en Tacuarembó. La ahora condenada, tras efectuar amenazas con un arma blanca, sustrajo dinero en efectivo a un taximetrista para luego ingresar a una finca

0: La proximidad del hecho. La situación se registró días pasados en calle Lizarazú del barrio Ferrocarril, ameritando de inmediato la alerta policial, arribando con celeridad los efectivos de la unidad de respuesta y patrullaje, quienes detuvieron allí a la mujer. El hecho fue puesto en conocimiento de Fiscalía de primer turno. La mujer, carente de antecedentes también, era investigada por el hurto a un comercio de la ciudad de Florida, hecho abordado por Comisaría Primera de la Jefatura de Policía de aquel departamento, registrado en enero de 2026. Además, por un hurto de una garrafa sustraída desde el interior de una casa ubicada en calle Luis Alberto de Herrera, ocurrido el 6 de junio, cuya denuncia fue radicada en Comisaría Primera de esta Jefatura de Policía de Tacuarembó. Realizada audiencia en el juzgado de primer turno, se dispuso la condena de LLO de 23 años como autora penalmente responsable de 13 delitos de hurto, uno de estos en concurso fuera de la reiteración con un delito de violación de domicilio, los otros dos especialmente agravado, uno de estos en grado de tentativa, todos en régimen de reiteración real entre sí. Cumplirá la pena de 17 meses de prisión en régimen de libertad a prueba con las siguientes obligaciones: fijar domicilio, someterse a la orientación y vigilancia de Dinama, presentarse una vez por semana ante la seccional policial correspondiente al domicilio y efectuar servicio comunitario 2 horas una vez por semana por el término de un mes.
1: Destacamos también, en otro orden de cosas, aquí en CX140 Radio Zorrilla de San Martín, que desde la Intendencia de Tacuarembó se está haciendo un pedido especial al buen uso de las volquetas en nuestra ciudad. Pedido de cuidado de las volquetas a la población. La Intendencia de Tacuarembó exhorta a la población a no mezclar cenizas o brasas retiradas de las estufas con los residuos domiciliarios. Si estos materiales permanecen encendidos, pueden provocar incendios en las volquetas o en los camiones recolectores o incluso en el vertedero. Por tal motivo, antes de desecharlas, las cenizas y brasas deben ser humedecidas y permanecer el tiempo necesario hasta enfriarse por completo, ya sea en un recipiente metálico o dentro de la propia estufa. Recién cuando exista total seguridad de que están completamente apagadas, podrán ser depositadas en los recipientes destinados a los residuos. Asimismo, se recuerda que las cenizas pueden reutilizarse como abono, ya que aportan nutrientes a las plantas. Es importante tener presente que cuando una volqueta se incendia, pierde gran parte de su vida útil, generando además costos adicionales para su reposición o reparación. Se solicita especialmente a la población que, en caso de advertir un incendio en una volqueta o contenedor, se comunique de inmediato a bomberos o al 911. Ambos servicios se encuentran operativos las 24 horas y permiten una rápida intervención ante este tipo de situaciones que se vienen dando aquí en Tacuarembó. Una ciudad limpia es la que menos ensucia. Por ello, se solicita a los vecinos cuidar las volquetas, evitando depositar cenizas, brasas o escombros en ellas. Es una solicitud de la Intendencia Departamental de Tacuarembó. Reiteramos que se solicita especialmente a la población que, en caso de advertir un incendio en una volqueta o contenedor, se comunique de inmediato con bomberos o al 911. Ambos servicios se encuentran operativos las 24 horas y permiten una rápida intervención ante este tipo de situaciones. Este es el llamado que está haciendo la Intendencia de Tacuarembó para el cuidado de las volquetas aquí en nuestra ciudad. Hacemos una pausa, en instantes más novedades.
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1: Vamos con la información del sorteo nocturno de Quiñeri Tómbolas del viernes 26 de junio del 2026. A la cabeza el 416-416-416, segundo 364-364-364, tercero 173-173-173, cuarto 042-042-042, quinto 626-626, 626, sexto 543-543-543, séptimo 372-372-372, octavo 021-021-021, noveno 698-698-698, décimo 788-788-788, décimo primero 397-397-397, décimo segundo 836-836-836, décimo tercero 471-471-471, décimo cuarto 346-346-346, décimo quinto 711-711-711, décimo sexto 637-637-637, décimo séptimo 119-119-119, décimo octavo 642-642-642, décimo noveno 258-258-258, a los 20 el 183-183-183. Por repetición y para el juego de la tómbola, se sorteó el número 18.
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3: Seguimos con otros temas. Se ofrece, señor, para trabajos en albañilería o cualquier tipo de changas, tratar con Julio al 095-143-468. Se ofrece, señor, como alambrador con experiencia, llamar al 092-86-5352.
4: Una empresa privada con un convenio con el Ministerio de Transporte y Obras Públicas está realizando la tala de árboles próximos a la banquina y en el retiro de Ruta 5 entre el kilómetro 393 y 426. La leña que allí se origina es parte de pago del convenio del Ministerio con la empresa por la limpieza de la zona, por lo cual la policía exhorta a las personas que están levantando esta leña que no deben hacerlo y están cometiendo un delito, ya que pese a que está en un lugar público, tiene dueño. Y además se dan situaciones en las que se pone en riesgo la seguridad en el tránsito. Por tal motivo, la policía anunció que va a comenzar a actuar con distintas patrullas, tanto de policías como de la Brigada Rural y también de Policía Caminera. En diálogo con Radio Zorrilla de San Martín, el jefe Roberto Pereira indicó que quien levante esta leña comete un hurto.
5: Puntualmente, muchas gracias por difundir esta información que es preocupante en la medida que existe un riesgo para la salud, para la integridad física y para la vida prácticamente de las personas que circulan por la vía y los mismos que están haciendo esa actividad. Desde hace un tiempo a esta parte, hace un par de semanas, hay una empresa que hizo un convenio con el Ministerio de Transporte para talar los árboles que están en el retiro de la ruta desde el kilómetro 390 y pico hasta Rivera, o sea, es hasta el límite. Y en el convenio, en el pliego, los árboles que se cortan son de la empresa, son de la propiedad de la empresa, ¿no? La leña y el material que sale de esa tala es propiedad de la empresa. Entonces, en esa medida, no pueden ir a retirar el material que están haciendo la empresa. Entonces, se dan dos cosas acá, ¿no? El riesgo en la ruta con 20 o 30 camionetas o autos parados en condiciones antirreglamentarias, muchos de ellos, y que hay un riesgo por la seguridad vial. Ya han habido accidentes con las máquinas que están trabajando, se produjeron algún daño en algún auto, alguna camioneta, en el día. En la noche muchas veces hay vehículos que van a cargar ese material que están que es hurto, porque ese material no es es de la empresa, nos ya ha hecho la denuncia, estuvo esta mañana conversando con nosotros, por las dos cosas. Primero, por la seguridad en la ruta, y segundo, que en el pliego de la firma del pliego de las condiciones, el material es de la empresa y entonces no se está dando lo que convinieron con el Ministerio de Transporte. En esa medida queríamos anunciar y solicitar a la población, explicarles que no está prohibido, es un hurto si retira el material del retiro de la ruta que se produjo con este convenio y está trabajando la empresa. O sea que por ende vamos a proceder en consecuencia, a dar cuenta a Fiscalía, detener a las personas, incautarle todo lo que están cortando, talando o haciendo leña, incautar los vehículos, incautamos las motosierras, todo lo que lleven, porque se está cometiendo un delito y ya tengo la denuncia. Entonces es más o menos por ahí para que se entienda que eso no es de, no, si está, por más que esté en la calle, es propiedad de la empresa que hizo el convenio con el Ministerio de Transporte y vamos a actuar en consecuencia, digo, por lo menos para anunciar, porque mucha gente no desconoce cuál es el motivo de que está la leña ahí o los troncos, ese material está prohibido levantar y bueno, están protagonizando algún accidente. Sabido es que en alguna ruta nacional, me decía la empresa, han fallecido personas con carritos y todo eso por algún accidente que se provocó hasta causar, y ellos están preocupados por ese tema, y nosotros como Estado tenemos que velar por la integridad física de esos ciudadanos y por lo menos advertir que vamos a estar presentes por ahí, Caminera, nosotros, la seguridad, la Brigada Departamental de Seguridad Rural, la Comisaría 14 y todos los patrullajes que tengamos, vamos a estar yendo por allí. Bueno, vamos a hacer los procedimientos que sean necesarios.
4: Expresiones a Radio Zorrilla del jefe de policía de Tacuarembó, Roberto Pereira.

0: Informamos que aquí en los estudios de Radio Zorrilla de San Martín se encuentra un documento de identidad a nombre de María Fernanda Espinosa Silveira, que fue encontrado en la vía pública, terminación 831-6. Reiteramos, cédula de identidad a nombre de María Fernanda Espinosa Silveira se encuentra aquí en los estudios de Radio Zorrilla de San Martín para ser retirada, terminación 831-6. Se extravió días atrás una billetera con documentos varios a nombre de Facundo Suárez. Se agradece su devolución llamando al 093-383-690. Destacamos también aquí en CX-140 que se extravió por calle General Rivera un celular Samsung. Por la importancia de los datos que contiene, se gratificará su devolución llamando al 099-099-637. Informamos que se extravió una billetera de dama color rosado con documentos varios a nombre de Cintia Mezquita. Se agradece aportar información al 098-144-239. Comenzaron en Tacuarembó los cursos para jóvenes rurales sobre suplementación, manejo de encierro en vacunos y pastoreo racional a cargo del Instituto Norte Rural. La primera clase teórica se desarrolló en el edificio anexo de la Intendencia por calle General Flores. Según informó en este diálogo con Radio Zorrilla el profesor Daniel Silva, aún quedan cupos disponibles y se amplió la edad hasta 35 años.
1: Aquellos que están todavía en duda, porque nos ha llamado mucha gente, incluso hemos ampliado la edad a 35 años, aclarar que es un curso que no tiene costo, que hay que llenar un formulario y entregar con documentos básicos, que lo pueden hacer hoy de tarde antes de comenzar el curso. Hoy va a ser una clase introductoria. Ya está notificada la gente que va a arrancar, pero quedan algunos cupos, son pocos, pero quedan algunos. Así que instamos a aquellos interesados que están en dudas a comenzar y que puedan aprovechar esta capacitación con el apoyo de la Intendencia, que es un apoyo muy importante que nos está dando en este momento.
2: Además de la fórmula 69 pedida por Liceo UTU, comprobante de domicilio, certificado de antecedentes judiciales, fotocopia de cédula de identidad, fotocopia de carné de salud y dos fotos tipo carné actualizadas, que esa documentación la pueden ir juntando en estos días para arrimarla, pero la importancia es que se pone en marcha el curso y que no desaprovechen esta oportunidad de los jóvenes.
1: Sí, sabemos que muchas veces esa documentación, a veces la gente por diferentes motivos, por ejemplo, el carnet de salud no lo tiene al día, pero sabemos que eso puede llevar algunos días, sobre todo si no lo haces privado, pero por eso le estamos dando la flexibilidad para que ellos lo puedan, en el correr de los días, de la semana que viene, entregar el resto de la documentación que puede faltar. Los antecedentes judiciales sabemos que es por vía web, que a veces hay atrasos, porque hay que sacar un número, también somos conscientes de ese tema, así que estamos flexibilizando un poco porque mucha gente nos ha llamado, por ejemplo, para decir justamente ese motivo de esa documentación, pero si tienen voluntad, nosotros tenemos toda la buena también onda para poder flexibilizar y poder dar una mano a aquella gente que a veces, muchas veces también están en zonas rurales, que es difícil acceder a algunos servicios, pero estamos para ayudar y hoy vamos a estar a partir de las 13 horas allí en la Casa Diocesana de la Dirección Juventud y también en el piso 3 donde vamos a empezar el curso, para todos aquellos que se quieran arrimar y le podemos dar una mano en llenar el formulario y que ellos puedan comenzar en tiempo y forma.
2: Bueno, contanos un poco del programa, de estas propuestas educativas que trae Norte Rural a Tacuarembó.
1: El tema, por ejemplo, siempre tratamos de trabajar a demanda y con temas tecnológicos en el campo que son adecuados al momento. Hoy el tema suplementación y manejo de encierros es un tema que está candente porque hace más de un año que venimos con los precios de la carne realmente con precios muy buenos y eso amerita que la gente esté invirtiendo en dar suplementos a los ganados en las diferentes categorías, desde pequeña escala a mayor escala. Por eso tratamos de también contemplar lo que son los manejos de encierro y todo lo que sea en suplementación de vacunos en pastoreo, en campo natural. Y adaptamos a diferentes escalas. Hay mucho productor en la Vuelta de Tacuarembó, que son productores familiares que están dando comida, porque hoy la verdad que las diferentes categorías tienen un valor interesante. Y también en los encierros, que ya más un poco a gran escala, pero sabemos que hay una falta de personal capacitado para manejarlos. Y ese un poco es el tema. O sea, preparar a aquella gente que quizás tiene una pequeña explotación, o aquellos que quieran mejorar su perfil para el mercado laboral en estos dos temas. Y desde

0: En Radio Zorrilla de San Martín, del profesor Daniel Silva, del Instituto Norte Rural. Próximas informaciones este mediodía y en cualquier instante la noticia importante para que usted sea el primero en saberlo.
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2: Son las 7 de la mañana y 56 minutos.
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1: Buen día, buen día, buen día. Estamos en Zorrilla de San Martín. Mañana fría, 27 de junio del 26. Uruguay perdió, terminamos con Uruguay. Está, chao, punto y aparte, ya fue, ya fue. ¿Cuánto la temperatura, Hugo? Buen día.
2: Buenos días, Neri, buenos días para toda la audiencia, para Claudia, para los invitados que ya están llegando al estudio. Tenemos 0 grado de temperatura hasta ahora.
1: O sea que no está ni frío ni calor, no. Está ahí.
2: Está en el medio.
1: Cero, no podemos decir nada, quedamos eliminados y todavía es cero ahí, ni frío ni calor. Buen día, Claudia, ¿cómo está para andar en moto, en bicicleta, en auto?
3: ¿Qué tal?
1: En avión, yo qué sé, en helicóptero.
3: ¿Qué tal? Buenos días, buen sábado para todos. Bueno, hoy se sintió el rigor, hoy debo decir que yo soy de team invierno, a mí me gusta el frío, pero hoy, bueno.
1: Sí, al lado de la estufa, al lado de este queso, cualquiera es así. El problema nosotros, los albañiles, nosotros que obreros de la construcción, que tenemos que arrancar a las 7 de la mañana, ahí oficiales o peón de herrería, ahí a doblar varilla.
2: Especializado.
1: ¿Eh?
2: Especializado.
1: No, pero eso, vos sabés lo que, o los carpinteros ahí, o los que están trabajando ahí. Ahí van a hacer tin invierno, te voy a dar tin invierno,
3: sí. Claro, sí, se entiende perfectamente.
1: Claro, cuando tenés la estufa cerquita, te sentás ahí en la oficina, calentita.
3: Es verdad, tiene razón.
1: Tin invierno.
3: ¿Está contento ahora?
1: No, estamos.
3: Tiene toda la razón.
1: No.
3: Bueno, por aquí AccuWeather dice que va a estar soleado y va a estar parcialmente nublado. Bueno, por ahora está precioso el cielo y vamos a ir hasta los 20 grados en la jornada de hoy.
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1: Bueno, hoy juega el Tacua. Vamos con el Tacua, ¿eh? ¿A qué hora juega el Tacua? ¿Con quién juega el Tacua? Presenta la información.
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2: Juega esta mañana, a las 9 comienza la previa del equipo deportivo, juega con Atenas de San Carlos en Maldonado.
1: ¿A las 9 la previa?
2: A las 9 comienza la previa.
1: ¿Y dónde, desde dónde van a estar transmitiendo?
2: Desde Maldonado.
1: Desde Maldonado.
2: Exacto.
1: El partido comienza a la hora...
2: A las 10.
1: A las 10.

0: a las 10 de la mañana. Después vamos a tratar de lograr entonces con el equipo una comunicación. Juntos podemos hacer la diferencia. Rocío Videla, bueno, su hogar sufrió un incendio que destruyó su hogar y sus pertenencias. Hoy necesita de la solidaridad de todos para poder empezar de nuevo. Quienes deseen colaborar pueden hacerlo mediante una transferencia a la cuenta del Grow, caja de ahorro 00-1912-118-401. Ahí está, cualquier cosa nos envían un mensaje acá. Y el celular de Rocío es 091-46-0210. 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
0: Bueno, vamos a hablar de toponimia. Jazmín Domínguez, a ver, ¿quién nos visita hoy, Claudia?
1: Bueno, le damos la bienvenida a ¿sí? la licenciada Jazmín Domínguez, que está haciendo una investigación acerca de doña Ramonita. Jazmín, bienvenida. Buenas. Y bueno, contanos de qué se trata esta investigación sobre la abuela.
2: Bueno, primero que nada, muchas gracias por invitarme. Yo soy Jazmín, bueno, soy archivóloga, es una carrera poco conocida, pero trabajo en archivos. Y bueno, ahora estoy haciendo una maestría que tiene que ver con el patrimonio, pero esta maestría me interpeló un poco para ir a buscar un poco más sobre mis antepasados.
0: Orígenes.
2: Mis antepasados, sí. Claro. Y sobre otros tipos de patrimonio que no son los que conocemos comúnmente, ¿no? Como los edificios, los museos, los monumentos, etcétera. Otros tipos de patrimonio que tienen que ver como, bueno, las cosas que se transmiten de generación en generación, como, por ejemplo, lo que tiene que ver con la sanación. O, por ejemplo, no sé, el candombe es un patrimonio también, es algo que es música, no todo lo que es tangible es patrimonio. Entonces ahí dije, bueno, empecé a indagar para atrás y empecé, encontré una nota de un historiador, se llama Luis María Castro, en un blog que hablaba sobre personas que habían sido importantes en la historia de la creación del departamento de Tacuarembó y mencionaba una Ramonita, y yo ahí lo encontré y dije... Esta es mi bisabuela. Digo, qué raro, nunca había escuchado así que alguien escribiera sobre ella. Entonces ahí empecé a indagar, le empecé a preguntar a mamá, a mis otros familiares, bueno, ¿quién fue Ramonita? ¿No? Y ahí empecé a buscar, empecé por Facebook, después en Fotos Antiguas de Tacuarembó, que es un grupo que está muy bueno, está muy consolidado, o sea, la verdad que hay un colectivo de gente que todo el tiempo...
1: Una comunidad...
2: Que está todo el tiempo publicando fotos, la verdad que está muy bueno ese grupo, y yo la verdad que no usaba Facebook y volví porque la verdad que estaba muy bueno, y ahí empecé a encontrar, o sea, busqué a Ramonita y empecé a encontrar un montón de relatos de personas de alguien conoció a Ramonita pero cientos de comentarios de personas de sí, a mí me salvó la vida y
1: nos pasa aquí en la radio, ¿no, Neri?
0: Nos pasa aquí en la radio. Bueno, ¿quién más nos visita? ¿Claudia?
1: Bueno, ella es mi tía, Cristina, es la hermana de mi papá, así que son nietos directos de doña Ramonita.
0: Cristina se le nota ya, yo miro la cara, ya se le nota la cara de tricolor, ¿no? Porque es diferente totalmente a su hermano,
1: bueno.
0: Que ya no le quedaba más la bandera, bueno. Pero viste, se ríe así, vos te das cuenta, vamos arriba el tricolor.
2: No.
0: Bueno, pero hoy estamos hablando de Ramonita, así que vamos a ir con Ramonita.
1: Me parece que el tema central importante es ese.
0: Ramonita, mirá la cara de él también, viste ahí. Quiere, ¿no? Porque se está filmando todo allá bien. También.
1: Perdón,
0: Ramonita, nombre de la conocemos todo por doña Ramonita, o yo no la conocí, no tuve el placer de conocerla, pero mucha gente que te habla de doña Ramonita, está habilitado el 22605, si nos quieren contar algo, o a través del 099-071-730, o el 091-00-1400. ¿Cómo era el nombre de ella, así, persona, Ramonita?
2: El
0: ¿cómo
2: nombre
0: es?
2: Era Santa Ramona Vilante Teixeira, ese es el nombre completo.
0: Uh-huh.
2: Teixeira. Hace poco encontramos la partida de nacimiento de ella, sí, uh-huh. Y marca como que nació en Tacuarembó, igual antes, en esa época, el departamento era distinto, o sea, no había las divisiones que hay ahora, entonces nos queda la duda, pero... También encontramos que el padre era español, que la madre nació en Cuaraí, en la frontera con Artigas. Pero sí, Santa Ramona, o sea, es raro que ya el nombre Santa Ramona Vilán de Teixeira, porque mucha gente se refería a ella como la santa. La, y todavía no, nos queda la, la duda, ¿no? Como, cómo ella llegó a ese lugar de,
0: a ese lugar,
2: de curación, cómo, dónde aprendió eso, cómo lo vio. Hay personas que dicen que ella, no sé, que fue como una revelación divina que le vino y que ella empezó a ejercer como esa práctica, como de, hay gente que dice que era curandería, otra persona que dice que es como vencedora, sanadora.
0: Pasa a ser un punto geográfico, así, porque de Doña Ramonita hacia allá, del puente, de la, hasta el puente de la Ramonita,
1: hacia la Ramonita.
0: O el pueblo de la Ramonita,
1: el
0: Doña Ramonita, no, quedó.
1: Es que en una zona que ya está como zona identificada por la Ramonita.
2: Sí. Bueno, ahí justo donde estaba la casa de ella, o sea, la gran casa, o sea, yo no la llegué a conocer claramente.
1: Nací ahí.
2: Y claro, y bueno, en el barrio Centenario, y todo el mundo siempre contaba como, no, porque eran las caminatas largas que hacíamos hacia el barrio Centenario, bueno, que en realidad hacia lo de Ramonita,
0: sí.
2: Entonces quedó muy asociado el lugar a ella, a su práctica.
0: Dentro de tu investigación, ¿cómo, qué has podido averiguar, doña Ramonita? ¿Cómo comienza ella, vamos a decir, como tú decías, a curar, a vencer?
2: Eso todavía es una gran incógnita, porque hay muchos relatos, o sea, todavía no tenemos, por ejemplo, el otro día me llegó un relato de una persona que la conoció en la Laguna de las Lavanderas, en el 42. Y hoy, justamente, que hoy vamos a realizar este taller en el Club Centenario a las 2 de la tarde, al cual invito a que participen, si la conocieron o no, si quieren ir, porque justamente hay como un gran vacío de información de cómo ella llegó a ejercer eso. Si siempre lo supo, me imagino que igual por en esa época que no había instituciones en el campo, no había acceso a médicos, o sea, sí, pero había una brecha muy grande. Entonces, la gente se atendía con curanderas, con las personas
0: bien
2: del barrio.
0: Bueno, estamos en Zorrilla de San Martín, nos llaman, está habilitado el 22605 para que nos cuenten algún testimonio ahí, tuvieron la posibilidad de conocer a doña Ramonita. 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
0: A ver si cobraba, si no cobraba, qué hacía, si cocía.
1: ¿Viste? En la noche
0: te coso la mano, sí. Muchos decían, bueno, había profesionales que decían, llévala a doña Ramonita, a ver si curaba el empacho. Todo eso lo vamos a ver. 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
0: Bueno, voy por el 22605. Hola, buenos días. ¿Con quién hablo?
3: Buenos días. Con Katunga.
0: Katunga. ¿Qué tal, Katunga?
3: Aquí estamos.
0: Te escuchamos, Katunga.
3: Bueno, mira, yo vivía en el barrio Porvenir. Entonces ahí, bueno, mi abuela y mi madre siempre iban. Vamos a los doña Ramonita, vamos a los... Bueno, yo las acompañaba, ¿no?

0: de ahí, de la ruta. Vos mirabas para el lado de la casa de ella y era el camino de gente que iba hacia allá, ¿no? Y subir el repecho hasta allí a la casa de ella. Siempre sí. Estaba el auto del esposo Don González, un Forá gris.
1: ¿Mirá?
0: Me acuerdo bien. Bueno, y una vuelta me tocó, que mi madre me llevó, porque tenía un dolor en el pecho, ahí al costado. Bueno, está, eso me atendió, me revisó, dice, no, mija, dice, esto no es para mí, esto es para el doctor. Bueno, muy bien, y en realidad era eso, no era para ella porque era pleuresía, se me había reventado la pleura y ese era el dolor que tenía.
1: O sea que podemos decir que también tenía esa confianza con quien iba ahí y decir las cosas, la verdad, esto no es para mí.
0: Claro, sí.
1: No,
0: sí
1: cobraba, no cobraba, no cobraba. ¿Cómo era el trato con doña Romonita? ¿Cobraba, no cobraba?
0: Era una señora gorda, me acuerdo. Ay, con todo el mundo la conocía, era como una abuela.
1: Catunga, contame, ¿y esa cobraba, no cobraba, le tenían que llevar algo?
0: Tenía, y si no tenía, era lo mismo. Vos ponías allí arriba una mesita, unos cambios, lo que tuvieras, pero no te ponía precio. Uh-huh.
1: Bueno, un abrazo grandote, gracias.
0: Bueno, Neri.
1: Sí, te escucho, Catunga.
0: Neri, a esa señora decirle que somos muy amigos con el papá de ella. Con Fabila.
2: Pero está hablando
0: de la intendencia.
1: De la intendencia.
0: Manuelito.
2: Bueno, Manuel y José Luis, hermanos de Cristina, que es la mamá de Jazmín.
1: Bueno, ¿y la estancia cómo está, Catunga?
0: La estancia de pollo, sigue firme. Firme,
1: con el gaucho miseria. Cariño grandote, buena salud para vos, Catunga. Gracias por estar junto a nosotros. Así nos llaman al 22605, nos van contando, a ver, de doña Ramonita en esta jornada. Estamos con...
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1: A ver, que tengo otro... Mirá,
3: bueno, yo soy Marcelina Videla, tengo un ser viviente de la cura de doña Ramonita. Porque yo los dos primeros hijos que tuve, los perdí. Y al año quedé embarazada y me dijeron que por qué no iba a ver la doña Ramonita. Bueno, y había un tío que era hermano de mi madre, que me quería mucho y me dijo, si vos querés yo te llevo. Y fuimos a la doña Ramonita. Ella fue, me hizo unos pasos y unas cosas y me dijo, bueno, mija, andate tranquila, que vos estás embarazada, es un varón. Dice... Y va a ser todo bien, todo arreglarle la ropita, comprarle la ropita celeste, y estate bien tranquila que ese hijo lo vas a criar. Dice, y a los 15 días que vos puedas salir y eso, me lo traes acá, porque había que ir a pie más bien. Y yo fui con mi tío y mi madre, y está un hombre, mi hijo hoy.
1: Mirá. Bueno, acá me escribe, también dice, ella está escuchando, tiene 90 añitos y su hijo tiene 63 ahora. Y me pidió que te pasara este audio, Neri. Dice, no cobraba doña Ramonita y le dabas lo que podías. ¿Cuántos testimonios? Contanos aquí en Zorrilla de Martín, Jamín. A ver.
4: Sí, la verdad es que emociona.
5: Sí, muy emocionante, la verdad. Y... todavía, o sea, como que no caigo, o sea, en el sentido de que uno, yo empecé y en esto, y la verdad no me esperaba tanta...
2: La dimensión que tomó.
5: No, y tanta gente, o sea, como ella falleció en el 76, y todavía sigue muy presente, ¿no? Sí. Como que uno la menciona y la gente como que te habla con ese afecto hacia ella, como si fuese alguien que estuviese vivo todavía, y de alguna manera sigue viva, como... Entonces, claro. Por eso, mi investigación es un poco como tratar...

0: De homenajearla de alguna forma, ya que esa zona en donde ella residió y curaba, o sea, informalmente se refiere a ella como la zona Ramonita, el barrio de la Ramonita, la calle de la Ramonita. De hecho, en la junta departamental, ellos en las reuniones dicen: sí,
1: Sí.
0: no, hay que arreglar la zona de la calle Ramonita hasta el puente. Y también un poco como, bueno, ¿qué pasa que los vecinos también pidieron firmas para que se llamara así oficialmente y quedó como en la nada?
1: Me encantó lo que dijo ahora en este mundo que vivimos de chantas y gente que vive solamente como que lo que vale es el dinero. Entonces, que aparecen brujos y esto y no sé cuándo más. Y no te perdonan ni una, ¿no? Dice, no, yo te voy a hacer tal cosa, a veces nada. Viste que Catunga ahí daba su testimonio que fue, dice, no, esto no es para mí. Ya,
0: Sí.
1: no tenía también, a ver, hola, buenos días, ¿con quién habló?
2: Buen día, Mariela Grela, ¿cómo andás?
1: Mariela Grela, ¿cómo estás, Mariela?
2: Y mira, estoy por parturienta porque hoy cumpleaños mi hija, mi nena.
1: A ver, contanos, ¿de qué nos vas a hablar?
2: Mira, yo voy a ir porque realmente no quiero hacer esta historia acá porque vos viste que yo todavía tengo muy buena memoria y tengo todo muy claro, mi relación, las dos veces que, las dos veces no fueron, cuatro veces en realidad que fui a lo de Doña Ramonita, mira, enero del 1973 y después que no me fue, en el 74. Es decir, yo voy a ir porque realmente quiero contar porque a mí no me atendió como curandera, a mí me atendió como médico, así te digo. Porque las dos situaciones que me pasó con mi hijo mayor era porque yo ya había pasado por unas internaciones, la primera vez muy larga, en donde estuve en el hospital, médico, médico, médico, y la segunda vez lo mismo, y realmente a mí no, ella me atendió como médico, me dio medicación de farmacia, y realmente insólito, increíble lo que me pasó, yo incluso voy a llevar una foto de mi hijo. Con la cabeza pelada, todo cuando salió del hospital, y bueno, y lo que pasó, y voy a tratar de ir ahí a contarles porque tengo muy claro, incluso hasta los médicos que me atendieron, todo lo que me pasó y cómo ella no cobraba. Recuerdo muy claramente la pieza, la del lugar, cómo estaban los muebles, todo como la música alta, los niños alrededor. Yo voy a ir a contar porque realmente, mira. Yo tengo un recuerdo, no me acuerdo bien de la cara de ella, pero tengo un recuerdo muy claro y de cómo nos sacó de una situación que realmente no. Es decir, y eso de tirar el cuerito, eso no es curandería. Eso es muy claro y cualquier persona vieja, es decir, más vieja que yo, menos vieja que yo, sabe que tirar el cuerito es un reflejo que actúa sobre los intestinos, el estómago, todo lo demás, y no, eso no es curandería.
1: Pero no es para cualquiera tampoco.
2: No es para cualquiera, ojo, no es para cualquiera. Mucha gente, incluso creo que ella también lo decía, es decir, no es para cualquiera. Eso, hasta ahora hay personas que lo hacen y tiene realmente, tiene un efecto medicinal de cura que ella lo hacía y era impresionante. Y es cierto lo que decían recién, no sé
1: Mariela,
2: si.
1: ¿y tenés alguna información tú de cómo ella logró tener esta sabiduría?
2: Mirá, yo era muy joven con mi primer hijo, fíjate que tiene 54 años, y yo era muy joven. A mí yo vivía en el centro y un día, como yo la situación era bastante, me dijeron, bueno, andá, me vine, en
1: Claro.
2: serio, Pablo Río era pura piedra, me vine con él en brazos porque tenía 9 meses, en 10 meses, y me vine con él en brazos, después todavía mi madre mandó que me buscaran porque era muy lejos, y la segunda vez sí, yo ya lo pude poner en una bicicleta con asiento. Pero tengo ese recuerdo muy claro, muy nítido, porque toda la vida primero fueron los médicos, los médicos, los
1: Claro.
2: médicos, los médicos, y después, pero yo voy a ir porque yo creo que pienso igual que esta muchacha, que hay cosas, relatos orales, historias orales que no se pueden perder.
1: Muy bien.
2: Y en el caso de Doña Ramonita, no, es impresionante si la gente que, bueno, yo en aquella, fíjate que ahora vivo acá, en el
1: Sí,
2: ferrocarril, pero en
1: sí.
2: aquella época era todo campo.
1: Claro.
2: Eso lo recuerdo, pero yo voy a ir esta tarde porque realmente quiero contar estas dos situaciones que bueno, que las viví y que soy una agradecida. Además, ya te digo, las dos veces y ya no, me dio, ya te digo más, me dio, recuerdo, arrancó un besito en papel de extracto.

0: casa, que era lo que se usaba en las casas, agarró un lápiz, me anotó dos una pomada y un polvo, me dijo, mija, vaya allí a la farmacia Batoví, me acuerdo bien, vaya allí, compre esto, y me explicó lo que yo tenía que hacer. No, es decir, yo digo, mi relación, las cuatro veces que fui, por dos situaciones diferentes, me atendió, yo diría que como médico.
1: ¿Verdad?
0: Para nada de vencimientos ni de esas cosas que para otras personas tal vez sí lo hizo. Conmigo, yo ya te digo, uno joven, viste que en aquella época en mi casa nunca jamás se habló de, éramos muy yuyeros de mi abuela, mi madre, mi todo, siempre yuyo, pero nunca jamás prácticas de ese tipo. Además veníamos de Durazno, de campaña, claro. Nunca teníamos ese conocimiento, es decir, nunca habíamos oído tampoco, viste.
1: Claro.
0: Y bueno, pero yo voy a ir a decirle a la muchacha.
1: Bien, porque Jamil.
2: Te esperamos.
0: Sí.
1: Bueno,
0: voy
1: Mariela.
2: El saludo a Liliana, que está cumpliendo años, que fuimos compañeras de clase. El saludo para Liliana, que está cumpliendo años, ya escuché.
0: Compañeras
2: de clase.
0: Sí, está cumpliendo años hoy, sí.
1: Bueno, Mariela.
0: Muchísimas gracias. Luego estoy por ahí, ¿sabes?
1: Bueno,
0: y les cuento.
1: Gracias. Cuando Mariela dice luego, a ver, para la audiencia, porque tenemos más mensajes, ¿a qué se está refiriendo, Jamil?
3: Bueno, hoy
1: y Claudia.
3: En el Club Centenario,
1: ajá.
3: A las 2 de la tarde, vamos les invitamos a que se arrimen, que traigan lo que tengan, fotos, objetos, cartas, cuadernos, todo lo que les recuerde a Ramonita. También,
1: o el testimonio personal.
3: También, ¿no? El testimonio personal, claro. Obviamente, eso es lo más valioso en este caso, pero también si tienen cosas para llevar... sobre todo para compartir,
1: claro.
3: y para poder conversar y poder contar estas historias, ¿no?
2: Vamos a aclararle
1: Club
2: a la
1: Centenario...
2: gente. Sí, eso mismo, porque ayer me llamaba una prima, sí, de ella, de la abuela, queriendo saber dónde es Club Centenario. Les explicamos que hay gente que no sabe, es de la ruta 5 por la que va al Aeroclub, allí enseguida de la entrada de Comería Yaza a la otra cuadra. Ahí van a ver
1: Club al Centenario. Aeroclub, no es
2: al aeropuerto, dije.
1: Pero,
2: el Aeroclub es por abajo, por
1: John
2: Kennedy. Es por Valle y Ordóñez.
1: Pasás derecho, vamos a decir.
2: La
1: derecha,
2: ruta 5, cuadra y media.
1: Ahí está, de la ruta 5, cuadra y media, ahí donde estaba el baratillo para
2: frente
1: adelante.
2: Frente al Calabrés.
1: Ahí, frente al Calabrés.
2: Listo.
1: Más clarito ahí. Van por Pablo Ríos, pasan la rotonda, sigue derecho, cuadra y media. Presenta la información.
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1: Otro mensaje dice, hola, tengo varias anécdotas. Doña Ramonita ya le salvó a mi hermana y otra tenía una tía que jamás llevó a los hijos a un médico. Siempre lo llevaba a Doña Ramonita. Lo que era para ella, te lo decía. Bueno, todos esperamos todos esos testimonios.
2: No
1: reiteramos.
2: Hay un testimonio
1: hora
2: negativo 14, de ella.
1: No.
2: O sea, todo es positivo, todo es lindo.
1: Hora 14 en el Centenario con todo.
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1: Bueno, viste, acá aparece que muchas anécdotas también. Dice el doctor Alejandro, decía, bueno, llévala a doña Ramonita. 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
1: A ver qué tengo por acá, a ver qué dice.
4: Buen día. Eli,
1: ¿sí?
4: Yo quiero contar una historia. Mi hijo mayor, que ahora tiene 60 años, cuando tenía 6 meses, estaba con diarrea y hacía fiebre, estaba mal. Lo llevamos a doña Ramonita y ella dijo, mira, mija, para la diarrea, este niño está con un poquito de... un principio de congestión. Dice, sería para un médico, pero si querés, dice, yo te lo curo. Dale, sí, nosotros confiamos mucho en su trabajo. Dice, bueno, le das para la diarrea, comprarle talipetín estreptomicina.
2: ¿Cómo se acuerdan?
4: Y me repitió, y apuntaba, ya te daba una recetita.
1: ¿Verdad?
4: Talipetín estreptomicina. Y para la congestión, comprá terramicina y le das

0: por cucharadita cada tantas horas, que eso no me acuerdo. La cucharadita de terramicina y tener una pieza encerrada hirviendo eucalipto. Siempre hirviendo eucalipto. Que se va a mejorar. Y así fue. Hice eso, dice, hace esto que vos vas a ver que en unos días está bien. Hice eso y en unos días estuvo bien de todo, de diarrea, de congestión, de todo. Gracias a Dios y a doña Ramonita.
1: Bueno, estamos hoy recordando a Santa Ramonita, el nombre es Santa Ramonita. ¿Qué estudio tenía, doña? Para que antes que se vaya, porque estamos en la tanda también. Hola, buen día.
2: Sí, buen día. Para dar un testimonio.
1: Decime tu nombre.
2: Yo me llamo María Inés Leites.
1: María Inés, contanos, María Inés.
2: No, María Inés, todos juntos.
1: María Inés, está bien.
2: María Inés, todos juntos.
1: Sí.
2: ¿Sabes que yo quería dar el testimonio de que mi padre era el chofer de Ramonita? Porque mi padre, en la época de Ramonita, tenía, cuando yo era muy niña, tenía una cachira Ford, ¿viste? Uh-huh. Entonces, en esa cachila él trasladaba a toda la gente del barrio a Ramonita. Iban todos a consulta los que necesitaran, por supuesto, ¿no?
1: Claro.
2: Bueno, y mi caso es muy particular porque yo le debo la vida a Ramonita. Porque yo estaba muy grave, me puse muy grave de niña, que creo que era en el 59, yo creo que no podían llegar los aviones porque había inundaciones, algo así. Entonces, bueno, entre la vida y la muerte, papá trajo a Ramonita a casa. Y bueno, ella trajo unos untos, dijera, mamá me contaba, y mis hermanos, que ella trajo como unos untos, como unos preparados, así, con mucha temperatura, eso, sobre el cuerpo después. Y después, como hojas de parra, ¿no? Entonces, y me cubrió toda, el abdomen, la barriga, todo. Y le dijo a mi madre que durante toda la noche yo tenía que estar con esas hojas, ¿no? Y que lo que yo tenía era sarampión resumido. Entonces al otro día de mañana, como yo estaba para morirme, al otro día de mañana vino el doctor Alejandro, la doctora María Delia Chiesa, y entonces mamá comentaba que ellos dijeron, acá estuvo Ramonita, porque yo me estaba toda brotada, me había venido un sarampión impresionante, los ojos, la boca, todo, en llaga viva. Y tenía ese problema, ese diagnóstico fue dado por Ramonita, el sarampión resumido en la zona del estómago. Pero el asunto es que hoy yo soy una mujer grande, tengo 69 años y le debo la vida a Ramonita.
1: Bueno, gracias por tu testimonio, María Inés. Cariño grandote.
2: Bueno, un cariño para ustedes por ahí.
1: Gracias. Bueno, se viene un ratito toda la previa de Tacuarembó. 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
1: Bueno.
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1: Hoy vamos reiterando la invitación hoy a la hora 14.
3: En el Club Centenario.
1: Se va a estar hablando, se va a estar...
4: Sí, va a ser un encuentro, un compartir, es sobre todo compartir.
3: Va a ser muy rica esa...
4: Sí, sobre todo también el reencuentro, ¿no? También de poder conocer, ¿no? Y también, justamente esto, ¿no?
1: Dame el nombre nuevamente, nombre Santa...
4: Santa Ramona. Santa Ramona, pero le decían Doña Ramonita.
1: Doña Ramonita. 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
1: Pausa, volvemos.
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1: La temperatura, 0 grado.
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10: Estamos en Zorrilla de San Martín, voy por el 22605. Hola, buen día.
11: Buenos días, que estén todos bien.
10: Bien, gracias. ¿Con quién hablamos?
11: Hablas con una muy conocida, Araceli.
10: Araceli, sí.
11: Acá de Ancina.
10: Sí, te escucho.
11: Vos sabés, a mí me pasó un caso muy horrible con el hijo mayor mío, ¿no? Que ahora ya está con 56 años. Yo, era muy joven, me casé muy joven. Pero está, vos sabés que yo pasaba con el cuyo enfermo y no mejoraba, y no mejoraba. Llevaba a un doctor, llevaba a otro, y que era este, que era aquello, y cada vez estaba más flaquito. Y yo le hacía de todo lo que sabía, no té, le flotaba. Pero nada de mejorar, usted sabe, nada de mejorar. Le pedí a Dios que lo curara. Y un día me dice mi compañero, sí, no, vas a tener que llevarlo a Tacuarembó. Y lo llevé al doctor Alejandro. Ah, que yo lo adoraba, el doctor Alejandro, claro, que lo adoro, claro. Todos los médicos, ¿no?
10: Sí, claro.
11: Y fue, me examinó el gurí y me dijo, mira, mija, esto no es para mí. Llévalo a doña Ramonita, así como le estoy diciendo. Santas palabras. Uh-huh. Y usted sabe que lo llevé allá y ella empezó a vencerlo y a tocarlo y dice, ay, mija, si vos no lo traías acá, el caso era medio bravo. ¿Sabe que tenía un empacho ese niño que echaba, no quiero mentirle, te echaba como pelos en la materia después?

0: radio, que se empezó a trabajar con él. Ay, pero era impresionante, usted sabe, que hasta yo me asusté, porque no soy de asustarme mucho, ¿no?
1: Claro.
0: Pero que veía que el Guri no mejoraba, no mejoraba. Y digo, no, voy a buscar otros medios, ¿no?
1: Claro, claro.
0: Pero lo llevé ahí, mire, fue el santo, santo remedio en el nombre de Dios, en nombre de doña Ramonita, que es una diosa.
1: Bueno.
0: Este, y sanó, sanó, me mandó darle unos té, lo venció. Mire, dice, no va a precisar usted traer más acá, que ahora él va a empezar a echar todo eso. Y usted sabe que así fue.
1: Bien.
0: Sanó, sanó. Tan bruto hombre con unas paletas grandes.
1: Qué linda. Bueno, Araceli, gracias por tu testimonio, gracias. Gracias por estar acá en Sonrisa. Era bravo, en el momento de ahora, por ejemplo, también es difícil que un médico diga, bueno, llevale en ese entonces,
2: sí,
1: entre comillas, una curandera.
2: Sí,
1: el doctor Alejandro también recomendaba eso. Bueno, vamos a reiterar la invitación y pasamos a con todo el fútbol ya a la previa.
2: Bueno, muy bien. Entonces, ahora gracias, en la tarde nos encontramos, Jasmine, allí en Club Centenario.
3: Sí, en el Club Centenario, bueno, en la José Valle Ordóñez, ahí enseguida de la Ruta 5. Bueno, los esperamos ahí, los espero que vengan, los espero y las espero que vengan a compartir, para poder compartir estas historias, estos relatos que son importantes, porque justamente están en las personas, ¿no? Uh-huh. Las personas que llaman, esta llamada quedan, se pierden en la historia, después no, si no, uno no lo registra, se pierde.
1: Bueno, vamos logrando, si logramos la comunicación con Dante y ya quedamos con todo ahí, y tenemos a Jorge, luego Ramos aquí, pero a nosotros, Jorge, buen día.
4: ¿Qué tal, Nelly? Un gusto de saludarte, a vos, a Claudia, a Hugo, a la mesa aquí y a toda la audiencia de Zorrilla. Estaba escuchando estas historias tan interesantes y tan importantes. Mi mamá siempre me cuenta, ¿verdad? Que, bueno, también porque a mí me atendía el doctor Alejandro. Y bien como los testimonios están hablando, siempre el doctor, cuando estabas ahí medio empachado o alguna cosa ahí,
1: doña,
4: bueno,
1: Ramonita,
4: doña Ramonita, ¿cómo no? Exactamente, sí, absolutamente, ¿no? Y bueno, y es un poco lo que uno siempre dice, ¿no? Lo que ustedes estaban marcando recién para lo que va a ser esta tarde, es un poco la bohemia de la historia pura de Tacuarembó, en definitiva, ¿no? Que uno va trascendiendo generaciones y generaciones, y ojalá, bueno, esas historias, esas cosas, porque son la realidad de la
1: patrimonio
4: vida.
1: Patrimonio.
4: Absolutamente, es un patrimonio hasta cultural,
2: sí,
4: absolutamente, ¿verdad? Muy intrínseco en la vida misma de la gente, ¿no?
1: Bueno, ahora pasamos al fútbol Mulera, que hizo un montón de cosas. Por algo tiene cuatro mundiales, igual que muchos jugadores, como Suárez, como los jugadores de ahora. Viste que ahora es fácil agarrar y decir,
4: sí,
1: la
4: totalmente.
1: Culpa la tuvo fulano, sí, mengano, sultano. Y lo de atrás, como que a veces es fácil pegarle cuando, ¿no? Y una cosa es el profesional y otra cosa es Muslera como persona, como padre, como familia, como todo eso. ¿Te imaginas ahora cómo son las redes sociales? Que le den, me imagino lo que debe ser el estado psicológico de esa persona.
4: Tremendo, ¿no? Tremendo lo de Muslera, hay que cuidarlo, hay que cuidar la salud de Muslera en estos momentos, porque lamentablemente esto es un deporte, uno no puede salir del eje de lo que definitivamente es, más allá de que generalmente nosotros y fundamentalmente los uruguayos sobredimensionamos muchas veces lo real que somos, ¿verdad? Empezamos que tenemos una selección para ser campeón del mundo, porque está bien la ilusión, la esperanza, y en definitiva a veces, bueno, la vida te da este tipo de situaciones.
1: Y es lo lindo que tiene el fútbol, ¿no?
4: Sí, sí.
1: Porque hoy no hay de jugadores o no, puede ir de una forma u otra.
4: Totalmente. Aparte, yo digo que nosotros los que estamos un poco más cascoteados con los años, después de haber visto tanto mundial como Macaya Márquez,
1: ¿no?
4: Nosotros por televisión, ¿no?
1: Sí,
4: pero
1: sí,
4: en definitiva, han pasado muchas cosas. Yo recuerdo en 1986 en el México, cuando fuimos con una selección extraordinaria realmente, con Francescoli, con Rubén Paz, con Gutiérrez, con jugadores extraordinarios, ¿verdad? De aquella época, Darío Pereira, que los brasileños decían, bueno, queremos saber cuál es el fenómeno, porque en definitiva Darío no jugaba, Darío quedó en el banco.
1: ¿Sí?
4: Es decir, siempre hubo ese tipo de situaciones con los técnicos, con los jugadores, y bueno, lamentablemente también tuvimos que sufrir. Hemos tenido más que sufrir en el fútbol, porque la historia parecería ser eso un poco, ¿verdad? Como dice el Pitufo Lombardo, ¿no? Somos de la sangre del Maracaná. Y bueno, y hay que tratar de alguna manera disimular un poco esa angustia que uno tiene, porque
1: claro.
4: No vamos a decir que uno no está ni decepcionado,
1: claro,
4: ni
1: sí, claro,
4: no.
1: Que sí.

0: porque mi padre tenía, empezó con una molestia en la zona del abdomen, pero no se le veía nada. Uh-huh. Y no podía estar más del dolor y picazón y dolor, y fue los doctores, le mandaban unas inyecciones intravenosas, pero muchísimas le mandaron. Yo no recuerdo qué le habían diagnosticado. Y él cada vez estaba peor. Y una señora vecina de que era amiga, la familia amiga de mi padre, le aconsejó que fuera. Y ella lo llevó mismo y ella lo miró, lo revisó y le dijo que tenía un cobrero de sapo resumido y que le iba caminando por toda la zona del abdomen, pero por adentro, ¿viste? Y bueno, lo venció y santo remedio.
1: ¿Tu nombre? De pasarnos tu nombre. ¿El nombre?
0: Mi padre era Rubén Baizón, todos lo conocen.
1: Rubén Baizón. Bueno, gracias por tu aporte. Lo esperamos luego en Club Centenario a la hora 14 con todo. Bueno, ¿estás con el bolo? Contanos.
2: Con Atenas a partir de las 10, a las 9 comienza la previa. Ojalá se pueda sacar un buen resultado. Un partido que abre la octava fecha del campeonato con una expectativa interesante, porque tanto Tacuarembó como el equipo de Atenas son equipos del interior, clásicos del interior. El otro día venimos de jugar un clásico frente a Paysandú y Tacuarembó le ganó. Y Atenas, por su parte, qué cosa curiosa, también vino de jugar un clásico porque jugó contra Plaza y le ganó en el Supice, le quitó el invicto. Es decir que hay un montón de situaciones en lo previo que uno puede poner arriba de la mesa para valorar de alguna manera lo que puede marcar una expectativa interesante, donde Atenas además también va a jugar como local en su cancha, en la cancha de San Carlos. Venía jugando en el domingo Burgueño Miguel y a partir de la jornada de hoy ya va a jugar en su cancha.
1: Bueno, todas informaciones con Seba Car. Vamos a lograr la comunicación. Ahí ya está, bueno, para Dante que está escuchando, ya está Huguito, ya está Moreira, está el Lobo. Vamos a lograr la comunicación, que es muy importante, en Seba Car para hoy sábado. 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A ver, otro, a ver, vamos por el 22605 Lobo, a ver si está el Dante por ahí. Dante, buen día.
2: Buen día, Dante, te estamos escuchando atentamente desde San Carlos, ¿cómo te va? Buen día.
3: ¿Qué tal, Neri de los Santos, Jorge Ramos? Un gusto estar en banda oriental. Acaba de llegar Tacuarembó al estadio de Atenas, a las afueras de la ciudad de San Carlos, con un cielo despejado, con sol, como es natural comprender una baja temperatura. Estamos con Oscar Gama, después de la lamentable eliminación de la selección uruguaya, esperando, ojalá, hoy por una victoria de Tacuarembó en otro compromiso, como todo, difícil, frente al Carolino Atenas, en un escenario al que Tacuarembó no venía a jugar hace unos 2 años. Atenas lo había hecho en el Domingo Burgueño, ha sido habilitado su escenario y estamos preparándonos para, a partir de las 9 de la mañana, salir al aire. Ustedes tomen la transmisión después de la culminación de Banda Oriental para este fin de semana que aguardamos. Reitero, a partir de las 10 de la mañana, el comienzo del partido.
1: Bueno, nosotros ya estamos finalizando por acá. Dante, buen relato. Te vamos a ir escuchando a través de Radio Zorrilla, con todo el equipo. Ya está todo pronto con Moreira, con el Lobo. Así que buena jornada, buen relato, Dante.
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1: Bueno, seguimos.
3: Hasta dentro de minutos. Un abrazo, compañeros. Muchas gracias.
1: Seguimos ahí enganchaditos como tiene que ser. Lobo.
2: Ahí estaba Dante. No, gracias a ustedes. Y vamos a seguir con la transmisión de Zorrilla ya en un instante nada más para pegar y comenzar con la previa desde San Carlos para Atenas, Tacuarembó, el arranque y comienzo de la octava fecha del campeonato de la segunda división, Neri.
1: Bueno, recordamos allá a Camilo y toda la barra, familia, dijo Camilo con todo. Bueno, jornada para todos, disfruten y ya siguen con Zorrilla de San Martín y todo el fútbol. No.

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3: Son las 8 de la mañana y 52 minutos.
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¿Qué tal, qué tal? Muy buenos días, amigas y amigos de Radio Zorrilla de San Martín. 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Y ya queda con ustedes Dante, 55 años de radio.

0: yo estoy relajado. Pablo Aparicio.
1: Y se camuflan de varias formas. Ahora con manos de rabia.
2: ¿Qué tal, pueblo deportivo? Muy buenos días y soleados aquí en la ciudad de San Carlos. Estamos con nuestro compañero Oscar Gama y con el colega de San Carlos, que además ha tenido la gentileza de traernos el equipo titular, la confirmación de Atenas en el año 1965. Ayer Ferrocarril de Tacuarembó cumplió 90 años y fue el primer representante en 1965 de la Copa de Clubes Campeones, que la ganó Atenas precisamente. Después vamos a hablar algo, lamentando naturalmente lo de la selección uruguaya, un arquero como Fernando Muslera, con 5 mundiales, con un prestigio, con una trayectoria. El técnico Marcelo Bielsa ha declarado que en el entretiempo Muslera le pidió el cambio, pidió salir, y por eso el ingreso de Rochette. Vamos a recibir a este querido colega. Después de mucho tiempo vuelve Atenas a jugar en su estadio, porque lo hemos enfrentado muchas veces el año pasado por el torneo, por los playoffs, y este año hoy vuelven acá a su casa. Buenos días.
0: ¿Qué tal? Buen día. Antes que nada, un saludo para todo Tacuarembó, para toda la gente del norte del país. Y bueno, un gusto recibirlos como siempre acá en la ciudad de San Carlos. Y un Atenas de San Carlos que volvió a ser local en su cancha con La Luz en la fecha anterior, en la otra. Un Atenas de San Carlos que viene repuntando. Y bueno, ojalá tengamos un buen espectáculo futbolístico en una mañana que no es muy buena para lo que es el entorno del fútbol uruguayo a raíz de lo que pasó anoche. Pero para mi gusto es crónica de una muerte anunciada, todo lo que pasó ayer. De todos modos, hoy lo importante que aquí está Atenas, que aquí está Tacuarembó, que son dos equipos del interior y que ojalá, al igual que el año pasado, estén en zona de definición para tratar de meter algún equipo más del interior en el fútbol profesional.
2: Sí, sí, ustedes nos eliminaron precisamente en el domingo burgueño en los play-offs. Lo que decíamos, lo de Fernando Muslera, esa mala acción del guardameta que pasó y en un mundial, etcétera, en complicidad para el gol de España. Pero vamos a hablar del futuro. Uruguay vuelve sin una victoria, todo muy lamentable, así que está confirmado Atenas, y también lo tenemos confirmado a Tacuarembó, como lo hemos dicho en Canal 7 y en Deporte al Día. ¿Cómo estamos llegando? Porque la red

0: parlantes está muy cerca de acá. Los escucho, compañeros.
1: Impecable, impecable, Dante.
0: Sí, impecable, bárbaro, bárbaro. Tenés vos ahí el equipo Oscar Gama de Atenas. Ya vamos a ir con él. ¡Vendé, Cristian!
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0: Vamos a ir con la integración de Tacuarembó. Informa.
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0: Tacuarembó con el tamborense Federico Pintado, Maximiliano Camargo, Federico Ferreira, De Batoví, Martín Marta y Ayrton Castro, Joaquín Moreira que vuelve a la titularidad con Leonardo Olavarría, Esteban de Lima, Ian López que se mantiene, además viene de convertir y un buen partido en la antesala este. Adelante Diego Méndez ganándose la titularidad por primera vez muy merecidamente por su buena participación el otro día en el Estadio Goyenola. Y Tizian Varela, el hijo del profesor, del preparador físico del equipo de Atenas.

0: Después vamos a ir con los suplentes, entre ellos, lo cual queremos destacar, está Dylan Ilarraz, jugador de cuarta división, que firmó contrato con Tacuarembó y que hoy integra el plantel principal. A propósito, los juveniles rojiblancos van a enfrentar al Gaucho Progreso. Buenos días, bienvenido Oscar Gama.
1: Buenos días, Dante. El gusto de estar en una emisión más de fútbol por Zorrilla de San Martín en la mañana fernandina. Fresca, fría, temprano, pero ahora una hermosa mañana en el este del país, esperando que se venga el rojo y blanco y que se venga el carolino. Ambos confirmados, recién confirmados a Tacuarembó. Ya vamos a estar con el banco rojo y blanco y tenemos también confirmado al locatario.
0: Vamos con tres de Cristian y venimos con Atenas.
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0: No nos podemos quejar porque estamos al lado de la red de parlantes con muy buena música. 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
1: En el arco carolino, hoy Marcos Donato. Cuatro hombres en el fondo, el 16, Agustín Acosta. El número 3, Giovanni Prado. El 22 para Matías González. Y el número 6 para un conocido nuestro, el argentino Lucas Medina. La mitad de la cancha para el número 80, Valentín Jara. Facundo Chávez va con el número 20. Guido Sosa, otro ex Tacuarembó, con la casaca número 13. Y el 10 para Lucas Arzamendía. Matías Núñez, número 30. Nicolás Suárez con el 24. Son los 11 del equipo fernandino para enfrentar al rojo y blanco.
0: Vamos a confirmar, quiero decirles que ayer, cuando estábamos saliendo para el partido, nos encontramos con Pablo Furtado y me dijo que en definitiva no va a la luz, se viene a Atenas. Esto lo vamos a confirmar en un ratito con Oscar Gama desde Camarines. Quiero la participación con la información del Mundial, de algunos cruces, de algunos choques, de las nuevas instancias sin Uruguay, lamentablemente. Vamos con la venta de Cristian Moreira y la información de prima mano de Don Américo Álvaro Gil.
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4: Muy buenos días para todos, un gusto como siempre estar en una nueva emisión de fútbol aquí por Radio Zorrilla de San Martín. Lamentablemente, con la eliminación del equipo uruguayo que ayer perdió por 1-0 frente a España, clasificó el equipo español, por supuesto, como primero del grupo H, segundo Cabo Verde, que terminó igualando 0-0 con Arabia Saudita también en lo que fueron los partidos de otros grupos en la madrugada, Bélgica le ganó 5-1 a Nueva Zelanda y Egipto terminó empatando 1-1 con el equipo de Irán. Hoy juegan a las 18 horas despidiendo el grupo L los elencos de Panamá e Inglaterra, y también hoy Croacia va ante Ghana. También en la presente jornada a las 20:30 Colombia enfrenta a Portugal y en ese mismo horario va Congo frente a Uzbekistán. Los cruces ya confirmados, 16avos de final, son Sudáfrica y Canadá, que juegan mañana a las 16. El lunes a las 2 de la tarde Brasil va ante Japón. También el lunes 17:30 Alemania juega ante Paraguay, y otro partido del lunes será el que van a estar disputando Holanda y Marruecos a las 22 horas. El martes a las 14 Costa de Marfil enfrenta a Noruega. También el martes por los 16avos de final Francia va ante Suecia. Y otro de los cruces que está resuelto es el que van a disputar Estados Unidos y Bosnia y Herzegovina, que se medirán el próximo miércoles a las 21 horas.
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0: Ayer conversamos con Daniel Cabrera, el presidente de Ferrocarril, que cumplía 90 años. Una institución muy grande, de absoluta vigencia, y que tuvo su mejor momento en la década del 60, el trienio 63, 64 y 65, que le valió representar a la ciudad de Tacuarembó en el primer torneo de clubes campeones, que precisamente, como comentábamos, lo obtuvo Atenas. Hubo un momento de silencio, pero otra vez vuelve la música impresionante, imponente como Mónaco. Tener la red de parlantes, café batido, muchacha. Y les comentaba sobre la coyuntura y circunstancia. Están los jugadores de Atenas, que es un equipo de camiseta azul, y Tacuarembó todavía en su vestuario, en su vestidor, en el...

0: su camarín para este compromiso que comienza a las 10 de la mañana.
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0: Voy a recibir con muchísimo gusto al periodista de nuestra casa, Primeros Conceptos, de Jorge Ramos. Buenos días, bienvenido.
2: Buen día, Dante, un gusto de saludarte a vos, a Oscar, a los compañeros del equipo de Zorrilla, la audiencia de Zorrilla, para el arranque de lo que va a ser esta octava fecha. Además, saludando también, y me adhiero a los saludos ayer, a Daniel Cabrera, el presidente del Club Atlético Ferrocarril, donde hay grandes amigos y por supuesto también una hermosa parcialidad, el saludo de estos 90 años de la institución de El Riel, que ha forjado a lo largo de tantísimos años una sagradísima historia en la propia asociación de fútbol. Para hoy, Dante, sin duda que es un partido en el arranque, en el comienzo de esta octava fecha, con un atractivo muy interesante. Ambos vienen de ganar, tanto Tacuarembó frente a Paysandú como Atenas frente al equipo de Plaza, aparentemente previos clásicos del interior para este choque que también marca, ¿verdad?, una historia importante entre Atenas y Tacuarembó, Tacuarembó y Atenas, y ambos buscando sacar un buen resultado. Tacuarembó con los inconvenientes que se saben de las lesiones que tiene el equipo, que no ha podido conformar definitivamente como ha querido el técnico en función de lo que venía haciendo el equipo titular, y las ausencias de suspensión, el caso de Lucao y Nicolás González, arma un equipo que en definitiva, más allá que uno puede llamarle de emergencia porque en esta semana lo armó el técnico Giordano, va a dar pelea para tratar de seguir en este camino que el otro día realizó una victoria importante, más allá del juego, más allá de lo que uno puede o se pueda plasmar dentro de la cancha, insisto, porque los jugadores tienen la oportunidad. Hoy aparece Diego Méndez como titular para la confianza, Ian López convirtió el otro día, aparece Tizian Varela que también en pocos minutos que jugó anotó, es decir, una experiencia importante para chicos que por lo menos no estaban jugando y que hoy tienen la responsabilidad como titulares en San Carlos frente al equipo de Atenas.
0: Primera opinión, argumentación de Jorge Ramos, y hay que ver lo de Pablo López, un jugador gravitante, importante en Tacuarembó, que hace varios partidos que no juega por lesiones. Te estoy escuchando, Oscar Gama, desde el vestuario. ¿Estás por ahí?
3: Exacto, por aquí abajo de lo que es la tribuna, estamos donde viendo si podemos lograr tener acceso al terreno de juego para poder estar teniendo y llevarles toda la información, por supuesto, y de ser posible también poder concretar por aquí alguna nota. Complicado para poder ingresar, pero vamos a hacer lo posible y te convocamos.
0: Sí, sí, te agradezco muchísimo que podamos tener una intervención con lo concerniente a Tacuarembó, si puede ser con Dylan y Larraz, que hoy va a estar en el banco de suplentes de Tacuarembó, también confirmar precisamente los suplentes.
3: Exactamente, en ese trabajo estamos.
0: Te espero. Vendé, Cristiana.
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0: Vos tenés la cuarteta, Álvaro Gil.
4: Deme un segundo, Dante, y ya se la brindamos para lo que va a ser este partido que se disputa en el marco de la octava fecha entre Atenas y Tacuarembó, que van a abrir esta etapa a las 10, después juegan hoy en el Parque Ancapa a las 13, Uruguay, Montevideo y Fénix a las 16, Huracán de Paso de la Arena enfrentará a Rentistas en el Palermo, y a las 19 en el Estadio Artigas de Paysandú el local jugará ante Miramar Misiones. Mañana a las 12 del mediodía, Barrio Pey y La Luz en el Saroldi, a las 15 Cerrito en el Maracaná esperará por Plaza Colonia, y a las 18 Oriental de La Paz en el Palermo jugará ante Colón. Recordemos

0: que justamente el equipo paceño es el único líder con 23. Plaza Colonia está en zona ascenso directo por goles, tiene 22, al igual que Huracán, Fénix 21, Cerrito 20 y Atenas estaría en el último lugar para los playoffs con 19. Colonia y Rentista 17, Tacuarembó 16, 14 para Miramar, Misiones y River Plate, Uruguay Montevideo 13 y cierra Paysandú con 8.
1: El técnico de Miramar Misiones es Eduardo Acevedo, que tuvo mucho éxito dirigiendo a principales clubes en Uruguay y también internacionalmente, e hizo dupla, tándem con el profesor Roberto Yequero Teixeira, compañero del martillero Manuel Ramos, al que le mando un saludo. Es así con Roberto Teixeira, que también fue profesor de Tacuarembó Fútbol Club.
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1: Qué buena noche hoy para disfrutar de las especialidades de B8. A mi izquierda tengo a Tacuarembó Fútbol Club, que está afuera del terreno. Averiguá lo de Pablo Furtado también, pero muy importante la nota que ibas a hacer. Andá con la nota.
3: Vamos por parte, justamente. A ver, Dylan, a ver si podemos. Tiene que dar nota, no, Anderson. Debutando, ¿eh?

0: de apoyo entonces. Felicitaciones, me imagino que una alegría grande. Bueno, para saludar a la audiencia de Sonrisa de San Martín y seguramente la gente que le está escuchando allá por Tacuarembó.
1: Bueno, sí, muy contento, la verdad, es un sueño para mí. Y un saludo para todos.
0: Bien, Dante, te está escuchando y la RAS.
2: Felicitaciones, Dylan y la RAS. Venís de cuarta división, has firmado contrato con Tacuarembó y hoy esperando la oportunidad del debut.
1: Bueno, muchas gracias, sí, ojalá se pueda dar y lo voy a intentar hacer de la mejor manera.
2: Lo de el nombre de Dylan, ¿es por el cantante, por el músico?
1: No, a mi madre le gustó nomás y me puso ese nombre.
2: Bárbaro, de formativas de Tacuarembó y antes en fútbol infantil, ¿en qué institución ha jugado?
0: Eso, si no estoy mal, la Celeste también, ¿o lo debe haber?
1: Jugué en Fialú y luego pasé a Progreso.
2: Así que hoy, ¿cómo está la cancha? ¿Cómo se la ve ahí en vivo, en directo?
1: Tuve 3 años y volví a la formativa de Tacuarembó.
0: Con pasaje por la formativa roja, Carboneras también, Dante.
2: Estuviste en Peñarol, ¿quién te dirigía?
1: Tuve 3 años, tuve 3 técnicos, tuve a Sebastián, a Sevillarte, Guillermo de Armas y Carlos Gumpier.
2: ¿Y qué compañeros, los más conocidos que tuviste?
1: Bueno, varios que han debutado ahora, Julio Dagger, Brian Barbosa y tal, varios más, pero esos son los más conocidos, digamos.
2: Ayer no se acostaron temprano, ¿vieron el partido de Uruguay?
1: Sí, cuando llegamos al hotel miramos el segundo tiempo y tal, muy triste por la eliminación.
2: Muchas gracias, Dylan, y si te toca, ojalá, muy buen debut. Gracias, gracias. Esperamos la confirmación y si podés venir hasta acá. Sigo muy entretenido con la música que tenemos de la red de parlantes.
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1: Está transmitiendo difusora Juan Zorrilla de San Martín. Los jugadores de Tacuarembó no han ingresado a la cancha. Sí, el arquero Federico Pintado. Los tengo hacia el sector izquierdo, que sería el de Velódromo Municipal. Y a la derecha está el Carolino, el anfitrión, el local, Atenas de San Carlos. De esas cosas curiosas que tienen los mundiales, como el otro día decíamos que solamente dos sudamericanos le habían ganado por un torneo ecuménico a Alemania, un coloso que tiene cuatro títulos mundiales, y habían sido Brasil y Argentina. Se sumó Ecuador, pero, y sobre todo, le mando un saludo al señor Nelson, que es el papá que nos escucha en Bogotá, de Nicolás González. Los colombianos, hay un partido del Mundial de Chile en 1962, en la serie de Arica. Antes hubo un terremoto en Chile que incluso puso en suspenso si se iba a jugar el Mundial o no. Uruguay debutó venciendo a Colombia 2-1, pero después cayó frente a Yugoslavia y Rusia o Unión Soviética, y quedó eliminado en primera serie, como por ejemplo en el Mundial de Qatar y anoche. Pero ese partido entre Unión Soviética y Colombia, que ganaban los soviéticos 4-1, era una paliza, terminó sin embargo 4-4. Colombia pudo. Pero el único gol olímpico que se ha convertido en todas las copas del mundo fue en ese compromiso. Marcos Coll, un colombiano, a los 68 minutos del partido, esto da 23 minutos del segundo tiempo, hizo un gol olímpico, pero no a cualquiera, se lo hizo a la araña negra, Lev Yashin, considerado tal vez como el divino Ricardo Zamora, el español que atajaba en la década del 20 los mejores arqueros del mundo. El tercero puede ser Chiquito Mazurkiewicz, con Ayrton Arruda Correia Manga, el brasilero. Así que ese gol olímpico único, y nada más y nada menos que al formidable Lev Yashin, que en el partido de despedida suyo, en el que actuó Ladislao Mazurkiewicz, Yashin le regala los guantes a Mazurkiewicz en un índice, indicación, síntoma de que iba a ser su sucesor. Vamos a ponerle música a la previa, porque quería presentar el comentario de Jorge Ramos. ¿Qué pasa?
2: El árbitro de este partido será Federico Modernel, siendo secundado por Javier Irazoqui y Luis Lazaga. Mientras tanto, Luis Lazaga va a estar como segundo asistente, y el cuarto árbitro, Augusto Olmos, son los colegiados para este partido.
1: Federico Modernel, me dijiste, y...
2: va Javier Irazoqui, primer asistente, y segundo asistente, Luis Lazaga. Cuarto árbitro, Augusto Olmos.
1: Lazaga, como los hermanos Piris Lazaga. Y el cuarto árbitro, Olmos.
2: Sí, señor, Augusto Olmos. Y después en el complejo Higgins, en la capital de la República, por cuarta división, partido que comenzó a la hora 9, está ganando Progreso por 1-0 ante el equipo de Tacuarembó. A las 11 va a jugar la quinta mañana. Se presentan las otras tres divisionales en el Martínez Pozzi ante el Gaucho. A las 9 de la mañana actúa Sub-16, a las 11 sexta división y a las 13 el equipo de séptima división.
1: Vende Cristian Moreira, y se viene agradeciendo muchísimo a Radio Salud y a Palenque Agropecuario por permitirnos en la transmisión fijada para las 10 de la mañana. Ahí va a comenzar el partido que lo tenemos por Zorrilla. Ya se viene el comentario, el concepto, la opinión previa de cara a Tacuarembó, Atenas, de Jorge Ramos.
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1: Siguen cayendo los goles en el complejo Higgin, 25 minutos del primer tiempo, y el equipo de Progreso aumenta en el marcador, segundo del Gaucho, que le gana 2-0 a Tacuarembó en cuarta división.
0: 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Y ahora llega el comentario más comentado, el comentario del Lobo, Jorge Ramos Martinotti.
2: Gracias, Cristian. Saludando al señor Sergio Caballo Duarte, agradeciendo además también al ingeniero Millagüí, que nos invitó a compartir el otro día una cena con el equipo deportivo, a El Grillo, Miguel Ángel Costales, que está en Montevideo, Fernando Trinidad, un saludo grande también para el Trini, el 90 años de ferrocarril. Reiteramos el saludo para Daniel Cabrera y toda la comisión directiva del equipo del Riel, y para el Mudo Meneses, que hasta ahora también está en comunicación y está atento a lo que pueda pasar para este partido entre Tacuarembó y Atenas, Atenas y Tacuarembó, en la cancha de San Carlos, en Lares, Carolinos, un día después de la eliminación del Campeonato del Mundo de Uruguay y obviamente del final del ciclo de Bielsa al frente de la selección uruguaya. Octava fecha del Campeonato de Segunda, del Campeonato de Ascenso, Atenas y Tacuarembó, un clásico del interior y que obviamente también entre ambos ha venido marcando una historia interesante. Ustedes saben que el año anterior entre ambos se definió el campeonato competencia que lo ganó Tacuarembó. Han tenido a lo largo de la historia en la segunda división también la historia propia, y de por sí es un clásico, ¿no? Y ha querido el destino que, por otra parte, Tacuarembó viene de ganar un clásico del interior frente a Paysandú por 1-0, y el equipo de Atenas de ganarle otro clásico a Plaza Colonia por 1-0. Le sacó el invicto precisamente de local al equipo Pata Blanca, y por otra parte además le cortó la posibilidad que tenía en ese momento como puntero del campeonato de mantener la punta que hoy la tiene Oriental a esta hora de la mañana. Es decir que antecedentes de lo que pueda pasar a partir de las 10 de la mañana en Lares Carolinos, donde Giordano a lo largo de la semana manifestó, verdad, que de a poco iba tratando de armar la oncena titular debido a las ausencias que tiene. Ausencia sumamente importante, por lesión fundamentalmente, el caso de Pablo López, que ya prácticamente va para un mes que el futbolista, después del desgarro que sufrió tres o cuatro días antes de jugar frente al equipo de Oriental en el Palermo, donde no jugó y desde ahí hasta la fecha no ha podido ser partícipe en el equipo. Un jugador clave, ¿no? Del medio hacia arriba, que movía totalmente los hilos de la ofensiva del equipo de Tacuarembó. No está Enzo Acosta también lesionado últimamente. hay otros jugadores lesionados, el caso de Freddy Coito, que tampoco ha tenido participación, porque cuando ha mejorado, dada las circunstancias de un futbolista que prácticamente pasó un año sin jugar, bueno, se ha resentido de algunas otras lesiones musculares y no le ha permitido estar al 100%. Y el caso de Luciano Piri, ¿verdad?, que también en el partido frente a Huracán en Montevideo terminó lesionado, frente a Oriental fue que terminó lesionado y también con un pequeño desgarro que todavía del cual no ha podido estar en el 100% de sus condiciones físicas óptimamente. A eso se le suma, ustedes saben, ¿no?, la ida de Perdomo en función de ataque, que ya no va a estar más jugando en Defensor Sporting Club de Montevideo, y también lo que le sucedió a último momento, prácticamente, para decir de alguna manera, las expulsiones sufridas, increíblemente, la de Lucao, de cual el técnico se quejó, porque verdaderamente cuando iba a salir, por demora, pudo haber tomado otra iniciativa el árbitro del partido. Sin embargo, Lucao, que tenía tarjeta amarilla, terminó expulsado y no pudo hacer el último cambio, que era por Tizian Varela, que hoy va a ser titular en el equipo rojiblanco, y al final del partido ya, con partido terminado, la expulsión de Nicolás González. Es decir que son muchas las cosas que le han pasado a Tacuarembó prácticamente en la semana anterior, y el equipo, bueno, eso se tiene que haber resentido en función de lo que plantea el técnico. Quiero decir con esto, bueno, que aquí se tenía un equipo de velocidad, de juego, de precisión, de llegada, tal vez con pocos goles, pero muchísima creación, generación permanente, y ahora el técnico se va a tener que adaptar, o más que se va a tener, se ha tenido que adaptar a las circunstancias, de las condiciones que tienen los futbolistas. Es decir, no puede plasmar, por ejemplo, la presión alta en función de ataque, porque si uno mira la oncena titular que el técnico ha puesto para la jornada de hoy, y el otro que me olvidaba era San Emeterio también, ¿verdad?, que tal vez en un buen momento el zaguero cordobés se lesionó y tampoco ha podido estar en la saga, pero delante de Pintado, Camargo por un lado, Ayrton Castro por el otro, Marta y Ferreira, que se ha ganado un puesto en la titularidad hace mucho tiempo. Después, en el sector de la mitad de la cancha, se ha variado, pero generalmente ha jugado la Barría con Moreira. Como centrales, de Lima va a ir por un lado, y aparentemente Ian López, iría por el otro sector. ¿Por qué digo aparentemente? Porque hoy aparece como titular Diego Méndez, y no sé si Diego va a jugar un poco más formando la cuarteta de volante, porque me da la sensación de que Ian López sea el que se desprenda un poco más arriba, más allá de que los volantes pueden llegar tanto indistintamente por un sector o por otro, con De Lima o con el propio Diego Méndez, que hoy va a ser titular, y un solo delantero, ¿verdad?, el caso de Tizian Varela, como ofensiva. Pero lo que decíamos, no puede tener esa velocidad de vértigo que en algún momento el equipo practicó, que lo hizo por las propias condiciones, ¿verdad?, que tenía y que ha querido plasmar el técnico. Se ha tenido que adaptar en función de lo que puede dar. El otro día, por ejemplo, un partido tremendamente luchado, un partido donde concretó un gol y Ian López, un verdadero golazo que le marcó definitivamente la diferencia, pero en el segundo tiempo un partido donde Tacuarembó también tuvo oportunidad para concretar un segundo gol, no lo consiguió, pero también Paysandú tuvo oportunidades, que no fuera y mediara una vez más una gran actuación de Federico Pintado. Bueno, el partido pudo haber tenido otro marcador. Es decir, que también se tuvo que adaptar a tratar de sufrir en defensa, a tratar de cerrar el partido y poder de alguna manera jugar de respuesta, con el adaptamiento de lo que en definitiva le marca las condicionantes del plantel que tiene hoy Bernardo Giordano, y además también seguramente mirando lo que puede ser el rival. Bueno, armó

0: lo que uno pensaba, ¿no? Más allá de un equipo de emergencia, con quien juegue o no, pero tácticamente dentro de la función, cinco volantes, un media punta y un delantero neto que seguramente le va a dar la posibilidad del equipo ser un equipo que pueda tener la pelota, se defienda y pueda ser un equipo de respuesta. No va a tener, reitero, la movilidad por obvias razones, ¿no? Varela es un jugador más de área, es un jugador más de desplazamientos, más lentos para dar a la velocidad, pero puede pivotear y le puede dar las entradas para los marcadores laterales, le puede dar las posibilidades de llegada arriba de Lima por un lado, de Ian López y el propio Diego Méndez, que hoy es titular, por el otro. Es decir que hay varias cosas, ¿no?, para resolver dentro de un equipo que va a tener que tener un volumen de fútbol que con Perdomo, por ejemplo, no lo tenía, porque en definitiva el pelotazo largo, Perdomo con la velocidad le solucionaba muchísimas cosas, estiraba el equipo, es decir, tenía una cantidad de soluciones que hoy no la tiene y que se tiene que adaptar a lo que en definitiva el plantel le pueda dar. Eso es la realidad del equipo rojiblanco para enfrentar a este equipo de Carrasco, que viene dulce con un par de victorias importantes, que ha llegado a meterse en la tabla alta del campeonato, que está con 19 puntos, y donde uno mira la tabla y en 4 puntos hay 6 equipos. Oriental, que está primero con 23, después Plaza y Huracán tienen 22, Fénix tiene 21, Cerrito está con 20, como lo daba recién Don Américo la tabla de posiciones, y Atenas tiene 19 puntos, producto de un par de triunfos importantes que tiene el equipo de Carrasco. Vale decir, este último muy importante frente a Plaza, jugando de visitante en el Sulpice, por 2-1. Y hoy Carrasco no va a cambiar el sistema que tiene, no ha cambiado de juego, puede variar en algunos jugadores. Donato va a ser el guardameta, Acosta por un sector, Medina por el otro como marcadores laterales, Prado, Giovanni Prado, que ha jugado también incluso en zona de marcador, hoy aparece como central junto a Matías González, que supuestamente debe ser el capitán, 4 en el sector de la mitad de la cancha, Jara por un lado, Arzamendia por el otro, 2 centrales que son Chávez y Sosa, de buen manejo de pelota, y 2 delanteros, uno muy rápido, Núñez, y el otro Nicolás Suárez, también velocidad para llegar a lo que va a ser este partido de la octava fecha, que arranca con el arbitraje de Federico Modernel, el señor Javier Irazoqui, completando con Luis Lazaga y Augusto Olmos, la cuarteta de árbitros que tiene el partido para las 10 de la mañana, y que usted seguramente, donde se encuentre, con esa expectativa de siempre en la campaña, en la ciudad, y seguramente, como todos, ¿verdad?, muy triste por la eliminación de la selección uruguaya del Campeonato del Mundo, igualmente debe estar con esa expectativa lógica para escuchar, como siempre, el relato del relator del fútbol de Tacuarembó, Dante Dino, en sus 55 años de radio.
1: Este fue el comentario más comentado, el comentario del Lobo, Jorge Ramos Martinotti. 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
2: Están los titulares y los suplentes dentro del campo de juego en el estadio con los colores característicos identificatorios de Atenas, el azul y el rojo. Aquí están los suplentes de Tacuarembó. Informa.
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3: El banco rojo y blanco con Ángel Maciel. Lucas López con el 14. El 5 para Agustín Coito. El 2 Anderson Brum. El 6 Mateo Pereira. Con el número 15 José Duarte. 24 para Brandon Sebastián Piris, el 18 Santiago Vargas, con el número 8 Álvaro Melo, y el 96 para el juvenil debutante Dylan Irarraz.
2: Y está la cuarteta también con el cuerpo técnico de Tacuarembó, están separados lejos, pero convergen a la cancha junto con los ágiles de Tacuarembó y Atenas. Qué lindo para tomar unos mates. Feliz sábado en la mañana con un cielo celeste agradable.

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1: Hoy comienza a jugarse la novena fecha del campeonato sub-20, en la cual Estudiantes puede quedarse con el torneo apertura siempre y cuando supere a Sudamérica de Cortina a las 16 en partido que van el Martínez Pozzi. En esa misma hora juegan Progreso y Diego Lamas en el Collenola, y también hoy a las 4 de la tarde Bafialú con Wander en el Dardo López. Mañana a las 14 en el escenario del Monte Centenario enfrentará al Tambor de Fénix. Estudiantes tiene 17, Progreso y Wander 15, son los tres que tienen chance de quedarse con este primer campeonato.
2: Los jugadores de Tacuarembó se han ido a su vestuario, están los suplentes, también el técnico Bernardo Giordano, para que la gente siga disfrutando de esta mañana. Hay parte que trabaja, otros que no, es sábado. En la semana inglesa le decían a ese estilo de trabajo, gracias al colega de la emisora de San Carlos que va a transmitir este partido. Ustedes saben que Maldonado no tiene radio AM, que era de la familia Lamesón, que además tenían un cine en Punta del Este, exactamente, y nadie pidió la onda y no tiene radio AM, sí varias FM, la ciudad de Fernandina. Está transmitiendo difusora Juan Zorrilla de San Martín. Voy a reiterar los equipos. Informa.
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Tacuarembó con Federico Pintado, Maximiliano Camargo, Federico Ferreira de Batoví, Martín Marta y Ayrton Castro. Nuevamente el otro día lo de Castro, un muy buen desempeño. Sigue San Emeterio lesionado, como Pablo López. Después vamos a averiguar por lo de Pablo López. Juegan en la mitad de la cancha Joaquín Moreira con el capitán Olavarría, Esteban de Lima y Ian López, que viene de convertir. Debuta como titular Diego Méndez y juega como número 9 Tizian Varela.

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1: Vamos a ir con los suplentes de la institución de Atenas en un ratito, reitero, el árbitro Federico Modernel. Así que tenemos los suplentes, informa.
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2: Francisco Coirolo con el número 1, Michael Borda con el 4, Agustín de Rocha número 5, el 9, Agustín Navarro el 11. Para Brian González, número 14, Lucas Pasadone, el 15, Mateo Molinari, el 21, Victorio Magno, el 28, Juan Pablo Fagundes y el 74, Claudon Miranda, el banco de suplentes del equipo que dirige Juan Carlos Carrasco.
1: Juan Carlos Carrasco, ex entrenador de Tacuarembó Fútbol Club, como recordarán ustedes, hijo de Juan Ramón. ¿Qué dirá Juan Ramón sobre esta eliminación muy lamentable, evidentemente, de la selección uruguaya, cuando uno podía augurarle antes del Mundial una clasificación segura, sobre todo teniendo en cuenta los dos primeros partidos con Arabia Saudita y Cabo Verde, como para hacer 6 o 4 puntos e ir frente a España ya clasificado? Las cosas salieron absolutamente al revés. Comienza a llegar público aquí al Estadio Carolino. No es mucha la gente, el hombre.

0: De la red de parlantes a voz en cuello, con todo lo que tiene en lo concerniente al equipo, y así va a jugar el local Atenas.
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0: Bajo los tres caños, Marcos Donato con Augusto Acosta, Matías González, qué nombre para un zaguero, qué nombre y apellido como Matías González, campeón del mundo en el 50, Giovanni Prado y Lucas Medina, ex Tacuarembó, Facundo Chávez con Guido Sosa, el muchacho de San José que vivía cerca de la casa de Ariel Krasoski, Guido Sosa, buen elemento, Facundo Chávez, Valentín Jara y con el 10 Lucas Arzamendia, Nicolás Suárez y Matías Núñez.

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1: ¿Tenés algo más de información en lo referente al campeonato de la B? ¿Cuándo retorna la A? Que lo iba a hacer en los primeros días del mes de julio. No sé si con la eliminación de Uruguay esto se puede adelantar o no. El campeonato, que sí ha seguido regularmente con normalidad, es este de la segunda división. Te escucho, don Américo.
2: En torno a la segunda división profesional, Tacuarembó Fútbol Club volverá a jugar ahora, sin ser mañana, el otro domingo, frente a Cerrito a las 5 de la tarde en el Goyenola. El campeonato intermedio volverá después de que se termine el Mundial. Luego de la final va a volver el 25 de julio con las tres fechas que quedan en primera división, y en lo que refiere a cuarta culmina la primera parte en el complejo Higgins. El equipo de Progreso le gana 2-0 a Tacuarembó.
1: Está transmitiendo difusora Juan Zorrilla de San Martín. Siguen llegando aquí algunos parciales del equipo de Atenas para preguntarle si recuerda cuándo fue la última vez que Atenas jugó acá, porque por lo menos con Tacuarembó hace mucho que jugábamos en el Domingo Burgueño. ¿Cómo le va el hombre responsable de la red de parlantes?
3: Buen día para toda su audiencia, nada, simplemente un colaborador del club. Bueno, la verdad que nosotros hace, yo soy muy malo para el tiempo, para la memoria, pero hace aproximadamente año y medio que no podíamos jugar en nuestro escenario. La realidad es que el deseo del club es siempre jugar acá, siempre jugar acá. Hemos tenido algunos inconvenientes con algunos aspectos de infraestructura, que los hemos ido mejorando, que el año pasado nos tomó un costo muy importante, pero por suerte lo hemos podido mejorar en cuanto a la comodidad en los vestuarios, a la comodidad para el visitante, algunos otros aspectos que nos eran exigidos. Y bueno, por suerte hace 15 días pudimos regresar a nuestra cancha para, esperemos, no salir más, porque nuestra intención no es, la verdad, el Domingo Burgueño es un escenario maravilloso, ¿no? Para lo que es el fútbol del interior, es un escenario espectacular, pero esa es nuestra casa. Y acá nos gusta jugar a nosotros, acá nos sentimos cómodos, acá se siente cómoda nuestra gente, la gente de San Carlos, esa cuestión folclórica del fútbol del interior, de venir caminando a la cancha, de venir tranquilo, y de recibir con todo lo mucho o lo poco que tenemos a los visitantes de la mejor manera. Bueno, ojalá que esto sea para quedarnos, y estamos permanentemente haciendo dos obras, ¿no? Se ha hecho obras de pintura en todo el estadio, se ha mejorado todo lo que es el cerco perimetral, se ha mejorado la entrada de visitantes, se han mejorado los baños, la infraestructura de los vestuarios, los bancos de suplentes se han hecho a nuevo. Hay un montón de trabajo. Lo único que nos está faltando hoy es el color del piso de la cancha, porque la cancha está muy pareja, está muy bien. Las dificultades del invierno obviamente hacen que sea muy difícil que esté uniforme y verde, pero eso lo vamos a ir logrando en el correr de las semanas, así que estamos muy felices de recibirlos aquí.
1: Usted sabe que tengo un amigo que además es muy amigo de uno de los hermanos de Fabián Varela, el profesor, que además hoy va a ser rival de su hijo Tizian Varela, que juega de número 9 en Tacuarembó. Se trata de un muchacho de Achar que hizo muchos goles por Atenas, José Luis Moreira.
3: Claro, el loro Moreira, un histórico de nuestro club.

0: eterno jugador, colaborador también, digo, es de esa gente que ha venido a San Carlos en su momento y que eligió esta ciudad o este departamento, porque nosotros somos un cuadro de todo el departamento, por más que nos desidentificamos y mucho con San Carlos, eligió para vivir, para hacer un futuro, para hacer una familia, sí, cómo no, muchísima gente tenemos. En el recuerdo, recuerdo una de las últimas etapas del fútbol interior con el chiquito Brunel como entrenador, con Chagas, con Silva, con un montón de jugadores de Tacuarembó que dejaron una huella muy linda, muy importante aquí en nuestro club.
1: Sí, Miguel Chagas y el fogonero Juan Silva con el chiquito Brunel, múltiple campeón del noreste y del interior, también con la selección de Tacuarembó.
0: Sí, aparte, siempre quedan lindos recuerdos. Nosotros somos, bueno, vamos siempre a Tacuarembó cuando jugamos allá y siempre nos está esperando el chancho, que como le decimos nosotros a Silva, ¿no? Siempre para comer un asado, para compartir, porque ellos se llevaron muy lindos recuerdos de acá, por supuesto. Y bueno, son las cosas lindas que quedan en definitiva en el fútbol, ¿no?
1: Muchísimas gracias.
0: Gracias a ustedes y ojalá que tengan buena estadía.
1: 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Están los muchachos de Antel. La gente en el interior es sensacional. Nos pasa en San Carlos, en Maldonado. Mucho gusto, señor de Antel. Son sensacionales. No hemos tenido suerte, por ejemplo, en algún escenario capitalino como el de Centro Atlético Fénix, pero así sucede. 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
1: 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Una empresa de Tacuarembó, pero multinacional. ¿Qué pasa, Gama?
3: No, el retraso del partido, que finalmente va a comenzar a las 10:15, 10 con 15 minutos, y es debido a la confusión en el color de los llores. Parece, supongo que va a ir Atenas a buscar otro juego de llores, y el partido está con el árbitro pactado para que comience 10:15, ya de todas formas vamos a bajar para buscar la primera información.
1: Sí, mirá si esto se cobrara como la publicidad cuando se detienen los partidos en el Mundial. 15 minutos sería en dólares, en euros una fortuna. Sí. Habría que hipotecar absolutamente todo. ¿Qué te parece, Jorge Lobo Ramos?
4: Sí, un partido importantísimo, Dante, sin duda para Tacuarembó, fundamentalmente para darle la posibilidad a estos muchachos que hoy aparecen como titulares, tratar de sacar un resultado positivo. Una cancha linda, si bien está con algún claro de verde, obviamente por el tiempo, como decía el colega ahí de San Carlos acá, y además también dirigente y colaborador del equipo azulgrana. De cualquier manera, es una cancha chica, es una cancha donde se puede tratar de buscarle la vuelta para el funcionamiento del equipo, que sabemos que no tiene un gran funcionamiento, que es un equipo nuevo, básicamente en el aparato ofensivo, por las carencias que tenemos, por lo que ya hemos explicado, jugadores que están suspendidos, lesionados, no está el chico Perdomo, que ya no va a estar, y bueno, eso le baja sin duda el rendimiento y el potencial ofensivo, pero uno tiene confianza en este equipo que trabaja muy bien durante la semana por Bernardo Giordano y adaptado a la circunstancia enfrente a Atenas esta mañana.
1: Sí, vos sabés que el otro día fui a saludar a un gran amigo, el tanque José Walter Esquerra, estaba también Johnny Esquerra, y cuando iba saliendo me encuentro con tres muchachos que venían con indumentaria, con vestimenta de Tacuarembó Fútbol Club, un equipo largo, caminando por la calle Catalina, casi 25 de mayo, pegado a Tienda Esquerra, y me dicen, somos colombianos los que están a prueba precisamente en este Tacuarembó Fútbol Club, además de Nicolás González, titular, jugador muy importante, que el otro día, luego de terminado el partido, fue expulsado, y de Mesa, otro colombiano que creo hoy va a estar en el banco nuevamente. Mesa, el otro colombiano, ¿no está? Mesa, confirmámelo, por favor, Gama. Ya vamos a ir con nuestro compañero.

0: compañeros cargaba. Hay niños que están con equipos, con vestimenta de Atenas de San Carlos. Como decía el doctor Juan Carlos Polié, un coqueto escenario deportivo este, una barbaridad que el partido se retrase 15 minutos, que no se hayan dado cuenta del mismo color en los shorts, en los pantalones cortos de los jugadores.
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0: Ese retraso hizo que los jugadores volvieran del vestuario para seguir recalentando, para seguir en la acción previa otra vez dentro de la cancha.
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0: Felizmente vamos a jugar en un horario mucho más contemplativo, mucho más normal, con Cerrito el próximo domingo en el Goyenola a las 5 de la tarde, para que la gente pueda ir a alentar, a apoyar a Tacuarembó, y no, por ejemplo, un sábado de mañana en que hay mucho público que trabaja. Es diferente, es distinto. A nosotros también, pero no podemos ser egoísta. Sin duda que para la programación de la radio es mucho más normal, habitual y bienvenido jugar un sábado o domingo de tarde o de noche. Ahora sí vuelven los jugadores a sus vestuarios.
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0: Oferta... Háblame de los equipos sudamericanos que siguen, lamentablemente, no quiero redundar otra vez en el tema, Uruguay ayer eliminado, los rivales de quienes han clasificado Argentina, Brasil, Ecuador, Paraguay, si lo tenés, don Américo.
2: Como no, Dante, reiteramos que en lo que refiere a 16avos de final, el equipo de Brasil juega el lunes a las 2 de la tarde frente a Japón. El elenco de Paraguay va con Alemania lunes 17:30. Y después el conjunto de Argentina va a estar jugando con Cabo Verde el viernes a las 19 horas. Son los cruces definidos. Hay que ver qué es lo que pasa también con Colombia, cómo se ubica el elenco colombiano que juega hoy 20:30 frente a su similar de Portugal.
0: Sí, ya hace varios días que clasificó Colombia.
2: Efectivamente, efectivamente, hay que ver en qué posición se ubica para los 16avos de final.
0: El otro día comentábamos sobre las tres selecciones sudamericanas que le han ganado a Alemania, Brasil, Argentina y Ecuador. Habrá que esperar por Uruguay para el próximo Mundial de 2030 con algún partido en Montevideo. Se cumplen exactamente 100 años de lo que ya no es el primer mundial, porque los Juegos Olímpicos del 24 y 28, recordemos que Bélgica fue campeón olímpico en 1920, en el 24 en Colombia y 28 en Ámsterdam, la selección uruguaya, pero ese campeonato del mundo que tiene la particularidad que se jugó en una sola ciudad, Montevideo, se cumplen 100 años, comenzó a disputarse el 13 de julio, Uruguay debutó el 18 de julio, ganándole apenas a Perú por 1-0, gol de el jugador Manco Castro. Héctor Manco Castro hizo el primer gol de ese mundial para Uruguay campeón y el último

0: cuando batimos a Argentina el 30 de julio 4-2, terminó el primer tiempo ganando la selección albiceleste 2-1, me comentaba el químico Dini, también don Abel Pumar, que fueron al Estadio Centenario a ver esa final, que era un velorio, un silencio sepulcral. El Centenario estaba ganando a Argentina 2-1, Uruguay vence 4-2, y el último gol de ese Mundial lo hizo, y para Uruguay, Héctor Manco Castro, porque tenía algo sobresalido en una de sus manos por un accidente que tuvo en su juventud, de ahí el apelativo, el apodo de Manco.
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0: Estamos en una de las cabinas donde está la gente de Atenas, obviamente es la tribuna principal, la de Tacuarembó, un grupo que debe ser de 25, 30 personas, están en lo que vendría a ser la tribuna norte de nuestra ciudad en este mes de junio, mes de Carlitos Gardel.
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0: Aquí está Tacuarembó en procura de lograr una victoria, o por lo menos un empate frente a Atenas. Recordarán ustedes que nos eliminó en los playoffs. Dirigía Olinto Chiqui García, que después, porque dos veces Julio Fuentes fue entrenador de Tacuarembó, luego se va, retorna y vuelve a irse, y ahí se le encomendó, se le confió a Chiqui García los últimos compromisos para el equipo rojiblanco. Hoy se va a dar la particularidad que el otro día, cuando lo entrevistábamos, nos decía Tizian Varela que se va a enfrentar a su padre, que es el profesor de Atenas. ¿Cómo ves este compromiso? ¿Algo más? ¿Un agregado? ¿Un adictamento del periodista Jorge Ramos?
2: Sí, Luis González era el técnico que tuvo dos veces, el último técnico Fuentes, ¿verdad? Después que se fue Fuentes fue que vino el Chiqui para tratar de rematar aquel campeonato que en definitiva, bueno, terminó con esos playoffs. Y yo creo, Dante, que reitero, ¿verdad? Lo que digo, es un equipo que el técnico lo ha trabajado durante la semana. Vamos a ver qué es lo que pasa. Da todas las sensaciones, es una cancha chica, es una cancha donde uno puede plasmar un trabajo de marca en el sector de la mitad de la cancha, básicamente porque este equipo de Carrasco es un equipo que juega bien, que tiene confianza, está Guido Sosa del otro lado, Chávez, Arzamendia, son jugadores de buen manejo de pelota, el caso de Jara además también, como para poder comenzar a equilibrar ese trabajo en el sector medio del terreno de juego y la posibilidad, en definitiva, de ampliar la ofensiva con jugadores como Ian López, que viene confianza, que viene con confianza después del gol que hizo el otro día, la posibilidad de Diego Méndez, que el técnico de a poco lo ha ido llevando, tiene la posibilidad de ser titular, y habrá que ver qué pasa con Tizian, que tiene un duelo aparte con Fabián, y que en definitiva, bueno, hoy es un día donde el centrodelantero rojiblanco tiene la posibilidad de mostrarse en una cancha que para mí le sienta bien, porque es una cancha chica, es una cancha donde él puede, a través de los movimientos en el juego aéreo y la llegada sobre el área, ha tenido un interesante progreso el centro delantero titular de Tacuarembó en la jornada de hoy. Nos referimos a Tizian Varela.
0: Acaba de ingresar el Carolino, muy aplaudido, muy saludado por su gente, por su público, con sus colores, la camiseta azul con vivos rojos, los shorts blancos, las medias rojas. Así está el Carolino, ya se viene toda la emoción del encuentro.
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2: Gracias a Chula Rosa y a los Pierrots. Volvemos a saludar. Ayer conversamos con el presidente Daniel Cabrera. Los 90 años, toda una vida de ferrocarril. El profesor de profesores Jaime de Freitas, que estuvo comandando ese trienio del 63, 64 y 65. Belarmino Viera, uno de los tantos cracks. Tabaré González, que después fue campeón uruguayo de América y del mundo con el coloso Peñarol. Una, imagínense la cantidad de hombres que pasaron en 90 años. Y en Radio Zorrilla de San Martín, don Miguel Aldave, el director artístico, hombre que jugó, que fue dirigente de Ferrocarril Pintos, que después se ubicó de trabajar en la farmacia Dini con su farmacia del pueblo, su farmacia popular, sí, Sánchez, otro hombre dirigente de Ferrocarril, el papá del Tigre, era el propietario de farmacia del pueblo, pero tantísima gente de Ferrocarril, un equipo muy grande de Tacuarembó, que llegó ayer a los 90 años. ¡Salud!
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4: En la presente jornada se abre la séptima fecha del torneo clausura de la juvenil de Suiz y 6, en la cual Wander mañana puede liquidar toda la temporada siempre y cuando vuelva a ganar. Hoy juegan en el escenario bohemio en el Gualdemar, Burgos a las 13, la Z Progreso, y a las 15 Ferrocarril con Central, y mañana, también hoy, perdón, en el Martínez Pozzi, más a las 14 Sudamérica de Cortina y Cerrito. Y mañana el gran partido en el Martínez Pozzi a las 4 de la tarde entre Wander, que será visitante frente a Estudiantes, que es el otro equipo que nunca perdió en este el certamen juvenil que está en su recta final.
2: Yo había dicho hace muchos años al aire, en los primeros periodos de Tacuarembó, que si hacíamos un gol a Defensor Sporting en el Francini en esa jugada, me iba a dar un chapuzón en la playa Ramírez. Y Tacuarembó hace el gol de un córner en la valla que está contra la playa Ramírez, y donde un jugador llamado Nicanor Leal hizo el primer gol de Tacuarembó de penal en ese arco, en el año 99, en el segundo compromiso. Como yo fui un pésimo estudiante, vos me vas a ayudar. El primer partido que jugó Tacuarembó fue con Liverpool en Belvedere el 7 de marzo. Y al sábado siguiente, fue un domingo, juega con Defensor. Así que hubo 6 días. ¿Qué me da el primer gol de Tacuarembó? 13 de marzo, en la cancha de Defensor.
5: Pasó una semana, sí.
2: 6 días, porque jugó el primero el domingo y el segundo el sábado.
5: Ah, te entendí que era al revés, que había sido de sábado el primero y domingo después. ¿Cuál fue el primero? ¿Qué fecha fue el primero? ¿7?
2: Sí, 7.
5: Ahí está.
2: 13 da. 13. Da 3. Nicanor Leal.
5: Perdóname. En definitiva, Tacuarembó fue el que tuvo que ir a buscar indumentaria. Recién veíamos atravesar a Agustín Coito corriendo todo el ancho de la cancha con un bolso que supongo que trae la indumentaria de short o medias para cambiar los colores del conjunto rojo y blanco. Por eso sigue demorado el partido. Además, la terna todavía no regresa al terreno de juego.
2: Sí, mira, sí.

0: Radio Zorrilla nos cobrara por minuto esta dilación, esta separación en el tiempo, estos 15 minutos que creo que van a ser más, podrían ser absolutamente excesivos. Reitero, el árbitro Federico Modernel con Irazoqui, la saga y Olmos para este 27 de junio, donde van a jugar Tacuarembó y Atenas en un ratito.
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0: Voy a reiterar a Tacuarembó con Pintado, Camargo, Ferreira, Marta, Castro, Moreira, Olavarría, De Lima, López, Méndez y Varela.
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0: Está transmitiendo Difusora Juan Zorrilla de San Martín el saludo entre el técnico de Tacuarembó, Bernardo Giordano. Lo fue a saludar a Juan Carlos Carrasco, que dirigió a Tacuarembó, como ustedes recordarán, en el año 2006. Me acuerdo que se venía el Mundial de Alemania y allí se hizo un partido a beneficio donde los contactos del ayudante de Juan Carlos Carrasco permitieron que vinieran estrellas del fútbol uruguayo a actuar en el estadio de Tacuarembó. Ahora sí, el rojiblanco con la gloriosa camiseta rojiblanca, pero también shorts blancos como los que luce. Cambió las medias Tacuarembó.
2: Cambió solamente las medias, lo que te decía, era alguna de las dos cosas que los árbitros no permitían, por lo menos las medias que cambiaran, cambió las medias Tacuarembó.
0: Ahora, felizmente, esto se va encaminando, aparece la cuarteta, Tacuarembó en ejercicios previos, que también los hace simultáneamente el Carolino Atenas. ¿Cómo le va, amigo? Siempre viene a ver a su equipo Atenas, hincha de Atenas, claro, bárbaro, tenemos un público. ¿Cuántas voluntades habrá del equipo carolino? ¿Se anima a darnos un saludo para Radio Zorrilla de San Martín? ¿Siempre viene a ver Atenas?
3: Sí, obvio. Exjugador, dirigente y bueno, y ahora hincha.
0: ¿Su nombre?
3: Sabás Pereira.
0: Sabás Pereira. Lo conoció a Chiquito Brunel, a Chagas, al fogonero Juan Silva. Lo conoce a José Luis Moreira.
3: Sí, obvio, con José Luis Moreira y jugamos juntos muchos años acá. Y bueno, con Silva hemos tenido la oportunidad de jugar también, inclusive ahora con los viejos, cuando vamos a Tacuarembó jugamos con ellos. O sea, creamos, el fútbol lo que tiene es eso, es, se hace mucha cantidad de amigos y bueno, esto es muy lindo.
0: ¿Y usted de qué jugaba?
3: Yo jugaba de 5, en Atenas, obviamente, en las épocas gloriosas de nuestro club.
0: ¿En qué años?
3: Y a partir del 78 hasta el 85, más o menos.
0: Muchas gracias.
3: No, gracias a ustedes y mucha suerte. Y felicidades.
0: Bárbaro. El saludo de uno de los hinchas que además fue jugador y dirigente es del equipo carolino. Se han posicionado, se han parado los ágiles, los 22 protagonistas, los jugadores de Tacuarembó y de Atenas para ingresar a la cancha con la cuarteta.
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4: Cae el tercero en el complejo Higgin, Progreso le gana 3-0 a Tacuarembó en 15 el segundo tiempo en cuarta división.
0: Espero que el parlante se apague cuando comience el partido. Se encuentran los jugadores ya en esta milanesa, las 10 de la mañana con 21 minutos. Tenemos un retraso importante de lo previsto, de lo fijado, de lo preparado para el inicio de la contienda. Un saludo muy grande a las y los oyentes, a las empresas que nos acompañan. 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

0: Ahí están, a ver el sorteo por los capitanes de Tacuarembó, Leonardo Olavarría, que va acomodándose el short con el número 19, y el capitán del local me parece que es Facundo Chávez, lo estoy viendo de perfil, me lo tapa el segundo asistente, se saludan. Tacuarembó en los primeros 45 minutos va a atacar hacia Maldonado, según la referencia que tenemos en el estadio de Atenas, que se encuentran rodeado por mucho verde, por árboles, por una avenida. Está algo lejos del centro de la ciudad de San Carlos. ¿Se acuerdan del meta carolino Roberto Sosa? Atajó en ese mundial del que les hacía referencia en Chile 1962, y Maidana, cuando lo entrevisté, me decía que lo conocían porque Peñarol había ganado la Intercontinental del 61 a Benfica, y vos que te conocemos, que viniste a Europa, que fuiste campeón de la Intercontinental, sos suplente, no sos el titular era el arquero de Nacional, Roberto Sosa, es menos conocido que Luis Maidana. Ahí está el árbitro de la casa, Federico Modernel. Vamos a ir, que después se nos viene el informativo y se enoja el amigo Sergio Lozada si no le entregamos en hora. Está el árbitro esperando todavía por la orden de la televisión.
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0: Acaba de comenzar el partido con un retraso de unos 23 minutos, el pelotazo de Federico Ferreira, está devolviendo Matías González para jugar una pelota que va atacando nuevamente para Tacuarembó, por el sector izquierdo, ahí se viene de Lima, tira, rebotó, va al córner, no. ¡Saque de arco!
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0: Marcos Donato entregando para Matías González, el calvo, qué nombre y apellido para un zaguero como el del campeón del mundo, el Maracaná. No hablemos de esto porque nos trae mucha nostalgia. Una pelota que rebota, que se pierde afuera contra el banco de suplentes de Tacuarembó. Ahí se la están entregando al marcador de punta, Augusto Acosta, para hacer el lanzamiento. De Acosta, que va jugando para Arzamendi, el número 10. Arzamendi ubica una pelota soltando, Lala va devolviendo Prado. Prado para el ex Tacuarembó, Lucas Medina. De Medina, que juega, va un remate profundo para la presencia del número 30. Ataca Núñez, tiró bajo. Débil, y Federico Pintado atrapa.
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0: Vino un pelotazo largo para el golpe de cabeza que se le pierde afuera de la cancha cuando intentaba retener el jugador Esteban de Lima.
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0: Matías Núñez, falta de Ian López, tiro libre, ¿quién remata? ¿Quién?
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0: Hay que abrir la cancha.
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0: Va a rodar otra vez la pelota.
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0: Se viene este tiro libre con dos hombres en la probable trayectoria de la pelota. Por favor, que no se abran. Le va a pegar el ex Tacuarembó, Lucas Medina, el argentino que jugó dos temporadas en nuestro equipo, que defiende en esta ocasión Atenas en este año 2026. También está Arzamendia, el número 10, para este remate en forma de centro shot, transmitiendo difusora Juan Zorrilla de San Martín en la mañana del sábado. No hay sábado sin sol, día espectacular aquí en San Carlos. Va a venir el remate, ayer mucho frío, hoy a la mañana temprano también. Lo va a tomar de izquierda Lucas Medina, tiró el centro, cuidado contra el segundo poste, va corriendo para llevarse la pelota, pero no puede Chávez. Vino más atrás, la retiene nuevamente Atenas, se la va llevando Lucas Arzamendia. Arzamendia en largo, cambio de frente por el sector izquierdo, metió para Lucas Medina, de Lucas Medina para Prado, gran pase para Medina.

0: peligro, tiró, gol, gol, gol, gol, Lucas Medina. Entró Molbolio, entró potentemente, tiró bajo de izquierda para vencer a Pintado. Se quedó Tacuarembó en velocidad, ganó un gran pase de Giovanni Prado para Lucas Medina. Y el ex Tacuarembó, el marcador izquierdo, acaba de convertir, logrando la apertura a los 3 minutos.
1: De vestuario, prácticamente Atenas ya se pone arriba en el marcador. Un par de intervenciones por el sector de la izquierda en la infracción. Otra llegada. Y esta, la tercera, es la vencida. Aparecieron tocando con Giovanni Prado. Apareció el argentino Medina. Sacó un disparo violento, rasante, inatajable. Se metió abajo en la ratonera del caño izquierdo de Pintado. Y Atenas está ganando en la mañana de San Carlos.
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0: No comenzamos bien, ahora le pega Federico Ferreira, pero va neutralizando para devolver Chávez. Chávez juega una pelota larga, nuevamente el muchacho de Batoví. La va sacando para intervenir, pero la pelota se pierde afuera. Va a manejar el lateral Atenas.
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0: Hay percusión, elementos de tamboriles y redoblantes alentando a Atenas, que va atacando Chávez. Se va llevando la pelota para cachetearla para Lucas Medina, que acaba de convertir. Lucas Medina, que juega, vino contra el sector central. Nuevamente el Carolino con el balón, que sigue siendo protagonista. Tomó Valentín Jara. Jara va soltando la pelota para que ataque Augusto Acosta. ¡Centro cerrado! Se pierde afuera, arañando casi el travesaño. ¡Saque de arco!
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0: Maximiliano Camargo, Camargo, el marcador derecho de Tacuarembó, que va metiendo la pelota hacia adelante, intenta llegar pero no puede. Varela se pierde afuera, va a reponer Tacuarembó.
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0: De Maximiliano Camargo, ahí nos han anticipado, la va llevando Arzamendia. Arzamendia que va volcando para Valentín Jara, va corriendo Jara, cayó espectacularmente Jara, dejó seguir el árbitro, vino para Olavarría, ahora va a ser atendido Jara. Jara está tirado en el suelo, llega el árbitro central Federico Modernel. ¡Tiempo de juego!
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0: Estamos en 6 minutos con 30.
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0: Con gol del argentino Lucas Medina, a los 3 minutos está ganando Atenas por un tanto contra cero. El árbitro ha pedido la pelota, ahora la va a soltar, la tiene todavía en su palma derecha Federico Modernel, está junto a él el jugador de Tacuarembó entregando la pelota para que la levante potentemente hacia adelante. Vino el rechazo, insisto otra vez, el rojiblanco con Joaquín Moreira, Moreira para Olavarría, Olavarría llegó a destiempo, ahí pierde Tacuarembó una pelota que vino muy larga y peligrosamente para que ataque Guido Sosa, ex rojiblanco Sosa, entra al área Guido Sosa, el maragato, juega en corto de taco para Sosa, Pintado, Pintado se arroja vehementemente el arquero de tambores y va a sacar.
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0: Sí, qué bien que nos vendría un jugo Cepita. Toma la pelota Ian López. Ian López descargando para su compañero. La va llevando a Ayrton Castro. Va tomando Castro. Castro soltó. No llega Joaquín Moreira. Antes Matías González. González para devolver. Pelota que va pellizcando para el rojiblanco, nuevamente Castro, ya jugó, vino un remate en centro, rebota el Matías González, córner, tiro de esquina.
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0: Allá va a ir Diego Méndez, que hoy debuta como titular, el 22, el hijo de Papo Méndez, el hombre de Fialux. Diego Méndez que va a levantarse, va a posicionar.

0: Visionando de cara a la pelota, transmitiendo difusora con sonrisa de San Martín, vino el remate, bien tirado, y saca de cabeza Matías González para devolver un balón nuevamente, otro golpe de cabeza, y nace un nuevo contragolpe muy rápido cruzando reja central de la cancha para llevársela a Chávez. Chávez cuando quita Joaquín Moreira, Moreira mete una pelota que la va tomando Lucas Medina, bailotea Medina, Medina que tiene el balón, Medina jugando atrás para Prado, que le dio el pase para el gol a Lucas Medina, está ganando el Carolino 1-0 en 9 minutos de este primer tiempo. Matías González con la pelota de Matías González, que va soltando para Giovanni Prado, viene Prado con un balón, Prado nuevamente para Matías González, los dos centrales, los dos zagueros de la institución ateniense, hacen jugar al arquero Marcos Donato, de mañana muy tranquila hasta el momento, aparece llevándose hacia adelante Giovanni Prado, Prado entregando para Lucas Medina, Lucas Medina le pega a Mari, la pelota va afuera.
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0: Ahí está para hacer efectivo la devolución lateral, Maximiliano Camargo, el marcador derecho de Tacuarembó, Camargo. Camargo tiene la pelota entre sus manos, Camargo que va adelantando hacia adelante, anticipado cuando quería Tizian Varela, vino para el golpe de cabeza Matías Núñez, Núñez que cabecea nomás, Núñez que entrega, cuidado que va escapando Augusto Acosta, se viene como una flecha, va a tirar, arroja una pelota, ahora para Suárez, Suárez, Suárez la pierde en la media luna, sigue el peligro, domina Atenas que está ganando por 1-0, sacó potentemente en el fondo Tacuarembó, aparece con el balón Matías González entregando para Medina que se va llevando la pelota, ya la jugó para Facundo Chávez, Chávez más atrás, dedo Prado para el guardameta, sale Donato, Donato que entrega para el futbolista Giovanni Prado, Prado con el balón todavía en campo de Atenas, de Prado para Chávez, Chávez el número 20, soltando para Augusto Acosta, Acosta la mete ya en campo de Tacuarembó, juega bien la pelota Atenas que ahora la perdió, la toma Joaquín Moreira, infracción clara de cara sobre el tiro libre, ¿quién remata? ¿Quién?
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0: Saliendo desde Batoví, Federico Ferreira, Ferreira para el zurdo Castro, va centro, está devolviendo Chávez una pelota para Arzamendia, Arzamendia jugó, pide Tacuarembó, pero vino el balón nuevamente para otro ataque del Carolino, la pelota rápidamente de Arzamendia que va ubicando para el 24 Nicolás Suárez, el Suárez que maniobra con la pelota, de Suárez que arroja más atrás y vino al campo de Atenas precisamente, un balón lanzado con potencia para el guardameta Marcos Donato, Donato entregando para Matías González con el balón de Matías González que levanta para Lucas Medina jugó de prima, pelota larga, no pudo Guido Sosa, pero el balón pertenece nuevamente a Atenas porque lo lleva Giovanni Prado que va soltando para Matías González en recepción, el corpulento zaguero calvo, un balón puesto hacia adelante, nuevamente es dueño de la pelota por momentos Atenas, bien para devolver de Lima, va sacando Esteban de Lima, un balón cerca del círculo central para volcarlo rápidamente para Diego Méndez, se viene Méndez, Méndez con la pelota en posición de puntero derecho, la va tomando Diego Méndez para de Lima, tiró centro, y al golpe de cabeza en devolución, le pegó la barría, potente y afuera, el capitán de sobrepique, pasa nada, el balón va afuera, tiempo de juego.
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0: Estamos en 12 minutos y fracción.
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0: Con Lucas Medina a los 3 minutos, con ese gol está ganando Atenas por 1-0 a Tacuarembó. Hasta el momento con mejor trato de pelota y tenencia de balón el Carolino. Aparece Giovanni Prado en la mitad de la cancha, soltó para Chávez que está perdiendo con De Lima, bien De Lima, entrega para que la vaya corriendo, no pudo llegar en esta oportunidad Diego Méndez, el balón sacado otra vez, lo tiene Prado, buen jugador Prado, Prado para Chávez, se mete en el círculo central el número 20, Chávez. Chávez entregando para Matías González, prospera González, González con la pelota, lo marca Tizian Varela. No pudo Varela, vino más atrás, ahora cacheteado el útil para Giovanni Prado, de Prado que juega para Guido Sosa, el de San José, ex Tacuarembó, Sosa hacia adelante, con Sosa le ganamos el Competencia Atenas, recuerdan ustedes, con un gol de Guido Sosa. En la otra temporada cayó espectacularmente, no hubo infracción, el atacante ateniense, pero viene otro centro muy peligroso, y el golpe de cabeza de Núñez afuera. Cabeció Matías Núñez afuera, Lobo.
3: En 13 minutos prácticamente un equipo solo dentro de la cancha, que tiene criterio, que se ve que está un poco más en conjunción de juego. Muy poco lo de Tacuarembó, ha llegado en forma esporádica y está ganando bien Atenas.
0: Un saludo para Juan Gularte, mi compañero de primaria de Colegio San Javier. El otro día, el domingo, estuvimos compartiendo el almuerzo con Juan Gularte. Aparece para Chicho Paz, vaya el saludo para Chicho Paz, el vecino de Avenida Oribe, cerca de la casa del profesor Levin Martínez. Va al ataque Tacuarembó como puede, pero aparece Ayrton Castro para perder la pelota, que se va escapando afuera, va a reponer el rojiblanco.
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0: Anticipa Matías González, falta del ataque rojiblanco, otro tiro libre para Atenas.
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0: Ahí está Matías González, pero aparece para dejarle el remate el arquero Marcos Donato, transmite difusora Juan Zorrilla de San Martín. 1-0 está ganando Atenas, y hasta el momento merecidamente vino para Lucas Medina, autor del gol. Este entrega una pelota para que la lleve Matías Núñez, que estuvo cerca recién de hacer el segundo. Ataca nuevamente, quedó por el camino Federico Ferreira, se la lleva Núñez, Núñez contra tres, la pierde Núñez, no hay infracción, repone, recupera Tacuarembó, pelotazo profundo, mal tirado, fácil para que devuelva el guardameta Donato.
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0: Ataca Varela, pegale Tizian Varela, tiró, rebotó, antes estuvo cerca Joaquín Moreira, nuevamente Varela, va Varela, va Varela para Ian López, Ian López para Diego, viene el gol, no pudo Tizian Varela. Estaba para el empate, salvó Marcos Donato, tiró Varela algo débil, Tizian Varela de cara al gol, después del pase de Diego Méndez, se salvó el carolino, Varela definió débil, y la parada de Marcos Donato, el arquero, salvó el empate.
3: Jugada más clara que ha tenido Tacuarembó arriba, más allá de que no fue clara la llegada que tiene el equipo rojiblanco, con mucho esfuerzo, con mucho desgaste, pero en definitiva le quedó para Varela, falló Varela, el arquero tapó, y en definitiva Tacuarembó se perdió, más allá de los vaivenes que tenga el partido, el empate.
0: Acá sigue la brega con una pelota dividida, después infracción bien cobrada por el árbitro de la casa, Federico Modernel. Otro tiro libre para el local.
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0: Le va a pegar Matías González. Ahí está González de derecha, González abriendo el fútbol para Prado, recibe Prado, Prado entrega rasante la pelota hacia adelante, que ahora viene de puntín para la posición de Chávez, Chávez el número 20 con ella, de Chávez que va entregando para Arzamendia, Lucas Arzamendia, Arzamendia soltó una pelota que vino por el sector extremo derecho, Arzamendia nuevamente con ella, quiere ganar la posición, escapó entre dos, jugó hacia adelante, otra falta, ahora de Federico Ferreira. Nuevo tiro libre para Atenas.
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0: Lucas Medina le quería pegar, había tomado la pelota, pero Facundo Chávez le dijo que no, que lo va a hacer él, va a llegar el 20, está ubicando el útil, el balón, la bol, diría Heber Pinto para el que trabajaba, mi querido amigo Abel Duarte, ahí lo conocí con Musicalísimo en Radio Continente por la tarde, se le va a hacer un merecido homenaje a Abel Duarte el próximo 23 de julio en Junta Departamental. Se viene el tiro libre por parte de Chávez, Chávez va llegando de izquierda, tiró, golazo, al ángulo superior izquierdo, el remate, no pudo llegar, Chávez, Facundo Chávez de izquierda, inapelable, inatajable, al ángulo superior izquierdo.

0: segundo. Atenas, que domina, pasa a ganar por 2-0 a los 18 minutos.
1: Formidable disparo de zurda, la colgó en el ángulo superior izquierdo, absolutamente inatajable, saca una diferencia que con el trámite del partido, más allá de que recién van 18 minutos, uno dice, bueno, es prácticamente imposible. En definitiva, Atenas está ganando, confirma el buen momento que tiene en el partido, es el segundo y fue un golazo de tiro libre.
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0: Vuelve a atacar el Carolino con Guido Sosa, esta Cuarembó se va llevando la pelota, va maniobrando, le ganó la posición a Diego Méndez, ataca siempre, soltó contra la media luna, vino nuevamente en el rebote para Guido Sosa, va saliendo Tacuarembó con Castro, Castro para Varela, hay infracción, tiro libre.
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0: Con el balón, Tizian Varela, Varela, ahora le va pegando Maximiliano Camargo, entregó mal, pelota afuera.
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0: ¿Y qué vas a hacer, Dante? 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Ayer de noche lo que pasó, ya lo saben, y ahora que estamos perdiendo 2-0, cabeció Federico Ferreira, metió para Varela, Varela no puede, insiste, marca Castro, Ayrton Castro, que está perdiendo con Arzamendia, Arzamendia sale, ahora robada la pelota por Tacuarembó, pero ya recuperó Matías González que levanta para Guido Sosa que juega de volante como lo hacía en Tacuarembó, con una pelota dividida que se la va llevando Ian López para Castro, ataca Castro, Castro con la pelota, escapó, qué bueno lo de Castro, gran jugador. Va dejando el tendal, sigue, y después no. Trabado, limpiamente, les quitado. La pelota que se la va llevando Arzamendia, tomó Arzamendia, falta contra Arzamendia, tiro libre.
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0: Tiene que abrir la cancha Tacuarembó.
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0: Está rodando la pelota.
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0: Ahí se viene Prado, buen jugador Prado, el balón levantado, bien quitado en el fondo por el equipo rojiblanco, ya vino para las posiciones de Diego Méndez, ataca el hijo del Papo, Diego Méndez jugando una pelota para Joaquín Moreira, cayó Moreira, se la arrebata Chávez que de tiro libre de izquierda, Facundo Chávez hizo un golazo, está ganando Atenas por 2-0, el primero de Lucas Medina. Transcurren 21 minutos, cuidado que ataca Nicolás Suárez, furiosamente de contragolpe, entró al área, va a tirar, traba para quitar, y el árbitro dice con el segundo asistente que es tiro de esquina.
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0: Ya se va a venir el tiro libre con córner que lo va a tomar Lucas Medina.
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0: 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Aquí de cara a la pelota aparece Lucas Medina. Lucas Medina de izquierda proyectándose, tiro centro, viene el rechazo, cuando se la lleva Arzamendia, Arzamendia tiró de derecha, rebota la pelota que va recogiendo Prado, la va tomando en apertura por el sector derecho, volvió a atacar Atenas, vino la pelota para Prado, Prado que la está perdiendo, va saliendo Tacuarembó con un remate para Varela, Varela cae, no hubo infracción. El árbitro dice que no, va reteniendo Marcos Donato, Donato que va jugando la pelota para el autor de un golazo de tiro libre, Facundo Chávez, Chávez que suelta para su compañero Augusto Acosta, Acosta triangulando, vino nuevamente para el 16 Acosta, Acosta con un balón, lo va abriendo para Lucas Medina, recepciona Medina, Medina contra el medio, balón hacia adelante, sigue atacando el Carolino, vino la pelota que está devolviendo Acosta, Acosta para Medina, Medina soltó de prima para Giovanni Prado, Prado

0: Caltero gana 2-0. Ya se viene el primer cambio que manda el técnico Giordano. Volvió a atacar Lucas Medina, rebota la pelota. Bueno, lo anticipo y Quiste, que va tomando de Lima. Se la lleva de Lima. Cayó de Lima, devuelve Prado, Prado para Matías González. Matías González va a entregar, hay un hombre de Atenas que está sentado, el árbitro detiene la brega, ¡tengo cambio!
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2: A la cancha en el rojo y blanco, la primera variante es el número 24, Brandon Sebastián Piris. El que deja el terreno es el 25, Federico Ferreira. Cambio seguramente en lo que va a ser el armado del equipo rojo y blanco para lo que queda.
0: Variante cuando transcurren 24 minutos. ¿Cómo lo ves, Lobo?
3: Yo no sé, Dante, cuál es la variante donde va a jugar Piris en el sector de la mitad de la cancha. Nosotros durante la semana, conversando con Don Américo, le decíamos que para mí este chico era titular, más allá y párrafo aparte de la expulsión que había sufrido el otro día. Seguramente va a jugar con tres atrás o en definitiva va a retrasar algún otro más para tratar de modificar algo que todavía no se ha visto que está Tacuarembó en la cancha.
0: Continúa con Federico Pintado el tamboril, se sacando la pelota de Pintado, que la va entregando para que arranque Martín Marta. Marta para Ayrton Castro. Castro le pega potentemente, pero anticipa Chávez nuevamente Castro con una pelota llevada hacia adelante, ahora para la posición en ataque, en ofensiva de Tacuarembó Fútbol Club. Ahí la tiene Ian López, que va levantando de izquierda para su compañero Joaquín Moreira. Ataca Moreira en posición de puntero izquierdo, se va llevando Moreira, maniobra, quiere escapar entre dos, perdió sin embargo una pelota, comete falta Moreira, otro tiro libre. ¿Quién remata? ¿Quién?
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0: Tacuarembó recibe a Cerrito el próximo domingo a las 5 de la tarde en el estadio Goyenola. Ataca el rojiblanco con Sebastián Piris, el que recién ingresó, vino de Ian López, rebota la pelota, ganancioso aparece Arzamendia, vino bueno, lo anticipo de Maximiliano Camargo, que entregó mal, la roba Guido Sosa en el círculo central, de Sosa para Jara, ataca Valentín Jara con el balón en el vértice del área, ingresando por la punta derecha, la pierde Jara, va afuera, repone Atenas.
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0: Tenemos 26 minutos con 33 segundos. Gana Atenas por 2-0. Lucas Medina, los dos goles de izquierda y el otro formidable tiro libre de Facundo Chávez. Va devolviendo Martín Marta de cabeza para Tacuarembó, otro balón que va a sacar Atenas.
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0: Quería escapar Matías Núñez, quitó bien en el fondo para Tacuarembó Maximiliano Camargo. Otro Fútbol Carolino, el que sigue siendo superior a Tacuarembó, que está ganando por 2-0, transmite Zorrilla de San Martín, la pelota se fue contra la avenida y allá una persona la va a tirar cuando tenemos otro balón para poder seguir jugando.
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0: Otra pelota contra la valla de Tacuarembó, Arzamendia tiró bajo de derecha y está atrapando Federico Pintado. Una pelota no le entró bien a Arzamendia, Pintado, que ha tenido muchísimo más trabajo que Marcos Donato, que por momentos ha sido solamente figura nominal, el arquero locatario. Una pelota que va cacheteando el futbolista de Lima, Esteban de Lima, que entrega para Camargo. Camargo jugó la pelota, vino de Martín Marta, ya para la posición de Castro. Castro que juega para Ian López, y Ian López que la toma más atrás, otra vez para Martín Marta, soltando hacia adelante una pelota dividida que la va devolviendo Arzamendia quebró la cintura, la tiene Arzamendia ya devolviendo para Prado, reitero, buen jugador, muy participativo, Prado para Lucas Medina, de Lucas Medina hacia adelante, para que la juegue Nicolás Suárez, la tiene Suárez con una pelota, viene en el quite, aparece de Lima soltando el balón para su compañero de equipo que va

0: Sacando, ahí lo tiene Joaquín Moreira, cayó Moreira, infracción bien cobrada por el árbitro, tiro libre.
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0: Diego Méndez va a rematar después de la infracción sobre Joaquín Moreira, luego lo deja para que tome el tiro libre Maximiliano Camargo. Camargo, el marcador derecho de Tacuarembó, lo va a hacer de manera de centro shot en procura del descuento. Reitero, está ganando el Carolino y merecidamente por 2-0. Transmite Zorrilla de San Martín. Aquí estamos en San Carlos, lo del meta Carolino. Atención, Camargo de derecha. Derecha va centro cerrado, arriba y seguro, atrapa Donato y saca rápidamente de contragolpe. Busca nuevamente el equipo de Atenas una pelota llevada para la posición de Matías Núñez. Entra Núñez, peligro, tiró, salvó Pintado, pegó en el travesaño, potente remate. Con Pintado que primero salvó, después quedó jugado por el camino, superado. Y el tiro potente que pegó en el travesaño, pudo estar el tercero Carolino. Quedó machucado, quedó sentido el arquero Pintado. ¿Cómo lo viste, Lobo?
2: Sí, expuesto Tacuarembó, ¿verdad? En función de que el poco que crea arriba, en definitiva, con mucho esfuerzo, está descuidado el fondo, la velocidad arriba de Núñez, la velocidad de Suárez. Ahora apareció Jara por el sector de la derecha, tuvo que salir allí estrepitosamente el guardameta, que quedó sentido, y el remate que dio en el caño horizontal, sin proponerse demasiada cosa. El equipo de Atenas tiene las posibilidades de aumentar frente a un equipo de Tacuarembó que intenta con el cambio de Piri reforzar un poco el sector de la mitad de la cancha, darle un poco más de ambientación al ataque, pero que le está costando enormemente un partido que arrancó perdiendo desde el vestuario prácticamente con aquel gol de Lucas Medina a los 3 minutos.
0: Sí, y se extrañan ausencias en Tacuarembó, Fútbol Club, por supuesto, lo de Perdomo, lo de Pablo López, que sigue en sanidad, etcétera, esa variante, salió Federico Ferreira, ha ingresado Sebastián Piris, ya se ha recuperado el guardameta. Parece mentira, sábado de mañana, sábado soleado, y todavía preparé, a las 7 de la mañana estaba preparando el mate, y todavía no he tenido tiempo de tomar el primero. Ahora me desquito en el entretiempo, mientras estoy escuchando atentamente el comentario de Jorge Ramos. Rebota la pelota, la buscaba Joaquín Moreira, va largo, había trabado con Matías González, se pierde al lateral contra Banderín de córner, outball.
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0: Ahí está para hacer el saque, Tacuarembó, ¿lo va a tomar? No. El equipo ateniense en zona defensiva absolutamente a través de Lucas Medina, que hizo el primer gol, también de izquierda, el segundo un golazo de Facundo Chávez. Viene manejando el lateral Lucas Medina que va jugando una pelota que aparece larga, la encuentra Camargo, pero Camargo que la está perdiendo, se la va tomando Jara, Jara ataca el número 80 con una pelota que la va pisando, que va jugando para Guido Sosa, la tiene el Maragato, el de San José, Guido Sosa contra el medio, no puede llegar Matías Núñez que también estuvo cerca de convertir, peleaba por la pelota Tizian Varela, falta de Varela, tarjeta amarilla para Varela, tarjeta amarilla para mí. No, para mí no era para amarilla. ¿Cómo lo viste, Lobo?
2: A ver, Varela, va ahí, va fuerte, abajo, no es una jugada, aparte uno que lo conoce a Varela, sabe que no es un jugador de mala intención, ni mucho menos, seguramente la espectacularidad de la incidencia, pero yo comparto contigo, Dante, ¿verdad? No me dio la sensación que fuera para amarilla como le mostró Modernel.
0: Tiene nuevamente la pelota Atenas, vino un rebote, está luchando y va ganando Sebastián Piris para Castro, bueno el pase de Castro, el Castro encontrando en carrera a su compañero Méndez, se va llevando la pelota, lucha, maniobra, toca de taco y ya devuelve Atenas con un potente remate de izquierda que vino sobre el círculo central, la pelota de contragolpe, ahora para que la corra y que la quiera llevar Nicolás Suárez, va insistiendo y la toma. Gana el capitán Olavarría. Olavarría para De Lima. De Lima soltando para Maximiliano Camargo, que juega en su puesto de marcador derecho. Camargo con una pelota para De Lima, para Esteban De Lima. De Lima que va levantando, le pegó mal. Y devuelve de cabeza Prado. Prado para Sosa, Sosa para Chávez, Chávez jugando por la punta derecha, aún en terreno carolino, vino otra pelota para Guido Sosa, se la va llevando, se le pide el pase Lucas Medina, jugó para Medina, recepciona Medina, Medina atrás para Matías González ha sido superior, Atenas que gana por 2-0, transmite Zorrilla con el balón Prado, Prado la salida del círculo central, juega para Chávez, Chávez de taquito para Costa, ataca Costa, Acosta entrega por el sector derecho, ahí en la marcación Castro, anulado Castro, insiste y la tiene Jara, Jara entregando, ya vino el balón para Chávez que pisa el círculo central de Chávez para Prado, Prado con una pelota, la tiene Prado para jugar para el arquero Donato, Donato que viste de gris, Donato soltando para Giovanni Prado, Prado contra el medio, vino nuevamente para Prado, buen elemento, muy participativo Prado, de Prado para el arquero Donato, Donato con una pelota, dubitativo Donato, Donato ahora sí entregando por el sector derecho, cruza raya central, vuelve a atacar el carolino con la pelota que viene para el rebate bajo, sacó pintado, dio rebote, y el balón tocado para Diego Méndez, Méndez de taco, no llega nadie de Tacuarembó y va ganando Sosa, Sosa entrega para Arzamendia, puede probar Arzamendia, para Jara, tiro bajo, afuera, el remate de Jara, más aplausos, hay un protagonista, un dominador neto que es Atenas, Lobo.
2: Sí, absolutamente, Dante, ¿verdad? Te lo decíamos, ¿verdad? En el arranque del partido, en 13 minutos, Tacuarembó no se pudo acomodar nunca. Y en definitiva, ahora se acomoda Atenas a lo que es el transcurso del partido. Sabe que Tacuarembó se va arriba, no tiene criterio adecuado, queda con espacios en el fondo. Y el partido está ahí, ¿verdad? Está más cerca Atenas de un tercero que el descuento rojiblanco.
0: Al golpe de cabeza Olavarría, cabecea también el Piris, pero otra vez recupera la pelota, ahora Matías González para Chávez, Chávez ganando la posición, ganando el balón, Chávez que va entregando una pelota para que ataque Jara a su compañero, la va llevando, la tiene Nicolás Suárez, Suárez entregó más atrás, otra vez para Chávez, Chávez suelta campo carolino, una pelota para encarar, hay infracción, sí señor, bien cobrada. Otro tiro libre para Atenas.
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0: Matías González, haciendo efectivo el remate, lo pone en forma baja, adelante, está perdiendo su compañero Nicolás Suárez. Sin embargo, otra vez Nicolás Suárez se recupera y gana de Nicolás Suárez. Ahora para Matías González. Matías González tocando otra pelota para Suárez. Viene el número 24. Hace un rodeo. Busca, recorta, toca más atrás. Pelota para Matías González. Matías González para Chávez. Chávez con el balón escapando de Moreira. Jugó una pelota. Viene para Jara. Domina Jara. Toca y toca, y tiene la posesión del útil, generalmente el carolino de Guido Sosa. Guido Sosa entregando un balón por el sector de punta izquierda, otra vez para Guido Sosa. Dejó pasar para Lucas Medina, tiró, en dos tiempos atrapó Federico Pintado, muy buen remate, otra vez de Lucas Medina. Se tiró Pintado, dio un rebote corto, se recuperó Federico Pintado, nuevamente cerca Atenas.
2: Sí, notable Lucas Medina, ¿verdad? El argentino que incluso con el primer gol que hizo frente a Tacuarembó a los 3 minutos, convirtió de manera consecutiva su segundo gol porque el otro día había anotado también el Zupichi frente al equipo de Plaza.
0: Ataca Tacuarembó por el sector izquierdo en un rebote que va sacando bien de cabeza Prado. Prado ya juega una pelota cerca del sector central. Ahí para que la luche Jara, la tiene Jara. Se la va pidiendo Matías Núñez, muy abierto, pero vino contra el medio para Suárez. Entra Nicolás Suárez, Suárez domina, Suárez que pierde. Saca bien el balón Martín Marta. Marta levantando una pelota para Olavarría. Olavarría que va jugando hacia adelante para Castro. Corrió Castro, no llegó. Hay un jugador tirado de Atenas. El árbitro que deja seguir y ahora va a detener. No. Ataca, ataca. Cuarembó, vino la pelota por el sector izquierdo. Va al centro de Castro. Rebotó al córner. Tiro de esquina.
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0: Tiempo de juego.
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0: Estamos en tres.

0: 39 minutos.
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0: Con dos goles de zurda de Medina y Chávez, gana y merecidamente ha sido muy superior a Atenas a Tacuarembó por 2-0, sin reacción hasta el momento el rojiblanco.
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0: Se viene este córner para Tacuarembó en la mañana soleada, espectacular, agradable, permisiva, permítanme el término, permisiva, de este sábado en la avenida, va al remate, primer palo, el balón sacado sobre el primer poste de referencia precisamente, otro ataque nuevamente para Atenas, una pelota bien devuelta por parte de Tacuarembó, en el remate que va a devolver, llevándose la pelota nuevamente, ahí la tiene de Lima, busca escapar, comete falta, sí, lo enganchó de atrás, al jugador ateniense, es tiro libre.
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3: Fue final en cuarta división, Progreso le ganó 3-0 a Tacuarembó, está para comenzar el partido de quinta.
0: Insólito lo que comenzó, pero casi 20 minutos con retraso fue este partido entre Tacuarembó y Atenas. El arquero Marcos Donato le va a pegar en este tiro libre. Ahí aparece Donato levantando la pelota con el zapato derecho, la va metiendo hacia adelante, venía para Núñez, que está perdiendo Núñez, intenta atacar Tacuarembó, no hay nadie en esa posición, y la pelota va siendo de vuelta de izquierda hacia adelante, otra vez para la posición de Núñez que está perdiendo. Aparece el capitán Olavarría, que va dejando atrás el círculo central, abre la pelota, vino cambiándola para Diego Méndez, quiere escapar Diego Méndez, bueno, el quite de Guido Sosa, ganó Sosa, tira Sosa, rebota la pelota en Diego Méndez, es outball.
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0: Imponente la mañana en San Carlos, las formativas de Tacuarembó que están jugando con Progreso. Después Medace, lo debe estar haciendo la quinta, resultados, aparecía Nicolás Suárez, Suárez tocando una pelota para su compañero Jara que la está perdiendo, pero va a sacar lateralmente a Atenas, ¿qué pasa Don Américo? ¿No está?
3: Sí, estamos ante, ¿cómo me decías?
0: No, ¿cómo está cuarta? Ya terminó, juega quinta.
3: Perdió cuarta, visión 3-0, está para comenzar el partido de quinta frente a Progreso en el complejo Higgins.
0: Perfecto, pensé que te había ido a tomar un jugo Cepita, de Sebacar, con el balón Matías González, aparece Matías González, se va llevando la pelota, viene el calvo Matías González, cruzó la raya central, juega el balón, va largo y va a cerrar Castro para devolver el número 21 que permite que el balón escape afuera, pasa nada, saque de arco.
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0: 42 minutos tenemos, gana Atenas por 2-0. Repone Federico Pintado de derecha, va levantando por el sector izquierdo del terreno una pelota, no llega Jan López, la devuelve Matías González. González ya entregó, vino Jara para correr rápidamente. Jara, bien la marcación oponiéndose de Martín Marta, que toca al lateral.
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0: En cualquier momento se encienden los parlantes otra vez acá del Estadio Carolino. 42:50 del primer tiempo. El árbol sobre el área rojiblanca, el remate de Suárez. No entra nadie. La pelota cuerpeándola que se pierde fuera de la cancha. Va a sacarte Tacuarembó. No sale en definitiva. Le va pegando de Lima para Varela. Va corriendo Varela. Varela gana la posición. Va escapando de Prado. Viene Tizian Varela. Bailotea Varela. Varela con la pelota. Quebró la cintura. Enganchó contra el medio. Bien Varela. Varela para Sebastián Piris. Ahora entregada por la izquierda. Tiro bajo. Que saca Matías González. González imperando, pelota que vino para que cabecee Matías Núñez, la devuelve bien Marta, ataca Tacuarembó, pero llega antes Donato.
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0: Pelota para Jara, busca Jara, va a reponer Tacuarembó lateralmente.

0: Miro el cronómetro, 44 minutos tenemos en la primera parte con un sol, la verdad que agradable la mañana, imponente aquí en San Carlos, con la pelota el capitán Leonardo Olavarría, la va llevando Olavarría, Olavarría entregando para De Lima, De Lima con el balón nuevamente contra el sector para el capitán Leonardo Olavarría, Olavarría que juega la pelota para Ian López, la tiene Ian López cachetea para Olavarría, Olavarría la pone sobre el área, vino más atrás, la perdió Tacuarembó. La está devolviendo Chávez, se complica Chávez, Chávez sin embargo se queda con la pelota de Chávez entregando, vino un balón, procura devolver, Guido Sosa va corriendo, Sosa, no llega Sosa, la pelota está afuera, va a sacar Tacuarembó.
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0: Diego Méndez con la pelota en el partido, se la va llevando Méndez para el capitán Olavarría, puede rematar Olavarría, tiró, rebota la pelota, la va tomando para sacar Nicolás Suárez, se adicionan dos minutos de recuperación, gana Atenas 2-0, pelea Joaquín Moreira, tomada la pelota, va saliendo Arzamendia para Chávez, Chávez para Suárez, bien, para ganar, y se lleva la pelota el futbolista Maximiliano Camargo, se le terminó la cancha, pelota afuera.
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0: Es un lateral que va a ser efectivo, Lucas Medina. Medina hizo el primero, el segundo golazo de Facundo Chávez de tiro libre, maneja el árbol Medina soltó la pelota hacia adelante en zona ofensiva, intenta anticipar y gana la posición para devolver, ahí estaba el jugador de Tacuarembó cuando el árbitro indica que es un árbol que va a tomar Medina.
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0: Insiste Tacuarembó, en el fondo nos complicamos con esa pelota, por suerte ahora va devolviendo para salir el futbolista Esteban De Lima, entrega para Diego Méndez, Méndez juega sobre la salida del círculo central, anticipa Augusto Acosta, Acosta mete hacia adelante para Nicolás Suárez, Suárez que la está perdiendo, bueno el quite de Castro para Ian López, la lleva López de izquierda, puede probar, prefiere jugar, entrega mal Ian López la pelota. Se pierde afuera de la cancha, muy poquito de Tacuarembó. Mañana tranquila para el arquero de Atenas, Marcos Donato. Gana merecidamente el local por 2-0. Va a concluir la primera parte transmitiendo difusora Juan Zorrilla de San Martín. Vino el árbol, lo terminó el árbitro. Desde el minuto 3 ya ganaba Atenas por 1-0. Una jugada de Giovanni Prado para Lucas Medina de izquierda, remate bajo. Siguió teniendo la pelota en posesión del balón mayoritariamente, el Carolino buscando más hasta que apareció un golazo de tiro libre a los 20 minutos de Chávez, de Augusto, de Facundo Chávez, ganando Atenas merecidamente 2-0, incluso metió una pelota en el travesaño, muy poco de Tacuarembó, no quiero decir nada, pero muy poquito del rojiblanco. Sobre todo en elaboración, no tuvimos creación de fútbol prácticamente y en llegadas, en remates. La más clara fue la de Tizian Varela, que definió suave y el arquero Donato pudo salvar. Gana Atenas 2-0, tiene que mejorar mucho Tacuarembó. Vende, Cristian Moreira, y va a llegar la opinión, el concepto, el comentario, el análisis de Jorge Ramos. Voy a tomar unos mates, los primeros de la mañana, y me reencuentro para la segunda parte. ¡Gracias!
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0: 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Y ahora llega el comentario más comentado, el comentario del Lobo, Jorge Ramos Martinotti.
1: Como dijo Víctor Hugo, un frío se aguanta, dos fríos no es fácil, ¿no? No es fácil, bueno. Tacuarembó está perdiendo 2-0 al término del primer tiempo en la cancha de Atenas en el arranque de la octava fecha del campeonato. Sabemos que era un equipo de emergencia, lo habíamos manejado, tiene muchísimas ausencias, es un equipo en formación y lo habíamos adelantado además también de reforzar el sector de la mitad de la cancha, de dejar un delantero solo arriba, tratar de equilibrar de alguna manera el juego para comenzar a construir lo que se pensaba, bueno, algún punto. Es decir, claro, todavía falta 45 minutos, pero por lo visto es muy difícil. Y el equipo entró, valga lo que genera la mañana, dormido. A los 3 minutos apareció Lucas Medina con un remate violento por el sector de la izquierda. Ya había tenido en 3 minutos 3 jugadas por ese sector. Una que había aparecido Nicolás Suárez, después el propio Medina había intentado buscar, y la tercera fue la vencida, en 3 minutos, en 3 minutos. Apareció violento, remate cruzado, inatajable, abajo, ¿verdad? Nada que hacer, el guardameta pintado, pero en un partido donde usted tiene que tener un determinado criterio en función de que sabe que lo menos que puede hacer es tratar de aguantar a un equipo que venía con confianza, sin duda, como este equipo de Carrasco, que le gusta jugar de la mitad de la cancha hacia adelante, que es un técnico ofensivo, el que tiene el equipo de Atenas. Lo primero era lo primero. Bueno, pero si en 3 minutos, por el sector de la izquierda, ni De Lima, ni Camargo, ni nadie por aquel sector, en 3 embestidas que tiene, puede parar hasta el minuto 3, donde le convierten un gol, es bravísimo el tema, ¿no? Es muy difícil, porque ya de arranque, en un equipo absolutamente de emergencia, como el que tiene Tacuarembó, de la mitad de la cancha en la jornada de hoy, a los 3 minutos entrar perdiendo por 1-0, significaba mucho. Y eso fue así. El impacto que sintió el equipo rojiblanco no le ha permitido no solamente mostrar una respuesta y una reacción

0: después del gol, sino que a lo largo de lo que ha sido todo este primer tiempo, ¿eh? Y llegado los 17 minutos, Tacuarembó con muy poca creatividad, del medio hacia arriba, un equipo solo dentro de la cancha, como lo decíamos en el transcurso del relato de Dante, allí, bueno, apareció esa jugada de tiro libre, un remate soberbio, ¿no? Porque esa es una calidad nata que tiene el futbolista, en este caso Chávez, de la forma que le pegó Chávez, la colgó del ángulo, absolutamente nada por hacer el guardameta Federico Pintado. Es el segundo gol que marcaba esa supremacía, que marcaba ese trámite favorable al equipo local frente a Tacuarembó y que la ventaja estaba absolutamente justificada. Entonces uno mira el panorama y dice, bueno, acá si no saca el pie del acelerador el equipo de Atenas, es muy factible que Tacuarembó se pueda traer una goleada de San Carlos. ¿Por qué? Porque un tercer gol no estaba lejano a la posibilidad. Incluso no lo estuvo, ¿verdad?, en este primer tiempo. Y si usted mira y dice, bueno, dos goles más en el segundo tiempo, si esto no cambia. Tacuarembó no tuvo reacción. Vino un cambio allí del técnico, del señor Giordano, mandando a la cancha al futbolista Sebastián Piris, sobre los 24 minutos, tratando de frenar un poco el sector de la mitad de la cancha, queda jugando con tres en el fondo. Eso le da la posibilidad, además, al equipo de Atenas, de que sin proponérselo, porque ya con un 2-0, con un criterio, con el manejo de pelota, le iba a simplificar el juego de velocidad en ataque, arriba, una jugada donde Pintado logró controlar, después hubo otro remate que dio en el caño horizontal, tras una jugada que el propio Pintado quedó un tanto sentido. Y sobre los 37 minutos, otra jugada por el sector de izquierda, porque ya Medina no dejó, ya no subió con la asiduidad que lo había hecho, apareció volcándose de la punta al medio y sacando un remate donde allí el guardameta Pintado logró controlar para justificar de alguna manera esta victoria parcial que tiene el equipo de Carrasco sobre el equipo de Giordano al término del primer tiempo. Por 2-0 y claramente marcar que Tacuarembó, a no ser en la jugada donde apareció Varela sobre los 16 minutos por el sector de la derecha, yo no sé si el árbitro cobró posición adelantado, terminó rebotando la pelota en Varela, que fue lo más claro que tuvo, apareció de cara allí al arco y al guardameta sobre el sector del área menor, y el guardameta logró tapar, reitero, no sé si rebotó finalmente en el futbolista Donato y en el futbolista Varela y se perdió afuera, bueno, si en definitiva el árbitro había cobrado otra cosa. Pero fue lo más claro dentro de un panorama muy pobre que ha tenido Tacuarembó en ofensiva. Se sabía que eso iba a ser así. Y bueno, probablemente sí, porque Tacuarembó hoy no ha podido conformar esa ofensiva que generalmente le daba al equipo otra vitalidad. Pero de cualquier manera no se puede justificar que usted, por tener un equipo de emergencia, presente lo que presentó Tacuarembó en la mañana de hoy frente al equipo de Atenas, muy pobre, no ha tenido reacción, no ha tenido juego, no ha tenido creatividad, le han hecho unos golazos, eso es cierto, ¿verdad? Pero me va a dar la sensación de que el equipo tiene que mostrar otra rebeldía para tratar de cambiar un poco el panorama, insisto, muy difícil para Tacuarembó, pero quedan 45 minutos. Cristian, para el repaso de algunas tarjetas, tengo la información con Don Américo primero, y después me voy a conversar un poco también con el Rayo Gama en el sector de Camarines para que nos dé también la opinión que pasa con Tacuarembó para el segundo tiempo. Tengo información, Cristian.
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2: Con este resultado, Atenas San Carlos está quedando a un punto del líder, que es Oriental de La Paz, y suma 23, Plaza Colonia y Huracán y Atenas estarían con 22, llegando el equipo carolino a estas unidades. Fénix 21, Cerrito 20, Colón y Rentista 17, Tacuarembó se quedarían 16, Miramar Misiones y River Play 14, Uruguay Montevideo 13 y Sierra Paysandú con 8.
0: Y el que va a cerrar va a ser Oriental, precisamente con Colón en la fecha de Álvaro el domingo.
2: Exactamente, mañana 18 horas en el Palermo. Los otros dos partidos de mañana Son a las 12 River Plate y la Luz en el Saroldi, Cerrito y Plaza Colonia en el Maracaná, pero hoy también van a jugar en un rato a las 13 Uruguay Montevideo y Fénix en el Parque Ancapa. A las 16 Huracán se mide con Rentistas en el Palermo, y a las 19 juega Paysandú en el Estadio Artigas de la Loica frente a Miramar Misiones.
0: Dame un par de tarjetas, Cristian, y voy con el Rayo a San Carlos.
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1: 2-0 está perdiendo Tacuarembó al término del primer tiempo. Lucas Medina a los 3 minutos para Atenas y Chávez de tiro libre el segundo gol. Oscar, te escucho atentamente del sector de Camarines. ¿Qué panorama tenemos para lo que puede ser este segundo tiempo y lo que ha dejado, Oscar, esta primera parte en San Carlos?
2: Sí, coincidiendo realmente con lo que decía Jorge, poco más para agregar de lo que era muy claro en tu comentario de lo que fueron las falencias enormes de Tacuarembó en defensa, donde le llegaba por todas partes un equipo de emergencia que con los cambios quedó más armado de emergencia todavía, fundamentalmente en lo que tiene que ver a la defensa, y que no pudo pararse nunca en el terreno de juego. Un conjunto de Tacuarembó que se va a venir, pensamos, con alguna variante en lo que tiene que ver para este segundo tiempo, que ya te voy a estar confirmando. Me parece que Álvaro Melo se va a venir para ingresar en el conjunto rojo y blanco en la segunda parte, Jorge. Y bueno, vamos a ver en eso que decías un poco vos, y seguramente vos lo vas a poder seguir aclarando por allí, además de esta variante, cómo se va a ir rearmando Tacuarembó, que en principio tiene una variante, pero pará, porque puede ser más de una. Voy contigo.
1: Perfecto, Oscar. Después incluso repasamos un poco también el banco de suplentes de Tacuarembó.
2: ¿Sí?
1: Para saber qué tiene en el banco, que bueno, en definitiva, reiteramos, ¿sí?, ¿verdad? El equipo, si bien está perdiendo y es un equipo de emergencia, coincidimos todos, y creo que el país entero que se está viendo el partido, que muy poco ha mostrado el equipo rojiblanco. Oscar, si tenés la confirmación, bien, y si no, repasamos, sí, la plantilla de suplentes para ver qué tiene Giordano para el segundo tiempo.
2: Confirmadísimo que Álvaro Melo se viene con el número 8 en el conjunto rojo y blanco. Además de él, el pibe Tiral y Larraz, Santiago Vargas, Sebastián Piris, que ya está en el terreno de juego, ingresó por Federico Ferreira, José Duarte, Mateo Pereira, Anderson Brum, Agustín Coito y Lucas López, además del guardameta Maciel, lo que tiene el equipo de Tacuarembó, el que se retira en el conjunto rojo y blanco, Estisian Varela, el número 31. Reitero, Jorge, Álvaro Melo se viene, están los equipos, está la terna, voy contigo, se viene Dante.
1: Perfecto, gracias, Oscar, como siempre. 2-0 está perdiendo Tacuarembó, se viene Dante para el segundo tiempo.
0: Este fue el comentario más comentado, el comentario del Lobo, Jorge Ramos Martinotti. 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
4: Imponente Mónaco, imponente la mañana, ya cerca del mediodía. Primero me saqué la campera, después el buzo. No digo que hace calor, pero formidable la mañana. Primer toque de pelota, acaba de comenzar el segundo tiempo. Se fue Tizian Varela, que tuvo la única chance de Tacuarembó. Remató muy suave, muy débil, salvó el arquero Donato, y por él ha ingresado, debutando en el rojiblanco, Álvaro Melo con el número 8. Está ganando Atenas por 2-0. Muy poquito de Tacuarembó en el primer tiempo. Se maneja el lateral por parte de Augusto Acosta. Acosta que va llegando al marcador derecho. De Acosta que mete una pelota hacia adelante para Núñez. Núñez que la está perdiendo. Viene en la recuperación Martín Marta, que la mete larga para que la vaya corriendo Diego Méndez, el hijo de Papo. Diego Méndez que está perdiendo. Viene saliendo ahora Matías González. Matías González con un balón. Están llegando muchachos con una bandera y equipados bien con Atenas el Carolino. Primer toque de pelota para el futbolista que ha ingresado, Álvaro Melo. La va metiendo de Álvaro Melo para Castro. Entró Castro, quita Costa y la pelota va afuera contra banderín de córner.
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4: Maneja el lateral Ayrton Castro. Está el árbitro dando la indicación pertinente. Vino para Melo, que recién ingresó. Melo tiró, segundo palo. Entró con todo, vértigo Melo. La pelota potente de vuelta. Ahora la lleva Sebastián Piris. Sebastián Piris soltó para Olavarría. Maniobra Olavarría. Olavarría se viene con una pelota. Marcado por Suárez. Lo anuló otra vez para Olavarría. Va centro. quitó de cabeza Giovanni Prado. Prado ahora para que corra Nicolás Suárez. Suárez el 24. Suárez juega más atrás, se pierde fuera de la cancha el balón. ¿Qué pasa? Que va a sacar Tacuarembó.

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1: Muchas gracias al amigo Héctor Numa Moraes, escuchando la transmisión de Radio Zorrilla de San Martín. Agapito Leal, el jefe de tránsito. Agapito, muchas gracias. Un saludo para mi amigo Selmar Coria en Salón 10 de Galería Catedral. Selmar Coria, también para Vica. Vica, no habrá jugado en Atenas, Vica. Vica, donde jugó, ganó. Eso es claro y contundente, preciso y efectivo. Y para Diego también el saludo. Transmite Zorrilla de San Martín. Una pelota que está perdiendo el futbolista que va atacando ahora para Tacuarembó. La perdía Lucas Medina. Vino el remate en centro. Va corriendo Melo. Parece haber entrado muy bien Melo. Melo con una pelota. Melo bailotea. Entra al área. Va Melo. ¡Tiró! Otro segundo remate muy potente de este muchacho. Álvaro Melo, que se quiere comer la cancha y llegar al gol.
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1: 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Intenta llevarse la pelota de contragolpe, pero va a llegar antes a Ayrton Castro. Ayrton Castro, que quiere ganar en mano a mano la pelota, lentamente se va perdiendo afuera. Sí salió cuando la llevaba Nicolás Suárez. ¡Va a reponer Tacuarembó!
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1: Yo no les digo que nos vamos a pegar un chapuzón en La Brava o en La Mansa, pero cómo ha levantado la temperatura. Tenemos una mañana muy agradable, me estoy fijando en la milanesa. 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Tengo las 11:30 de la mañana. Miró la pelota ya en campo de Tacuarembó. Levantada bien al golpe de cabeza Ayrton Castro. Pelea por ella Nicolás Suárez. Tomó Suárez. Perdió Suárez. El balón va afuera.
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1: Ahí estaba interrumpiendo el fútbol Augusto Acosta. Va a devolver para Tacuarembó Ayrton Castro sobre raya central por el sector izquierdo, debajo de nuestra cabina, aquí en este coqueto escenario deportivo, como decía el doctor Juan Carlos Polié cuando le comentaba a Víctor Hugo Morales por Oriental, y Heber Pinto, el relator que televisa con las palabras. Heber, lo conocí gracias personalmente a Abel Duarte. Miró la pelota para Ayrton Castro, entregó mal Castro. Castro para Melo, que quiere y quiere Melo. ¡El balón va afuera!
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1: Un saludo para el maestro Zapata, para el amigazo Chicho Paz. A ver si hacemos otro asado en la casa del profesor Levin Martínez. El último fue el 25 de noviembre. Una barbaridad. ¿Cómo pasa el tiempo? ¿Cómo pasan los meses? El último asado el 25 de noviembre y estamos a 27 de junio. Ataca Tacuarembó, pero pasa nada. Aparece Donato, que ya devuelve.
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1: Ahí está Melo, Melo el número 8. De Melo entregando contra el medio para Sebastián Piris. Piris soltó la pelota, vino más atrás ahora para que la esté levantando el futbolista Marta. Llevado el balón por el sector derecho para que ataque Tacuarembó. Con Ian López, ahora Piris tiró, salvó Donato, gran remate de Sebastián Piris, quemante, la pelota salió disparada y fue abajo junto al poste izquierdo para salvar Donato, gran remate de Piris.
2: Una jugada por el sector de la derecha, ¿verdad? De la punta al medio apareció Piris, repentinamente un derechazo, pasó cerca, lo más cerca que ha tenido con aquella jugada de Varela. Ha parecido un gol para el equipo de Tacuarembó.
1: Y las únicas dos. Se viene. El córner en el centro. Mal tirado la pelota. No había nadie de Tacuarembó ahí. pelea Melo, Melo que se levanta, insiste Melo, Melo en la marcación, tomó Melo.

0: Temelo contra Chávez, tiro libre. ¿Quién remata?
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0: Está rodando el balón.
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0: Arranca Atenas.
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0: Ahí está Matías González. Matías González, tiro bajo. Una pelota que está perdiendo Núñez. Bien la cobertura de Sebastián Piris. Piris que entrega para Ian López, el hijo de Memo López, se la va llevando, la va teniendo, quiere escapar de la punta al medio, sigue, insiste, hasta que recupera Chávez. Chávez soltó un balón, vino nuevamente para el propio Chávez, cruza la mitad de la cancha empedernidamente, ataca peligrosamente Atenas, cuidado ahí para Núñez, Núñez atrás, el Núñez mete un balón, vino para Medina, Medina para Chávez, levantó sobre el área, golpe de cabeza, salvó, pintado. Salvó, voló espectacularmente, cuidado con ese tiro, rebotó otra pelota, antes había salvado magníficamente el tamborense Federico Pintado, la valla, Lobo.
2: Sí, abierto Tacuarembó en el fondo, es una cosa lógica además, ¿verdad? Deja espacios y aparece Pintado otra vez en el arco rojiblanco.
0: Ya voy a estar con otro tiempo de juego, ataca Tacuarembó por el sector derecho, la pelota llevada por Ian López que comienza a tener el protagonismo del que adoleció en la primera parte, la tiene Ayrton Castro, Castro al círculo central, ya vino el remate para Melo, Melo la mata con corto golpe de pecho, la tiene Melo, Melo que va escapando rápidamente, tiró de izquierda a medias ahora en el área, qué peligro, Diego Méndez, no llega Moreira, no llega Moreira desde el piso, Diego Méndez para Joaquín Moreira, que no llegó, estuvo cerca Tacuarembó.
2: Sí, en estos primeros minutos del segundo tiempo, Dante, como que Tacuarembó ha hecho mucho más que en los primeros 45 minutos a lo largo de lo que fueron la primera parte del partido. Ha emparejado, queda un poco expuesto en el fondo, pero es la propuesta que tiene que tener el equipo rojiblanco.
0: Sí, y participa mucho más Ian López. ¡Tiempo de juego!
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0: Estamos en 9 minutos del segundo tiempo.
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0: Con goles, los dos de izquierda de Lucas en Medina y de Facundo Chávez, un golazo de tiro libre. Está ganando Atenas por 2-0, que fue muy, muy, muy, muy superior a Tacuarembó el primer tiempo. Ahora ha mejorado el rojiblanco con la pelota Jara, la tiene Jara, el número 80. Tira un túnel, hay falta. Hay falta, señor, de Martín Marta, tarjeta amarilla para Marta. Viene la amarilla para Marta. Tengo cambio, cambio tengo.
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4: Las variantes en el rojo y blanco se viene, en el conjunto carolino. Es en el 11, Brian González con el número 11 y con el número 15, Mateo Molinari. Se retira, uno de los que se retira es el 10, Lucas Arzamendía. El otro que se va a retirar es el número 80, Valentín Jara.
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2: En quinta división, más 20 minutos en el complejo Higgin, Progreso y Tacuarembó empatan 0-0.
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0: Ahí han ingresado Molinari y Brian González, que tiene el pelo rubio. Brian González va a ser efectivo el remate. Va a jugar esa pelota contra la valla defendida, bien como siempre por Federico Pintado, transmitiendo difusora Juan Zorrilla de San Martín, próximos al mediodía del sábado. Aquí estamos con la pelota Brian González. Brian González de derecha tiró a media altura, golpe de cabeza, salvó Federico Pintado. Salvó Pintado, un remate neto de cabeza. Un remate corto de heading cabeciala que es de goma, salvó Federico Pintado.
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0: el remate de cabeza corto de Matías Núñez, que acaba de salvar Federico Pintado. Vendé, Cristian.
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0: Ahí está el arquero Donato, Marcos Donato, para devolver la pelota. 11 minutos con 45 segundos del segundo tiempo, ganando siempre Atenas por 2-0. La va a sacar Acosta. Acosta jugando para el recién ingresado Molinari. Molinari la tiene, entrega para Acosta, cayó Acosta. No sé si hubo infracción del futbolista Álvaro Melo. El árbitro cobró tiro libre. ¿Quién remata?
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0: Se nos va junio. Manuel Ramos, tenemos que hacer la reunión de los Cavalieri de junio. Aparece Castro, Castro en retraso para Federico Pintado, Pintado con un balón, le va pegando para Melo, procura Melo, busca Melo, que entró bien, engranado, con muchas ganas, con velocidad, con certeza, un balón más adelante. Bueno, el anticipo de Matías González, va sacando Matías González para entregar para Matías Núñez, Núñez que mete una pelota para González, Brian González, pero quita bien Olavarría jugando contra el medio, la toma Castro, Castro que la está perdiendo con Augusto Acosta, pelea Acosta, Acosta soltó para el número 15, Molinari llevándose la pelota, entregaba para González que la está perdiendo con Melo, ganó Melo, Melo la juega bien, siempre de izquierda, se la lleva Melo, se le termina la cancha, pelota afuera.
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0: Ahí está la gente Carolina para hacer efectivo el remate, los hinchas muy contentos, muy correctos, también la gente de Antel que vinieron, hoy es sábado, pero vinieron dos funcionarios de Antel al estadio por la transmisión de Radio Zorrilla de San Martín. Después hay un colega carolino que está transmitiendo a través de internet. Vino otra pelota para que ataque González, la lleva González, cayó González, se tiró González, ahí la saca Olavarría que la va metiendo para Diego Méndez, va atacando Diego Méndez, que hoy es titular, Diego Méndez, entrega para Ian López, defectuoso López en el saque, pelota al árbol.
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0: Por suerte que los parlantes, no, durante el partido están silenciados. Si no, les podíamos pedir alguna canción de Los Iracundos, ¿qué te parece? Los Iracundos, con Eduardo Franco, casi nada. Cuidado con este ataque, Carolino. La pelota en la marcación y va devolviendo bien en la salida para Tacuarembó. Marta, se termina la cancha. ¡Pelota al árbol!
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0: Está Lucas Medina para hacer efectivo el lateral que hizo el primer gol. El segundo de Facundo Chávez, ganando a Teras por 2-0. Se demora ahora la reanudación del espectáculo, cómo brilla el sol, mañana perfecta en San Carlos, me imagino que lo mismo en Tacuarembó, con una temperatura que ha ido en aumento, con un caudal superior, de volumen mayor, el balón va afuera precisamente, el tiro de esquina.
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0: Otra vez va a venir este tiro de esquina, se prepara Federico Pintado nuevamente de muy buenas gestiones. Ahí va a venir el remate, está caído un hombre de Tacuarembó en el área, conversa el árbitro con el corpulento Matías González, que tiene un buen desempeño, llamó a Matías González, llamó a otro jugador de Tacuarembó, les advierte a Diego Méndez y a Matías González, advertencia del árbitro de la casa, Federico Modernel. Así está el panorama con este partido en centro para el Carolino. Bien sacada la pelota que vino para la posición de Melo. De Melo que la va peinando. Interrumpe todo nuevamente, pero ahora le pega potentemente en el fondo Marta para Tacuarembó. La va sacando Marta. Vino sobre el círculo central del terreno. Por ahí la procura Diego Méndez. Diego Méndez que va jugando más atrás. Una pelota muy larga. A ver qué pasa con Ian López. Corrió López. La saca Lucas Medina potentemente afuera.
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0: Ian, jugando una pelota larga, el capitán Olavarría va fuera del terreno, va a sacar Atenas.
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0: Un primer tiempo para el olvido de Tacuarembó. Mejoró en la segunda parte, estuvo

0: puso muy cerca de descontar, entró muy bien Álvaro Melo, pero seguimos cayendo 2-0. Pelota de Guido Sosa para Lucas Medina. Medina que va soltando de prima. Ahí para Núñez, Núñez se tiró. Bueno, el quite para Tacuarembó. De Diego Méndez, Méndez jugó la pelota. Vino para Joaquín Moreira, entró. Gran quite de Prado. Prado se ha distinguido en el partido, tomó Prado, perdió Prado con Joaquín Moreira. Insiste, presiona Moreira, rebota la pelota, va a reponer Tacuarembó.
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0: 17 minutos con 30 del segundo periodo. Se maneja el lateral ofensivo por el sector derecho, lo que vendría a ser Tribuna Norte. La pelota sobre el área, no pudo llegar Melo. Ahora la retomó la barría, tiró. El capitán potente rebotó, Castro remata una pelota, lucha Melo. Llegó antes el bueno de Matías González que la va sacando, se resbala. Y la pelota va afuera.
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0: Ahí está Ayrton Castro, con el lateral Ayrton Castro, nadie se arrima, solo Melo, vino para Melo. Melo se va llevando la pelota hasta que la perdió. Dio Melo y la retiene Augusto Acosta. Acosta saliendo, de Acosta que va metiendo bien al golpe de cabeza de Martín Marta. De Martín Marta contra el medio para Sebastián Piris. Piris para Melo. Falta contra Melo. Tiro libre.
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0: Se acordona su zapato izquierdo. Ayrton Castro muy cerca de la cabina. ¿Cómo lo ves? Oscar Gama va a sobrevenir este tiro libre que lo va a hacer efectivo Ian López de izquierda va a levantar en forma de centro Jota, transmitiendo difusora Juan Zorrilla de San Martín en el mediodía casi del sábado. Ahí está para el remate Ian López, todavía no lo toma de izquierda, lo va haciendo efectivo, tiro centro a la media luna, miró la pelota que va siendo pasada, sacó González de cabeza. Cuidado con este contragolpe carolino, lleva la pelota, la va tomando, falta de Maximiliano Camargo y tarjeta amarilla. No sé, para mí no era para tarjeta amarilla. ¿Cómo lo viste, Lobo?
2: Si va corriendo Camargo, ahí corta. El árbitro entiende, ¿verdad?, que se tira abajo y en definitiva lo toca, corta una situación de juego y le muestra tarjeta amarilla a Camargo. Sí, puede ser, ¿no?, en la jugada. Insisto, reitero, para mí es lo que interpreta Modernel, que le corta la acción de contragolpe y por eso lo amonesta.
0: Está para devolver Marcos Donato. Donato sacando una pelota que la va levantando para Costa. Lucha con el Melo, cabecea Melo. ¡Pelota afuera!
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0: ¿Se acuerdan de aquel partido entre Atenas y Tacuarembó en el domingo burgueño, Miguel? Que fue pobrísimo, pero muy poco, muy discreto, muy mediocre por parte de los dos clubes que ganó Atenas sobre la hora. De ese partido y este han sido los dos más bajos que le he visto a Tacuarembó. Tarjeta amarilla para Brian González, se la muestra el árbitro a Brian González que ingresó en este segundo tiempo.
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0: ¿Cómo está la quinta división? Ya le voy a pedir la información a don Américo Álvaro Gil. Aquí aparece con el balón a la barría el capitán de Tacuarembó, una pelota la entregó mal, va siendo de vuelta por Molinari soltó, saca en el fondo Tacuarembó, vino contra el medio nuevamente, ahora para Matías González, recepcionó Matías González para Brian González. González toca, destaca una pelota que vino más atrás para Chávez. Chávez busca un rodeo, Chávez rasante para Augusto Acosta, Acosta para Chávez, Chávez para Acosta, la lleva Acosta cayó solo, quita bien Melo. Melo con un balón, quiere Melo para Diego Méndez. No puede Méndez y aparece el arquero Donato. Decime, don Américo.
3: Van 38 minutos y cae el gol de Progreso, 38 de juego. El Gaucho le gana 1-0 a Tacuarembó en quinta división. Que mañana, estamos perdiendo en primera, ya perdimos en cuarta y también estamos perdiendo en quinta.
0: De lo de anoche, no hablamos. Con el balón aquí está el número 15, Mateo Molina.

0: pintado. Bien como siempre pintado. Se complicó Nicolás Suárez, ¿eh? El pase de Chávez para Suárez lo dejaba prácticamente de cara al gol. Vino otra pelota para Joaquín Moreira. Moreira la juega para Ian López. Entró López cacheteando más atrás para el capitán. Olavarría tiró centro. No puede. Diego Méndez. Un balón sacado nuevamente. Que va reteniendo para devolver ya una pelota el futbolista Augusto Acosta. Acosta entregando para Chávez, que va soltando más atrás para su compañero. Se juega entero por el sector derecho. Mete la pelota hacia adelante para Suárez. Falta que hubo. Tiro libre. ¿Quién remata?
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0: Tacuarembó vuelve a jugar el otro domingo a las 5 de la tarde, recibiendo a Cerrito en el Goyenola.
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0: Prado, que tiene el balón para soltarlo para Molinari, que va triangulando con Matías González. Trepó González. González contra el medio, dejó pasar Chávez. Chávez coge la pelota para Núñez. Núñez, bueno, el quite de Olavarría. Olavarría para Diego Méndez. Qué lástima. Se volvió a resbalar Diego Méndez. Ya le ha sucedido más de una vez. Luego falta de Melo sobre Matías González.
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0: Tenemos 24 minutos del segundo tiempo, Atenas 2, Tacuarembó 0, ataca Melo. Otro buen quite de Matías González. Matías González para Brian González. González en centro, cuidado. Ahí entra Núñez, Núñez con la pelota. Núñez para Acosta, bien Acosta. Gran quite de Ayrton Castro. Buen jugador Castro, el zurdo Castro. Se quiere comer la cancha, se va llevando la pelota desde el círculo central para meterla por el sector izquierdo. Vino para Ian López, la tiene López. López que va levantando por la punta derecha para Melo. Melo de cabeza, la saca Chávez. Chávez que va devolviendo. De Chávez que va metiendo para Brian González. González con una pelota para Matías González. Matías González jugó. Marta con todo. Como si estuviera en la patria gaucha. Marta con todo. Sobre la humanidad de Nicolás Suárez. Tiro libre. Se vienen dos cambios en Tacuarembó, dos en Atenas. ¡Tengo cambios!
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2: Muy bien, las variantes Dante en Tacuarembó. Vamos primero. Es el 6, Mateo Pereira. Y para debutar, el chico juvenil Dylan Ilarraz con el número 96, rapado, porque así lo bautizaron los compañeros en la concentración anoche. En el conjunto del Atenas de San Carlos se viene el número 74 y el número 14. El 74 es Glauston Miranda, brasileño, y el número 14 es Lucas Basadone.
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0: Momento histórico en Tacuarembó, acaba de ingresar Dylan Ilarraz, el joven proveniente de cuarta división, que integró el plantel y está debutando Dylan Ilarraz con el número
2: 96.
0: También cambios, el otro en Tacuarembó, que ya ha jugado en varios compromisos, ha ingresado Mateo Pereira, y 12, se va Suárez, y el otro que se va Ejido Sosa, el ex en rojiblanco. Aquí los cambios, el tiro libre de Matías González, González sacando la pelota, también entró Miranda, ahí Ilarraz, primer contacto del balón de Ilarraz, que los compañeros lo bautizaron ayer, le raparon totalmente el pelo. Ahí está Dylan Ilarraz, que va a jugar arriba por el sector derecho. Y este muchacho Miranda, un saludo a Carlitos Miranda, que el otro día nos había invitado para comer un asado en su establecimiento en Peralta. Muchísimas gracias, Carlos Miranda, el jefe de fútbol infantil. Vino la pelota, la va sacando con el puño derecho Donato, Marcos Donato, afuera.
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0: Está transmitiendo difusora Juan Zorrilla de San Martín. Próximos cada vez más al mediodía. Ataca con remate en centro fácil para que atrape Marcos Donato. La va a sacar Donato. Está el futbolista Augusto Acosta.

0: tendido en la cancha. Llega el árbitro Modernel. ¿Cómo lo ves, Lobo? ¿Se podrá empatar?
1: Va a ser difícil, sin duda, ante verdad, digo, con el trámite que tiene el partido. Le da un poco más de vitalidad con el ingreso de Dylan en función de ataque. Este chico Melo ingresó bien arriba, con velocidad, intentando, buscando. Y vamos a ver que lo que pasa, ha equilibrado un poco el trámite del partido, pero vamos a ver si le da por lo menos para descontar y después vemos qué pasa.
0: Sí, porque el primer tiempo fue casi todo, por no decir todo, de Atenas, salvo la de Varela, que al final define débil, y el arquero Donato en buena reacción salvó. Este segundo tiempo ha sido más parejo. Con la pelota aquí, Augusto Acosta, la tiene Acosta, Acosta juega hacia atrás para Matías González, Matías González en retroceso para el arquero Marcos Donato, Donato soltando una pelota que vino para el bueno de Chávez que va entregando para Molinari, ataca el número 15 Molinari, Molinari para Lucas Medina que hizo el primero, gran quite de pelota de Tacuarembó, viene hacia adelante, pero hay un buen anticipo del futbolista Prado, pierde Prado, la toma Melo, Melo entregó para Mateo Pereira, tiró, buen remate de Mateo Pereira, abajo junto al poste derecho, seguro atrapó Donato.
1: Cuarembó intenta, busca, y este remate al arco, lo que decíamos, ¿verdad? Acentuado un poco más el trámite del partido, emparejándolo, y en definitiva, estos remates de Pereira, que recién ingresó, le da un poco más de vitalidad al equipo.
0: Precisamente Mateo Pereira con la pelota de izquierda que va levantando para Ilarrá, sobró la humanidad del debutante, del chico Ilarrá, el balón se pierde afuera de la cancha, saque de arco.
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0: Va a rodar el balón.
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0: Con Melo, Tacuarembó está abriendo la cancha.
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0: Ahí está para el golpe de cabeza, Tacuarembó defendiendo en el círculo central de la cancha, la pelota tomada sin embargo por Chávez. La va llevando a la marcación, viene y la ras con una pelota que está perdiendo Chávez, falta de Ilarrás, entiende el árbitro, otro tiro libre.
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0: El balón más atrás para la posición de Marcos Donato. El guardameta que va a jugar con el pie derecho, una pelota que va metiendo directamente para Brian González. Perdió González, la lleva Ilarrás, está dejando para Olavarría, la toma Olavarría para Dylan Ilarrás, va atacando Ilarrás, se la roba la pasada Lucas Medina. Medina con una pelota, pasó nuevamente Ilarrás, falta de Ilarrás, se tira Medina, va a ser tiro libre.
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0: Hubo infracción. Tiro libre que corresponde a Tacuarembó. El árbitro sacó una tarjeta amarilla o no. Está por ahí Chávez. Anota algo el señor Federico Modernel. ¿Cómo lo viste, Lobo?
1: Si le va a sacar tarjeta amarilla, sí, al volante del equipo de Atenas. Por esa infracción, bien sacada la tarjeta, el árbitro ha tenido un partido tranquilo y bueno, las sanciones que ha tomado a nivel disciplinario para mí han estado bien.
0: 31 minutos de este segundo tiempo, ganando Atenas por 2-0. Se viene el tiro libre para Tacuarembó, esperan los Ángeles rojiblancos. Arriba también está Marta, aparece Diego Méndez, paradito en el círculo, en la media luna, con Melo. Vino la pelota en centro, remate. No, mal tirado, lamentablemente. Pica, no llega a nadie, se va afuera, saque de valla.
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0: No tuvo ninguna consecuencia el remate de Mateo Pereira para devolver desde el fondo. Está el arquero Marcos Donato. Está ganando el Carolino por 2-0. Vino la pelota, bueno, lo anticipo ahora de Mateo Pereira. Mateo Pereira jugando hacia adelante, no puede llegar Diego Méndez. Y aparece para controlar el meta Donato.
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0: Joaquín Moreira corriendo, parece que estuviera cansado. Joaquín Moreira no logró llegar al pase de Sebastián Piris del 24 al 23. Otra pelota que se va escapando afuera de la

0: cancha, va a sacar Augusto Acosta para la institución de Atenas, rodeada por su público aquí en su estadio. El golpe de cabeza Mateo Pereira, otro balón al outball.
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0: A ver, sí, decime.
2: Sí, indudablemente el que se viene con el número 14 en el conjunto rojo y blanco es Lucas López, y que se retira con el 22 es Diego Méndez.
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0: Saliendo quien hoy debutó como titular, ya había tenido muchos minutos en Tacuarembó, hijo de Papo, en Diego Méndez, acaba de ingresar Lucas López.
2: A jugar de 9.
0: Que va a jugar, sí, eso te iba a decir. Va a jugar de número 9 Lucas López. Un hombre esbelto, espigado, de muy buena dimensión física. Ataca Pereira, Pereira entregando para Joaquín Moreira, para Pereira, Mateo Pereira, tiró centro, salvó el arquero. Al golpe de cabeza estaba Lucas López, casi de cabeza, ahora Ilarraz puede venir, tiró, rebotó la pelota, otro golpe de cabeza y controla el guardameta. En la primera intervención que iba a tener Lucas López, si pasaba la pelota, era gol de cabeza de Lucas López. Se salvó el Carolino.
3: Es uno de los recursos que tiene obviamente el plantel, un hombre alto, grande. Además también Lucas, cuando ha pasado de zaguero al área adversaria, es un jugador de prominente posibilidad de concretar. De hecho ya ha convertido varios goles, me parece bien, tratando de buscar en el remate del partido el descuento.
0: Sí, hoy hablaba de varias ausencias que se sienten y omití lo de Nicolás González, el jugador fundamental para Tacuarembó, lo de Lucao a veces, no siempre, a veces para este equipo de muy pobre actuación en el primer tiempo, que ha mejorado y que ha merecido un descuento. Está ganando 2-0 el Carolino, ya 35 minutos del segundo tiempo. La pelota para Lucas López, lucha López, deja para Ilarraz. Ilarraz, debutante, también entró bien, entró con seguridad, con confianza. La pierde Augusto Acosta, le pegó a Sebastián Piris, pelota afuera.
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0: Está un jugador tendido, creo que es Augusto Acosta, sí, exactamente, Augusto Acosta, de la institución ateniense, que va a ser atendido. Comentame, Lobo, quedan 15 minutos más lo que adicione el árbitro.
3: Y Tacuarembó se le va a ir arriba, sin duda, ¿verdad? Al equipo de Atenas no tiene otra. A mí me da la sensación, con buen criterio, ¿verdad? Lo de Ilarraz, lo de Melo, son jugadores de velocidad en el ataque, y ahora la posibilidad de tener también en el juego aéreo con Lucas López el descuento. Después del descuento hablamos de alguna otra cosa, pero por lo menos Tacuarembó ha cambiado la imagen, ha cambiado la cara de lo que fue la primera parte de un partido muy pobre, de lo más pobre que se le ha visto al equipo de Jordano en la temporada.
0: Sí, exactamente, totalmente de acuerdo, como el otro partido en el domingo burgueño frente a Atenas. Dije 15 minutos, restan ahora 9 minutos para que termine el partido, voy a tener un cambio. Lo más positivo ha sido lo de Melo y el debut de Ilarraz. Y también de este muchacho, Melo, tengo cambio.
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2: Juan Pablo Fagundes, el lateral derecho, también parlaje por el rojo y blanco, el número 28, es la última variante en el Carolino.
0: Sí, que fue figura en Tacuarembó el año pasado, Fagundes, y aquí está de suplente el árbitro conversando. Tengo 36, casi 37 del segundo tiempo, ganando Atenas siempre por 2-0. Está el propio recién ingresado Fagundes, ex marcador derecho de Tacuarembó Fútbol Club, manejando la pelota en el lateral Fagundes. Fagundes cuando la va sacando y bien para devolver. El equipo rojiblanco en el fondo ya vino para Ilarraz. Ilarraz que dejaba pasar la pelota para Sebastián Piris. Piris cuando le va pegando potentemente Martín Marta. Marta que levanta, intenta llegar contra la pelota, pero no puede hacerlo Lucas López. Insiste nuevamente Tacuarembó por parte de Sebastián Piris. De Piris entregando por la punta derecha, vino el centro levantado, ahora pelea por ella Joaquín.

0: quita Matías González, viene tarjeta amarilla para Moreira. Tarjeta amarilla, yo lo veo cansado, algo extenuado a Joaquín Moreira. Después de un Américo, ¿nos puede decir cuántas amarillas lleva Moreira? Decime, Oscar.
1: No, precisamente eso, sí, yo creo que hizo un gran desgaste en lo que fue jugando como volante. Ahora está prácticamente, es el doble punta con Lucas López, que tiene Tacuarembó, y se le nota, sí, un agotamiento físico.
0: Tenemos 38 minutos del segundo periodo. Marcos Donato va a hacer efectivo este remate de pelota quieta, transmitiendo difusora Juan Zorrilla de San Martín. Qué agradable el mediodía en la ciudad de San Carlos. El balón levantado potentemente, viene una ofensiva para el despeje de Tacuarembó, que va corriendo la pelota y Larraz no pudo llegar, y Larraz se le pierde afuera. Va a sacar lateralmente Lucas Medina.
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3: Sobre el cierre del primer tiempo en el complejo Higgins, cae el segundo de Progreso, que le ganan quinta división 2-0 a Tacuarembó.
0: Sí, no ha sido una buena mañana para los rojiblancos, perdió cuarta, está perdiendo quinta, está perdiendo primera división con un primer tiempo muy pobre de Tacuarembó Fútbol Club. Hay una tarjeta amarilla para uno de los ayudantes del técnico Bernardo Giordano. Va a continuar esto manejándose el lateral que corresponde al equipo ateniense. Vino la pelota para Barragán González, la tiene González. González bien marcado por De Lima. Falta, cobró el árbitro. Es un lateral que lo va a tomar Lucas Medina. Medina, que hizo el primer gol jugando una pelota, levantándola sobre la valla, el golpe de cabeza, y la va sacando de volea Sebastián Píriz. Píriz, que va levantando de contragolpe para que luche el futbolista. La va tomando, pero no logra llegar Melo. Melo, que la estaba perdiendo, y el balón va afuera.
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0: Saca el balón Federico Pintado. Pintado entregando para Sebastián Píriz. Píriz hace correr la pelota para Melo. Viene Melo, encara Melo. Perdió Melo. Retiene en el fondo el Carolino. Insiste Mateo Pereira. La pelota que rebota en el zapato, tobillo de Mateo Pereira, y se pierde afuera.
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0: Ya tenemos 40 minutos del segundo tiempo. Ahí está el ex Tacuarembó, Fagundes, jugando en lateral. La pelota de vuelta por Mateo Pereira, tomó Pereira. Pereira le pega potentemente, la va devolviendo Lucas Medina. Medina, que retrasa para el arquero Donato, va sacando Donato. Donato nuevamente jugando con el marcador izquierdo, Lucas Medina. Arrancó Medina, quiere quitar Joaquín Moreira. Bien Moreira, ganó Moreira. Moreira se va llevando la pelota, se arrima al área, se apuró. Devolvió Matías González, quita Melo para Tacuarembó. De Melo para Joaquín Moreira, cayó Moreira, no cobró el árbitro. Matías González devuelve una pelota que es peinada, vino contra la mitad de la cancha para Núñez. Núñez, que va levantando para Chávez, la toma Chávez. Chávez bien marcado por Lucas López. Insiste otra vez Atenas de contragolpe con la pelota. Miranda, Miranda que corre, perdió Miranda. Viene saliendo Mateo Pereira, llevándose la contrarraya central de la cancha de Mateo Pereira. Le pega mal, define mal Mateo Pereira, y devuelve Donato.
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0: Ahí está una pelota larga para Miranda en offside, convertía Miranda, no vale, levantó la bandera el primer lineman Irazoki.
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0: Está transmitiendo difusora Juan Zorrilla de San Martín. Ahí está el guardameta Federico Pintado. Pintado para sacar la pelota. 41 con 40 segundo tiempo. Gana Atenas por 2-0. Viene un balón cortando el aire. No digo caliente, pero sí muy agradable del mediodía en San Carlos. Otra pelota con infracción. En ataque o lateral. Lateral, que va a sacar Lucas Medina.
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0: Ahí está el equipo rojiblanco, ¿qué digo? El Carolino Atenas jugando la pelota hacia adelante, que va devolviendo bien para Tacuarembó. Maximiliano Camargo, sacó Camargo un rebote, va a reponer Tacuarembó.
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3: Joaquín Moreira llegó a la

0: Amarilla no juega el próximo domingo frente a Cerrito, pero sí estarán en la orden Nicolás González y Lucao, quienes fueron sancionados con un partido de suspensión.
1: Sí, me parecía, por eso te pregunté, que tenía varias amarillas, que esta podía ser la quinta para Joaquín Moreira. Va devolviendo de cabeza Martín Marta. Marta entrega contra la mitad de la cancha. Va ganando Brian González. Ataca González. Quita para devolver. Sacando Tacuarembó. Tomada la pelota por Miranda, que la perdió. Bien está en la devolución el rojiblanco. Va al ataque con la pelota llevada por el capitán Olavarría. Entrega para Ilarraz. Viene Dylan Ilarraz. Tiro bajo. Y va sacando Prado. Prado anticipa. No se complica. Juega la pelota potentemente, que va escapando afuera. Es un árbol para Tacuarembó, que lo va tomando el rojiblanco rápidamente, la va llevando Sebastián Piris. Piris soltando para Mateo Pereira, la tiene Mateo Pereira, Mateo Pereira nuevamente para Sebastián Piris. Piris con un balón, tiro centro, no entra nadie, no llega nadie tampoco. Lucas López, muy mal partido de Tacuarembó, muy pobre, sobre todo el primer tiempo. La devolución de Fagundes. Fagundes que va jugando, va cargando Núñez. Bien Marta, quita Marta. Marta para Sebastián Piris. Piris al círculo central para Olavarría. Olavarría para Ilarraz. Corre Ilarraz, tomó Ilarraz. Escapa, velocidad, es rápido. Ilarraz la está perdiendo. Recoge otra vez Olavarría. Tomó, tiró centro. Vino Lucas López, pelea por la pelota. Recepcionó Mateo Pereira. Tiró de izquierda, potente encima del travesaño. Pero está bien lo de Mateo Pereira, por lo menos para rematar al arco, pegarle, intentar llegar, intentar descontar.
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1: Ahí está para el saque Donato, 44-15.
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1: De Mateo Pereira atrás para Federico Pintado. Pintado que va jugando. Cuidado. Ganó Brian González. Entró. Tiró bajo, rebota la pelota y de Lima, que la había perdido, recupera su error. De Lima, de Lima recoge un balón que escapa afuera. Se adicionan 5 minutos, vamos a tener 5 minutos de recuperación, ganando Atenas 2-0 ya en el mediodía espléndido del sábado. Cielo celeste, sol, sol que la verdad que no digo que pique, pero sol fuerte. Hemos tenido que ir sacando la campera, el buzo, etcétera. Va a haber un tiro de esquina que va a ser para el Carolino, que está cerca de ganar la contienda frente a Tacuarembó. De un muy mal primer tiempo, el equipo rojiblanco transmitiendo difusora Juan Torrizal de San Martín. Se viene este córner con el remate de izquierda, va centro, Matías González cabeció en mala forma, la saca Mateo Pereira, pelota lateral.
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1: ¡Cuidado! Salvó Federico Pintado, se había quedado Mateo Pereira. Cuando la quería devolver, se había quedado y casi está el tercero. Salvó Federico Pintado en los descuentos cerca del tercero. Atenas, que ahora viene con el lateral de Fagundes. De Fagundes que entrega para Brian González. González soltando para la posición de Fagundes, que va ganando posiciones. Entrega para Miranda, se equivoca. Miranda, pelota afuera, saque de arco.
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1: Ahí está Federico Pintado. Pintado jugando la pelota que vino hacia adelante. Vuelve a ganar Matías González, que ha hecho un buen partido. Este calvo zaguero del Carolino, ahora con la pelota de Chávez para Brian González, acompañado por Molinari, la va llevando nuevamente Brian González que entrega, vino para el número 30 Núñez que la está perdiendo, la va sacando Tacuarembó, la va tomando Melo que se ha replegado, va jugando para su compañero el futbolista de Lima, Esteban de Lima, tiene un centro de cabeza, el balón devuelto en el fondo, con la pelota que le va llevando Molinari entrega llegando, cuidado que vino para Brian González, intenta escapar, lo va a marcar Mateo Pereira, insiste Brian González, tiró centro, al golpe de cabeza de Marta, devolvió Marta, complementado por Sebastián Piris, Piris jugando la pelota para su compañero Melo, Melo con el balón, de Melo para Ilarraz, duerme con un cuarto golpe de pecho, Ilarraz la tiene Dylan, Dylan para Joaquín Moreira, Moreira que cae, se levanta Moreira, después pierde la pelota con Lucas Medina, va afuera.
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1: El árbitro ha señalado un tiro libre para Tacuarembó, es así, no, un papelito que se adelantaba, por eso el jugador manejó el lateral que viene, insiste Ilarraz, quiere ganar Ilarraz a las puertas del área, pero la pelota es de vuelta para la posición de Brian González, va atacando Brian González, cuidado que va jugando para Miranda, lo va acompañando Núñez, zona central, vino para Núñez, Núñez, bueno, el anticipo de Olavarría, tomó la, cuidado que la perdió con Núñez, Núñez que va entregando para Brian González, este jugó la pelota para Miranda, offside, va a sacar Tacuarembó, le restan a este partido 1:30, va a ganar el Carolino.
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1: Sin alargue, este sería el partido más largo del mundo, porque comenzó a las 10 de la mañana y a las 12:15 todavía no ha terminado, pero comenzó 15 minutos después, porque se cambió las medias Tacuarembó. La pelota afuera, no llegó quien ingresó muy bien en el equipo rojiblanco en el periodo de complemento, un futbolista Álvaro Melo, también Ilarraz en su debut. Son los hechos más positivos, o de lo poco positivo que hemos tenido en un mal partido de Tacuarembó, sobre todo en el primer tiempo, muy pobre, muy discreto. Va atacando Chávez, tiene la pelota Chávez, hay un rebote, no llega Miranda. Va a atrapar para devolver Federico Pintado, unos 30 segundos y va a terminar este partido aquí en el mediodía, Carolino. La pelota que la va sacando Tacuarembó desde el fondo por el sector derecho, ahí vino al rebote otra vez en Miranda. ¡Balón afuera!
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1: No pegamos una, perdió cuarta, está perdiendo quinta. Ayer de Uruguay no quiero hablar, está perdiendo Tacuarembó Mayores 2-0. La pelota de Chávez, la pierde Chávez, vamos Melo, entró Melo, Melo a la carrera, tiro bajo, quedó débil. Y atrapa a Marcos Donato que va a sacar y esto lo va a terminar Federico Modernel ganando Atenas 2-0. Ganó Atenas. Atenas ha ganado 2-0. En el primer tiempo prácticamente existió un solo equipo que fue el Carolino. A los 3 minutos el gol del Tacuarembó, Lucas Medina recibiendo de Prado. Después a los 20 minutos un golazo de tiro libre de Facundo Chávez. De Tacuarembó una, la de Cian Varela, que termina definiendo débil y logró sacar Donato. Y después sí tuvimos los remates de Melo, que fue muy positivo su debut. Lo de Ilarraz, un jugador que entró con confianza para debutar, con velocidad, lo que quiso Mateo Pereira, etcétera. Ha ganado merecidamente Atenas por 2-0. Queridos compañeros, hoy madrugamos con el amigo Oscar Gama, pero felices de estar acompañando a Tacuarembó, aunque triste porque perdió, porque lo fundamental es el resultado. Así está el panorama, se van los jugadores, va a estar en el cierre con sus opiniones Jorge Ramos y nosotros con Don Américo en Deporte al Día el próximo lunes, si Dios quiere. Despediste, Oscar Gama.
3: Muy bien, con el gusto de siempre, lo que decías vos, de estar acompañando siempre donde juega la camiseta roja y blanca. Obviamente no contentos por el resultado, tampoco por lo que mostró Tacuarembó fundamentalmente en la primera parte, pero de todas formas, acompañando y relatando siempre donde está el rojo y blanco.
1: Y prendieron los parlantes, prendieron los parlantes.
0: Dante.
1: Así que nos vamos. ¿Qué pasa? ¿Qué pasa?
0: No, solamente una duda que tenemos acá en estudios, con una mañana tan linda como está haciendo ahí en San Carlos y cerca de la península,
4: tal vez parafraseando un poco a los iracundos que vos hablabas de los altoparlantes ahí en el estadio de Atenas, tal vez la duda para ustedes sea o me voy o me quedo.
1: No, nos vamos.
4: Ah, se viene, bueno.
1: Claro, nos tenemos que ir con el amigo Oscar Gama, a ver si llegamos a B8. Gracias a las y los oyentes, a las empresas que nos acompañan. Continúan ustedes, compañeros.

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5: Las 12 horas y 20 minutos.
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0: Para todos, bueno, después de lo que fue el relato de Antedini con el comentario del Lobo Jorge Ramos y la participación también de San Carlos de Oscar Gama para la derrota de Tacuarembó Fútbol Club, que lamentablemente perdió por 2-0 frente a Atenas de San Carlos, se notó realmente las bajas del equipo rojiblanco, que fue superado en todas sus líneas, pierde bien. Ya en el arranque del juego estaba cayendo por 1-0, una jugada que lo dejaron venir a Lucas Medina, que entró al área, lo sentenció al portero pintado, remató cruzado y anotó la apertura de score. Después un golazo de tiro libre Fernando Chávez, y bueno, si no hubiese sido por pintado, incluso podía haber anotado algún otro gol el equipo carolino, que también estrelló un balón en horizontal. Lo de Tacuarembó fue muy poco, una de Varela ahí en el primer tiempo, que incluso estaba en posición adelantada. Un remate de Piri que tapa en forma notable el portero Donato, como que con los cambios tuvo una leve mejoría en el complemento, pero fue superado en forma notoria el equipo tacuarembodense, que regresa con las manos vacías a nuestra ciudad. Y bueno, mañana va a tener jornada libre y el lunes ya comenzará a preparar lo que será el choque con Cerrito, que se disputará dentro de 8 días en el estadio Raúl Goyenola, donde no actuará Joaquín Moreira, quien llegó a su quinta tarjeta amarilla y tendrá que cumplir un partido de sanción, pero sí volverán a estar a la orden Nicolás González y el brasileño Lucao, que fueron sancionados con un solo cotejo. Bueno, con esta derrota Tacuarembó queda ahora a 4 puntos de la zona de playoff. En un rato continúa esta etapa. Juegan a las 13 Uruguay, Montevideo y Fénix en el Parque Ancap, en el marco concretamente de esta octava fecha de la segunda división profesional. Después a las 16 va Huracán de Paso de Arena y Rentistas en el Palermo, y a las 19 Paysandú en el Parque Artigas de la Loica recibe a Miramar Misiones. Ya mañana a las 12 del mediodía River Plate jugará ante la Luz en el Sarol, y a las 15 Cerrito se medirá con Plaza Colonia en el Maracaná, y a las 18 Oriental enfrentará a Colón en el Palermo. A esta hora la tabla lo tiene Oriental con 23, Plaza Colonia, Huracán y el propio Atenas de San Carlos con 22, Fénix 21, Cerrito 20, Colón y Rentista 17, Tacuarembó 16, Miramar Misiones y River Plate 14, Uruguay Montevideo 13 y cierra Paysandú con 8. También no ha sido una buena mañana para las divisionales juveniles de Tacuarembó, producto de que está perdiendo hasta ahora en el arranque del segundo tiempo, quinta división, por 1-0. Ya en el preliminar hoy en el complejo Higgins perdió cuarta división por 3-0. Y mañana van a actuar ante Progreso también en el complejo Martínez Pozzi las categorías de sub-16 desde la hora 9, sexta división a las 11 y séptima división a las 13 horas. También en la jornada de hoy, también en torno a juveniles, habrá actividad por el torneo doméstico sub-16 Juan Progreso y la Sexta en el Gualdemar Burgos, en un rato a las 13 y a las 15 en ese mismo escenario Ferrocarril hace las veces de local ante Central. También hoy a las 14 en el Martínez Pozzi va Sudamérica de Cortina y Cerrito, y mañana el gran partido entre Wander y Estudiantes, que va a las 16 también en el Martínez Pozzi. Si Wander gana, liquida toda la temporada, con el empate queda en la puerta y Estudiantes está obligado a ganar para pasar a liderar el Clausura. Hablando de Estudiantes, hoy si gana la media y media en su 20, en partido que va a las 4 de la tarde, el Martínez Pozzi se queda con el apertura en choque que los de la calle Rivera afrontarán ante Sudamérica de Cortina. También hoy juegan por el campeonato sub 20 a las 16, Wander y Fialux en el Dado López, y en el Goyenola Progreso en ese mismo horario jugará ante Diego Lama, quedando para mañana a las 14 el choque entre el Centenario y Tambores Fénix. Dale con los auspiciantes y hablamos algo del Mundial, donde lamentablemente Uruguay está eliminado del campeonato del mundo.
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1: Bueno, en lo que refiere al Mundial, lamentablemente Uruguay ayer quedó por el camino, perdió 1-0 frente a España con gol de Baena, en un tanto que tuvo responsabilidad Fernando Muslera, que puso las manos muy flojas, un Muslera que sintió anímicamente el haber respondido de mala forma en esta incidencia y pide el cambio en el entretiempo, ingresa en su lugar Sergio Rochette, y bueno, Uruguay a empuje fue, pero nunca tuvo claridad como para poder llegar al empate, y termina redondeando un muy mal Mundial, ¿no? Porque queda eliminado, donde hasta clasificaba algún tercero, de 12 terceros clasificaban 8, Uruguay es de los peores terceros, jugando ante Cabo Verde, un equipo que nunca había ido a un campeonato del mundo, que clasifica como segundo, que ayer empató 0-0 con Arabia Saudita, también Arabia Saudita, que está lejos de ser una selección de primer orden, y bueno, se terminó el Mundial y se terminó la era Bielsa para el equipo uruguayo. También en la jornada de ayer, Francia goleó 4-1 a Noruega, Senegal le ganó 5-0 a Irak en el cierre del grupo I. Después, en la madrugada de hoy, Bélgica goleó 5-1 a Nueva Zelanda y Egipto empató 1-1 con Irán por el grupo G. Hoy juegan por el grupo N a las 6 de la tarde. Panamá e Inglaterra van por canal 864 de cable 2000 y Croacia gana por el canal 865. Juegan también por el grupo K, Colombia y Portugal, canal 864 de cable 2000, a las 20:30 esto, y en el 866, por esa misma serie, Congo enfrentará a Uzbekistán, y después a las 23, Argelia con Austria, por canal 865 de cable 2000, y Argentina hoy con Jordania, va a las 11 de la noche, por el canal 864, ya mañana a las 4 de la tarde, primer cruce, 16avos de final, Juan Sudáfrica y Canadá, Brasil va el lunes con Japón a las 2 de la tarde, también está definido que juegan Alemania, Paraguay, Holanda ante Marruecos, en otro de los cruces 16avos de final, Costa de Marfil con Noruega, Francia ante Suecia, también se sabe que Estados Unidos va a jugar ante Bosnia y Herzegovina, y que Australia enfrentará a Egipto y Argentina se medirá en la siguiente instancia con Cabo Verde. Se vienen las noticias, que mañana, perdió Tacuarembó, perdió cuarta, está perdiendo quinta, perdió Uruguay ayer, bueno, avanti, a pesar de todo, avanti Bersaglieri.
2: Avanti Álvaro Gol, avanti Bersaglieri, que la victoria es nuestra.

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2: Sábado 27 de junio del 2026. En CX140 Radio Televisión Zorrilla de San Martín estamos comenzando a compartir las principales noticias de esta jornada. Después de lo que ha sido una mañana intensa con la transmisión de fútbol desde San Carlos Maldonado para el partido entre Atenas y Tacuarembó Fútbol Club, con todo el equipo deportivo, con Dante, con Jorge Ramos, con Álvaro Gil y todos los muchachos que han estado trabajando durante varias horas para llevarle estas instancias deportivas. Estamos comenzando a compartir las principales informaciones. Con 14 grados de temperatura a esta hora en Tacuarembó, se anuncia una máxima de 18 para el resto de la jornada. Algo nuboso y nuboso, periodos de claro para mañana domingo, mínima 4, la máxima 16. Estará nuboso y cubierto, precipitaciones y tormentas para el lunes 29, mínima 2, la máxima 13. Algo nuboso, periodos de nuboso, nieblas y neblinas para el martes 30, mínima de 1 grado, la máxima de 14. Para el miércoles 1 de julio, comenzando un nuevo mes, mínima 3 grados, la máxima 12. Para el jueves 2, mínima 3, la máxima 11. Y para el viernes 13, ya metiéndonos en el pronóstico extendido del Instituto Uruguayo de Meteorología, tendremos una mínima de 0 grado y una máxima de 14 en la zona noreste del territorio uruguayo.

0: Este domingo a las 10:30 de la mañana en la parroquia de la Santa Cruz se estará celebrando la misa de Acción de Gracias por los 25 años de sacerdocio de René da Silva. En CX140 Radio Zorrilla de San Martín, René compartió aspectos de su camino espiritual.
1: La verdad que es una alegría poder celebrar con la comunidad, con las comunidades, esta fecha tan importante para la iglesia diocesana también, ¿no? Porque uno es sacerdote de la iglesia, como tú muy bien decías, y de la diócesis, ¿no?
2: Los sacerdotes siempre están presentes, René, en determinadas instancias de nuestras vidas, siempre con la fe presente, pero contanos un poco de los inicios hace 25 años, ¿qué pasaba por tu cabeza? ¿Qué te llevó a recorrer este camino?
1: Y bueno, la vocación, yo siempre digo, no surge así como algo mágico, sino que se va gestando en el corazón de las personas. Siempre es a través del ejemplo de alguien que uno mira y eso lo cautiva y lo ayuda a descubrir en ese deseo que uno tiene de cuando sea grande quiero ser tal cosa, ¿no? Y bueno, en primer deseo yo quería ser médico, mirando el testimonio de un médico muy querido como fue el doctor Damayán, que nos atendió siendo niños en Cortina. Y bueno, a partir de ahí ese deseo de servir, ¿no? Servir siempre estuvo muy presente, ya me decía mi madre que yo muy chico me gustaba siempre dar una mano a los demás, y bueno, siempre estuvo muy presente eso. Y eso se fue como poco a poco haciendo vida en mi propia vida, ¿no? El tema de vivir para servir. Y bueno, es así que cuando vengo al hogar estudiantil, empiezo mi camino de estudio acá. Y una amiga muy querida de Cortina, Blanquita Diurra, es la que me hace la conexión ahí. Cuando yo le cuento que me gustaría ser sacerdote, ella le dice a la hermana Corina, del Colegio San Javier, que es mi madrina de confirmación, que estaban yendo a Cortina en ese momento con María Luisa. Y bueno, y entonces ahí, en ese compartirle a mi amiga a Corina me invita al club vocacional que era en la Casa Diocesana en ese momento. Y ahí conocí, bueno, al padre Milton, al padre Pochelú, y con eso empezamos a hacer campamentos, misiones, y poco a poco, bueno, fui entrando en ese mundo, y iba como colmando las expectativas de lo que yo sentía y quería, y es así entonces que después voy al seminario menor de Florida, ahí termino quinto y sexto del liceo, vuelvo a Tacuarembó, estoy un año por acá, y después de un discernimiento con Monseñor Bonino ya, viajo a Montevideo, al Seminario Mayor, donde estoy 7 años, y ahí termino entonces el proceso de formación del seminario en Montevideo, y bueno, y ya después vengo a Paso de los Toros, donde me ordeno diácono en Paso de los Toros, en Bonino también, y el 24 de junio de 2001 de sacerdote en Cortina.
2: Contanos de ese recorrido por diferentes parroquias, porque además de esos lugares, ahora estás actualmente en la parroquia de la Santa Cruz, pero también te ha tocado estar en otras zonas.
1: En el año 2000 yo estuve en Paso de los Toros todo el año con el padre Pochelú, era el referente allí, el párroco, y ahí estuve 10 años en Paso de los Toros, primero bueno como diácono, vicario del padre Pochelú, después fui párroco por 5 años y después voy a estudiar a Colombia. Cuando vuelvo de Colombia, Bonino me manda a Bichadero, ahí estoy 3 años, después de esos 3 años, un año entero en 2010 en Bichadero, y los otros siguientes años medio dividido entre Rivera y Bichadero. En Rivera estuve 6 años, y de Rivera, con las dos parroquias, Sagrado Corazón y Santo Domingo, el año 2017, pido un año sabático, voy a Buenos Aires, y ahí entonces estoy todo el año en Buenos Aires, vuelvo, ya había fallecido Bonino, y ahí, Monseñor Pedro, tenemos una charla muy linda, muy muy amena, y bueno, me dice, bueno, necesito que te quedes en Tacuarembó, y ahí me quedo en Tacuarembó. El padre Arambillete ya me había dicho que me necesitaba acá en la parroquia de la Cruz, porque él estaba con la catedral y aquí también, dando una mano, y bueno, así que se concretó que me quedara por acá. y de eso ya hace 7 años encargado de la parroquia y un año más, así que 8 que estoy en Tacuarembó.
2: Muchas gracias, René, que pases un lindo domingo junto a todos quienes te acompañan ahí en la parroquia de la Santa Cruz y seguramente la familia también presente y mucha gente que te aprecia bien.
1: Gracias, Sergio. Sí, tengo que decir también que siempre he sido sostenido por mi familia, por mis padres que ya no están, mis hermanos, mis 11 hermanos que han sido para mí muy importantes en mi camino, siguen siendo, con mis sobrinos que son un sol, son de los que no tenemos hijos, los sobrinos son, siempre van a ser nuestros hijos postizos, y de verdad son maravillosos, y mis hermanos siguen siendo hoy para mí un gran apoyo, siempre lo han sido, como digo, y hoy más que nunca van a estar muchos de ellos. Y bueno, ni que hablar las comunidades de Estado y los amigos que la Iglesia me ha regalado, que son muchísimos. Y bueno, muy agradecido a Dios porque a pesar de mis errores, también mis falencias humanas, Él sigue con su misericordia acompañándome, y eso es lo más maravilloso que quiero celebrar también, ¿no?
2: René, y el público se renueva, hablabas de tus padres y se nos viene a la memoria muchas cosas y sobre todo mucho afecto, ¿no? Referentes allí en la estancia La Tuna, en la entrada del camino al Cerro del Arbolito, tantos años trabajando por allí.
1: Sí, ni que hablar, tanta gente querida, muchas que ya no están, el local de feria Don Gavino, ¿no? Así conocimos gente maravillosa con mis hermanos, y papá y mamá, gente que, bueno, nos hacían los cuentos en las noches, pasar de noches de fogón compartiendo con ellos, tantos aprendizajes que quedan para siempre, ¿no? Y yo, una de las cosas que tomo...
2: Y siempre
1: también,
2: quebrando el gajo, ¿no? Permitiendo dejar algún caballo para la gente de Cerro del Arbolito que iba a tomar la onda y después los diferentes coches de transporte para llegar hasta Tacuarembó o al sur del país, ¿no?
1: Sí, sí, sí, eso ni que hablar. Los viejos siempre tenían esa deferencia de dar espacio, pero no solamente dar espacio...
2: Y ni que hablar para los estudiantes, ¿no? Que iban a tomar el ómnibus para venir al liceo.
1: También, sí, sí. Así que bueno, todo un recuerdo muy lindo también de ese tiempo del Chorro Boba Fría, de esa toponimia tan linda que tenemos ahí en esa zona, ¿no?
2: Te mando un fuerte abrazo, René. Invitamos a toda la gente a que te acompañe en este domingo. Reiteranos la hora de la celebración.
1: Sí, la hora va a ser 10:30 aquí en la parroquia Santa Cruz, así que los esperamos a todos los que quieran venir a compartir un rato, a celebrar a Dios, al Dios de la vida, ¿no? Que ha estado bueno con nosotros, como dice el Salmo.
0: Así hablaba en Radio Sonrisa de San Martín el sacerdote René da Silva de la parroquia de la Santa Cruz aquí en Tacuarembó.
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0: El dólar cotiza la compra a 39 pesos, a la venta a 41.40, el euro 43.23 y 48.36, el peso argentino 0.020, el real 6.85 y 8.55 a la compra y venta respectivamente. La unidad indexada tiene un costo de 6.593.
4: La cotización de la moneda.
0: El Mundial se disfruta por Cable 2000, la programación de partidos para hoy sábado 27, hora 18, Panamá-Inglaterra, canal 864, también a la misma hora y por el mismo grupo, Croacia-Ghana por el canal 865. A la hora 20:30, partidazo, Colombia-Portugal con Cristiano Ronaldo, canal 864, también a la misma hora, el Congo-Uzbekistán, canal 866. A las 23 horas, Argelia ante Austria por el canal 865. Y a las 23 juega Argentina ante Jordania por el canal 864. Y atención porque mañana domingo ya arrancan los mata-mata, como le dicen los futboleros. Ya arrancan los octavos de final de la Copa del Mundo a las 4 de la tarde. Mañana domingo se va la primera. Sudáfrica ante Canadá por el canal 864, mañana domingo 28, 4 de la tarde, Sudáfrica-Canadá por el canal 864. Hacemos una pausa en instantes, más novedades.
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5: El mundo se moviliza por Venezuela. A nivel de nuestro país, en Montevideo, se están recibiendo colaboraciones en la embajada, en Radio Zorrilla de San Martín. Vamos a actualizar un panorama sobre lo que está ocurriendo en territorio con la periodista venezolana Yemi Jiménez, directora del diario Primicias 1, quien revela más detalles sobre esta semana donde se han verificado varios terremotos con sus respectivas réplicas y nos confirma de que alrededor de 1.000 son los fallecidos y hay más de 4.500 heridos.
6: Bastante consternada, bastante afligida por lo que está sucediendo en Venezuela. De verdad, una situación bastante alarmante por la capacidad técnica que tiene Venezuela para atender este tipo de situaciones, que quedó demostrado de que Venezuela no está capacitada para este tipo de desastres, a pesar de que desde la madrugada han empezado a llegar ayuda de diferentes partes del país, del mundo. Ya al menos 16 delegaciones de otros países están en Venezuela apoyando con los rescatistas. Aún se hace insuficiente por la cantidad de desastre que dejó este terremoto. Ya se habla cerca de 1.000 fallecidos, casi 4.500 heridos, y hay muchos sitios donde todavía la ayuda no ha llegado. Hay zonas en Tucacas, Choroní, que las personas piden a grito que los ayuden, porque como no hay tanta devastación como en las Caracas y La Guaira, la ayuda no se ha trasladado para allá. Sin embargo, sí hay edificios derrumbados, sí hay gente tapiada aún que espera poder ser rescatada. Apenas hoy es que muchos empresarios de muchas partes de Venezuela, de acá de Anzoátegui, se habla de Carabobo, de Lara, están enviando maquinaria pesada para poder remover los alud de escombros que están obstruyendo el trabajo de las personas que están allí. Aparte de eso, también de acá de Anzoátegui se está organizando una comisión de búsqueda y rescate de personas expertas en minas, que son expertas en este tipo de espacios, pero no cuentan con la maquinaria necesaria ni con la indumentaria de bragas, gorros, porque entrar a estas zonas de desastre sin esta indumentaria sería más riesgoso aún, poner en peligro la vida de estas personas. Los rescatistas están agradeciendo que poco a poco sí está llegando esta ayuda. Lo que sí es empresarios, gente común, se ha organizado en centros de acopio, donde ya desde Anzoátegui se mandaron por lo menos 120 toneladas de insumos, entre equipos y medicinas e insumos para alimentos, agua, necesarios para poder atender no solo a las personas que van a rescatar, sino a los propios rescatistas, que muchos ya llevan 30, 36 horas de labor, y bueno, ya el cuerpo empieza a agotarse, pues.
5: Así compartíamos en Radio Zorrilla de San Martín la palabra de la periodista Yemi Jiménez, directora del diario Primicias 1 de Venezuela, desde Anzoátegui nos actualizaba información sobre

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1: Memorias de Ramonita, relatos, saberes y lugares del barrio Centenario. Se está invitando a todos quienes conozcan alguna historia y la quieran compartir a un encuentro que se realizará esta tarde a la hora 14 en el Club Centenario. La idea es conversar sobre la historia de Ramonita, las prácticas de curandería y los lugares que mantienen viva su memoria. A continuación, en Radio Zorrilla de San Martín, la gestora cultural y en comunicación estratégica Bettina Silva comparte más detalles.
8: Y les dejamos esta invitación, así es, para estar allí a las 14 horas en el Club Social y Deportivo del Barrio Centenario, por la avenida Valle de Ordóñez. Me estaban diciendo hace un rato que había mucha gente que no ubicaba bien dónde estaba el club, y es allí bien enfrente al Calabrés, pasando un poquito la ruta 5. A partir de las 14 horas esperamos a los vecinos, las vecinas del barrio, pero no solo de allí, sino de la ciudad, quienes tengan ganas de ir a compartir algún testimonio sobre Ramonita, esta figura barrial, comunitaria, que está tan territorializada de alguna manera, ¿no? Tan asumida en ese barrio, pero también tan conocida, tan referenciada en el resto de las ciudades del departamento cuando se habla de ella. Y bueno, todos aquellos que tengan ganas de compartir una anécdota, alguna historia, un relato propio de la familia. Nos hemos encontrado también con que hay muchas fotografías o mucho también documento que ha quedado en el seno de las familias. Y bueno, también aquellos que tengan interés como en conocer más de esta historia, que hila otras historias que también hay en otros barrios, en parte de la ciudad y del departamento todo, puedan estar allí compartiendo, que van a ser una instancia de encuentro. Tiene como esta resonancia de poder compartir relatos, de poder trabajar sobre el mapeo del barrio, de la ciudad, y ubicar algunas referenciaciones también que son importantes geográficamente. Hoy se habla mucho de la calle de la Ramonita, se sigue hablando, ¿no? Uh-huh. Ella falleció en el 76. Y aún así persiste la referencia de la calle La Ramonita, la zanja Ramonita, el barrio Ramonita, en Ruedo, que de alguna manera oficialmente lleva su nombre, que está instalado allí. Entonces es un poquito hilar todas esas historias que pretenden terminar en un producto cultural que también quede para el departamento.

0: Todo este trabajo es parte de una investigación académica, en realidad, que lleva adelante Jazmín Domínguez, que es bisnieta de doña Ramonita, y que yo empecé de alguna manera también, desde mi rol de gestora cultural, desde mi rol de especializarme en patrimonio y bienes culturales, que también me interesan mucho aquellos bienes culturales inmateriales, ¿no? Los que no tienen que ver con lo físico, con un edificio, con un bien físico, sino que tiene que ver con las memorias orales, con las leyendas, con los relatos, o con las artes, o con las expresiones populares. Y bueno, uniendo todos estos intereses y saberes de ambas, la comunicación y después poder derivar en un proyecto editorial, en un proyecto audiovisual, es que terminamos juntándonos con este propósito.
1: Ya te atrapa de una solo pensar en el contexto en el cual la ubicamos a Ramonita, en ese Tacuarembó de época que nos trajo hasta estos tiempos, ¿no?
0: Si lo pensamos en retrospectiva, el Tacuarembó de hoy no era el Tacuarembó que estamos hablando, ¿no? De esta época, fíjate, estamos hablando que ya a partir del 40, del 50, el 60, ella falleció en el 76 y hasta ese momento ella hizo su práctica de curandería o de guardiana de saberes ancestrales, o muchas veces hay diferentes nombres, ¿no? O sanadora o bueno, esos diferentes nombres que también son muy interesantes que la propia gente le daba, pero en aquel entonces era todo campaña, ¿no? Los barrios tales como los conocemos hoy no eran, y eso también es nuestra intención, como de rearmar ese mapa, ¿no? De ubicarnos en esos momentos. Los servicios de salud no estaban extendidos como están hoy, no eran accesibles para todos en esa en ese territorio donde no estaba mapeado como está hoy, ¿no? Entonces, recurrir a estas personas de los barrios, de las zonas, era una práctica muy común, que incluso se hilaba con la práctica médica profesional, ¿no? Hay muchas referencias que decían que médicos muy reconocidos de nuestro Tacuarembó derivaban de alguna manera un caso que tenían entre manos de un paciente porque identificaban que no era para atenderlo desde médicamente.
2: Así hablaba en Radio Zorrilla de San Martín la gestora cultural y en comunicación estratégica Bettina Silva. La gremiación de pasivos 19 de junio de 1973 está invitando para el baile que se realizará hoy sábado con la animación de Mariel y el sabor cumbiero. La típica de Oscar Trinidad comienza a la hora 21, culminando a las 2 de la mañana. Hasta hoy está habilitada la muestra Juana en Vuelo de la doctora Marnels Ferreira en el Museo de Arte de Tacuarembó, ubicado en el Centro Cultural Escayola, y el teatro este domingo ya comienza con una serie de espectáculos infantiles en estas vacaciones de invierno. A continuación, Matilde Vera, directora del Centro Cultural Escayola, revela más detalles.
3: Bueno, en el teatro tenemos hoy la última recorrida guiada de Marnel Ferreira en la exposición de Juana de Ibarburú. Nos va a estar acompañando Agustina Gorga cantando. Y bueno, y mañana ya el primer espectáculo infantil. Tenemos dos funciones de Encanto al Alma. La obra se llama En búsqueda del dragón azul. Es la obra que están presentando este año. La gira empieza acá en Tacuarembó mañana a las 15 horas y a las 17 horas. Tenemos dos funciones. Y bueno, como siempre, las entradas están a la venta en la boletería a partir de las 15 horas y en Ticantel, Red Pagos y Habitat. Bueno, es el tercer año que nos acompaña Encanto al Alma, siempre ha llenado dos funciones. La verdad que es un grupo de teatros para niños excelente y ellos son músicos también y hacen teatro, música. Y los chiquitines lo conocen mucho porque es la música que escuchan en los jardines de infantes, las escuelas. La verdad que es precioso el espectáculo. Eso es mañana domingo. Y después el día miércoles primero de julio llega Topa desde Buenos Aires, bueno, con toda una puesta en escena impresionante. Son 24 personas que viajan, hay bailarines en el escenario,

músicos, cantantes, bueno, y el legendario Topa, que todos lo recordarán de la televisión. Topa es el día miércoles 1 de julio. Y después la otra actividad es el día sábado 4 de julio. Tenemos la obra de teatro El Rojo Orgulloso, que es una obra que llega desde el Teatro Maca de la Fundación Achugarri. Es una obra, ustedes podrán ver los videos en que estamos compartiendo en las redes del teatro. Es una obra con mucho colorido, con mucho baile, danza.

0: También van a encontrar actividades en la cafetería, tenemos una actividad de títeres en la cafetería del teatro, y bueno, y tenemos imágenes del teatro y para pintar y colorear los niños. Así que bueno, los invitamos a todos a vivir las vacaciones de julio. Y bueno, son 3 días de teatro para niños, como les decía, mañana, el miércoles y el sábado, que los esperamos a todos.
1: Hablaba en Radio Zorrilla de San Martín la escribana Matilde Vera, directora del Centro Cultural Escayola de la Intendencia de Tacuarembó. Continúa la campaña solidaria para ayudar a la agente policial Rocío Videla, que se le incendió esta semana la casa, destruyó su hogar, sus pertenencias, y hoy necesita de la solidaridad de todos para poder empezar de nuevo. Hay una cuenta, caja de ahorro en el Banco de la República, que es la 0019-12118-00001, y también está habilitado un teléfono de contacto para que puedan estar colaborando y obteniendo mayor información, y sobre todo ahí también le pasan el número de cuenta para que puedan depositar y ayudar a esta agente policial que se le incendió la casa para que pueda reconstruir su domicilio. 091-460-210 es el teléfono de contacto, 091-460-210. La doctora Begoña Valdés, dermatóloga, estará dando consultas. Hay que agendarse vía WhatsApp por el 092-643-846. 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
7: Títulos a las 13 horas.
8: Un ciudadano uruguayo de profesión fotógrafo que residía en Venezuela desde hace mucho tiempo perdió la vida en el doble terremoto del miércoles pasado, informó este mediodía Cancillería.
7: Según confirmó Relaciones Exteriores, producto del sismo también murieron su mujer y su hija mayor. Cancillería informó que aún no se ha podido comunicar con varios compatriotas que están en la zona de La Guaira, donde más impactó el temblor.
8: Dos personas murieron esta madrugada luego que despistara una camioneta sobre las 5 de la madrugada en la ruta 55, kilómetro 32-800 de Soriano, informó Policía Caminera.
7: El vehículo circulaba desde la localidad de Rodó hacia Ombúes de la Valle con 3 ocupantes, falleciendo 2 de ellos en el lugar, mientras que tercero fue derivado en estado grave a un centro hospitalario de Colonia.
8: El ejército aguarda la decisión política para definir su eventual apoyo al Ministerio del Interior, confirmó el comandante en jefe de la Fuerza de Tierra, general Mario Stevenassi.
7: El militar informó que ya se realizaron los estudios de capacidad técnica, pero advirtió que los vehículos son de combate y artillados, por lo que su uso dependerá de lo que defina el mando superior.
8: El inspector general de Trabajo y Seguridad Social considera que la guía de carga impulsada por transporte es muy insuficiente en materia de control de los horarios de trabajo.
7: Luis Puy indicó en diálogo con Radio Monte Carlo y Cori que detrás de la resistencia a la herramienta en realidad se esconde un no quiero que nos controlen en lo más mínimo.
8: Legisladores de la oposición analizan plantear una cuestión de fueros tras una inspección realizada en los despachos del Parlamento dispuesta por la vicepresidenta Carolina Cose.
7: El diputado colorado Walter Berry manifestó que la presidenta de la Asamblea General no tiene la potestad de habilitar que los despachos sean controlados por quien fuere sin autorización del legislador.
8: El Frente Amplio emitió una declaración al cumplirse hoy 53 años del golpe de Estado y el inicio de la huelga general, donde reafirmó su compromiso con la memoria, la verdad, la justicia y la democracia.
7: El Movimiento por un Uruguay Sustentable denunció que el 20% de la red de cañería de agua

0: De Montevideo, unos 800 kilómetros todavía es de fibrocemento, material prohibido por sus riesgos cancerígenos.
1: Raúl Viñas aseguró a Radio Monte Carlo y Cogri que existe una propuesta privada de reparación de la red valorada en 396 millones de dólares a 10 años que se autofinanciaría a partir del cuarto año.
0: La Defensoría del Vecino detectó casos de racismo y xenofobia con personas migrantes en Montevideo. Según concluye el contenido del último informe anual presentado a la Junta Departamental.
1: El titular del organismo, Daniel Arbulo, indicó a Radio Monte Carlo y Cogri que se han registrado miles de estafas a personas que llegan desde el exterior, fundamentalmente con situaciones vinculadas a la vivienda.
0: Antel anunció el inicio de los trabajos para llevar la fibra óptica en la localidad de Valentines, en el departamento de 33.
1: El presidente del organismo, Alejandro Paz, sostuvo que ello convertirá el departamento como uno de los más conectados a Internet mediante esa modalidad.
0: Aduanas incautó 52 aves de distintas especies, 4 armas de fuego y municiones durante un procedimiento realizado en Montevideo.
1: En el deporte, la fase de grupos del Mundial 2026 se cierra hoy con 6 encuentros a las 18 horas Panamá-Inglaterra en New Jersey por el grupo L.
0: A la misma hora se verán las caras en Filadelfia, Croacia y Ghana. Más tarde, 20:30, en Miami, Colombia, Portugal.
1: República Democrática del Congo, Uzbekistán, jugarán en ese horario también en Atlanta.
0: En las 11 de la noche de nuestro país, Jordania, Argentina en Dallas y Austria, Argelia en Kansas City.
1: En el panorama internacional, el ejército israelí bombardeó hoy el sur de Líbano, un día después de la firma de un acuerdo marco en Washington entre Israel y el Líbano para alcanzar una paz y seguridad duraderas entre ambos países, según detalla el documento acordado.
0: El Servicio de Seguridad ucraniano anunció hoy que ha vuelto a atacar con aviones no tripulados instalaciones de bombeo rusas en Botrovo, una de las principales arterias de suministro de combustible para la capital, Moscú.
1: Mediodía fresco tenemos en la capital del país, el cielo está algo nuboso, la temperatura 13 grados con 5.
0: Los vientos del norte 9 kilómetros.
1: La presión atmosférica es de 1022 decimal 2.
0: Humedad 68%.
1: La visibilidad 12 kilómetros.
0: El resto del día fresco, cielo claro y algo nuboso, 18 la máxima para el área metropolitana, 21 para el norte.
1: Algunos datos del territorio nacional, en Artigas el cielo está parcialmente nublado con 13 grados, Cerro Largo algo nuboso, 11 grados con 3. Durazno, cielo parcialmente nublado, 10 grados. Rocha, 13 grados con 4. Cielo parcialmente nublado, al igual que Colonia, donde hay 13 grados.
0: El ejército aguarda la decisión política para definir un eventual apoyo al Ministerio del Interior.
1: El comandante en jefe de la Fuerza de Tierra, general Mario Estebanazzi, confirmó que ya se realizaron los estudios de capacidad técnica, pero advirtió que los vehículos militares son de combate y artillados, por lo que su uso dependerá de lo que defina el mando superior.
0: Hemos recibido la orden del mando superior de empezar a analizar esto, se hicieron los estudios y los asesoramientos necesarios. En cuanto a la capacidad y posibilidad que tenemos para cumplir, afirmó este Venacia Radio Monte Carlo.
1: A pesar de tener el diagnóstico técnico listo, el jerarca militar enfatizó que la institución no manejará cifras en tipos de vehículos hasta que no exista una orden formal y clara de las autoridades políticas.
2: En primer lugar, el país sabe que cuando se necesitan medios del ejército siempre están disponibles. Hemos recibido la orden del mando superior de empezar a analizar esto, se han hecho los estudios y se han hecho los asesoramientos necesarios en cuanto a la capacidad y posibilidad de que nosotros podemos o tenemos para cumplir con esto. Estamos aguardando la decisión política del mando para definir qué medios y en qué condiciones.
3: Se habla de algunas condiciones para, por ejemplo, que los militares puedan participar en este sentido, condiciones que se deben de instrumentar.
2: Bueno, no, existen lógicamente las normas legales que correspondan, respetando siempre la Constitución y esas normas legales. Nosotros en este momento no estamos haciendo ningún análisis de ese tipo porque queremos primero tener la definición del mando de qué medios y en qué condiciones.
3: ¿Qué cantidad de vehículos podrían aportar?
2: No hay una definición. Nosotros, los vehículos que tenemos están disponibles, algunos tienen algunas restricciones legales, pero en definitiva lo que el mando superior disponga, y como les dije recién, no tengo muchos elementos para aportar porque estamos esperando la decisión. Entonces, hasta que no tengamos esa decisión, no puedo ni hablar de números, ni de tipo, ni capacidades que se necesita. Depende de lo que se esté buscando. Yo no tengo en este momento claro exactamente lo que el Ministerio del Interior le ha pedido al señor presidente.

0: de la señora ministra de Defensa, pero tiene vehículos de diferente tipo para diferentes circunstancias. En general, los vehículos del ejército son vehículos de combate, son vehículos que van artillados, son vehículos que tienen una protección blindada importante, pero esperemos la definición de mando superior.
1: Lo que decía el comandante jefe del ejército, Mario Estebanassi.
2: Nos vamos ahora a otras informaciones. El ex subsecretario de Industria, Walter Berry, afirma que están dadas las condiciones para una baja en el precio de los combustibles.
1: El actual diputado del Partido Colorado dijo a Radio Monte Carlo y Cori que más allá del informe de la URSEA sobre los precios de paridad de importación, en Ejecutivo aplica un sobrecosto en la venta de los derivados del crudo.
2: El legislador sostuvo que ello representa una sobrerecaudación de 100 millones de dólares, que seguramente es lo que están soportando la diferencia con el PPI.
3: Vamos a esperar a que el informe de la URSEA esté pronto, pero en, así a grandes números y a ojo, digamos, uno imagina que el escenario de la URSEA es un escenario de baja del PPI, ¿no? Y por lo tanto, necesaria, imprescindiblemente, el gobierno tiene que acompañar esa baja, no tiene vuelta. El gobierno hoy está por debajo del PPI, es cierto, en las últimas dos fijaciones de precio, pero bueno, hay que comenzar a acompañar el PPI, creo que es la mejor forma de transparentar el sistema. Si no hubiéramos tenido el PPI, seguramente no tendríamos ni idea de cuánto hubiera debido subir el combustible y cuánto no subiera. Pero al tener el PPI, creo que es una gran creación, que cada vez más estoy convencido de que lo ha anclado los aumentos y ha transparentado la forma de fijarlos. Y bueno, creo que lo mejor que puede hacer el gobierno es alinearse con el PPI de una buena vez. Parece que es por ahí, ojalá que así ocurra. Estaremos expectantes a lo que disponga el PPI y lo que disponga el Poder Ejecutivo, porque más allá del PPI, la última palabra siempre la tiene el Poder Ejecutivo, ¿no? El presidente de la República con los ministros de Economía y de Industria.
2: A la hora de no confirmar una baja, la ministra Cardona adujo que hay un 40% que no se trasladó al precio final del combustible, ¿no? Un sobrecosto, digamos, del 40% en todo este tiempo.
3: Bueno, no sé si es 40%, pero hay una parte del costo del PPI que no está trasladado, que está recayendo sobre las finanzas de la empresa pública, pero también es cierto que también tienen un sobreprecio en los combustibles de 1,20 pesos por litro, cualquiera sea el combustible. Bueno, que es un factor de ajuste que este gobierno decidió aplicar, nosotros no lo aplicamos, es cierto que lo creamos en la propia normativa que establecimos, pero solamente fue aplicado un par de meses por nuestro gobierno cuando comenzamos y después fue quitado, no se aplicó más. Este gobierno dijo el año pasado 1,50 pesos, este año 1,20 pesos, hay una sobre recaudación de 100 millones de dólares más o menos, con lo cual no es una cifra menor, así que con eso están seguramente sosteniendo las diferencias en el PPI, ¿no? Pero me parece que en lugar de dar excusas, lo que hay que hacer es tratar de bajarle los costos de un energético fundamental a la población, ¿no? Me parece que el ajuste no solamente tiene que pasar por el bolsillo de los ciudadanos que cargan el combustible en el surtidor, tiene que pasar también por el Estado. El Estado tiene que entender que tiene que apretarse el cinturón. Entonces está bueno que haga el esfuerzo.
1: Diputado Berry respaldó la visión de la ministra Cardona sobre la conveniencia de retirar los subsidios a la venta de vehículos eléctricos. ¿Cómo analiza Economía?
2: El legislador colorado rechazó la afirmación de los estacioneros que aducen que perdieron poder de venta y recordó que ese segmento ocupa solo el 3% del mercado.
3: Es un gran error de parte del Ministerio de Economía mirar el tema como lo están mirando. Creo que ahí la ministra Cardona tiene razón. El mercado de vehículos eléctricos no está maduro. A uno le pueden impactar las cifras y obviamente cada uno lo mira desde su conveniencia. Los vendedores de nafta dicen que han perdido. En realidad, la información esa no es real, digamos. Si uno mira el consumo de combustible, en el año pasado fue mayor que los años anteriores. Por lo tanto, no es por la movilidad eléctrica. Sí es cierto que hay en alguna zona donde la movilidad eléctrica impacta más que en otra y seguramente impacte más en esas estaciones de servicio. Lo que parece claro es que en un país que apostó fuertemente como una política de Estado a tener energías renovables y ser soberano energéticamente en materia de generación de energía eléctrica, parece lógico que si lo que generamos de energía eléctrica es 100% renovable, los vehículos deberían moverse a energía eléctrica. Y parece lógico que con el precio internacional del petróleo, que estábamos hablando recién, a casi 100 pesos el litro de nafta, parece lógico que los ciudadanos estén migrando hacia un energético muchísimo más barato como es la energía eléctrica. Entonces, porque estamos buscando abaratar el costo diario de trasladarse a trabajar o a lo que fuere, o trabajar con el propio vehículo, lo vamos a castigar y le vamos a quitar los impuestos de importación. el subsidio que tiene de alguna manera, o la importación. Es cierto, dentro de esa quita

0: ahorita de ese renunciamiento fiscal que existe, está bien, es cierto, se benefician sectores que tal vez no lo necesiten. Bueno, apuntemos a eso, pero no a genéricamente quitar los beneficios de los autos eléctricos, que en definitiva la gente los está comprando por el precio de lo que implica el combustible fósil comparado con la energía eléctrica. Yo digo que la movilidad eléctrica al principio fue movilidad por el altruismo, es decir, cuidemos el ambiente. Y se movió relativamente poco. Hoy los autos eléctricos son cada vez más competitivos y obviamente lo que lo mueve es el ahorro. No es lo mismo echar combustible fósil, casi 100 pesos al litro, 93 pesos al litro, que echar, que cargar el auto en tu casa todas las noches. Realmente las diferencias son notorias y esa diferencia notoria es lo que está moviendo la movilidad eléctrica. Ahora, cuando uno dice, estamos viendo la movilidad eléctrica, sí, es cierto, hoy los autos más vendidos son eléctricos, pero entendamos que el mercado, el parque automotor de Uruguay no debe llegar al 3%, 4% de vehículos eléctricos. No creo que amerite la quita de la exoneración impositiva que tiene la exportación de esos vehículos, salvo por un fin recaudatorio.
1: Diputado Colorado Walter Berry.
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8: 17 minutos están pasando de las 13 horas, nos vamos a la República Argentina, allí está Claudio Cardoso, adelante.
9: Muchas gracias, buenas tardes. 12 grados la temperatura en la ciudad de Buenos Aires. Estamos con el móvil de Radio Monte Carlo frente a la Quinta Presidencial de Olivos, aquí en este lugar donde reina la calma, adentro de lo que es este recinto inmenso, realmente con varias hectáreas, se encuentra el presidente Javier Milei con diferentes diálogos telefónicos para con parte de su gabinete y fundamentalmente tratando de tomar una decisión con el caso Adorni, si le pide la renuncia o no. Ayer, durante toda la tarde, surgió más que un rumor, una gran versión que indicaba que ya las horas estaban contadas para con el actual jefe de gabinete, Manuel Adorni, y que se había tomado la decisión por parte de la secretaria general de la presidencia de pedirle que diera un paso al costado. Por ese motivo, Karina Milei, en medio de la gira presidencial de su hermano, el presidente Javier Milei, en España, ella en la Casa Rosada se reunió con Diego Santilli, el ministro del Interior, siendo este el principal candidato para suceder a Manuel Adorni. Hay otros, por ejemplo, el titular de la Cámara de Diputados, Martín Menem, que también ayer dialogó con Karina Milei, Horacio Marín, que es el titular de YPF, por otro lado, que tendría el aval del expresidente Mauricio Macri. A propósito de esto, ayer el PRO sacó un comunicado diciendo que en ambas cámaras, tanto diputados como senadores del PRO van a pedir la interpelación de Manuel Adorni, dejando cualquier duda que hubiera flotando al respecto. Veremos si finalmente esta es una jornada clave o una más, pero lo cierto es que en estos 3 meses nunca había estado tan latente y tan fuerte la chance que Manuel Adorni deje de ser el jefe de gabinete, teniendo en cuenta las tantas causas que pesan en su contra por presión.

0: presunto enriquecimiento ilícito. Desde Buenos Aires informó Claudio Cardoso, corresponsal de Radio Monte Carlo en la Argentina.
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3: Martín Olaverri, buenas tardes.
4: Buenas tardes, el gusto de saludarlos en esta jornada de sábado para actualizar la información vinculada a la actividad de los agronegocios. Bueno, uno de los temas importantes que tiene hoy el mercado internacional de la carne, mirando este segundo semestre del año, es la posibilidad de que Brasil quede afuera de Europa por el uso de promotores de crecimiento y antibióticos para exportar, entre otros tipos de carne, carne vacuna. Si esto ocurre, bueno, Brasil va a quedar afuera de un mercado que para ellos es muy, muy importante, sobre todo en lo que es carne congelada, y obviamente esto puede generar un cambio en el mercado y también oportunidades para otros proveedores. Caso, por ejemplo, Uruguay en el mercado europeo. El doctor Luciano Sáez, director comercial y técnico de Vetos en Brasil, la empresa vinculada a la actividad de la nutrición animal. Con él conversábamos a propósito sobre la visión que se tiene hoy desde el sector privado a propósito de esta posibilidad de que Brasil quede fuera del mercado de Europa.
5: Bien, lo que sabemos de verdad es que Unión Europea prohibió la importación de productos carnes de Brasil a partir de septiembre de 2026. Ahí se incluye no solo carne vacuna, pero también de pollo y pescados. Y esto debido a Brasil no mostrar muy claro las reglas para no consumo de antibióticos promotores de crecimiento. Hace poco tiempo atrás, el gobierno, la ganadería brasileña, el MAPA, hizo la prohibición de casi todos los promotores, pero se quedó la monensina. Y otro punto es que no tenemos una rastreabilidad tan segura para justamente apuntar qué animales consumieron o no el promotor de crecimiento.
4: Bien, y hoy, Luciano, ¿qué está haciendo Brasil frente a esto, intentando de alguna manera evitar la prohibición a partir de septiembre? ¿Qué medidas viene tomando el servicio oficial, el sector privado, para evitar que esto ocurra a partir de septiembre?
5: Sí, el MAPA, la ganadería brasileña, hizo una solicitud para un plazo de 6 meses para adaptación, pero este fue negado por la Unión Europea. Y las asociaciones brasileñas, tanto de exportación de carne de vacuno y proteínas en general, están actuando fuertemente junto al MAPA para buscar pela prohibición total de uso de promotores de crecimiento. Uh-huh. Y hoy en día se queda solamente con uno, que es la monensina.
4: Claro, o sea, ¿hoy queda la monensina o van a prohibir también la monensina?
5: Este es el punto crucial que no sabemos. Hay toda una solicitud de los productores, de la agroindustria, para ver la prohibición, ¿no? Esto solamente para vacuno, porque para carne de pollo y pescado ya no se puede utilizar promotores de crecimiento. El punto es solamente la carne vacuna.
4: Escuchábamos al doctor Luciano Sá, director de negocios de la empresa Vetos Europa, que trabaja en Brasil. Para Informativo Cori y Radio Monte Carlo, informó Martín Olaverri.
1: Fueron noticias del sector agropecuario en Informativo Cori.
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6: Ante el anuncio del inicio de los trabajos para llevar la fibra óptica a la localidad de Valentines, en el departamento de 33.
7: El presidente del organismo, Alejandro Paz, indicó que ello convertirá el departamento como uno de los más conectados a Internet mediante esa modalidad.
6: Además, el jerarca destacó la instalación de un contact center que generará unos 50 puestos de trabajo.
8: Vimos anunciar dos buenas noticias para el departamento y para la ciudad. Uno, estamos empezando los trabajos para llevar fibra óptica a Valentines, con lo cual 33 va a ser el cuarto departamento que tenga todas sus ciudades y poblados de más de 100 hogares conectados por fibra. Es el cuarto departamento en lograr eso, o sea, es uno de los departamentos mejores conectados. Y después vinimos a anunciar el contact center de nuestra subsidiaria Accesa, que va a generar por lo menos 50 puestos de trabajo directos y de buena calidad, que va a movilizar un poco la economía del departamento. Estamos muy contentos con eso. Nosotros tenemos los contact centers descentralizados. Teníamos uno en Montevideo, uno en Castillos, uno en Artigas, uno en Paysandú, y ahora vamos por 33. Y bueno, por otro lado, decíamos que seguimos ampliando la red 5G y agregando contenido a nuestras redes. Bueno, ustedes saben que estamos pasando el Mundial, 32 partidos del Mundial, a través de Canal 5 y por Antel TV, gratis. Sin...
9: ¿Cuál ha sido la respuesta?
8: Muy buena, muy buena. Nosotros sí tenemos números. Y en Antel en particular, llegamos en el entorno de los 250.000 personas mirando a través de dispositivos de Antel, lo cual es muy bueno para nosotros.
10: Concretamente, presidente, la internet a todos los hogares, incluso aquellos más vulnerables, hogares pobres, es un concepto del gobierno nacional que la internet llegue a la mayor cantidad de hogares posible.
8: Sí,
10: hay precios, valores que puedan acceder a las familias pobres, digamos,
8: más. Tenemos, en realidad tenemos planes para todos los gustos, es más, tenemos el universal de hogares, que es prácticamente gratuito, tiene unos cuantos gigas de tráfico gratuito, con lo cual se pueden hacer trámites, estudiar, hacer navegación web, leer información, y después hay recargas, que son, siempre estamos sacando recargas a precios muy muy módicos, para que la gente pueda acceder sin ningún problema. Y además, Antel tiene convenios con un montón de organizaciones sociales a las cuales le brindan internet sin costo, clubes de barrio, alcaldías, organizaciones sin fines de lucro, para que hagan su... Y les donan la computadora a través de este Antel Integra, les doy computadoras que funcionan muy bien y arman pequeños centros de para que la gente pueda ir, el que no tiene un dispositivo, el que no tiene posibilidad de tener una computadora, puede ir ahí y conectarse, porque Antel le da la conectividad y las computadoras.
6: Por otra parte, el presidente de Antel denunció que el robo de cable sigue siendo uno de los problemas más complicados de la empresa, ocasionando miles de dólares en pérdidas.
7: Señaló que se trabaja con fiscalía para minimizar el impacto de la problemática que se da principalmente en Montevideo y el sur de Canelones.
8: Terrible. La verdad, estamos en un momento muy complicado, con mucho vandalismo, sobre todo en la periferia de Montevideo, sur de Canelones, muy complicados, porque las roturas para robar a veces cables de cobre rompen la fibra, y soldar un cable de fibra de repente deja 1.500 usuarios sin servicio de internet, nos lleva todo un día. Entonces, nuestros funcionarios que deberían estar conectando servicios nuevos, se pierden todo un día para reparar la fibra, que es una cosa compleja. Es decir, soldar esos pelitos de vidrio de distinto coeficiente de refracción, es un trabajo delicado y que lleva mucho tiempo. Entonces estamos muy preocupados con eso, estamos trabajando en conjunto con Ministerio de Interior, con Fiscalía, tratando de revertir esa situación. Pero es un perjuicio económico y de servicio muy grande, porque hoy la internet es un derecho, todo el mundo necesita trabajar o estudiar o tiene entretenimiento a través de internet, y quedarse un día sin internet es un drama. Entonces, que nos tengamos estos cortes, que no son por una falta de servicio, sino por un vandalismo, y tener todo un día a una persona sin internet, para nosotros es dar un servicio de mala calidad, pero que no es culpa nuestra. Entonces es un problema realmente.
11: ¿Hay una estimación de números de cuánto significan las pérdidas?
8: Yo no lo tengo en este momento, pero hemos tenido en torno a los 17, 18 cortes por día. Son miles de dólares que perdemos en facturación, pero también en los costos de reparación y costos de personal y horas extras, y que no estamos pudiendo conectar sitios nuevos, clientes nuevos, pero sobre todo es un problema de imagen, porque la gente no se entera porque ese día no tuvo internet.
6: Era la palabra del presidente de Antel, Alejandro Paz.
7: Participamos en la edición noticiosa del sábado 27 de junio de 2026.
6: Informativistas Javier Toledo y Gustavo Arregui.
7: En el deporte, Martín Díaz.
6: Agro, Martín Olaverri.
7: Información internacional, agencia DPA y Claudio Cardoso de Argentina.
6: Operador, Hernán Devoto.
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1: Las 13 horas y 30 minutos.
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4: Las 13 horas y 55 minutos.
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5: La temperatura, 14 grados.
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Raúl Ángel Cardoso Benítez, que en paz descanse, falleció en la paz del Señor hoy. Su esposa Susana Bejerés, sus hijos Adalia y Fabián Semper, Ana y Óscar Alfonso, Natalia y Mauricio Alonso, Ginesa y Carlos Costa, Leticia y Rubén Cedrés, sus nietos Alexa, Sabiani, Amaya, Tiago, Talía, Jimena, Génesis, Bruno, Axel, sus hermanos Nelda, Rosa, Reina, Pablo, sobrinos, primos y demás deudos participan con un

0: Su deceso e invitan al acto del sepelio a realizarse mañana hora 9 en el cementerio departamental de Las Toscas. Residía en Rincón de Pereira. Velatorio ruta 26, kilómetro 347, sala 1, Las Toscas, a partir de la hora 14. Servicio previsora familiar Horizonte, General Flores, 399, teléfono 4632-0749. 098-838-626, Raúl Ángel Cardoso Benítez, que en paz descanse. Hilda Mártir Coitiño Rodríguez, que en paz descanse, falleció en la paz del Señor hoy. Sus hijos Francisco y Graciela, Marta, Raquel, Mariela, Ana, Hilda y Wilson, Luis y Selva, sus nietos Silvia, Matías, Iván, Ana, Florencia, Federico, Citalí, Mónica y Analía, bisnietos, hermanos, sobrinos y demás deudos participan coronando pesar su deceso e invitan al acto del sepelio que se realizará mañana a la hora 10 en el cementerio local, Casa Mortuoria, Concejal Catalogne 180 al 86 a la 103 del complejo velatorio. Se domiciliaba en Rincón de Tranqueras. Velatorio hoy hasta la hora 21 y mañana a partir de la hora 7. Servicio Empresa Bris, Sociedad Anónima, Jaime Ross, 208, Plaza de la Cruz, teléfonos 4632-2380, 4080, 5280 y 5480, afiliada a Eficeti, Sociedad Anónima. Ingresando en página web, puede dejar su homenaje o condolencias. Hilda Mártir Coitiño Rodríguez, que en paz descanse.
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4: Las 14 horas y 58 minutos.
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1: La temperatura, 14 grados.
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Raúl Ángel Cardoso Benítez, que en paz descanse, falleció en la paz del Señor hoy. Su esposa Susana Bejerés, sus hijos Adalia y Fabián Semper, Ana y Óscar Alfonso, Natalia y Mauricio Alonso, Ginesa y Carlos Costa, Leticia y Rubén Cedrés, sus nietos Alexa, Sabiani, Amaya, Tiago, Talía, Jimena, Génesis, Bruno, Axel, sus hermanos Nelda, Rosa, Reina, Pablo, sobrinos, primos y demás deudos participan con hondo pesar su deceso e invitan al acto del sepelio a realizarse mañana hora 9 en el cementerio departamental de Las Toscas. Residía en Rincón de Pereira. Velatorio, ruta 26, kilómetro 347, sala 1, Las Toscas, a partir de la hora 14. Servicio previsora familiar Horizonte, General Flores, 399, teléfono 4632-0749, 098-838-626. Raúl Ángel Cardoso Benítez, que en paz descanse. Hilda Mártir Coitiño Rodríguez,

0: en paz descanse, falleció en la paz del Señor hoy. Sus hijos, Francisco y Graciela, Marta, Raquel, Mariela, Ana, Hilda y Wilson, Luis y Selva, sus nietos Silvia, Matías, Iván, Ana, Florencia, Federico, Citalí, Mónica y Analía, bisnietos, hermanos, sobrinos y demás deudos participan con hondo pesar su deceso e invitan al acto del sepelio que se realizará mañana a la hora 10 en el cementerio local, Casa Mortuoria, Concejal Catalogne 180 al 86 a la 103 del complejo velatorio. Se domiciliaba en Rincón de Tranqueras. Velatorio hoy hasta la hora 21 y mañana a partir de la hora 7. Servicio Empresa Bris, Sociedad Anónima, Jaime Ross, 208, Plaza de la Cruz, teléfonos 4632-2380, 4080, 5280 y 5480, afiliada a Eficeti, Sociedad Anónima. Ingresando en página web, puede dejar su homenaje o condolencias. Hilda Mártir Coitiño Rodríguez, que en paz descanse.
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1: Las 15 horas y 57 minutos.
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1: La temperatura, 18 grados.
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5: Las 16 horas y 56 minutos.
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1: La temperatura, 18 grados.
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3: Las 17 horas y 56 minutos.
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1: La temperatura, 17 grados.
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4: Las 18 horas y 56 minutos.
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1: La temperatura, 14 grados.
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1: 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Hilda Mártir Coitiño Rodríguez, que en paz descanse, falleció en la paz del Señor hoy 27 de junio. Sus hijos Francisco y Graciela, Marta, Raquel, Mariela, Ana, Hilda y Wilson, Luis y Selva, sus nietos Silvia, Matías, Iván, Ana, Florencia, Federico, Citalí, Mónica y Analía, bisnietos, hermanos, sobrinos y demás deudos participan con hondo pesar su deceso e invitan para el acto del sepelio a realizarse mañana a la hora 10 en el cementerio local. Casa Mortuoria Catalogne 180 al 86, sala 103 del complejo velatorio. Se domiciliaba en Rincón de Tranqueras. Velatorio hoy hasta la hora 21 y mañana a partir de la hora 7. Servicio de Empresa Bris Sociedad Anónima, Jaime Ross 208, Plaza de la Cruz, teléfonos 4632-2380 y 4080, afiliada a EFI y CETI Sociedad Anónima. Ingresando en la página web puede dejar su homenaje o condolencias. Hilda Mártir Coitiño Rodríguez, que en paz descanse. Raúl Ángel Cardoso Benítez, que en paz descanse, falleció en la paz del Señor hoy 27 de junio. Su esposa Susana Vejeres, sus hijos Adalia y Fabián Semper, Ana y Óscar Alfonso, Natalia y Mauricio Alonso, Ginesa y Carlos Costa, Leticia y Rubén Cedrés, sus nietos Alexa, Saviani, Amaya, Tiago, Talía, Jimena, Génesis, Bruno y Axel, sus hermanos Nelda, Rosa, Reina y Pablo, sobrinos, primos y demás deudos participan con hondo pesar su deceso e invitan para el acto del sepelio a realizarse mañana a la hora 9 en el cementerio de Las Toscas. Residía en Rincón de Pereira. Velatorio Ruta 26, kilómetro 347, Sala 1, Las Toscas. Servicio de previsora familiar Horizonte, Flores 399, esquina Olimpia Pintos, teléfono 4632-0749.

0: y celular 098-838-626. Raúl Ángel Cardoso Benítez, que en paz descanse. 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
7: Las 20 horas.
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1: Sábado 27 de junio del 2026. En La Voz Amiga del Norte Uruguayo es este el boletín informativo que corresponde a la hora 20. La temperatura actual a esta hora en Tacuarembó es de 12 grados. El pronóstico para el resto de la jornada está indicando que tendremos poco cambio de temperatura en la zona norte. Se anuncia para mañana nuboso y cubierto, precipitaciones y tormentas, neblinas y bancos de niebla. Para el lunes 29, mínima 2, la máxima 13, algo nuboso, periodos de nuboso, nieblas y neblinas matinales. Para el martes 30, mínima 1, la máxima 14, poco cambio de temperatura en la zona norte del territorio uruguayo. El intendente Wilson Esquerra participó en la 14ª sesión plenaria del Congreso Nacional de Intendentes, realizada en su nueva sede en Montevideo, con presencia de la ministra Fernanda Cardona y representantes de MEVIR, INUMET y también de la UTEC. En CX140 vamos a reflejar lo que expresaba el presidente del Congreso Nacional de Intendentes, el intendente de Paysandú, doctor Nicolás Olivera, al culminar esta serie de encuentros, destacando sobre todo lo hablado con la ministra de Industria, Fernanda Cardona.
2: Bueno, recibimos a la ministra de Industria, Energía y Minería. Recuerden que a partir de una nota que envió, que no cayó muy bien tampoco, hay que decirlo, entre los intendentes, vino a dar explicaciones, o por lo menos vino a zanjar un poco las dudas que había dado. Esto se dio en el marco de un convenio que ya veníamos trabajando desde el Congreso. A ver, las intendencias compramos, somos grandes compradores de productos que produce ANCAP, y bueno, combustible, asfaltos, cemento, lubricantes, y se había dado alguna particularidad con el tema de la compra de cemento, en ese sentido, que bueno, que hoy, a ver, acá hay 19 gobernantes que siempre miran para adelante, ¿no? Nosotros no tenemos margen para andar a los tiros, esa política no va con nosotros. Lo que nosotros todos los días, ahora cada uno vuelve a su respectiva responsabilidad y lo que busca es ver cómo hacer todos los días para mejorar la calidad de vida a tus propios vecinos, ¿no? Entonces no nos da como para andar a los tiros. Sí decir cuál ha sido el formato histórico en el anterior y en sucesivas administraciones anteriores, frente entre los intendentes y el gobierno nacional, siempre diálogo, siempre de apertura. Y bueno, por eso hay que cuidar los tonos, ¿no? Lo que pasa es que ANCAP, las condiciones comerciales que da ANCAP, no permiten que cada intendencia compre de manera exclusiva. ¿Por qué? Y porque hay intendencias que compran más barato en la barraca del propio departamento. Es más, compran más barato cemento Portland ANCAP en la barraca de su departamento. Y compran más barato otros cementos de otras marcas. También nosotros tenemos que tener claro que quienes administramos recursos de todos, tenemos que ser eficientes en el manejo y la administración de esos recursos. O sea, uno lo que busca es, a partir de procesos licitatorios, que cada uno se presente, y si se consigue un mejor precio, bueno, te toca adjudicarle a quien presente su mejor precio. En ese sentido, lo que hoy agregó la presidenta ANCAP es, bueno, que si se aseguran determinadas compras de volumen, pueden mejorar las condiciones de precio, pero seguimos en un sistema en donde no sería de exclusividad de compra de cemento, porque bueno, hay gente que hay intendencias a las que les queda mucho más caro el cemento por la ANCAP que otras opciones. Nosotros velamos por tener las mejores condiciones, los mejores productos. Nosotros somos grandes consumidores de cemento.
1: Nicolás, ¿por qué se da esta situación?

0: ¿Qué les dijo la ministra?
1: A veces para muchas intendencias es más barato comprar el cemento por la ANCAP, la barraca, que al propio ANCAP. O sea, no se entiende. Ahí se nos dice de que hay determinados emprendimientos comerciales que, como garantizan una compra, tienen mejores condiciones. Lo que le dijimos a la presidenta y a la ministra es, ¿cómo se explica que si nosotros somos Estado y le compramos al Estado, no tenemos mejores condiciones? Porque cuando uno le vende, o sea, cuando el Estado le vende a un particular, obviamente ese particular va a ganar dinero, y está bien que lo sea, es así, ¿no? Es la esencia de su comercio, de su negocio. Parece mentira que aparte con la ganancia aún esté más barato que el propio campo donde le venden las intendencias. A ver, el tema es, se abre una ya tenemos un convenio firmado, pero en función de lo que cada intendencia pueda asegurar de compra, ANCAP va a ver de cómo revisa sus costos a la baja para dar un mejor precio.
0: Así hablaba el intendente de Paysandú, doctor Nicolás Olivera, presidente del Congreso Nacional de Intendentes, que esta semana tuvo su sesión 14ª. Uruguay conmemora el Día de la Resistencia y Defensa de la Democracia cada 27 de junio. Nuestro país conmemora el Día de la Resistencia y Defensa de la Democracia, una fecha que recuerda el golpe de Estado de 1973 y rinde homenaje a quienes defendieron el orden democrático y padecieron prisión, exilio y violaciones a los derechos humanos durante la dictadura cívico-militar. El 27 de junio de 1973, el entonces presidente Juan María Bordaberry, con el respaldo de las Fuerzas Armadas, dispuso la disolución del Poder Legislativo, dando inicio a un periodo dictatorial que se extendió hasta el año 1985. Entre las primeras medidas adoptadas tras el quiebre institucional se encuentran la disolución del Parlamento, la prohibición de las actividades políticas y la censura a los medios de comunicación. Como respuesta a estos hechos, la Convención Nacional de Trabajadores, CNT, y la Federación de Estudiantes Universitarios del Uruguay, FEU, impulsaron una huelga general con ocupación de fábricas y centros de estudio, considerada uno de los principales actos de resistencia civil frente a la interrupción del orden democrático. La conmemoración del 27 de junio constituye una instancia de reflexión sobre la importancia de la democracia, las instituciones republicanas y el respeto a los derechos humanos, al tiempo que mantiene viva la memoria de quienes enfrentaron las consecuencias del régimen instaurado tras el golpe de Estado del año 1973. Seguimos con otros temas en esta noche aquí en CX140 Radio Zorrilla de San Martín. Está todo pronto en Villa Caraguatá para que mañana se desarrolle el espectáculo artístico celebrando los 10 años de la designación como Villa Caraguatá a través de la ley 19.410. Estarán actuando artistas oriundos de la zona desde la hora 13. Estará el grupo Corona, que llegará desde Tacuarembó, y también a las 4 de la tarde se estará presentando Matías Valdés durante más de una hora de show con todas sus canciones para Villa Caraguatá y las zonas aledañas. El espectáculo de Matías Valdés es a partir de la hora 16 en el municipio de Caraguatá. Si llega a estar inestable el tiempo, como se está anunciando para mañana, se desarrollará todo este espectáculo en el gimnasio de Caraguatá. La invitación es para todos, es abierta, no se cobra entrada. 16 horas, Matías Valdés en Caraguatá. Hacemos una pausa en instantes, más novedades.

0: Informaciones, Policía Caminera incautó en esta jornada 15.800 cajillas de cigarrillos y detuvo a un hombre por contrabando en el departamento de Durazno. El operativo de Policía Caminera permitió la incautación de 15.800 cajillas de cigarrillos y la detención de un hombre de 48 años por un presunto delito de contrabando durante un procedimiento realizado sobre Ruta 5 en el departamento de Durazno. El vehículo pasó por Tacuarembó. El procedimiento se inició cuando efectivos que se encontraban en puesto de observación sobre la Ruta 5 detectaron una camioneta con los vidrios totalmente polarizados, lo que impedía observar el interior del vehículo. Ante esa situación, los funcionarios iniciaron un seguimiento a distancia en los departamentos de Rivera, Tacuarembó y Durazno. La camioneta fue detenida a la altura del kilómetro 181-500 de Ruta 5. Durante la inspección, los policías constataron que transportaba cartones de cigarrillos, procediendo a la incautación de la mercadería. Como resultado del operativo, el conductor fue detenido para continuar con las actuaciones administrativas y judiciales correspondientes. De acuerdo con la información oficial, el detenido no presentaba requisitorias pendientes, aunque registra antecedentes penales por reiterados delitos de tráfico de estupefacientes en la modalidad de venta o negociación de cualquier modo en reiteración real con un delito de tráfico interno de municiones. Las autoridades estimaron que el valor comercial de la mercadería incautada y del vehículo asciende a 3.836.000 pesos uruguayos. La investigación continúa bajo la órbita de las autoridades competentes. Reiteramos, en esta jornada del sábado, Policía Caminera incautó 15.800 cajillas de cigarrillos y detuvo a un hombre por contrabando en el departamento de Durazno. El mundo se moviliza por Venezuela. A nivel de nuestro país, en Montevideo, se están recibiendo colaboraciones en la embajada, en Radio Zorrilla de San Martín. Vamos a actualizar un panorama sobre lo que está ocurriendo en territorio con la periodista venezolana Jemi Jiménez, directora del diario Primicias 1, quien revela más detalles sobre esta semana donde se han verificado varios terremotos con sus respectivas réplicas y nos confirma de que alrededor de 1.000 son los fallecidos y hay más de 4.500 heridos.
1: Bastante consternada, bastante afligida por lo que está sucediendo en Venezuela. De verdad, una situación bastante alarmante por la capacidad técnica que tiene Venezuela para atender este tipo de situaciones, que quedó demostrado de que Venezuela no está capacitada para este tipo de desastres, a pesar de que desde la madrugada han empezado a llegar ayuda de diferentes partes del país, del mundo. Ya al menos 16 delegaciones de otros países están en Venezuela apoyando con los rescatistas. Aún se hace insuficiente por la cantidad de desastre que dejó este terremoto. Ya se habla cerca de 1.000 fallecidos, casi 4.500 heridos, y hay muchos sitios donde todavía la ayuda no ha llegado. Hay zonas en Tucacas, Choroní, que las personas piden a gritos que los ayuden, porque como no hay tanta devastación como en las Caracas y La Guaira, la ayuda no se ha trasladado para allá. Sin embargo, sí hay edificios derrumbados, sí hay gente tapiada aún que espera poder ser rescatada. Apenas hoy es que muchos empresarios de muchas partes de Venezuela, de acá de Anzoátegui, se habla de Carabobo, de Lara, están enviando maquinaria pesada para poder remover los alud de escombros que están obstruyendo el trabajo de las personas que están allí. Aparte de eso, también de acá de Anzoátegui se está organizando una comisión de búsqueda y rescate de personas expertas en minas, que son expertas en este tipo de espacios, pero no cuentan con la maquinaria necesaria ni con la indumentaria de bragas, gorros, porque entrar a estas zonas de desastre sin esa indumentaria sería más riesgoso aún, poner en peligro la vida de estas personas. Los rescatistas están agradeciendo que poco a poco sí está llegando esta ayuda. Lo que sí es empresarios, gente común, se ha organizado en centros de acopio, donde ya desde Anzoátegui se mandaron por lo menos 120 toneladas de insumos, entre equipos y medicinas e insumos para alimentos, agua, necesarios para poder atender no solo a las personas que van a rescatar, sino a los propios rescatistas, que muchos ya llevan 30, 36 horas de labor y bueno, ya el cuerpo empieza a agotarse, pues.
0: Así compartíamos en Radio Sonrisa de San Martín la palabra de la periodista Yemi Jiménez, directora del diario Primicias 1 de Venezuela. Desde Anzoátegui nos actualizaba información sobre esta serie de terremotos y sus respectivas réplicas que se han verificado esta semana, donde el número de fallecidos es de alrededor de 1.000 personas y hay más de 4.500 heridos. La Gremiación de Pasivos 19 de junio de 1973 está invitando para el baile que se realizará esta noche con la animación de Mariel y el sabor cumbiero, la típica de Óscar Trinidad, comienza a la hora 21, culminando a las 2 de la mañana. Se extravió días atrás en la zona del centro una matrícula de moto RAP 8737. Se agradece su devolución a quien llame al 092-321-991. La doctora Begoña Valdés, dermatóloga, estará dando consultas aquí en Tacuarembó. Hay que agendarse a través del 092-643-846. Con la rendición de cuentas se aumentarán transferencias a niños de menores ingresos. El director de la OPP, Oficina de Planeamiento y Presupuesto, Rodrigo Arim, dijo que se prevé un impacto del 25% en la reducción de la pobreza con la medida. El gobierno anunció la unificación de asignaciones familiares que alcanzarán hasta 10.000 pesos en algunos casos con esta rendición de cuentas. Así lo explicó en conferencia de prensa el director de la Oficina de Planeamiento y Presupuesto, Rodrigo Arim.
2: En el corazón de esta rendición de cuentas se encuentra una profunda transformación del sistema de protección social asociado a la infancia y adolescencia. Estamos proponiendo la creación de una asignación única para la infancia y adolescencia que implica fortalecer, ampliar, transparentar y simplificar los sistemas que actualmente están vigentes de protección a la infancia en Uruguay. Fortalecer porque en primer lugar estamos ampliando los montos y discriminando los montos en función del grado de vulnerabilidad a la cual están asociados niñas y niños en Uruguay. Eso quiere decir, en particular, vamos a construir un sistema de transferencias unificado en donde el monto de la transferencia se va a diferenciar en función del decil de ingreso al que pertenecen los hogares donde viven y habitan la niñez y la adolescencia en Uruguay. Pero además, también estamos incorporando una priorización clara de la primera infancia. Las transferencias para aquellos hogares, para aquellos niños entre 0 y 3 años que pertenecen al decil 1 y 2, va a alcanzar los 10.000 pesos, lo cual implica un incremento sustantivo de la situación actual. Aquellos niños y niñas que no pertenecen al que no se encuentran en este tramo de edad alcanzarán, en términos proactivos, el nivel de referencia de una canasta básica alimentaria, del orden de 1.600 pesos. Para que tengamos una idea de magnitud, esto implica un incremento sustantivo por encima del 80% del nivel de transferencias que actualmente reciben los hogares a través del sistema de protección social del Uruguay. Es de esperar que esta transformación tenga un impacto directo en la pobreza de estos grupos y nuestra estimación indica que la reducción de la pobreza asociada sería del orden del 25%. Como vamos a comenzar, y estamos proponiendo en la revisión de cuentas, un proceso de implementación de esta reforma progresivo y gradual que comienza con la primera infancia. Todos los niños y las niñas nacidas en Uruguay en 2025, en 2026 y en 2027 van a estar sujetos al nuevo régimen y por lo tanto van a recibir estos beneficios, estos nuevos beneficios con estas características.
0: Así reflejábamos en Radio Zorrilla de San Martín la palabra del director de la Oficina de Planeamiento y Presupuesto, Rodrigo Arim. Por la pantalla de Cable 2000 aquí en Tacuarembó podremos observar esta noche, dentro de algunos minutos, el partido Colombia-Portugal, Canal 864, el Congo-Uzbekistán, Canal 866. a las 11 de la noche, 23 horas, Argelia-Austria, canal 865, y a las 23, Jordania ante Argentina, por el canal 864. Y mañana domingo,

0: Ya comienza O me voy o me quedo, como los iracundos. A las 16 horas, Sudáfrica, Canadá, por los octavos de final, canal 864. Mañana domingo 28, hora 16, Sudáfrica, Canadá. La eliminatoria correspondiente a los octavos de final, el primer partido, arranca mañana la fase eliminatoria de los diferentes países que han clasificado después de disputar la fase de grupos. Hasta aquí las noticias. 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
6: La temperatura, 13 grados.
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1: La temperatura, 13 grados.
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9: Buenas noches, bienvenidos al informativo de Radio Monte Carlo y el Gran Circuito Cori.
10: Estos son nuestros titulares.
9: Tres hombres murieron luego que despistaron la camioneta en el kilómetro 33 de la ruta 55 en Soriano, informó la policía caminera.
10: El vehículo circulaba desde la localidad de Rodó hacia Ombúes de la Valle, falleciendo dos de ellos en el lugar, mientras que un tercero dejó de existir en un centro hospitalario de Colonia.
9: Mientras tanto, un hombre de 63 años falleció en 33, luego de haber estado internado desde el 24 de junio, cuando fue embestido por una camioneta mientras circulaba en bicicleta por la ruta 18.
10: Un ciudadano uruguayo de profesión fotógrafo que residía en Venezuela perdió la vida en el doble terremoto del miércoles, según informó este mediodía la Cancillería.
9: Según confirmó Relaciones Exteriores, producto del sismo también fallecieron su mujer y su hija mayor. Cancillería informó que aún no se ha podido comunicar con varios compatriotas que están en la zona de La Guaira, donde más impactó el temblor.
10: Hasta el momento se llevan contabilizadas 1.430 víctimas fatales. Además, se reportaron 3.238 heridos y 3.142 familias damnificadas. Hay miles de desaparecidos.
9: Uruguay enviará ayuda humanitaria a Venezuela una vez que terminen las tareas de búsqueda, rescate y asistencia de las víctimas del terremoto.
10: Así lo dispuso el canciller de la República, Mario Lubetkin, junto al ministro de Relaciones Exteriores de Venezuela, con quien mantuvo un intercambio en las últimas horas. En el contacto, el secretario de Estado expresó la solidaridad del pueblo uruguayo ante la difícil situación del país caribeño.
9: El presidente de la República, Yamandú Orsi, publicó un mensaje con motivo de los 53 años del golpe de Estado del 27 de junio de 1973, en el que llamó a fortalecer la democracia, la tolerancia y el respeto, al tiempo que recordó al ex senador Selmar Michelini.
10: Y diversos partidos políticos y organizaciones sociales recordaron los 53 años del golpe de Estado y la huelga general de 1973.
9: Por ejemplo, el Frente Amplio reafirmó su compromiso con la memoria, la verdad, la justicia y la democracia, mientras que el Partido Nacional recordó la figura de Wilson Ferreira Aldunate y destacó la defensa de las libertades durante la dictadura.
10: Con motivo de esta fecha, en Maldonado se inauguró un nuevo sitio de la memoria donde funcionaba el cuartel de la unidad de infantería de la capital fernandina.
9: Se realizó en Ciudad del Plata, San José, una movilización reclamando justicia por el femicidio de la joven Abril, ocurrido a comienzos de junio de este año.
10: El presidente del directorio del Partido Nacional

0: Nacional, Álvaro Delgado, criticó al gobierno en su política de seguridad y dijo que no hay liderazgo. Aseveró que el presidente Yamandú Orsi está solo y que eso es responsabilidad de su fuerza política.
1: El sindicato de Pilsen levantó el paro luego que el Ministerio de Trabajo anunciara el comienzo de negociaciones tripartitas junto a fábricas nacionales de cerveza debido al envío de seguro de paro del personal de la planta de Minas.
0: Legisladores de la oposición analizan plantear una cuestión de fueros tras una inspección realizada en los despachos del Parlamento dispuesta por la vicepresidenta Carolina Cose.
1: El diputado colorado Walter Berry manifestó que la presidenta de la Asamblea General no tiene la potestad de habilitar que los despachos sean controlados por quien fuere sin la autorización del legislador.
0: En otros temas, a partir del 1 de julio volverá a aplicarse el 34% del descuento en combustibles en las zonas de frontera.
1: Antel anunció el inicio de los trabajos para llevar la fibra óptica a la localidad de Valentines, en el departamento de 33.
0: El intendente de Durazno, Felipe Algorta, se mostró optimista respecto a la posibilidad de que Sarandí del Chi pueda concretar una extensión de su red de saneamiento.
1: Trabajadores del frigorífico Tarariras de Colonia deberán decidir el próximo lunes si aprueban el preacuerdo firmado con la empresa Marfrig.
0: El inspector general de Trabajo y Seguridad Social considera que la carga impulsada por transporte es muy insuficiente en materia de control de los horarios de trabajo.
1: Luis Puig indicó que detrás de la resistencia a la herramienta en realidad se esconde un no quiero que nos controlen en lo más mínimo.
0: El movimiento por un Uruguay sustentable denunció que el 20% de la red de cañería de agua de Montevideo, unos 800 kilómetros, todavía es de fibrocemento, un material prohibido por sus riesgos cancerígenos.
1: Raúl Viñas aseguró que existe una propuesta privada de reparación de la red, valorada en 396 millones de dólares a 10 años, que se autofinanciaría a partir del cuarto.
0: La Defensoría del Vecino detectó casos de racismo y xenofobia con personas migrantes en Montevideo, según concluye el contenido del último informe anual presentado a la Junta Departamental.
1: Aduanas incautó 52 aves de distintas especies, 4 armas de fuego y municiones durante un procedimiento realizado en Montevideo.
0: Un hombre de 46 años que era intensamente buscado por su presunta participación en un triple homicidio cometido en Montevideo fue detenido durante un operativo de control vehicular realizado en el departamento de Colonia.
1: En el deporte, la Asociación Uruguaya de Fútbol tomó la resolución de cancelar el vuelo charter rumbo a Montevideo y cada jugador deberá optar por vuelos comerciales.
0: La casa madre del fútbol uruguayo tomó esta resolución tras la eliminación de la Celeste en la Copa del Mundo.
1: En el cierre de la fase de grupos del Mundial 2026, Inglaterra derrotó a Panamá por 2-0, mientras que Croacia hizo lo propio con Ghana por 2-1.
0: A esta hora se enfrentan en Miami, Colombia y Portugal, mientras que en Atlanta juegan República Democrática del Congo y Uzbekistán.
1: Jordania jugará con Argentina en Dallas desde las 23 horas, mientras que Austria enfrentará a Argelia en Kansas City a la misma hora.
0: Pasamos al panorama internacional. En Argentina renunció Manuel Adorni como jefe de gobierno de Javier Milei, luego de las polémicas en su declaración jurada y sus compras por un valor mayor al de su salario. El ex vocero presidencial está siendo investigado judicialmente por enriquecimiento ilícito.
1: Estados Unidos tiene previsto enviar un segundo paquete de ayuda económica a Venezuela. De acuerdo al Washington Post, el primer paquete de ayuda al día siguiente de los terremotos consistió en 100 millones de dólares para la Oficina de las Naciones Unidas para la Coordinación de Asuntos Humanitarios y 50 millones destinados a organizaciones que operan sobre el terreno.
0: Y actualizamos a esta hora la información del tiempo. Tenemos tiempo frío, cielo algo nuboso, 10 grados de temperatura en Montevideo.
1: Vientos del noreste a 6 kilómetros en la hora.
0: La presión atmosférica es de 1018 hectopascales.
1: Humedad 83%.
0: Visibilidad 10 kilómetros.
1: Algunos datos de otras zonas del país.
0: En Colonia hay cielo cubierto, 11 grados de
1: Durazno,
0: temperatura.
1: Durazno cubierto, 12 grados.
0: Maldonado, nuboso, 12.
1: Rivera, cubierto, 14.
0: Rocha, cielo cubierto, 10 grados.
1: Para mañana, Inumet pronostica tiempo fresco con cielo nuboso y periodos de cubierto. Comenzamos con el desarrollo de las noticias. 3 hombres fallecieron en un siniestro de tránsito que ocurrió en el kilómetro 33 de la ruta 55 en Soriano.
0: Efectivos policiales que llegaron al lugar se encontraron a 2 hombres mayores de edad tendidos sobre la banquina sin aparentes signos vitales.
1: Luego, tras realizar un rastrillaje en la zona, localizaron a un tercer ocupante a más de 50 metros del vehículo, quien presentaba lesiones de gravedad. Fue trasladado a un centro asistencial donde dejó de existir.
0: Los fallecidos tenían 19, 24 y 25 años.
1: 2 conductores que acertaron pasar por el lugar.

0: dieron aviso a la policía y a los servicios médicos.
1: En el lugar también trabajó personal de la Dirección Nacional de Bomberos, Policía Científica y la Dirección Nacional de Policía Caminera.
0: Fiscalía Letrada de Mercedes dispuso las pericias correspondientes a efectos de determinar las circunstancias en que se produjo el siniestro.
1: Y un hombre de 65 años falleció hoy luego de haber sufrido un siniestro de tránsito el 24 de junio en la zona de Vergara, en 33.
0: La víctima estuvo internado en CTI desde entonces debido a la gravedad de las lesiones recibidas.
1: El hecho ocurrió en la ruta 18 a unos 4 kilómetros de Vergara en dirección hacia 33 cuando una camioneta colisionó con el hombre que circulaba en bicicleta.
0: Tras el impacto fue asistido en el lugar y trasladado en estado delicado a un centro asistencial donde dejó de existir en las últimas horas.
1: En el lugar del siniestro trabajó personal de policía de Vergara, personal médico de la Policía Científica y Caminera.
0: Cancillería confirmó el fallecimiento de un uruguayo en los terremotos que afectaron a Venezuela.
1: Se trata de Marcelo García Camejo, de 55 años, quien había sido reportado como desaparecido tras los movimientos sísmicos del miércoles.
0: García Camacho vivía en La Guaira y falleció junto a parte de su familia.
1: El uruguayo se había desempeñado como fotógrafo para el Servicio de Prensa Presidencial de Venezuela, donde realizó algunas de las fotografías oficiales de los expresidentes Hugo Chávez y Nicolás Maduro.
0: Tras los terremotos, familiares, amigos, conocidos, colegas y periodistas que lo conocían habían difundido pedidos para dar con su paradero. Sin embargo, en las últimas horas se confirmó su muerte.
1: También en las últimas horas se confirmó que Uruguay enviará ayuda humanitaria a Venezuela una vez que termine las tareas de búsqueda, rescate y asistencia de las víctimas del terremoto.
0: Así lo dispuso el canciller de la República, Mario Lubetkin, junto al ministro de Relaciones Exteriores de Venezuela, con quien mantuvo un intercambio en las últimas horas.
1: En el contacto, el secretario de Estado expresó la solidaridad del pueblo uruguayo ante la difícil situación de lo ocurrido.
0: En otras noticias, el presidente de la República, Yamandú Orsi, publicó un mensaje con motivo de los 53 años del golpe de Estado, ocurrido el 27 de junio de 1973, en el que llamó a fortalecer la democracia, la tolerancia, el respeto, al tiempo que recordó al ex senador Selmar Michelini.
1: A través de sus redes sociales, el mandatario compartió una reflexión de Michelini en la que destacaba la importancia de mantener el respeto ante adversarios políticos como base del sistema democrático.
0: Orsi afirmó que esas palabras representan la esencia y la condición necesaria para una vida en paz, con justicia y libertad.
1: En su mensaje sostuvo que a más de 5 décadas del quiebre institucional, el nunca más debe entenderse como un compromiso permanente para construir un clima de convivencia basado en la tolerancia y el respeto.
0: Seguimos en el tema porque en el marco de las ceremonias recordando el comienzo de la dictadura, se inauguró el sitio de memoria en el predio del Paseo de San Fernando, en Maldonado.
1: En ese lugar funcionó el ex cuartel de la unidad de infantería, utilizado como centro de detención y torturas.
0: La inauguración se concretó con la instalación oficial de una placa conmemorativa que señaliza el lugar y recuerda las violaciones a los derechos humanos cometidas allí.
1: El predio había sido declarado sitio de memoria en diciembre en el marco de las políticas de preservación y reconocimiento de los espacios vinculados al terrorismo de Estado.
0: Tras la ceremonia, el diputado Joaquín Garlo destacó la importancia del hecho y que muchas personas empezarán a saber lo que ocurrió en ese lugar durante la dictadura. Lo escuchamos.
2: A instancias de la sociedad civil organizada se está descubriendo esta placa que señaliza el hoy Paseo San Fernando como sitio de memoria. Este lugar que fue un centro clandestino de reclusión y de tortura entre el año 1968 y 1985 va a ser hoy un lugar donde la memoria viva se va a construir con la sociedad de Maldonado, con todos los actores de la sociedad. Y la comisión del sitio, integrada por sindicatos, vecinos, docentes, estudiantes, trabajadores del departamento, que se han juntado para recordar, para elaborar nuestra historia, porque la mejor forma de fortalecer la democracia es saber qué pasó para no repetir la historia del pasado y poder fortalecer nuestras instituciones, defender los derechos humanos y reconstruir el pasado también para seguir reclamando verdad y justicia. Muchos de los alumnos, de los docentes que hoy imparten o reciben clases de música, de danza, en este lugar, no tienen ni idea de que en los mismos salones donde hoy se reciben esos talleres de formación cultural, se torturó y se detuvo ilegalmente a vecinos de Maldonado. Y el objetivo de señalizar este lugar como sitio de memoria es no borrar esa historia, porque durante mucho tiempo uno pasaba por la puerta de este lugar que hoy está lleno de música, de danza, de cultura, y ni se imaginaba que dentro de estas paredes sucedieron esos actos atroces perpetrados por el Estado uruguayo durante los años del terrorismo de Estado. Entonces, poner en valor la memoria colectiva, no invisibilizar lo que sucedió, es muy importante para la construcción de la verdad y para seguir persiguiendo la justicia. Entonces, este hecho no es solamente el descubrimiento de una placa, es un acto de reparación simbólica, no solamente para las víctimas directas del terrorismo de Estado, sino para toda la sociedad.
1: Era la palabra del diputado del Frente Amplio, Joaquín Garlo.
0: En el acto, el exintendente interino de Maldonado, José Pepe Rapetti, recordó que el actual Paseo de San Fernando fue un lugar donde hubo situaciones desgraciadas, como la tortura y la prisión indebida.
1: Afirmó que el objetivo es recordar lo que pasó y agregó que son sitios de la memoria que el pueblo oriental debe tener presente siempre para no volver a incurrir en hechos que dejaron huellas imborrables.
3: Un lugar donde ocurrieron hechos desgraciados, en la dictadura, que fue la tortura y las prisiones indebidas. En definitiva, el tiempo ya transcurrió, se restauró la democracia y hoy la gente viene a recordar y a dejar puesta una placa que recuerda los hechos que aquí ocurrieron y que son sitios de la memoria que el pueblo oriental debe tener presente siempre, para no volver a incurrir en esos hechos que después dejan huellas imborrables y lamentables en las personas que los padecieron y en la propia sociedad uruguaya, que vio quebrantada su institucionalidad. Significó un lugar, no era el Paseo San Fernando, era un cuartel militar. Paseo San Fernando pasó a ser después que la Intendencia de Maldonado adquirió, al regreso de la democracia, adquirió el inmueble y lo transformó en un lugar, en un centro cultural de arte, y bueno, es otra cosa, completamente diferente a aquel lugar oscuro, oscuro de la vida del país. Es una placa que recuerda, en cumplimiento de una ley nacional y en cumplimiento de una obligación moral, de recordar que acá hubo tortura, acá hubo hechos que no deben de volver a ocurrir en el país, que debemos preservar, para lo cual todo influye. No se debe de llegar a extremos en las sociedades a que terminen desembocando en estas instancias que después son para lamentar. No solo en lo personal, sino en lo nacional, en la gente, en toda la gente del país. Y hieren a la humanidad. Por eso son delitos de lesa humanidad.
0: Llamamos al ex intendente interino de Maldonado, José Pepe Rapetti.
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6: Quiero saber la temperatura. Quiero saber la temperatura.
7: 14 grados.
6: Muchas gracias, Monte Carlo.
0: Seguimos informando al todo el país cuando son las 20:47 horas.
1: El intendente de Durazno, Felipe Algorta, se mostró optimista respecto a la posibilidad de que Sarandí del Yí pueda concretar una extensión de su red de saneamiento.
0: Algorta señaló que el gobierno departamental viene siguiendo de cerca este tema y trabajando activamente para impulsar avances que permitan ampliar la cobertura del servicio en esa ciudad.
1: En ese sentido, destacó que se han mantenido reuniones con autoridades de OCE con el objetivo de analizar alternativas y continuar gestionando soluciones para una demanda histórica de la población.
8: Y el Yí va a tener su extensión, porque además va a tener la planta que también era esperada, que ya venía de tiempo atrás y prácticamente ya adjudicada a la licencia.

0: licitación para la empresa Espina, creo que es. O sea que OCE pone eso como parte de la inversión que va a hacer en Durazno, y obviamente incluye esa obra que en realidad estaba por fuera del plan de pequeñas localidades. Yo creo que igual nos queda un margen de negociación con OCE. Quedó el directorio en hablar con nosotros nuevamente. Cuando vimos la resolución de que ninguna localidad había sido incluida, obviamente nos contactamos al instante con el presidente y con los directores, y quedaron en volver a hablar con nosotros para hacernos una devolución. E insisto, lo que dije al principio, creo que tenemos un buen margen de maniobra para avanzar con alguna otra localidad, ¿no?
1: Escuchábamos al intendente de Durazno, Felipe Algorta.
2: Seguimos con otros temas. El desempleo es el primer problema de Río Negro y el anuncio de la instalación de una planta fotovoltaica es una buena noticia al respecto, dijo a Radio Monte Carlo y Cori el intendente de ese departamento, Guillermo Lebrato.
1: El jefe comunal apela a la rebeldía para revertir esa situación, aunque es un desvelo del gobierno departamental y nacional.
3: Primero, la firme convicción de no de desapegarnos de este problema, es decir, de tomar con firmeza la situación, porque es el principal problema que tiene el departamento y por lo tanto así se lo estamos abordando con el gobierno nacional. De hecho, la buena noticia de la planta fotovoltaica, digamos, que se va a desarrollar en Río Negro, en particular en Fray Bentos, cercano a Fray Bentos, va a generar puesto de empleo, si bien no es inmediato, está en proceso. O sea, el apuro o el arribo de inversión pública y todos los programas nacionales es un desvelo que tenemos con el gobierno nacional para justamente atender y suavizar este altísimo porcentaje. Pero aún así, en realidad, la intendencia viene desarrollando programas locales, por así decirlo. O sea, el Uruguay Impulsa, si bien es un programa nacional, también es cofinanciado por la intendencia. Tenemos un plan de arbolado que apunta a mujeres en situación de vulnerabilidad y que hayan, digamos, tenido situaciones de violencia basada en género. O sea, el Estado acá no está mirando para el costado, el Estado departamental está dándole la oportunidad a esas mujeres de tener una autonomía económica, y eso hoy se está implementando en su fase 2. ¿Por qué digo su fase 2? Bueno, porque en el 2025 se inició y no fue muy bien, y ahora incrementamos el 30% los cupos y los llevamos a Berlín y San Javier, porque había iniciado en Fray Bentos y en Yun. Después vamos a implementar un plan de veredas. Estamos trabajando también, obviamente, en los concursos para choferes, porque adquirimos maquinaria en una inversión millonaria para la intendencia, y empezar a esto que nosotros decimos recuperar la capacidad de hacer como empresa pública. Y bueno, estamos haciendo obviamente los llamados correspondientes para el personal profesional que maneje esa maquinaria, que es muy costosa. Y bueno, y después otro tipo de programas locales, que yo estudio trabajo, el convenio con Dinali. O sea, hay un montón de cosas que entiendo que documentan la clara vocación del gobierno departamental de contribuir a bajar este altísimo porcentaje de desempleo, que bueno, que nos va a tener en una situación, digamos, de permanente rebeldía.
2: Era la palabra del intendente de Río Negro, Guillermo Lebrato.
1: Trabajadores del frigorífico Tararira deberán decidir el próximo lunes si aprueban el preacuerdo firmado con Marfrig.
2: José Álvarez, del gremio de trabajadores del frigorífico coloniense, indicó que los obreros y la empresa debieron acordar en varios puntos, los que deberán ser ratificados en asamblea.
4: Bueno, la convocatoria viene a raíz de la finalización de la negociación. Ya llegamos al embudo de lo que es la negociación, ya no hay mucho más por hablar, están todas las cartas tiradas sobre la mesa, y bueno, ahora va a ser una decisión de los trabajadores. Se firmó un preacuerdo en el ministerio, y bueno, por eso hacer la asamblea y que la mayoría de los trabajadores decidan. Y el preacuerdo en sí es que llegamos a muchos puntos, llegamos a acuerdos o semejantes a los acuerdos. Por ejemplo, en sectores de faena, en el mismo sector de Desosao, aunque recalcamos que no es que estemos recontentos, porque hay en algunos sectores rebaja, recorte, pero bueno, se sacaron cosas importantes arriba de la mesa, como eran los despidos. Pero ya te digo, llegamos a un punto donde la gente es la que habla y la que va a decidir si sirve o no sirve. Marfrig lo que plantea.

0: Deberá aplicarse el 34% de descuento en combustibles en zonas de frontera.
1: El diputado por el Frente Amplio, Nicolás Lorenzo, destacó que esta medida busca incentivar a los consumidores a cargar combustible en Uruguay.
0: De todas maneras, indicó que el gobierno está buscando otras medidas para mejorar la economía de los departamentos fronterizos.
2: Estuvimos en algunas reuniones con lo que tiene que ver con el Ministerio de Economía, que estamos entrando en una revisión de cuentas, pero siempre salen otros temas. Y la oportunidad que se tiene es pedir por el Departamento de Artigas algunas cosas que a nosotros nos parece que deben mejorar. Y bueno, empezamos por lo que tiene que ver con el descuento de las naftas, que a partir del 1 de julio volvemos al 34% de descuento. Creo que es una muy buena noticia. En el intercambio que tuve con el subsecretario Valcorba, me decía de que hay un informe de que las personas pasan del otro lado de la frontera, cargan la nafta, pero ya aprovechan y llevan algún tipo de comercio. Entonces nosotros lo que hacemos es tratar de retener que carguen las naftas acá, no solo porque crean puestos de trabajo para los que tienen con las estaciones, sino todo lo que tiene que ver con la cadena productiva también, y llevar adelante una política de acompañamiento de las políticas de frontera, que en nuestro sentido y la primera evaluación que hicimos con el subsecretario es que no ha tenido todo el respaldo. O sea, nosotros decimos que lo único que visualizamos que puedan acceder del Ministerio de Economía, porque estamos esperando lo que tiene el observatorio, es el descuento del IVA. Después muy pocas personas se acogió a lo que tiene que ver con el POS, lo que tiene que ver con el descuento de los aportes patronales, la microimportación prácticamente no funcionó. Bueno, nosotros estamos esperando que venga del observatorio, nos vamos a reunir nuevamente con Economía, vamos a convocar a las cámaras empresariales y los centros comerciales para poder intercambiar, y la línea es esa, sostener la frontera donde los indicadores laborales de informalidad siguen siendo muy elevados y preocupantes. Nosotros lo que decimos es ver de qué forma ir solucionando para aplicar políticas concretas para cambiar la realidad. Ahora ingresó un proyecto que tiene que ver con la inversión y bajar el costo de vida, que acompañado a lo que fue la votación con la Unión Europea, esperemos que esa ley acompañe lo que tiene las inversiones que puede venir de Europa, más la política diferencial para la frontera, más lo que tiene que ver con las naftas y lo que tiene que ver específicamente con el comercio frontera e inversión. Creemos nosotros que esa línea de trabajo va a generar desarrollo para el departamento, que es lo que tanto aspiramos nosotros.
0: Era la palabra del diputado del Frente Amplio, Nicolás Lorenzo.
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5: Buenas noches, el gusto de saludarlos en esta jornada de sábado para actualizar la información vinculada a la actividad de los agronegocios. Bueno, uno de los temas importantes que dejó la semana fue el resultado de preñez en durazno, la gestación, 81.1% el promedio país. Esto indica que Uruguay, sobre 4.400.000 vacas y una pérdida de un 10% aproximadamente que está entre lo que es gestación y parición, luego entre otras cosas por enfermedades reproductivas y otros temas, Uruguay tendría una producción de 3.100.000 terneros aproximadamente. Es un dato importante pensando en la extracción, la demanda que proviene desde la industria frigorífica, la exportación de ganado en pie y además una buena noticia indudablemente para todo el sector ganadero y también para el país, teniendo en cuenta que el rubro es uno de los principales generadores de divisa. ¿Cómo lo ve a esto la industria frigorífica, que tiene una capacidad ociosa además importante? Conversábamos sobre el tema con el doctor Marcelo Seco, principal de MBRF aquí en Uruguay.
6: Lo primero, me alegro que el taller se haya podido realizar. Es bueno que continúe y que podamos tener, digamos, un monitoreo previo de lo que fue la zafra de diagnósticos, ¿no? Eso es lo primero, y sé que ahí Durazno lideró mucho en poder mantener ese ejercicio y poder hacerlo. Lo segundo, como tú bien decís, obviamente es una buena noticia. A mí el mantener no me gusta mucho, me gusta seguir creciendo, pero más allá del desafío que tuvimos, yo creo que hay dos, tres lecturas bien interesantes. Segundo, que lo primero, que mantenemos arriba de los 3 millones de terneros, que tenemos que seguir creciendo. Lo segundo, que obviamente refleja que a pesar del desafío climático que muchas zonas del país tuvieron, las condiciones de manejo o el accionar del productor y los técnicos en el manejo tiene cada vez más incidencia. Creo que diría que es el elemento más importante que rescato de los comentarios del taller, el hecho de que se puede trabajar e incidir para seguir mejorando. Y lo tercero, que obviamente en la oportunidad de mejora está en seguir mejorando ese porcentaje y además seguir bajando lo que son las pérdidas entre, o ese 10% clásico de pérdidas entre diagnóstico y destete, que obviamente son muchos, es mucho, ¿no? Son 300.000 terneros, claro, que son.

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6: Las 21 horas.
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